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Es un motivo de gratitud a Dios estar con ustedes nuevamente, amigas y amigos, compartiendo un nuevo programa de la Palabra de Dios para hoy. El pasaje que mencionaba Esteban dice: Palabra de Jehová que vino a Jeremías diciendo: Ponte a la puerta de la casa de Jehová y proclama allí esta palabra y di: Oíd palabra de Jehová, todo Judá, los que entráis por estas puertas para adorar a Jehová. Sí, en medio de ese gran movimiento, vemos todas esas personas que llegaban al templo, el profeta va a la puerta del templo y comienza a clamar a esas personas. Oíd palabra de Jehová, todo Judá, los que entráis por estas puertas para adorar a Jehová. Así ha dicho Jehová de los ejércitos, Dios de Israel: Mejorad vuestros caminos y vuestras obras, y os haré morar en este lugar. No fiéis en palabras de mentira, diciendo: Templo de Jehová, templo de Jehová, templo de Jehová es este. Amable oyente, el profeta está reprendiendo a estas personas que van a ese lugar porque, primero, están yendo con una motivación equivocada. De alguna forma, ellos sienten que debido a que el templo fue restaurado, fue reconstruido, ellos estarían a salvo ahora de sus enemigos. Pero ellos no cambian en nada su estilo de vida. Ellos siguen haciendo esas cosas malvadas que hacían antes. Están haciendo cosas abominables en cuanto a Dios se trata. Pero ahora tenemos el templo, es lo que piensan ellos. Y debido a que tenemos el templo aquí, seguro que Dios nos guardará. Ellos miran al templo como algo mágico, como un amuleto que de alguna forma los librará de ser destruidos. Pero el profeta Jeremías les está diciendo: ustedes están confiando en palabras de mentira. Cuando piensan que por el hecho de tener un templo, eso de alguna manera ha de ser un amuleto mágico para guardarlos del juicio que viene sobre ustedes debido a sus malas obras, a sus caminos, a sus actividades. Dios nuevamente está interesado en una relación con aquel pueblo, como está interesado en una relación con usted para que cambie su vida. Venir a la iglesia no es realmente algo importante, a menos que su corazón y su vida esté dedicada a Dios. Muchas personas intentan calmar su conciencia siendo miembros de alguna iglesia. Descansan en experiencias espirituales pasadas o rituales pasados. La iglesia no lo puede salvar a usted. Un ritual, estimado oyente, no lo puede salvar. Solo una fe viva en Jesucristo es lo que lo puede salvar a usted. Y si su fe en Cristo no cambia su vida, entonces su fe debe ser cuestionada, debe ser examinada. Si yo les dijera a ustedes, amigos, yo creo que pusieron una bomba en esta iglesia, una bomba extremadamente poderosa que explotará en 3 minutos, yo creo esto. Y bueno, nosotros solamente continuamos, ignoramos, seguimos hablando de cualquier otra cosa, usted dirá, pero usted realmente no cree que haya una bomba aquí. ¿Por qué? Porque si usted dice eso, pero sus acciones no condicen con lo que usted está diciendo, si yo realmente creyera que hay una bomba en ese lugar, yo diría muy bien, que no haya pánico, pero tan rápido como podamos, abandonemos el lugar. Entonces mis acciones concordarían con lo que he declarado. Es que debe haber una armonía en lo que creo con las acciones de mi vida. Si usted realmente dice que cree en Jesucristo, que cree que Él es el Hijo de Dios, que cree que Él murió para librarnos de nuestros pecados, esa creencia debe encajar en su estilo de vida. Está mal y es inconsistente que yo hable acerca de mi creencia en Dios, en creer en el Espíritu Santo y todo lo demás, pero sigo viviendo totalmente según los deseos de mi carne. Eso es exactamente lo que estaba sucediendo con aquel pueblo.
Ellos se engañaban a ellos mismos con sus palabras, porque podían pronunciar frases correctas, pero se engañaban a ellos mismos, confiando en palabras mentirosas, en lugar de confiar porque tenían una buena relación, una relación de vida con Dios. Por eso el profeta les está advirtiendo a no confiar en esas palabras mentirosas. Solo por el hecho de que ellos se sobrecogían y decían, no, el templo de Jehová, hermoso, grandioso, ¿no te sientes bien? Es el templo de Jehová. Mire, no me interesa cómo se sienta usted. Es lo que usted hace en lo que a Dios respecta y es en lo que Dios está interesado. Por eso él dice, corrijan sus caminos, sus acciones, y entonces yo haré que habiten en este lugar confiadamente. Yo los protegeré, yo estaré con ustedes, yo seré vuestro defensor. Pero este templo no los va a salvar. Este edificio no puede salvarlos. Si ustedes quieren que yo obre a favor de ustedes, cambien sus caminos. Dice el profeta, pero si mejorareis cumplidamente vuestros caminos y vuestras obras, si con verdad hiciereis justicia entre el hombre y su prójimo, y no oprimiereis al extranjero, al huérfano y a la viuda, ni en este lugar derramareis la sangre inocente, ni anduviereis en pos de dioses ajenos para mal vuestro, os haré morar en este lugar, en la tierra que di a vuestros padres para siempre. Hey, si ustedes viven bien, si caminan correctamente, ustedes pueden vivir aquí, seguros, para siempre. Yo los defenderé, yo estaré con ustedes, yo los guardaré. Pero no solo porque ustedes tengan el templo serán salvos, serán librados. No solo porque ustedes tengan una ceremonia religiosa. Permítanme ver la prueba en su vida, en su estilo de vida. Modifiquen sus caminos, las cosas que están haciendo. Comiencen a vivir correctamente. Sí, Dios quiere que seamos honestos, que seamos justos. Dios no quiere que oprimamos al pobre, que le saquemos ventaja, que saquemos ventaja de una situación con otra persona. Dios quiere que nos amemos unos a otros como a nosotros mismos. Ahora, ¿hay algo de mal en eso? ¿No sería maravilloso vivir en un mundo donde las personas hicieran lo que Dios quiere que ellos hagan? ¡Qué glorioso sería este mundo si todos estuviéramos haciendo lo que Dios quiere que nosotros hagamos! Si todos nos amáramos genuinamente y nos preocupáramos cada uno por el otro, ayudándonos unos a otros, levantando a las personas que caen, ayudando a aquel que es débil, si todos nos preocupáramos y nos amáramos con amor puro, sin fingimiento, unos a otros, sería un mundo glorioso para vivir. Pues eso es lo que Dios quiere. Eso es lo que Dios quiere de nosotros. Pero las personas, cada una estaban haciendo sus propias cosas, estaban ocupados en ellos mismos. Estaban siguiendo, viviendo según sus propias y egoístas motivaciones. Eran todos codiciosos, intentando ganar para ellos mismos, sin preocuparse de quién saliera lastimado o fuera destruido por eso. La avaricia los había vencido. Por eso Dios dice, solo por tener el templo, porque ustedes vengan al templo, eso no hace nada. Yo quiero más que eso. Es como decir, solo el venir a la iglesia no hará nada, no servirá de nada. Dios quiere más que eso. Dios quiere un compromiso de su vida con Él. Él quiere que usted cambie sus caminos. Quiere que usted comience a vivir de acuerdo a su voluntad. En el capítulo 7 de Jeremías, versículo 8, dice, he aquí que estáis confiados, dice el profeta, estáis confiados en palabras mentirosas que no os pueden aprovechar. Sí, pronunciar buenas frases no pueden salvarlos. Pronunciar el credo de los apóstoles no salvará a nadie. Repetir el Salmo 23 o San Juan 3:16 no ha de salvarlo a usted. La salvación es más que un credo que se recita, que se repite.
consiste en un compromiso de nuestro corazón, de nuestra vida con Jesucristo. Así que el Señor muestra esta incongruencia. Y dice el profeta, pues que hurtáis, matáis y cometéis adulterio, juráis en falso también y quemáis incienso a Baal y andáis tras otros dioses que no conocéis y luego habéis venido y os habéis puesto delante de mí en esta casa que es llamada de mi nombre y habéis dicho ya somos librados. Y eso para que sigáis practicando todas estas abominaciones. Como decir, bueno, ¿pueden las personas realmente hacer eso? ¿Pueden ellos estar cometiendo adulterio, fornicación durante la semana y luego ir a la casa de Dios el domingo y decir, tenemos la gracia de Dios que nos cubre, tenemos libertad en Cristo para hacer todo lo que queremos hacer? Los profetas hablaban en contra de esto. Sucedía en ese entonces, sucede en el día de hoy. Sí, hay personas que en el día de hoy viven según su propia carne durante toda la semana. Deshonestos en los negocios, mienten, roban, cometen adulterio, son fornicarios, pero luego se atreven a ir el domingo al templo y piensan que debido a que ellos vienen a la casa de Dios, que eso de alguna forma debe encargarse de todo lo que ellos han cometido durante la semana. Porque después de todo, Señor, yo puse mi ofrenda la semana pasada, ¿te das cuenta? Entonces compré mi boleto para salir y hacer lo que quiero. De ninguna manera. Dios dice, cambien su camino, corrijan su vida, corrijan sus acciones, y entonces yo los guardaré y los cuidaré, y ustedes morarán seguros en este lugar. Decía el profeta, por ventura esta casa, que es llamada de mi nombre, ¿ha venido a ser una cueva de ladrones en vuestro concepto? He aquí que yo sí, yo lo he visto, dice Jehová. Recuerda cuando Jesús fue al templo y encontró a aquellos que estaban cambiando dinero y vendiendo palomas. Él entró y comenzó a poner las mesas patas arriba, la mesa de los cambiadores de dinero. Comenzó a echarlos afuera y Jesús dijo, la casa de mi Padre debe ser llamada casa de oración, pero ustedes la han hecho cueva de ladrones. Según relata el Evangelio de Mateo, capítulo 21, verso 23. El Señor dijo, es mi casa la que es llamada por mi nombre. ¿Se da cuenta? Ellos estaban diciendo, el templo de Jehová, el templo de Jehová. Era llamado por su nombre, pero ellos, ¿qué? Se volvió un lugar de reunión para un puñado de ladrones. Ahora el Señor dice, pues id a mi lugar santo, donde ellos solían adorar, que había en Silo, donde al principio hice habitar mi nombre, el lugar que fue construido allí para que ellos adoraran. Cuando ellos recién llegaron a la tierra, comenzaron a habitar en ella. El primer lugar donde fue establecido el tabernáculo fue en Silo. Por eso Dios dice, vayan a Silo, donde al principio hice habitar mi nombre. Y ved lo que hice con él a causa de la maldad de mi pueblo Israel. Les está diciendo, miren su desolación. Ahora, por cuanto habéis hecho todas estas obras malas, dice Jehová, y yo os he hablado madrugando y hablando, mas no quisisteis escuchar, y os he llamado, mas no quisisteis responder, por tanto haré con esta casa que es llamada de mi nombre, en la que vosotros estáis confiados, y al lugar que os di a vosotros y a vuestros padres, así como hice con Silo. ¿Se da cuenta?

Qué crueles, podríamos decir, o qué duras, mejor dicho, son las palabras que dice Dios aquí. Él le dice, ya está, Jeremías, no clames a mí por ellos, no ores a mí por ellos, no levantes más tu voz por ellos porque yo ni siquiera te voy a oír. Recuerde, volviendo atrás en el tiempo, en el libro de Génesis, cuando los hombres comenzaron a multiplicarse sobre la faz de la tierra, el Señor miró a toda la tierra. Y no había ningún justo excepto Noé en su generación. El Señor habló a Noé diciéndole, mi espíritu no contenderá para siempre con el hombre. Bien, en esta expresión hay una bendición y una maldición. La bendición es que el espíritu de Dios luche con nosotros. Es que es tan hermoso que Dios luche conmigo, que Dios tenga tiempo para mí, que esté interesado lo suficiente en mí, tanto que Él envía su espíritu para luchar conmigo, para que viva una vida correcta, para que siga tras Él, de manera que yo pueda recibir todas las bendiciones, las bondades de la gloria de ser un hijo de Dios. Dios realmente lucha conmigo para algo que es bueno, muy bueno para mí. Me parece a mí que los hombres debieran clamar por esto, debieran clamar por Él, que Dios luche con ellos, porque que Dios luche con el hombre es una bendición. La maldición está en que Dios no siempre contenderá con el hombre. Una persona puede dar su espalda al Señor, puede endurecerse para Dios en el lugar donde está el Espíritu de Dios, pero qué triste, ¿no? El Espíritu de Dios ya no contenderá más. Y con Jeremías Dios dice, muy bien, ellos ya han ido muy lejos, ya no ores más por su bien. Si lo haces, ya no escucharé, no llores ante mí por ellos, no más, no quiero escuchar otra oración. Ya no quiero que pidas por ellos porque no escucharé. Ahora, cuando Dios dice esto de una persona, es porque esa persona ha llegado muy lejos. Usted dirá, ¿eso es posible? Pues las Escrituras enseñan que es así. Dios dice, Efraín está unido a sus ídolos, déjalos solos, no intentes más, solo déjalos solos. El apóstol Pablo nos dice, escribiéndole a los romanos, por lo cual Dios los entregó. Qué trágico es cuando Dios entrega a una persona, cuando Dios ya se da por vencido con un hombre. ¿Se da cuenta? Dios no tiene ninguna obligación de contender con usted. El hecho de que Él contiende es solo una maravilla que yo no puedo comprender totalmente. Él no tiene obligación. Dios no nos debe nada a nosotros. Aún así, debido a su amor, Él lucha, contiende con el hombre. En el Evangelio de Juan, en el capítulo 12, verso 39, nos dice, por esto ellos no podían creer. No dice que ellos no querían. Ellos no podían creer. Llegaron al punto donde ya no podían creer. Habían ido muy lejos. Cuando Dios le dice a Jeremías, no ores tú por este pueblo, ni eleves por ellos clamor ni oración, no me hagas intercesión porque no te oiré. Porque las personas habían llegado muy lejos. Ya habían ido más allá del punto en el cual podían retornar. Ya no había retorno. Dice el profeta, ¿acaso no ves lo que están haciendo en las ciudades de Judá y en las calles de Jerusalén? Los hijos recogen la leña, y los padres encienden el fuego, y las mujeres amasan la pasta a fin de hacer tortas para la reina del cielo. ¿Se da cuenta? Ellos estaban adorando a Astoret Semiramis, la reina del cielo, la diosa de la fertilidad, y derramar libaciones a otros dioses para provocarme a ira, decía Dios. Así que el pueblo de Dios, aquellos pequeños hijos de Dios, estaban afuera juntando ramas. Los padres, ellos los llevan a los padres que encienden el fuego, luego las mujeres amasan allí para esas pequeñas, hacer esas pequeñas tortas, pero las hacían para la diosa de la fertilidad, para Semiramis, la reina del cielo. Dios dice, esto es más de lo que yo puedo tomar. Solo déjalos, ya no ores más. No intercedas más, ya es suficiente. Continúa diciendo el profeta, por ventura a mí me provocan a ira, dice Jehová. Antes bien, ¿no se provocan a sí mismos?

la confusión de sus propios rostros? Por tanto, así dice Jehová el Señor, he aquí se derramará mi ira y mi ardiente indignación en este lugar sobre los hombres y sobre las bestias y sobre los árboles del campo y sobre los frutos del suelo y arderá como fuego y no se apagará. Así dice Jehová de los ejércitos, el Dios de Israel. Juntad vuestros holocaustos y vuestros demás sacrificios y comed la carne entre ambos, porque nada dije a vuestros padres ni nada les mandé en el día que los saqué de la tierra de Egipto, relativo a holocaustos y sacrificios, sino más bien esto les mandé diciendo, escuchad mi voz, y yo seré vuestro Dios, y vosotros seréis mi pueblo, y andad en todo el camino que os he ordenado para que os vaya bien. Dios dice, yo no establecí sacrificios al comienzo. Las ofrendas quemadas y las ofrendas de paz, Él no las estableció hasta que les entregó la ley. Pero ellos desobedecieron la ley. Entonces Dios, por esa causa, establece los sacrificios para que ofrezcan esas ofrendas quemadas y todo lo demás.

Como hemos estado aprendiendo en nuestro estudio de Jeremías, las recompensas de Dios son dadas de acuerdo a nuestra respuesta a Él y no de acuerdo a la respuesta del hombre a nosotros. ¿Se entiende?

0: Pasamos ahora a la sección del programa donde el pastor Chuck Smith responde preguntas que ustedes nos hacen llegar a través de estas vías electrónicas. Preguntas que buscamos contestar Biblia en mano. Hoy tenemos una pregunta acerca de las doctrinas de la confesión positiva y este oyente escribe lo siguiente. Pastor Smith, he estado en contacto con un número de personas que se enfocan en nómbralo y reclámalo, y haciendo confesiones positivas en consideración a las cosas espirituales. Ellos incluso dan referencias escriturales para sus acciones. ¿Son bíblicas estas doctrinas? Para mí son un poco extremistas.
1: Estimado oyente, ellos no son un poco extremistas, son muy extremistas. Recuerda, David hizo una confesión muy negativa. Él dijo, yo sé que un día Saúl me matará. ¿Qué negativo se puede llegar a ser? Pero mire, Saúl no lo mató. Ahora ellos dicen que lo que usted expresa, eso es lo que obtendrá. No es así. ¿Se da cuenta? Yo pienso que eso es solamente una de esas cosas que a mí me producen sorpresa. Y me sorprende que aún anden por allí dando vueltas. Pero, estimado oyente, eso es falso. Y ha sido probado que eso es falso tantas veces. Es realmente un milagro que alguien todavía ande por allí creyendo en esas cosas.
0: Gracias, Pastor Smith, por darnos esta respuesta contundente al respecto. Asegúrese de acompañarnos nuevamente en la próxima emisión a través de esta emisora cuando encontremos a Jeremías lamentándose sobre el estado de los judíos. Esto será en la próxima edición de La Palabra de Dios para Hoy.

0: Hasta aquí el estudio de La Palabra de Dios para hoy. Seguiremos avanzando en el próximo episodio. Si quiere enviarnos su comentario de lo que ha escuchado el día de hoy, puede hacerlo a este número de celular por WhatsApp. Signo de más 598-91-610-610. Una vez más, audio, texto, por WhatsApp, como prefiera. Signo de más 598-91-610-610. Nos encantaría escuchar su opinión. 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

0: En el episodio anterior comenzamos a observar cómo era el sistema de sacrificios y ofrendas. Hoy encontraremos que hay más carne que echar al asador.
1: Y lo haremos observando Levítico 3, 4 y 5.
0: Y te pregunto, ¿qué tal va tu relación con Dios? ¿Sabías que tu comunión con Dios se experimenta a través de tus actitudes hacia otras personas?
1: Sí, apartarse de Dios es acercarse al fuego. Quédate con nosotros, tenemos mucho que aprender.

0: Vamos a seguir con nuestro estudio observando el sistema sacrificial de los hebreos ordenado por Dios y descrito en detalle en el libro de Levítico.
1: Ya hablamos sobre el holocausto, la ofrenda de cereal en los dos primeros capítulos. También aprendimos el uso de la palabra holocausto en estos sacrificios y sus significados específicos.
0: Y hoy abordaremos lo que aparece en el capítulo 3, una referencia clara a la ofrenda de la comunión, también llamada muchas veces ofrenda de paz o pacífica. En el capítulo 4 se hablará de la ofrenda por el pecado y en el capítulo 5 aparecerá la ofrenda por la culpa.
1: ¿En qué consistía la ofrenda de la comunión o la paz, Johnny?
0: Mira, en esta ofrenda se presentaba un animal ante Dios, macho o hembra sin defecto.
1: ¿Qué clase de animal?
0: Bueno, eso dependía de las posesiones que tenía el ofertante.
1: Lo mismo que los sacrificios del primer capítulo.
0: Exacto.
1: ¿Qué otros elementos hacían a esta ofrenda de paz?
0: Que esa ofrenda podría ser también voluntaria. A veces se permitían en este caso pequeños animales e incluso que tuvieran pequeños defectos. La porción quemada en la ofrenda era técnicamente la grasa. La grasa era quemada, a diferencia del holocausto, cuando todo el animal se quemaba ante el Señor.
1: Interesante diferencia. ¿Y qué se hacía con la carne?
0: Bueno, las demás porciones de los animales que eran sacrificadas al Señor eran repartidas en una comida de comunión, tanto por el sacerdote como por el ofertante.
1: ¿Y cuál era el propósito en este caso, a diferencia de las otras, para expiar el pecado?
0: Bueno, la ofrenda de comunión tenía un significado más amplio y variado. Podría ser hecha por una bendición inesperada, por cumplir un voto específico y también, de modo general, se hacía con el significado de acción de gracias, como ofrenda voluntaria presentada al Señor.
1: ¿Podríamos decir entonces que la gratitud era el enfoque más importante en ese sacrificio específico?
0: Sí, la idea en el hebraico es literalmente sacrificios de paz, mostrando esa relación armónica que existía entre el ofertante y el Señor.
1: Enfoque diferente al de la ofrenda por el pecado.
0: Sí, muy diferente. En esa ofrenda por el pecado teníamos una ofrenda que se hacía con la necesidad y situación de quien la presentaba. En la ofrenda por el pecado, si se ofrecía a favor del sacerdote o de la congregación, se traía un novillo para ser dedicado al Señor. En el caso de un rey, de un líder como tal, el animal sería un macho cabrío. Para un individuo común del pueblo, la ofrenda presentada sería una cabra.
1: A pesar de esas diferencias del animal que se utilizaba, todas respondían a una situación común.
0: Absolutamente. Todos habían pecado y en todos los casos se aplicaba una situación de necesidad de purificación. Era una ofrenda vinculada al pecado de manera general, un reconocimiento de que el ser humano es pecador, incluso a la comprensión de que es pecador por naturaleza.
1: Así que era, como hemos dicho, un método didáctico y pedagógico afirmando la realidad del ser humano.
0: Por supuesto, y el método elegido para las ofrendas y sacrificios lo subraya. Fíjate que el animal era quemado, también su grasa, y las demás porciones eran comidas por el sacerdote, conforme leemos en el capítulo 4 de Levítico.
1: Y finalmente tenemos el quinto tipo de ofrenda aquí en el inicio del libro de Levítico, Johnny.
0: Sí. Y lo llama así en vez de sacrificio porque, como ya vimos, una de las ofrendas era la de cereal, y el cereal, obviamente, no se sacrificaba como sí se hacía con un animal. Pero aquí tenemos aquí una quinta ofrenda, la ofrenda de un carnero sin defecto que se ofrecía como un sacrificio por la culpa. Leamos el texto, por favor.
1: Dice en el versículo 15 del capítulo 5 que presentará un carnero sin defecto como ofrenda por su pecado.
0: ¿Viste? Ofrenda, no sacrificio.
1: ¿Para qué casos?
0: Para cuando cometa una falta y sin proponérselo peque en las cosas santas del Señor, dice el texto.
1: ¡Qué interesante! Se distingue una ofrenda por la culpa y otra por el pecado. ¿A qué se debe?
0: En que la ofrenda por la culpa involucraba una situación en la que había ocurrido la profanación de algo santo o cuando había otro tipo de culpa específica, objetiva.
1: O sea, habla de culpabilidad, no de culpa como sentimiento o emoción.
0: Sí, el dato objetivo de culpabilidad por comisión de una falta, más allá de lo que pudieras sentir o no. Déjame elaborar esta idea. La ofrenda por la culpa en general involucraba un hecho específico, mientras la ofrenda por el pecado es más general. La impresión que tenemos leyendo una cosa y después la otra es que la ofrenda por el pecado reconocía el estado general del pecado del ser humano, mientras que la ofrenda por la culpa trataba de un pecado específico.
1: ¿Podría ser porque en algunos casos el pecado fue cometido por ignorancia?
0: Sí, pero aunque el pecado se hubiera cometido por ignorancia, Kimberly, o sea, sin que la persona hubiera sido consciente o sin intención, también exigía una reparación a través de ese sistema sacrificial y de ofrendas. En este caso, la ofrenda por la culpa, tal como la ofrenda por el pecado, era comida por el sacerdote, siendo la grasa quemada ante el Señor.
1: Por aquello que la ignorancia de la ley no exime de culpa.
0: Exacto. Debía ser enfrentada porque, subrayo, no era una culpa emocional o interna, sino objetiva por el hecho ocurrido, más allá de la conciencia del individuo al hacerlo.
1: Muy importante tenerlo en cuenta. En todos los casos eran situaciones que no respetaban la santidad de Dios.
0: Y debían ser enfrentados y solucionados. En estos tres últimos sacrificios y ofrendas que vimos hoy y que son presentadas ante Dios, el propósito es lidiar con el alejamiento que existe entre Dios y el hombre y cómo el hombre en esa situación puede acercarse a Dios a través del sacrificio que establece su relación de comunión con el Señor.
1: Procedimientos estos, Johnny, muy alejados de la mentalidad del siglo XXI.
0: Sí, por ello hay que hacer el esfuerzo de entender el contexto y el por qué se instaló el sistema de sacrificios y ofrendas. Es algo que tiene mucha importancia porque varias religiones no cristianas, incluso religiones con sistemas más simples, utilizan a menudo sacrificios de animales. Era una forma de mostrarle a la gente, para que entendiera, la gravedad del pecado y la relación que tenía con la muerte.
1: Me recuerda la declaración de Pablo en Romanos, que la paga del pecado es la muerte.
0: Así es. Es importante, entonces, porque nos muestra la necesidad de la redención y la cuestión del perdón como un gran desafío a superar. Y lo más importante es ver que toda esa realidad apuntará al sacrificio pleno y absoluto que se cumple en Cristo Jesús en el Nuevo Testamento. Que Dios nos bendiga en el aprendizaje de su palabra en nuestra misión 66 de hoy.
1: Escríbenos a nuestro número de WhatsApp, +1 847 857 8029. Repito, +1 847 857 8029 o al correo electrónico mision66@transmundial.org. mision66@transmundial.org y cuéntanos qué opinas del programa. 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En nuestro episodio de hoy hablamos de sacrificios y espero que para ti, querido oyente, no haya sido un sacrificio el estudio de hoy.
0: Si fuera así, Kimberly, asumo la culpa de ese pecado.
1: Ay, sí, somos mutuamente responsables. Bueno, ya tengo aquí algunas preguntas preparadas. ¿Es pecado comer sangre? Empiezo con esa pregunta porque cuando llegamos a este texto, todos vienen con esa pregunta.
0: Mira, esa pregunta es difícil. Veamos, en el tiempo de la ley, en el tiempo del sacrificio, no hay duda de que era pecado. Lee, por favor, en el capítulo 3 de Levítico, versículo 17.
1: Dice, este será un estatuto perpetuo para ustedes y para sus descendientes, dondequiera que ustedes habiten. No comerán ninguna grasa ni ninguna sangre.
0: La cuestión aquí es saber por qué se prohibía la sangre. Y es importante entender que la sangre es el símbolo máximo de la vida. Había un tabú en relación a la cuestión de la sangre y por un razonamiento de pureza, de separar aquello que estaba vinculado al sacrificio, a lo sagrado, donde la sangre era el símbolo máximo y por lo tanto se prohibió su consumo. Lo cierto es que la sangre tampoco es una de las cosas más atrayentes para comer. En resumidas cuentas, se prohibió.
1: Entiendo. Ahora bien, ¿se mantiene esa prohibición? ¿Se debería aplicar hoy? ¿Cómo debemos entenderlo?
0: Mira, Kimberly, tenemos que quitarnos de la mente la idea que algunas personas tienen de que la sangre posee una especie de poder espiritual en sí misma.
1: ¿Poder en sí misma? ¿La sangre, dices?
0: Sí, algunos dicen que el alma está en la sangre. Ya veo tu expresión. Y es verdad, eso no tiene sentido. Fíjate, si te cortas y caen algunas gotas de sangre al suelo, Eso no quiere decir que un trozo de tu alma se ha quedado caída en el suelo de la cocina y que luego lo tienes que buscar. Esa no es la idea.
1: Pero el texto dice que la sangre es la vida de la persona.
0: Pero en el sentido de que si quitas la sangre, lo que es vivo ya no es capaz de vivir.
1: Entiendo. Entonces, ¿qué debemos comprender con esta expresión?
0: Debemos comprender lo que aparece en Hechos capítulo 15. Se prohibió comer sangre en el Nuevo Testamento, pero más probablemente a causa de la relación con gentiles y judíos. Así que comer sangre en sí no es un pecado en el sentido neotestamentario del término. Ahora bien, si comer sangre perjudica de alguna manera mi relación de comunión con otro hermano en la fe, o si al ponerme a comer sangre mi conciencia se ve afectada por ello, como aprendemos en el capítulo 14 de Romanos, entonces se vuelve pecado. Pero si comes sangre sin saberlo, tampoco te pongas a decir, ¿y ahora qué haré? ¿Cometí un pecado? La idea no es esa. Ella tiene un significado ritual aquí, mientras que en el Nuevo Testamento no tiene el mismo significado.
1: De acuerdo. Siguiendo aquí, en el capítulo 3 de Levítico, nos encontramos con otra prohibición, la de comer grasa. Eso no tiene tanto que ver con la tradición del pueblo, ¿verdad? Tal vez es porque ellos vienen caminando por el desierto bajo aquel calor abrasador, con lo que aquello sería malo para su salud. ¿Es así? Explícame por qué esa restricción.
0: Mira, aquí tenemos una gran discusión que tiene siglos de historia. ¿Por qué Dios le prohibió a las personas comer grasa? Es verdad que la mayoría de las determinaciones de la ley terminaban teniendo un aspecto positivo en el asunto de la salud. Pero es necesario que quede claro que la finalidad de la orientación no tiene nada que ver con la medicina.
1: ¿Y por qué no se puede inferir eso?
0: En primer lugar, porque teníamos muchas cosas que perjudicaban a las personas en el tiempo de la ley, en la región de Palestina, que no fueron prohibidas. Así que el enfoque no es la medicina. Por ejemplo, había plantas venenosas y en ningún lugar de la ley dice no coman esa planta, porque el enfoque no era ese. La segunda cuestión complicada es que Jesús consideró puros a todos los alimentos. Así que, si entendemos que la finalidad principal de esa orientación era la salud humana, entonces podríamos inferir que Jesús estaría destrozando la salud de todos al liberar a las personas para comer aquello que les hace daño.
1: Lo cual no tiene sentido.
0: Exacto. Así que la explicación debe ser diferente y es esta. La grasa fue prohibida porque se la consideraba una cosa especial. Por ejemplo, un hombre rico en el Antiguo Testamento era un hombre gordo. La idea era que solo las personas que tenían una buena vida podían engordar. Si la persona estaba pasando por momentos difíciles y debía trabajar de sol a sol con escasos ingresos, sería difícil que tuviera mucho alimento y suficiente descanso. Su tendencia sería la de comer moderadamente. Por lo tanto, la grasa era una parte especial reservada a Dios por ese valor que se le otorgaba. Sin embargo, hoy sabemos que si comemos demasiada grasa nos hará daño. Así que haznos el favor, tú que me escuchas, y come con moderación y de forma saludable.
1: Claro, debemos cuidar nuestro corazón.
0: Pues sí, pero el enfoque principal del texto no era ese. Ahora bien, la Biblia sí nos dice que debemos cuidar del cuerpo, que debemos tener una actitud sensata, sobria y responsable. Así que una persona que tiene un comportamiento equilibrado está honrando a Dios con ello. Pero hay que prestar atención a que la finalidad principal del sacrificio no era hacer una orientación sanitaria, aunque haya algún aspecto positivo en ello. Por lo tanto, esta es la respuesta.
1: Otra cosa que me gustaría abordar aquí sobre el capítulo 4 de Levítico es esa diferencia entre las ofrendas que se presentaban. Había esa diferencia para cada persona en cada situación, en cada momento. ¿Cuál es la razón?
0: Vaya, me traes preguntas más complicadas, Kimberly. Creo que vamos a abrir un casting a ver si encontramos quien nos haga preguntas más fáciles.
1: Es para mantenerte en forma, Johnny.
0: ¿No podrías preguntarme si Jesús escribe con G o con J? Bueno, bromas aparte, vamos allá. Los sacrificios son diferentes, como bien has observado. ¿Por qué son diferentes? Hay dos razones principales. Una es porque es diferente el nivel de responsabilidad entre una persona y otra. Así que, por ejemplo, vemos aquí la ofrenda por el pecado y tenemos sacrificios hechos a favor del sacerdote, de la congregación, del líder, que literalmente es rey, o del individuo. No todos eran la misma cosa. Así que debemos entender que cuando una persona peca, La lección que aprendemos aquí es que es diferente en cada caso. Una persona que es nueva en la fe, recién convertida, con 2 meses de iglesia y que comete un desliz, es diferente del de un líder de iglesia desde hace 20 años.
1: Así que un mayor conocimiento, una mayor experiencia, trae mayor responsabilidad.
0: Así es. Y otra cuestión que también es interesante es la sensibilidad de la Biblia aquí en cuanto a que la persona que tenía posesiones menos significativas o que eran más pobres, traían animales que tenían un coste mucho menor.
1: Danos algún ejemplo.
0: Mira, a menudo, mientras uno traía un novillo, otro traía un ave, un palomino. Por lo que aquí estaba la sensibilidad de Dios hablando a la persona según sus reales posibilidades.
1: Entiendo. Avanzando un poco más, encontramos la manifestación de este ritual y aquí hay sangre por todas partes. Hasta sería una buena portada para los periódicos y noticieros sensacionalistas que llenan los titulares y las pantallas de sangre. ¿Por qué había que esparcir sangre por el altar, ponerlo en la punta de la oreja y por todo tipo de rincones?
0: Ya ves. Hasta nos puede costar dormir por la noche después de ver tanta sangre aquí. Mira, la idea es la siguiente. El sacrificio de sangre apuntaba a la realidad del pecado. La razón principal por la que la sangre se esparce por todas partes es que la sangre nos trae la idea clara de que el pecado lo contamina todo. El pecado se esparce y afecta a otras realidades que aparentemente no serían afectadas. El pecado no se queda en un nivel puramente individual. La idea de purificación plena, completa, es la idea que está en cuestión. Simbolizando el pecado, teníamos el ritual de la sangre esparcida por todas partes para ilustrar exactamente esa realidad.
1: Te cambio el enfoque. Vemos en el texto que hay gente ofreciendo un sacrificio porque pecó sin querer. Tal vez la persona no quería, pero de pronto, incluso para un pecado que no quiso cometer de manera inocente, ¿tiene que presentar un sacrificio?
0: Aquí tenemos una lección muy importante. Sabemos lo popular y común que es aquella frase, fue sin querer, pero lo sin querer no cambia la realidad de que, por ejemplo, le haya pisado con su bota de suela dura el dedo de la persona que iba con una sandalia, con el resultado de que casi le echa a perder el dedo. ¿Ves el problema? Muchas personas entienden la realidad del pecado como una realidad psicológica. Tristemente, muchas personas, cuando están haciendo algo malo, buscan un consejero que les haga sentirse bien consigo mismas y reduciendo la responsabilidad en el asunto.
1: Puedo relacionarme con lo que describes, pero ¿qué nos quiere enseñar la Biblia a través de este tipo de sacrificio?
0: Obsérvalo en el versículo 15 del capítulo 5.
1: Dice, cuando alguien cometa una falta y, sin proponérselo, peque en las cosas santas del Señor, de su rebaño presentará al Señor un carnero sin defecto como ofrenda por su pecado. Y sigue. Ahora, Johnny, ¿por qué?
0: Porque el pecado, y esta cuestión es muy importante, el pecado tiene una realidad objetiva. El pecado no es solo aquello de lo que te sientes mal por haberlo hecho. Muchas personas hacen cosas terribles y no se sienten mal por lo que han hecho.
1: Como que tiene la conciencia cauterizada.
0: A ese punto puede llegar la acción del pecado. Así que el pecado es pecado porque es una realidad llevada a cabo contra Dios y contra su voluntad, independientemente de si la persona lo hace queriendo o sin querer.
1: Hay quienes lo hacen con muy mala intención, Johnny.
0: Por supuesto que la intención premeditada lo agrava, pero el error sigue siendo un error. Aunque tenga buena intención, pero en vez de pisar el freno, pisa el acelerador sin querer, eso no cambiará la realidad del choque del automóvil y no impedirá que la persona atropellada pierda la vida.
1: Entiendo, el daño se produce igualmente y a veces es terrible.
0: Por lo que ahí está la seriedad. Así que por eso fue necesaria la muerte de Cristo, porque no se trata solamente de una realidad psicológica. Hay una deuda concreta con Dios que nuestro Señor pagó completamente. Por lo tanto, es muy importante prestarle atención a ello. Esta ha sido una pregunta muy importante.
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0: La santidad de Dios nos da una conciencia mayor de la gravedad del pecado. Y hoy hablamos sobre la ofrenda de comunión, la ofrenda por el pecado y también la ofrenda por la culpa. ¿Y cuál es la gran lección que surge desde las páginas de este libro de Levítico repleto de rituales?
1: La gran verdad que descubrimos es que lo que importa es restaurar la comunión con Dios. Cuando le damos valor o prioridad a cualquier cosa, nos esforzamos mucho para que ello se concrete. Soñamos, por ejemplo, con viajar a cierto lugar, así que cambiamos la agenda, ponemos los compromisos en otro orden de prioridades, reservamos tiempo y dinero para ello. ¿Por qué? Porque aquel viaje tiene importancia. De igual forma, todo ese ritual que aparece aquí en el libro de Levítico enseñaba la prioridad de Dios y de la relación con Él. Por eso, descubriremos que lo que más importaba en Levítico era la restauración de la comunión con Dios. No es posible, mi querido oyente, que tú como ser humano frágil, creado por Dios, sigas adelante en tu vida sin esa restauración profunda y absoluta. Por lo tanto, observa que las ofrendas descritas en ese texto, tanto el holocausto, que tenía un sentido de demostrar dedicación y sumisión, como la ofrenda de cereal, que era principalmente de gratitud, la ofrenda de comunión o de paz, que también tenía una idea de acción de gracias o gratitud por las bendiciones, eran una celebración de la paz entre Dios y el hombre. Las ofrendas por el pecado y por la culpa buscaban restaurar una situación que había sido afectada por el pecado. Fíjate, por lo tanto, que el énfasis completo es la restauración de esa comunión con Dios. Así que te pregunto, ¿cómo va tu vida? ¿Te sientes unido a Dios? ¿Tienes tu comunión restaurada? ¿O no sitúas esto como una prioridad en tu vida? Nuestro deseo aquí en Misión 66 es que Dios te bendiga y que hoy definas como prioridad tu comunión con Dios y que Él te bendiga de manera particularmente especial.

0: 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Queridos amigos, nos acaba de llegar un nuevo mensaje. Dice así: muy buenas noches, mis amados hermanos y hermanas de Misión 66. Hoy también pude escuchar el estudio bíblico. Fue un tema interesante. Estuvo sorprendentemente hermoso todo lo compartido. Abordaron el tema de diferentes puntos de vista y eso del arsenal de preguntas estuvo impresionante. Genial. Inmensas gracias. Lo compartí en dos grupos que tengo de hombres y mujeres. Idalmis Cuba. Saludos, Idalmis. Nos encanta que nos escribas tus mensajes y comentarios. Y amados oyentes, viajeros de Misión 66, estamos expectantes por leer sus mensajes y comentarios.
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3: Ríanse si quieren, pero cuando estaba en bachillerato, cantaba en el coro. Sí, lo hice. Hoy soy un cantante sustituto. Cuando canto, la gente busca sustituir el lugar en donde están por otro. Pero en bachillerato la pasábamos muy bien aprendiendo nuestras partes, dominando las canciones y dando conciertos. A veces, si llegaba tarde a la clase del coro, al acercarme a la sala podía oír cómo practicaban. Y esa práctica en particular era algo monótono. Mi, mi, mi, mi, mi, mi, mi, mi. Bueno, no cambien de emisora, ya he terminado. No voy a cantar más. Hoy quiero tener una palabra contigo acerca del tema, la canción Acerca de mí. Ahora se deletrea un poco diferente, pero el estribillo más monótono del mundo sigue sonando igual cuando la melodía de alguien es y prometo no cantar. Mi, mi, mi, mi, mi, mi, mi, mi. Esa es la canción de nuestro egoísmo. Una canción que cantamos con demasiada frecuencia. Es el estribillo más desafinado de todos. Es cuando actúo como si todo se tratara de mí. Ahora bien, podemos hacerlo mejor si seguimos el modelo que nos presenta la palabra para hoy de la palabra de Dios. Se encuentra en Filipenses 2, 3 al 8. Allí se nos dice: con humildad consideren a los demás como superiores a ustedes mismos. Cada uno debe velar no solo por sus propios intereses, sino también por los intereses de los demás. Este tipo de autosacrificio en lugar de buscar el propio beneficio, no es algo que veamos con frecuencia. Así que necesitamos un ejemplo y aquí lo tenemos. La Biblia continúa diciendo, la actitud de ustedes debe ser como la de Cristo Jesús, quien siendo por naturaleza Dios, se rebajó voluntariamente, tomando la naturaleza de siervo. Se humilló a sí mismo y se hizo obediente hasta la muerte y muerte de cruz. Dios nos dice que sigamos a su Hijo con una actitud que se trate acerca de ti, en lugar de mí. Y especialmente en esos momentos en los que, al igual que Jesús, en sus horas de sufrimiento y muerte, la abnegación es lo más admirable. Básicamente, hay momentos en los que tendemos a entrar en la zona del mí, cuando actuamos como si todo debiera girar a nuestro alrededor. Caemos en la zona del mí cuando estamos enfermos, estresados, sufriendo o simplemente cansados y agotados. Lo sé muy bien. ¿Cómo lo sé? Pues porque he estado ahí muchísimas veces. Pero la Biblia dice la actitud de ustedes debe ser como la de Cristo Jesús. En el momento del mayor dolor de Él, de su mayor sufrimiento que jamás haya experimentado un ser humano, Jesús estaba cargando con el pecado del mundo. Él estaba muriendo en la cruz y aún así se preocupó por los demás. En medio de su agonía, el Señor se aseguró de que su madre estuviera bien atendida. Extendió su mano al ladrón en la cruz junto a él y le pidió a su padre que perdonara a quienes lo crucificaron. Así es como tu Salvador afrontó el estrés, cómo afrontó el sufrimiento y cómo quiere seguir ayudándonos a ti y a mí a sobrellevar los momentos en que solo queremos pensar en nosotros mismos. Es en esos momentos, cuando estoy realmente cansado, estresado, cuando en realidad no me siento bien, que tengo que ir más allá de mis sentimientos y decir, querido Señor, dame la gracia para seguir pensando en los demás cuando solo quiero pensar en mí. En otras palabras, Jesús, por favor, ayúdame, porque quiero ser como tú. Envía tus pensamientos a una palabra contigo @transmundial.org y déjanos acompañarte en tu viaje. Queremos saber de ti. Escríbenos. Dinos qué te pareció el mensaje de hoy. ¿Cómo te ha ayudado? Escribe hoy mismo a una palabra contigo @transmundial.org. Repito, una palabra contigo @transmundial.org.

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1: Hola amiga, este es nuestro programa Mujeres de Esperanza. Mi nombre es Elizabeth y me da mucho gusto poder saludarte. Junto con Mercedes y Sonia hemos reunido todo este material para compartirlo contigo y deseamos que sea útil para ti y los tuyos.
2: Estaremos hablando hoy acerca de la importancia de los minerales en nuestros cuerpos, qué funciones cumplen y dónde podemos encontrarlos.
3: Y si te gusta la música, podrás disfrutar de algunas bonitas canciones. Y también anotarás nuestros medios de comunicación y si lo deseas, nos dejas tus comentarios y opiniones en cuanto a los temas tratados. Te agradecemos que nos acompañes y si crees que este programa es útil, compártelo con alguien más. Ora a Dios por lo que hacemos y para que podamos resultar de ayuda a muchas más amigas. Disfrutemos de nuestra primera canción de hoy.

0: donado sangre alguna vez? ¿Te ha sucedido ir a donar y se te ha dicho que no puedes hacerlo? ¿Que el hierro en tu sangre está en un nivel tan bajo que tienes anemia y por tanto no debes donar para otra persona? El hierro es un importante mineral que nuestros cuerpos necesitan.
1: Quizás debas saber qué son los minerales y por qué nuestro cuerpo los necesita. Cuando nos alimentamos correctamente, esos alimentos se supone proveen los minerales o químicos naturales a nuestros cuerpos. De la misma manera que las vitaminas ayudan a nuestros cuerpos a crecer, sanar y producen energías. De hecho, si no fuera por los minerales, aún las vitaminas no funcionarían en nuestros cuerpos. Pero los minerales son diferentes a las vitaminas porque se les encuentra en la superficie de la tierra, mientras que las vitaminas son fabricadas por una planta o un animal. En realidad, los minerales se encuentran sobre el suelo donde crecen las plantas. Es por eso que muchos vegetales son excelentes fuentes de minerales. No solo logramos los minerales de las plantas, sino también al comer carne de los animales que comen las plantas.
0: Los minerales son algo que cada criatura viviente necesita, las plantas, los animales y nosotros los humanos. Nosotros contamos con los muchos diferentes tipos de minerales para controlar los fluidos en nuestros cuerpos, para ayudar a darnos huesos y sangre saludables, para funciones nerviosas saludables y la actividad muscular saludable.
1: Hay algunos minerales que necesitamos más que otros, como el calcio, fósforo, magnesio, sodio, potasio, cloro y sulfuro. Y hay otros que solo necesitamos apenas un trazo, un vestigio de ellos, pero aunque poco, lo necesitamos. A los que nos referimos, que son apenas un vestigio, incluyen al hierro, manganeso, cobre, yodo, zinc, cobalto, flúor y selenio.
0: El hierro es un importante trazo o vestigio de mineral. Solo porque no necesitamos mucho de él no significa que no sea importante. La mayoría del hierro que necesitamos es usado para fabricar la sangre. Sería imposible tener un sistema inmune saludable, es decir, la parte de nuestro cuerpo que lucha contra las enfermedades o produce energía sin este mineral.
1: ¿Por qué razón alguien puede tener poco hierro? La razón principal para que alguien no tenga suficiente hierro se debe a los alimentos que come o no come. Pero es posible que logres suficiente hierro y aún así no retener suficiente en tu cuerpo para poder usar debido a ciertas condiciones. En cualquier momento, si pierdes mucha sangre por alguna razón, el hierro puede bajar rápidamente. Por ejemplo, si tienes un periodo muy abundante o algún sagrado en los intestinos donde se digieren los alimentos, el nivel de hierro bajará. Si has de tomar mucho té o café, también los niveles de hierro podrán bajar. La anemia es una condición que puedes desarrollar si no tienes suficiente hierro y puede hacer que te sientas débil y cansada todo el tiempo.
0: Así que veamos de dónde lograr el hierro. Muchos doctores recomiendan a sus pacientes con poco hierro alimentarse de carne roja, huevos, pescado, vegetales de hojas verdes, panes y cereales enriquecidos al añadirle minerales a la harina. También son fuentes de hierro. El hierro puede ser almacenado en nuestros cuerpos, pero es peligroso tener demasiado de este mineral. Niveles demasiado altos de hierro podrían causar posiblemente enfermedades al corazón y cáncer. Así que no tomes suplementos de hierro a menos que tu doctor te lo recomiende.
1: El calcio es un mineral importante, especialmente para nosotras las mujeres. Si no conseguimos suficiente calcio para el cuerpo, podemos sufrir de una enfermedad llamada osteoporosis, en la cual los huesos se ponen cada vez más débiles, más porosos. Esta enfermedad afecta a las mujeres más que a los hombres. Aún sin esta enfermedad, las mujeres naturalmente comenzamos a perder algo de este mineral de nuestros huesos luego de los 35. Pero el calcio no es solamente para nosotras las mujeres, sirve para todos, para tener huesos y dientes fuertes, y es necesario para que nuestro corazón trabaje apropiadamente. Lo mismo que con los niveles bajos de hierro, la falta de calcio puede disminuir tu nivel de energía.
0: La mejor fuente de calcio es la leche y otros productos derivados como el queso y el yogur. También se le encuentra en los porotos y las nueces, pescado y alimentos del mar, como también en los vegetales de hojas verdes y frutas. Es muy importante que sepas que cuando haces ejercicios para controlar tu peso, como caminar o correr, se fija el calcio en los huesos y los hace más fuertes. Estos ejercicios son buenos para tu corazón y tu estado de salud en general.
1: El calcio ayuda a que las personas tengan un buen descanso por las noches. Así que si te cuesta dormirte, toma un vaso de leche antes de ir a dormir. El calcio ayuda a tener una piel sana.
0: El cuerpo usa los minerales para realizar muchas diferentes funciones, desde construir huesos fuertes hasta enviar impulsos a los nervios. Algunos minerales son usados para hacer hormonas o mantener un latido normal del corazón. Hay muchos diferentes tipos de minerales, todos con diferentes tareas para hacer de nuestros cuerpos. Sin estos minerales, sufriríamos enfermedades como la anemia o la osteoporosis. Recuerda, la carne roja es buena fuente de hierro y la leche y los productos lácteos de calcio. Los ejercicios son buenos también. No olvides hacer ejercicios como caminar mientras puedas.
1: Como siempre, te repetimos una vez más. Come una variedad de vegetales, frutas, legumbres, granos, carnes y productos lácteos. Si lo hacemos, no tendremos que preocuparnos acerca de la carencia de los minerales y vitaminas que necesitamos.
0: Haremos ahora una pausa y luego continuaremos.

0: Este es nuestro programa Mujeres de Esperanza. ¿Cómo haces, amiga, con tu autocontrol? ¿Te es difícil resistir el comerte otro postre después del almuerzo? ¿Pero qué si no se trata de dulces o chocolates, sino que estás interesada en las drogas? ¿Qué hacer entonces? Para aquellas de nosotras que luchamos con el autocontrol o dominio propio, hemos preparado algo que debes escuchar. Aprenderemos acerca de tres grandes cualidades del carácter a tener en cuenta: fidelidad y dulzura o gentileza, y autocontrol o dominio propio. Esperamos te resulte útil.
1: Estos días hemos estado hablando acerca de las buenas cosas que pueden desarrollarse en nuestras vidas cuando tenemos una genuina relación con Dios. Cuanto más conozcamos a Dios, tanto más tendremos estas buenas cualidades en nuestras vidas. Así como hemos hablado de los alimentos, cuanto más alimentos sanos comemos, nuestros cuerpos serán más fuertes, más sanos, nuestros huesos, la sangre, ¿verdad? Es todo tan importante según lo que escogemos para alimentarnos. Y así también, en relación a nuestra vida espiritual, nuestra vida íntima. Y por eso quiero volver a leer los versos de la Biblia que hablan de preciosas cualidades y que son el amor, el gozo, la paz, paciencia, benignidad, bondad, fe, mansedumbre y dominio propio. Todas estas preciosas cualidades que he leído pertenecen a lo que la Biblia llama el fruto del Espíritu. Cuando un árbol produce un sabroso fruto, está cumpliendo con su propósito. El árbol demuestra que es saludable y ha usado todos sus recursos como el suelo, el agua, el sol, para crecer y producir algo que nosotras disfrutaremos. Algo muy interesante que contiene el fruto son las semillas. ¿Y para qué sirven esas semillas? Bueno, podrán producir más árboles que darán sus frutos y así en más. Es como una cadena que se va multiplicando. ¿Te gustaría ser como un árbol frutal?

0: apacible, ¿piensas en algo cálido, en una brisa que acaricia tu rostro, en un bebé en brazos de su mamá envuelto en un suave rebozo? Estoy segura que a todas nos gusta disfrutar de la ternura y la suavidad que nos pueden dar quienes dicen amarnos y quienes están cerca nuestro. Pero lamentablemente no siempre es así. Bien sabemos que el mundo es un lugar hostil y difícil, y hay muchas desavenencias entre las personas. Vivimos confrontadas con fuertes desafíos y eso nos obliga a trabajar duro para alimentar a nuestras familias, cuidar de nuestros familiares enfermos, darles una buena educación a nuestros hijos. Todas estas cosas pueden causarnos gran estrés. Vivimos en un mundo donde, al igual que tú, las personas se encuentran bajo mucha presión. Y cuando estamos bajo presión o estresadas, es muy difícil ser manso o gentil. Nuestra primera respuesta cuando estamos bajo estrés, a menudo, es un tipo de explosión emocional. Nos ponemos enojadas y hablamos mal a alguien o le gritamos o al fin lloramos nosotras mismas, y expresamos así el fastidio que sentimos. Así que, ¿será posible ser amable en este mundo moderno? Aunque el mundo es un lugar muy diferente ahora con nuestras ocupaciones y tecnología, los sentimientos y el estrés no son nuevos. Aún nuestro Señor Jesucristo tuvo tiempos de gran estrés en su vida. Sin embargo, Jesús permaneció siendo un hombre amable y manso. Podemos ver a través de la Biblia que Jesús tenía gran compasión hacia su gente. En un momento se paró en un lugar alto desde donde podía observar toda la ciudad de Jerusalén. Estaba triste porque muchas de las personas en la ciudad no recibieron su mensaje acerca de Dios. Y en su tristeza, la Biblia nos dice que él dijo: Jerusalén, Jerusalén, ¿cuántas veces quise juntar a tus hijos, así como la gallina junta sus pollitos debajo de sus alas, y no quisiste? Jesús se compara a una madre, a una gallina en este caso, que junta sus pollitos bajo sus alas para protegerlos.
1: No sé qué pensarás tú, pero yo me sentiría muy a salvo bajo las alas de Jesús. Jesús se describe a sí mismo como manso, diciendo: aprended de mí, que soy manso y humilde. Podemos aprender a ser mansos, gentiles, siguiendo el ejemplo de Jesús. Hay un proverbio de la Biblia que narra así: la suave respuesta quita la ira, pero la palabra áspera aumenta el furor. Cuando damos una respuesta suave en vez de una áspera, los conflictos con otras personas no empeoran. La Biblia nos enseña a ser humildes y mansos, pacientes unos con otros, soportándonos en amor. Debido a que Dios ha sido paciente con nosotros, quiere que mostremos su amor siendo pacientes con otros.
0: Es cierto, pero cuando la vida se presenta amenazante, a veces se necesita mucho autocontrol o dominio propio para ser amable, gentil, especialmente cuando nuestro deseo natural es protestar y quejarnos. El autocontrol es la capacidad de controlar nuestro cuerpo, nuestra mente y emociones, no importando las circunstancias. Por ejemplo, si alguien me insulta, mi deseo natural es insultar a la persona que me ha insultado. El autocontrol o dominio propio me ayudará a mantener mi boca cerrada, porque yo sé que no voy a lograr nada bueno comportándome mal, solo porque alguien me haya herido. Dios se agrada de las personas que pueden controlarse a sí mismas. Aprendemos de la palabra de Dios, la Biblia, que una persona sin dominio propio es como una ciudad sin defensa, cuya muralla ha sido derribada. Y no queremos ser personas indefensas. Por supuesto que no. Cuando sabemos autocontrolarnos, mantenemos lejos el peligro, así como una ciudad amurallada se protege del enemigo.

El autocontrol no solo nos ayuda a evitar situaciones peligrosas, sino que nos mantiene viviendo una vida que agrada a Dios. Escucha esta enseñanza muy práctica de la cual nos habla la Biblia y que fue dicha a un joven líder cristiano. Se nos enseñó a vivir de una manera prudente, justa y piadosa en este mundo malo, a tener dominio propio, conducta correcta y devoción a Dios. Quizás te preguntes cómo puedes tener la fuerza para vivir una vida amable y autocontrolada. Sabemos que no es fácil. Hacemos errores y a veces le regañamos a los de nuestra familia cuando las cosas van mal. ¿Cómo podemos tener dominio propio? Ciertamente que Dios no nos pedirá hacer algo si no tenemos manera de hacerlo, ¿no te parece? La respuesta la encontramos al tener una muy real y personal relación con Dios. Cuando confiamos en Dios, Él nos da la capacidad de vivir de una manera diferente. Nos da su Santo Espíritu para que viva en nosotras. Comienza a cambiarnos en nuestro interior de modo que deseemos vivir a la manera de Dios. El Espíritu Santo a menudo nos recuerda a no reaccionar ásperamente cuando estamos enojadas, sino a esperar y mostrar autocontrol. Si eres una seguidora de Jesús, pienso que sabes a qué me refiero. Al pasar el tiempo, tu carácter va cambiando y el fruto del Espíritu se desarrolla más y más en tu vida. Como ya dijimos, al desarrollar la paciencia, la mansedumbre y el dominio propio se producirán o producirán cosas buenas en nuestras vidas. Pero necesitamos tener paciencia con nosotras mismas mientras crecemos y maduramos. Por tanto, no desesperes. Continúa y ya verás el fruto que se desarrolla en tu propia vida. Recuerda siempre la regla de oro. Como quieres que hagan contigo, así haz con los demás. ¿Quieres que te traten amablemente? Y bueno, trata con amabilidad a otros entonces. Amiga, ¿tratas a las personas con misericordia y amor? Recuerda el proverbio, la suave respuesta quita el enojo, mas la palabra áspera hace subir el furor. Decide si es así que prefieres ser tratada y aplícalo a los demás. Te invito a orar conmigo. Querido Dios, reconozco que hay veces en mi vida cuando debería ser amable y tener más dominio propio. Las veces que fallo, que reconozco que necesito de tu ayuda y tu perdón. Gracias, Jesús, que moriste por mis pecados. Confío y espero en ti. Amén.

0: ¿Alguna vez has estado tan enojada que ni pensaste en lo que decías o hacías? ¿Abriste tu boca y las palabras ásperas brotaban solas de tu interior? ¿O quizás extendiste tu mano y golpeaste a alguien? Antes de hablar o de actuar, recuerda lo que hemos hablado hoy. Respondiendo a otros con amabilidad y practicando el dominio propio, puedes prevenir mucho dolor y crear un ambiente de paz y armonía en tu alrededor. Que el Señor te ayude.
1: Y ahora, amiga, tenemos que despedirnos. Será hasta pronto y que Dios te bendiga.

Querida amiga, Mujeres de Esperanza te invita a que compartas tu opinión. Para nosotras es un gusto hablar sobre estos temas, pero te pedimos ahora que apartes unos minutos para decirnos cómo te sirven los temas que tratamos desde aquí. Queremos escuchar un mensaje de voz al WhatsApp, signo de más, 598-91-610-610. Envíanos entonces un WhatsApp al número, signo de más, 598-91-610-610 y te estaremos muy agradecidas. Que Dios te bendiga.

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1: Hay personas que, desde el momento en que empezamos a hablar con ellos, hasta el momento de terminar, tienen un solo tema: yo. Nos hablan de sus experiencias, para poder contarnos sus proezas. Cómo ellos le contestaron al otro sin pelos en la lengua, cómo ellos no fueron engañados por otro, etcétera, etcétera. Por allí hasta son capaces de decirnos que ellos son los más humildes de la comunidad, que en ellos no existe ni un átomo de orgullo, y que si todos fueran como ellos, nuestro mundo sería un perfecto paraíso. Profundamente impresionados, nos apartamos de tales lo más pronto posible, y de allí en adelante tratamos de evitarlos. Cuán distinta es la persona que se olvida de sí misma, se interesa en el bien de otros y da honor a otras personas. Jesús les explicó a sus discípulos que el Espíritu Santo que Él iba a enviar desde el cielo no hablaría por su propia cuenta, y además daría honor a Cristo Jesús. Esto es interesante. Nadie menos que el Espíritu Santo, o sea, el Espíritu de Dios, o como dice aquí, el Espíritu de la verdad, parte íntegra de la Deidad, poseyendo todos los atributos de Dios, no tiene interés en lucirse, sino que se esconde detrás de la hoja impresa de esa Biblia que usted tiene en la mano o en la mesita de luz. Y, como dice este pasaje, nos enseña toda la verdad. Amigo, en esa Biblia que usted tiene está todo lo que el corazón de amor de Dios le quiere revelar. Para su bien en esta vida, y también para guiarle a través de Cristo Jesús hasta las moradas eternas en la presencia de Dios. Usted puede leer su Biblia con confianza, pero léala con el entendimiento que solamente su autor le puede dar. Leemos: si a alguno de ustedes le falta sabiduría, pídala a Dios, y Dios se la dará. Pida la ayuda de Dios. Abra su Biblia allí donde dice San Mateo, y el Espíritu Santo le enseñará.
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0: Les doy la más cordial bienvenida a otro encuentro con A Través de la Biblia. Soy su anfitrión, Lemuel La Rosa, junto a todo el equipo de Radio Transmundial en Uruguay. Tal vez usted conoce la hermosa relación que tuvieron una hija y su suegra en el libro de Ruth. Aquella buena relación cambió la historia. Sí, así fue. Estamos viendo una historia que habla no sólo de dos mujeres, sino también de la maravillosa gracia de Dios a través de sus vidas. Y cómo esta gracia de Dios, manifestada en aquellas dos vidas, dos mujeres, se manifestó y manifiesta a través de la historia, pasada y presente, llega hasta nuestros días. 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Antes de comenzar nuestro recorrido en Ruth, capítulo 2, verso 20, hasta el capítulo 3, verso 2, antes de hacerlo, vamos a orar. Padre Celestial, nos encomendamos a ti ahora para el recorrido bíblico de hoy. Pedimos tu bendición para cada oyente. Oramos en el nombre de Jesús. Amén.
2: Continuamos considerando hoy el capítulo 2 de este libro de Ruth. Y en nuestro programa anterior vimos que Ruth había regresado a la casa de su suegra Noemí, y que Noemí le pregunta, ¿dónde has espigado hoy? ¿Y dónde has trabajado? Y Ruth entonces le cuenta a su suegra que había estado trabajando en el campo de Booz. Noemí vio que Ruth había espigado mucho más de lo que podría una mujer normal en el campo en un solo día. Había recogido muchísimo más del ordinario. Noemí se pregunta entonces en cuanto a esto porque parece haber pasado lo que ella creía que nunca pasaría. En otras palabras, alguien se había fijado en Ruth. Ruth le contó entonces a Noemí cómo había espigado en el campo de Booz. Francamente, su nombre no significaba nada para Ruth. Ella no sabía quién era, no comprendía su posición en la comunidad. Todo lo que ella sabía era que él se había portado de una manera muy bondadosa con ella. No creemos que a esta altura tuviera idea de que Booz se había enamorado de ella. Su suegra le había dicho que ninguno se fijaría en ella porque era extranjera, y Ruth había aceptado su viudez y su pobreza perpetua. Y cuando alguien se fija en ella, Ruth le pregunta entonces, «¿Por qué he hallado gracia en tus ojos?». Pero ella todavía no se daba cuenta del significado completo de lo que ha pasado. Comencemos entonces leyendo hoy el versículo 20 de este capítulo 2 de Ruth. Y dijo Noemí a su nuera, «Sea él bendito de Jehová, pues que no ha rehusado a los vivos la benevolencia que tuvo para con los que han muerto». Después le dijo Noemí, «Nuestro pariente es aquel varón, y uno de los que pueden redimirnos». Decir hoy en día que una persona es nuestro pariente no significa mucho. Significa que hay la posibilidad de que pueda fijarse en uno. Pero en los tiempos de Ruth y Booz, existía lo que era conocida como la ley del pariente redentor, la ley del Goel, que como dijimos en un programa anterior, es una palabra hebrea que significa el pariente cercano redentor. Esa ley causó que se hicieran las cosas un poquito diferente de cómo se hacen hoy en día. Esta ley del pariente redentor operaba de muchas maneras. Es la segunda ley extraña que trataremos en nuestro estudio del libro de Rut. Esta ley tenía dos partes. Ahora, en el capítulo 25 del libro de Levítico, versículos 23 al 28, leemos lo siguiente en cuanto a la ley. La tierra no se venderá a perpetuidad, porque la tierra mía es. Pues vosotros, forasteros y extranjeros, sois para conmigo. Por tanto, en toda la tierra de vuestra posesión otorgaréis rescate a la tierra. Cuando tu hermano empobreciere y vendiere algo de su posesión, entonces su pariente más próximo vendrá y rescatará lo que su hermano hubiere vendido. Y cuando el hombre no tuviere rescatador y consiguiere lo suficiente para el rescate, entonces contará los años desde que vendió y pagará lo que quedare al varón a quien vendió y volverá a su posesión. Mas si no consiguiere lo suficiente para que se la devuelvan, lo que vendió estará en poder del que lo compró hasta el año de jubileo, y al jubileo saldrá y él volverá a su posesión. La tierra no debía ser vendida para siempre, es decir, en forma permanente. Dios dijo que había dado aquella tierra a su pueblo, a los israelitas. Nunca deberían venderla para siempre, y tampoco podrían vender la tierra fuera de la familia. Dios dice que la tierra realmente es de él, pero que le está dando a los israelitas bajo ciertas condiciones que se declaran allá en Levítico capítulo 25, versículo 24. Dios no solo dio la tierra a Israel, sino que también puso los límites alrededor de ella. Dio a cada tribu una porción particular de la tierra. En cada tribu, cada familia tenía cierta porción de tierra que era suya. Aquella tierra debía quedar en la familia, y nunca podía salir de la posesión de la familia mientras permanecieran en la tierra prometida. Ahora, ¿cómo proveyó Dios a fin de que la tierra quedara dentro de la familia? Bueno, supóngase que a un hombre le pasaran 2 o 3 años malos por causa de la sequía y tuviera que hipotecar su propiedad. O supóngase que un hombre llegara a ser borracho y perdiera su propiedad. ¿Qué pasaba entonces? Dios lo arregló de tal manera que cada año de jubileo, es decir, cada 50 años, todas las hipotecas eran canceladas, todos los esclavos eran puestos en libertad y toda propiedad se devolvía a su dueño original. En aquellos tiempos, a una persona no le era posible conseguir un arriendo por más de 50 años. Si faltaban 5 años para el jubileo, una persona sería insensata si concedía una hipoteca porque la tierra automáticamente sería devuelta al dueño, sea pagada la hipoteca o no. Ahora, en Levítico capítulo 25, verso 25, se nos dice cómo Dios otorgó redención para la tierra. Ahora, supóngase que falten 45 años para el jubileo y un hombre tenga que hipotecar su tierra. Es pobre y trabaja como jornalero. Por tanto, le escribe a su hermano, que es rico, y le dice, «He perdido mi tierra, me fue necesario hipotecarla. Por favor, socórreme». Pasan unos pocos días y ve a su hermano llegando por el camino con su chequera en la mano, listo para pagar la hipoteca. Eso es maravilloso, ¿verdad? Un pariente redentor se encuentra en una posición de redimir la propiedad. Ahora, supóngase que a un hombre le pasara la mala suerte de otra manera. Quizá tuviera una pobre cosecha y no solamente hubiera perdido su propiedad, sino que también hubiera sido vendido en esclavitud. En el capítulo 24 de Levítico, versículos 47 al 49, leemos, «Si el forastero o el extranjero que está contigo se enriqueciere, y tu hermano que está junto a él empobreciere, y se vendiere al forastero o extranjero que está contigo, o alguno de la familia del extranjero, después que se hubiere vendido, podrá ser rescatado. Uno de sus hermanos lo rescatará, o su tío o el hijo de su tío lo rescatará, o un pariente cercano de su familia lo rescatará, o si sus medios alcanzaren, él mismo se rescatará». Estos versículos no están hablando en cuanto a la redención de propiedad, sino en cuanto a la redención de una persona. Si un hombre llegara a ser vendido en esclavitud, le era posible esperar que su tío rico o su hermano llegaran con su chequera en la mano para redimirlo. ¡Qué cosa maravillosa esta! El que pagaba el precio era el pariente redentor. Y usted y yo, amigo oyente, tenemos un pariente redentor. Fuimos vendidos al pecado, somos siervos del pecado, según nos dice la palabra de Dios, pero Cristo pagó el precio de nuestro pecado al morir en la cruz. Vivimos en un mundo que está bajo la maldición del pecado. En el capítulo 8 de su carta a los Romanos, versículo 22, el apóstol Pablo dice, «Porque sabemos que toda la creación gime a una, y a una está con dolores de parto hasta ahora». Dios sabía todo en cuanto a la contaminación mucho antes de que esta generación sagaz supiera algo de ella. Vivimos en un mundo que tiene una maldición sobre él. ¿Cuándo nos libraremos de la contaminación? Tenemos un pariente redentor. Él ya ha pagado el precio de nuestra redención y uno de estos días vendrá otra vez. Levantará la maldición de la tierra y el desierto florecerá cual la rosa y él librará a todos aquellos que han confiado en él. Noemí está diciendo que Booz es pariente. Ahora, ¿qué relación tenía él con Noemí? Era sobrino del difunto esposo de Noemí. En otras palabras, creemos que el primer esposo de Ruth era primo de Booz. Y creemos esto porque más adelante nos enteraremos de que hay otro pariente más cercano que Booz, o sea, un hermano del esposo difunto de Noemí. Por tanto, Booz se halla en la posición singular de ser pariente redentor y Noemí se lo cuenta todo a Ruth. Ahora veamos lo que dice aquí el versículo 21 de este capítulo 2 de Ruth. Y Ruth la moabita dijo, «Además de esto me ha dicho, júntate con mis criadas hasta que hayan acabado toda mi siega». Booz le dijo a Ruth que debía seguir espigando en su campo hasta que acabara la cosecha. Ahora el versículo 22 dice, «Y Noemí respondió a Ruth su nuera, «Mejor es, hija mía, que salgas con sus criadas y que no te encuentren en otro campo». Noemí le aconseja a Ruth que, siendo que Booz le ha pedido que espigue en su campo, esto es lo que ella debe hacer. Entonces Noemí añade que Booz es un pariente redentor. Noemí había perdido su propiedad. Al parecer faltaba mucho tiempo para el año de jubileo, y aquí estaban dos viudas muy pobres y necesitaban a alguien para redimirle su propiedad. No habían sido vendidas a la esclavitud, pero sus circunstancias no eran buenas. Leamos ahora el versículo 23, versículo final de este capítulo 2 de Ruth. Estuvo, pues, junto con las criadas de Booz espigando, hasta que se acabó la siega de la cebada y la del trigo, y vivía con su suegra. Esta es la descripción que tenemos delante de nosotros. Hay una cosecha de cebada y de trigo en esa tierra. Según la cosecha, necesitarían un mínimo de 3 semanas y un máximo de 6 semanas para segar. Y cada tarde vemos a Booz y a Ruth caminando juntos hacia Belén. Créanos, amigo oyente, que sus acciones fueron la comidilla del pueblo. Se decía que su soltero más aceptable se había enamorado. Y esto era verdad. Se había enamorado locamente de Ruth, y esto era muy obvio para todos. Ruth permaneció muy serena en cuanto a todo esto, y al parecer todavía no entendía el significado completo de lo que estaba ocurriendo. Y aquí pues concluye el capítulo 2 de este libro de Ruth. Llegamos ahora al capítulo 3. En este capítulo 3, siguiendo el consejo de Noemí, Ruth se acuesta a los pies de Booz. Booz reconoce su privilegio como pariente. Despide a Ruth con 6 medidas de cebada. Salimos ahora de los campos de Booz y llegamos a su era. Todas las tardes Booz y Ruth caminan por los campos y Noemí se asoma a la ventana y los ve llegando. Luego la pareja se para en la puerta y hablan. Leamos el versículo 1 de este capítulo 3 de Ruth. Después le dijo su suegra, Noemí, «Hija mía, ¿no he de buscar hogar para ti para que te vaya bien?». Noemí puede ver que Booz está enamorado de Ruth. Por eso Noemí decide hacerse cargo de la situación y cuando Ruth entra en la casa, habla con franqueza con ella. Noemí había hablado a Ruth en cuanto al descanso cuando todavía estaban en los campos de Moab. Les dijo a sus nueras, usted recordará allá en el capítulo 1, versículo 9 de este libro de Ruth, «Os conceda a Jehová que halléis descanso, cada una en casa de su marido». Noemí buscaba descanso para Ruth. Pero Ruth no hacía nada, es decir, nada de lo que debía haber hecho. El pobre Booz está enamorado de Ruth, pero no puede hacer nada, no puede declarársele. De modo que Ruth ocupa una posición muy singular. A ella le toca dar el primer paso. Ahora hay quienes dicen que la Biblia es un libro de los hombres. Ah, amigo oyente, permítanos decirle que también es un libro de las mujeres. Dios también cree en los derechos de las mujeres. Ruth tenía algunos derechos, pero no los ejercía. Por tanto, Noemí, la que sirve de casamentera, se hará cargo de la situación. Según la ley mosaica, Ruth debía hacer saber a Booz que ella quería que él fuera su pariente redentor. Esta ley se menciona allá en el libro de Deuteronomio. y es en base a esta ley que Noemí le pide a Ruth que actúe. Ahora tenemos que entender aquella ley. Tenemos que entender también las condiciones de la era, de la cultura y de las costumbres de aquel entonces. Lo que tuvo lugar fue en realidad una cosa bella. Ahora en Deuteronomio, capítulo 25, versículo 5, dice: cuando hermanos habitaren juntos, y muriere alguno de ellos, y no tuviere hijo, la mujer del muerto no se casará fuera con hombre extraño. Su cuñado se llegará a ella, y la tomará por su mujer, y hará con ella parentesco. Para nosotros, esta es una de las leyes más extrañas que Dios jamás diera. Es una buena ley, pero es algo, diríamos, ocurrente. Y creemos que debe haber causado algunas situaciones bastante extrañas. Ya hemos mirado la ley que proveía el cuidado necesario para los pobres. Ya hemos mirado la ley que proveía redención para la tierra. Hemos considerado también la ley que proveía redención para una persona mediante un pariente redentor. Vemos ahora que una viuda podría ser redimida por algún pariente cercano de su esposo. Cuando el esposo de una mujer moría, ella se encontraba en la posición singular de poder tender la mano y golpear ligeramente en el hombro a un hermano o tío o primo del esposo y pedirle que él fuera su pariente redentor. Es una ley extraña, ¿no le parece? Veamos un ejemplo de cómo pudo haber funcionado esta ley. Vamos a decir que hay una familia que vive en el país de Efraín. Un señor y su esposa tienen 4 o 5 muchachos buenos. Un día, uno de los muchachos saca la lámpara de su lugar al fin de la tarde y ajusta la mecha y le echa aceite. Cuando ya está oscuro, prende la luz de la lámpara y se va de camino silbando al caminar. Y en verdad silba. Los otros hermanos se miran y se preguntan, ¿a dónde iría? Alrededor de las 11 de la noche le oyen llegando por el camino y silbando otra vez. Luego ven la luz de la lámpara. El muchacho entra, apaga la luz de la lámpara y se acuesta sin decir ni una sola palabra. Al día siguiente, los hermanos esperan escuchar una explicación, pero no la reciben. Ellos no dicen nada a su hermano todavía porque creen que quizás se trate de una intriga de una sola noche. No obstante, la próxima noche el muchacho saca nuevamente la lámpara y hay una repetición de los hechos. Se pone en camino al fresco de la tarde y alrededor de las 11 de la noche regresa a casa. Ahora este hermano hace lo mismo por 3 o 4 noches consecutivas. Y ya usted puede estar seguro de una cosa, y es que la familia celebra un consejo de guerra. La familia había hecho su investigación. Después de pasar una semana de sus venturas por las noches, sus hermanos le esperan que llegue. El muchacho entra en la casa cantando otra vez. Apaga la luz de la lámpara y empieza a prepararse para la cama cuando los hermanos prenden la luz y le dicen, «Hermano, queremos hablar contigo. Dinos, ¿a dónde has ido todas estas noches?» Y él entonces les dice que ha ido camino abajo. Eso era muy evidente, pero ellos querían saber exactamente a dónde había ido. Los hermanos le preguntan al muchacho entonces, ¿es verdad que una nueva familia ha llegado a la vecindad? Y él les contesta que sí, es verdad. Luego, ellos quieren saber si es allí donde ha ido todas las noches. Por fin, él confiesa que sí ha visitado a la nueva familia. Dice que ha querido adoptar la política del buen vecino y darles la bienvenida a la vecindad. Sus hermanos siguen preguntándole y le dicen entonces, bueno, parece que ha sido para darles la bienvenida todas las noches. Entonces él les dice a sus hermanos que él quiere hacer que la nueva familia se sienta como en casa. Y entonces le preguntan, ¿habrá en la familia una hija? ¿No es posible que tú hayas ido a verla a ella? Y él finalmente confiesa que sí, que hay una jovencita, y ellos entonces le miran atentamente. Él comienza a sentirse algo incómodo. Luego ellos quieren saber cuánto interés tiene él en la muchacha y les dice que esta misma noche se declaró y que ella había aceptado su declaración. Y entonces todos hablan como si fueran uno y le dicen, «Espera un momento, debes haber consultado con nosotros primero porque si algo te pasa, le toca a uno de nosotros casarse con ella. Ella podría pedir que uno de nosotros sea su pariente redentor. Creemos que debes ir al médico para examinarte antes de que te cases, para estar seguro de que estás en buena salud, porque ninguno de nosotros quiere que ella nos pida que seamos su pariente redentor». Y ya puede usted ver, amigo oyente, el motivo por el cual toda esta familia tiene tanto interés en aquella jovencita que vive camino abajo. Bien, la ley en el libro de Deuteronomio sigue diciendo así en el capítulo 25, versículos 6 y 7. «Y el primogénito que ella diere a luz sucederá en el nombre de su hermano muerto, para que el nombre de éste no sea borrado de Israel. Y si el hombre no quisiera tomar a su cuñada, irá entonces su cuñada a la puerta, a los ancianos, y dirá: «Mi cuñado no quiere suscitar nombre en Israel a su hermano, no quiere emparentar conmigo». Amigo oyente, hable usted si quiere de los derechos de los feministas. Pero por favor, consideremos por un momento estos dos versículos. Este era el método de Dios para proteger a las viudas y a sus hijos. Cuando un hombre moría, podía haber dejado una granja, podía haber dejado ganado y ovejas y granos en los campos. En tal caso, ¿qué haría la viuda? Bueno, vamos a decírselo. Le sería posible tender la mano y golpear ligeramente el hombre a cualquiera de los hermanos del difunto para decirle: «Mira, tú eres el pariente redentor, te he elegido». Y era posible para ella pedir a quien quisiera. Ahora, supóngase que ella le pida a uno de los hermanos que no quiere ser el pariente redentor. ¿Tiene él alguna protección? Sí, la tiene. Ella le puede llevar a la puerta donde él tiene el derecho de decir que no quiere casarse con ella. ¿Y entonces qué pasa? Bueno, en el capítulo 25 de Deuteronomio, todavía estamos allí, versículos 8 al 10, encontramos la respuesta. Dice allí: «Entonces los ancianos de aquella ciudad lo harán venir y hablarán con él. Y si él se levantara y dijere: no quiero tomarla, se acercará entonces su cuñada a él delante de los ancianos y le quitará el calzado del pie y le escupirá en el rostro y hablará y dirá: así será hecho al varón que no quiere edificar la casa de su hermano. Y se le dará este nombre en Israel: la casa del descalzado». Era una cosa severa que una mujer le quitara el calzado del pie al hombre y le escupiera en el rostro. Significaba que aquel hombre caía en deshonra. Ahora, ningún hombre de aquel entonces quería que eso le sucediera. Cada miembro de la familia tenía interés en la mujer con quien el hermano menor o más joven se casara, porque pudiera ser oprobio a cualquiera de los otros hermanos. Ahora, Ruth es viuda. Su esposo ha muerto y la propiedad se ha perdido. Necesita un pariente redentor. Necesita que alguien la redima. Y hay un hombre que está enamorado de ella, y él es el pariente redentor. Noemí le dice entonces a Ruth: «Vamos a dejar saber a Boaz que tú quieres pedirle que él sea tu pariente redentor. Todos los días tú te paras en la puerta hablando con él, pero no haces nada más». El hecho es que Ruth estaba llevando ropa de luto y todavía lloraba la muerte del hijo de Noemí. Ruth no hace nada en cuanto a Boaz, y por tanto, Noemí se encarga del asunto. Ahora, el versículo 2 de este capítulo 3 de Ruth dice: «¿No es Boaz nuestro pariente, con cuyas criadas tú has estado? He aquí que él avienta esta noche la parva de las cebadas». Noemí le dice a Ruth que vaya a la era y que le pida a Boaz que sea su pariente redentor. La era, como ya vimos en nuestro estudio de Gedeón, en el libro de los jueces, quedaba en la parte más alta de la colina. Era el lugar más conspicuo en toda la comunidad. Allí era donde trillaban el grano. La era se instalaba por costumbre en la parte más alta de la colina para que el viento pudiera soplar a través de ella desde cualquier dirección. El aventamiento del grano se empezaba en la tarde. Todas las familias que trabajaban en cierto campo, el dueño, su familia y sus siervos, acampaban alrededor de ella. En aquella tierra, el viento empieza a soplar en las horas de la tarde. Por la mañana no hay brisa alguna. Pero en la tarde, el viento comienza a soplar y se lleva el polvo y la arena por todas partes. Luego, a la puesta del sol o durante la noche, el viento deja de soplar. Ahora, cuando el viento comenzaba a soplar, los hombres empezaban a trabajar furiosamente para aventar el grano. Y cuando el viento dejaba de soplar, los hombres tenían que dejar de aventar también. Luego, al concluir esta labor, celebran una gran fiesta. Una fiesta mayormente religiosa. En realidad, todo lo que hacía esta gente tenía alguna relación con su religión y con su Dios. Lamentablemente, amigo oyente, se nos agotó el tiempo, así es que tenemos que detenernos aquí por hoy. Pero, Dios mediante, continuaremos en nuestro próximo programa. Que la presencia del Señor sea su fiel compañía, ahora y siempre.
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1: 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Un verdadero peligro. En mi país se implantó una reforma en la educación que dio mucho que hablar. Hubo protestas de profesores agremiados, pero también de los alumnos. Luego de la pandemia, se vio la necesidad de enfatizar las ciencias y todo lo referente a la investigación. Los humanos queremos conocer más desde que Eva se vio tentada en el Edén por el deseo de saber. Pero, ¿qué cosas debemos saber? Un sabio decía, el conocimiento es verdadero cuando expresa las cosas tal como son en la realidad. Nada tan real como Dios, aunque nuestros ojos naturales no lo puedan ver. Cuando el espíritu humano está alumbrado por el Espíritu Santo, nuestra alma percibe al menos parte de la grandeza de Dios. Por el siglo VIII a.C. hubo en el reino del norte de Israel un profeta llamado Oseas. Su propio testimonio es particular, ya que se casó con una mujer infiel. Sería una muestra objetiva del comportamiento de Israel en ese tiempo. En verdad, Israel se había alejado de Dios e incurrido en graves pecados de idolatría. Cierta estabilidad económica acentuó la decadencia política y religiosa. Dios ama a su pueblo aun cuando no sea fiel. En este caso, el reino del norte se iba degradando cada vez más. En el capítulo 4 de este libro encontramos una explicación a este abandono. Al pueblo le faltó conocimiento. Perdieron la perspectiva de Dios y buscaron ídolos. Cuando rechazamos a Dios, solemos desorientarnos. Jesús advirtió sobre la gravedad que significa desconocer las Escrituras. Ignorarlas nos lleva a cometer serios errores. Solo ellas nos pueden hacer sabios para conducirnos en la vida cotidiana también. Procuremos conocer más la Biblia cada día. Meditación escrita por Alicia Ituarte, Uruguay.

0: 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El Señor Jesús dejó en el texto bíblico preguntas que nos hacen pensar, cuestionarnos, examinarnos y que procuran darnos un diagnóstico de nuestra temperatura espiritual, de dónde están nuestros valores. Continuamos con estas preguntas a medida que avanza nuestro estudio en Mateo capítulo 6.
1: Estamos considerando el Sermón del Monte y en nuestro estudio anterior dijimos que el Señor Jesucristo deja muchas preguntas, tanto directas como implícitas, en la segunda parte del capítulo 6 del libro de Mateo. Ya hemos considerado las preguntas que se encuentran desde el versículo 19 hasta el 23. En el versículo 24 surgen otras preguntas. La pregunta es esta: ¿a quién sirve usted todo el día? Algunos jóvenes que tratan de comunicar el mensaje del Evangelio de Cristo buscan maneras ingeniosas para hacerlo. Algunos salen a la calle principal de una gran ciudad con un letrero que se colocan al frente y otro atrás. El de adelante dice: "Yo estoy loco por Cristo". El de atrás pregunta: "¿Por quién estás loco tú?". No sugiero que nos convirtamos en emparedados por amor del Señor, pero hay algo de verdad en esta demostración. Cada uno es loco con alguna cosa y cada uno sirve a alguien. Dios debe ser nuestro Señor, pero si no lo es, entonces algún otro individuo o alguna otra cosa lo será. Así que, ¿a quién sirve usted todo el día? ¿A qué se dedica? ¿Quién es su Señor? ¿Está sirviendo a Dios y a alguna otra persona, animal o cosa a la vez? No puede servir a Dios y a las riquezas. Y coloque en lugar de riquezas cualquier otra cosa. Si Dios es su Señor, entonces no puede servir a Dios y a cualquier otra cosa o cualquier otra persona. Dios tiene que ser el primero. Esto lo repite la Escritura vez tras vez. Pero si Dios no es primero, entonces alguna otra persona o cosa estará en primer lugar. Así que aquí se implican varias preguntas. ¿A quién o a qué sirve todo el día? ¿Quién o qué es su Señor? ¿Para qué vive en realidad? ¿Quién controla realmente su vida? Nos asombra la cantidad de respuestas que pudiéramos dar a estas preguntas y pudiéramos estar tratando de servir a Dios y a la vez a muchísimas otras cosas. Jesús es realista, pragmático, firme. Por eso nos advierte algo como lo que sigue. Si ustedes realmente quieren servir a Dios en la manera como Él desea que le sirvan, no pueden servir a Dios y a cualquier cosa o a cualquier otra persona. ¿Está usted sirviendo solo a Dios? ¿Está Dios en primer lugar en su vida? Cuando llegamos a la última parte del capítulo 6, abundan las preguntas. No os afanéis por vuestra vida, qué habéis de comer o qué habéis de beber, ni por vuestro cuerpo, qué habéis de vestir. Más adelante Jesús nos dice: no os afanéis, pues, diciendo: ¿qué comeremos, o qué beberemos, o qué vestiremos? Esencialmente Jesús pregunta: ¿por qué ustedes hacen preguntas que no son fundamentales? ¿Por qué predominan en sus mentes las preguntas que ningún verdadero discípulo de Jesús debe plantearse? Al final de esta sección Él nos recuerda: los gentiles buscan estas cosas. Los paganos decían: comamos, bebamos y estemos felices porque mañana moriremos. Las personas paganas, seculares, no espirituales, son las que siempre se preguntan: ¿qué comeré? ¿Qué he de beber? ¿Con qué me vestiré? No es igual comer para vivir que vivir para comer. El propósito de sostenernos debe ser el servicio, estimado amigo. Pablo le dijo a Timoteo: así que teniendo sustento y abrigo, estemos contentos con esto. Ni siquiera menciona la vivienda, pero podemos decir que si tenemos alimento en el estómago, ropa para cubrirnos y un lugar donde vivir, debemos estar contentos. Estos son los derechos básicos de todas las personas. Aún las instituciones de servicio social, en la mayoría de nuestros países, proveen estas cosas para los necesitados. Me parece interesante que los seguidores consagrados del Señor Jesucristo, como Pablo y Timoteo, ni siquiera incluyeron la vivienda. Estaban contentos y se les dijo que debían estar contentos con la comida y la ropa, porque si uno no tiene el alimento, no puede sostener la vida y muere. Y si no tiene la ropa, pues lo arrestan entonces. Y esas dos cosas son entonces esenciales. Así que el discípulo de Cristo debe estar tan preocupado por la voluntad de Dios y los propósitos de Cristo en el mundo, es decir, la necesidad de ser una solución, una respuesta para él, por ejemplo, la necesidad de llevar el Evangelio a todo el mundo, que no debe tener afanes con respecto a lo que va a comer o beber o qué va a vestir. ¿No entienden ustedes que su Padre Celestial sabe de qué cosas tienen necesidad? Ahí están implícitas también varias preguntas. ¿Alguna vez ha pensado usted en las aves del cielo? ¿Ha pensado usted en que ellas no siembran, ni siegan, ni recogen en graneros? ¿Quién las alimenta? Bueno, Jesús dice, vuestro Padre Celestial las alimenta. Las aves del cielo no tienen cuentas de ahorro, ni chequeras, ni cuentan con inscripción en el Instituto de Seguridad Social. ¿Cuál es su seguro social? Bueno, el Padre Celestial. ¿Y dónde está la seguridad de ustedes? Es la pregunta. ¿No valéis vosotros mucho más que ellas? Creo que esta es una pregunta profunda. ¿Cuánto vale usted? ¿Usted tiene algún valor? ¿Vale usted algo ante los ojos de Dios? ¿Vale usted algo ante los ojos de los demás como una solución, como una respuesta? ¿Vale usted algo ante sus propios ojos? El Señor sigue preguntando. ¿Alguna vez han pensado ustedes en los lirios del campo cómo crecen? Esto se refiere a la ley natural en el mundo espiritual. ¿Cómo crece el lirio? ¿Trabaja? ¿Se fatiga? ¿O el crecimiento sencillamente le viene? Esta es una comparación igual a la de las aves del cielo. No se sienten seguras porque trabajan duro en la siembra, en la siega y en el almacenamiento. Su seguridad no se basa en eso. Se basa en el hecho de que el Padre Celestial las alimenta, al igual que le ocurre al lirio. Ni siquiera Salomón se vistió con el esplendor de un lirio oriental. ¿Y de dónde le viene la belleza al lirio? Bueno, de Dios. El lirio no trabaja ni hila. Esa es la manera como nosotros nos vestimos. Pero, ¿quién viste al lirio? Eso lo hace el Padre Celestial. ¿No cree usted que Él puede vestirle a usted también? ¿No cree usted que tiene mucho más valor ante los ojos de Él que el de un lirio? ¿Vale tanto para Él como un pajarillo? En resumen, hay como unas 20 preguntas directas o implícitas. Recordemos que la razón por la cual se nos presenta este estudio tan firme sobre los valores no es sólo porque es necesario que tengamos una escala correcta de valores, sino a fin de que tengamos una vida llena de luz en vez de tener una vida llena de tinieblas. Recordemos de nuevo la perspectiva desde la cual se nos da toda esta enseñanza. Miremos hacia la gente del mundo. ¿Ve usted la miseria e infelicidad de mucha gente en este mundo? ¿Comprende que una de las razones por las cuales la gente está miserablemente infeliz es el hecho de que no tienen una correcta escala de valores? Así que, en este primer retiro cristiano, Cristo quiere que sus discípulos desciendan del monte y comuniquen estos valores a las personas de este mundo que carecen de ellos. Primero, nosotros mismos debemos tener estos valores en nuestras vidas. Cuando por la gracia de Dios tenemos estos valores y las respuestas adecuadas para todas estas preguntas, no hemos llegado a la meta, sino que estamos comenzando la carrera. Ahora tenemos que comunicar tales valores a otros. Y la pregunta, ¿cómo se comunican los valores? ¿Se comunican por medio de conferencias? Acerca de esto, el pastor Woodward nos relata algo muy interesante. Él nos dice, como padre de varios hijos, aprendí que los valores se comunican de otro modo. Una vez una de nuestras hijas estaba en educación media y siempre estaba sumamente ocupada. Era una gran líder, presidenta del cuerpo estudiantil, y atendía una tienda que pertenecía al colegio, a pesar de que estudiaba en una institución que estaba a 40 kilómetros de nuestro hogar. Cuando había partido de baloncesto, se levantaba a las 5 de la mañana, salía a las 6:30 y regresaba como a las 11 de la noche o un poco más tarde. Luego, yo oí algunos ruidos. Cuando iba a averiguar qué pasaba, la encontraba practicando sus saltos en plena medianoche. Continúa diciéndonos que con todo eso le daban jaquecas. Así que su esposa le pidió que hablara con ella acerca de sus valores. Salieron con su hija a trotar una mañana y él quería hablarle acerca de esas cosas. Comenzó diciéndole que ella tenía un programa muy apretado. ¿De dónde sacaste la idea de hacer un programa tan lleno?, le preguntó. Bueno, contestó ella, he estado observándote. Algunas veces te levantas antes de las 5 y regresas a la medianoche. Comprendo que todo el tiempo estás por fuera trabajando en el reino. Al observarte, decidí que esa es la manera de enfrentarse uno a las cosas y lograr lo que se quiere. Cuando íbamos de regreso a casa, dice el pastor Woodward, pensé, ¿de qué le iba a hablar? Ella me estaba diciendo de manera clara, papá, no te oigo conferencias sobre valores, sencillamente te observo. Los valores no se enseñan, se captan. Usted puede deducir que esa es la manera como se comunican los valores, no con conferencias, porque los valores no consisten en palabras. Como sal, tenemos que salir del salero y mezclarnos con la gente, vivir con las personas a fin de que aquellos valores que, por la gracia de Dios, tengamos en nuestras vidas, puedan ser captados por las personas de este mundo que nos ven.
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Con todo el corazón y con toda gratitud de que usted y yo podemos juntos pasar estos momentos conversando y sobre todo escuchando la voz de nuestro gran Dios y Salvador Jesucristo. Hoy quiero continuar una serie que hemos titulado El Misterio de la Cruz. Y la verdad que la cruz nos cautiva a todos y bien debiera cautivarnos. En este día quiero tocar el comienzo de unos mensajes pensando en este concepto, los enormes resultados de la muerte y la resurrección de Jesucristo. Ya hay tantos resultados que podríamos pasarnos meses enteros analizando, disfrutando y alabando a Dios por los resultados del misterio de la cruz. Ahora, cuando la Biblia habla de la obra de la cruz, o cuando nosotros, los cristianos, nos referimos a la cruz de Cristo, generalmente tenemos que entender esto como una observación preliminar. Cuando hablamos de la obra de la cruz, no nos referimos únicamente a la muerte de Cristo sobre el madero, sino que nos referimos también al hecho de que Jesús nació de la bendita Virgen María, que vivió una vida pura. Luego sí, específicamente su crucifixión y lo que allí aconteció, que ya hemos analizado en otras ocasiones y Dios mediante lo analizaremos de nuevo en el futuro. También nos referimos al entierro de Jesús y asimismo la resurrección, porque la obra de la cruz de Cristo es un, por así decirlo con todo respeto, un paquete completo, que no solamente se refiere al hecho mismo de esa bendita muerte en aquella cruenta cruz de Cristo, sino que todo lo que rodea a la cruz es parte de la obra de la cruz. Por ejemplo, la muerte de Cristo en una cruz no hubiera tenido ningún significado grande si no hubiera nacido de la bendita Virgen María, sino obra de padre humano, porque hubiera sido otro hombre más que moría en una cruz. ¿Me explico? O por otro lado, si Jesús hubiera pecado, ni siquiera me atrevo a mencionarlo, pero si él hubiera pecado en su vida como hombre, ya la obra de la cruz hubiera sido inefectiva, ¿verdad? Porque él murió como un cordero sin mancha y sin contaminación. Y luego, si Cristo no hubiera resucitado de los muertos, la mera muerte en la cruz hubiera perdido el poder. Así que la muerte de Cristo y la obra de la cruz se refiere a toda la obra del bendito Jesús. Hoy por hoy la cruz está vacía. Un gran escritor escribió un libro que se titulaba La cruz vacía de Jesucristo. Y realmente a eso nos referimos. La cruz está vacía hoy porque el Cristo bendito fue quitado de la cruz por unos que lo amaban, fue puesto en el sepulcro y luego al tercer día resucitó. Ahora bien, ¿qué resultados enormes nosotros recibimos como beneficio de la muerte preciosa de Cristo en la cruz? Bueno, le voy a mencionar 6 y veremos cuántos días nos lleva a analizar estos grandes, enormes resultados de la muerte y resurrección de Cristo. Primero, la muerte y la resurrección de Cristo iniciaron una nueva relación con Dios. La cruz y la resurrección facilitaron esta nueva relación con Dios, sin la cual sería imposible a seres como usted y yo, seres pecadores al fin de cuentas, a poder tener relación con Dios. Segundo, la muerte y resurrección de Cristo cumplieron las escrituras proféticas del Antiguo Testamento, porque años antes, centenares de años antes, en algunos casos millares de años antes de que Cristo fuera a la cruz y resucitara, ya la Biblia profetizaba la preciosa obra del Hijo de Dios en la cruz del Calvario y su resurrección gloriosa. Tercero, otro resultado enorme de la muerte y resurrección de Cristo es que Él destruyó al reino de Satanás. Le dio una herida mortal al enemigo de la raza humana, quien todavía no ha expirado porque ese fue el plan de Dios, pero que ya está herido mortalmente. Y un día Satanás ya le llega el turno de ser lanzado al lago de fuego y azufre, y allí se acabó. Cuarto, la muerte y resurrección de Cristo reversaron, o sea, cambiaron el curso del dominio del pecado. El pecado perdió su dominio sobre la raza humana, sobre mí, sobre usted, los que hemos recibido a Cristo como Salvador, gracias a la cruz y resurrección de Cristo.
Quinto, la muerte y resurrección de Cristo proveyeron el camino de victoria espiritual. Sí, la victoria y el triunfo son posibles en la vida cristiana, gracias a Dios, porque Cristo murió y resucitó. Y por último, en sexto lugar, la muerte y resurrección de Cristo nos garantizan una eternidad con Dios.

O sea que en el futuro, cuando vayamos al cielo, todos los que morimos creyendo en Cristo y confiando solo en Él para la salvación eterna de nuestra alma, vamos siempre a cantar y alabar a Dios por la muerte y la resurrección de Jesús. Bueno, si usted tomó nota de esos 6 grandes resultados, enormes, asombrosos resultados de la obra de la cruz, ahora volvamos al primero y nos quedan solo, ¿qué? Apenas 3 minutos y medio. ¿Está listo? Primero, la muerte y resurrección de Cristo iniciaron una nueva relación con Dios. 2 Corintios capítulo 5, versículos 15 al 19, dice así: y Cristo por todos murió, para que los que viven ya no vivan para sí, sino para aquel que murió y resucitó por ellos. De manera que nosotros, de aquí en adelante, a nadie conocemos según la carne. Y aun si a Cristo mismo lo conocimos según la carne, ya no lo conocemos más así. De modo que, si alguno está en Cristo, es una nueva criatura. Las cosas viejas pasaron. He aquí, todas son hechas nuevas. Y todo esto proviene de Dios, quien nos reconcilió consigo mismo por Cristo, y nos dio el ministerio de la reconciliación. Que Dios estaba en Cristo, reconciliando consigo mismo al mundo, no tomándoles en cuenta a los hombres sus pecados, y nos encargó a nosotros la palabra de la reconciliación. Es un pasaje profundo, precioso, pesado, sí, pero es maravilloso. Yo le recomiendo que en este día, cuando terminemos en unos minutitos usted y yo esta charla, que usted tome 2 Corintios capítulo 5, versículos 15 al 19, y si fuera posible de rodillas, hoy, lo lea, lo vuelva a leer y lo relea otra vez más. Con un lápiz o una pluma en la mano, subraye lo que le llama la atención. Y si fuera posible, qué sueño sería que mis muchos oyentes lo aprendieran de memoria. Ja, le aseguro que aunque pare en la cárcel un día de estos, usted va a estar muy feliz repitiendo estos pasajes de memoria. Primero, dice que esto inicia una nueva relación con Dios. Nos facilita un encuentro y una relación con Dios como un Padre que nos ama. Porque Dios muestra su amor para con nosotros, en que siendo aún pecadores, Cristo murió por nosotros. ¿Y qué es lo que pasa? Primero, el versículo 15. Él murió para que ya no vivamos para nosotros mismos, sino para aquel que murió y resucitó por nosotros. Esta es la primer faceta de la nueva relación nuestra con Dios por la cruz y resurrección de Cristo. Ya no vivimos para nosotros mismos, sino para aquel que murió y resucitó por nosotros. ¿Es verdad eso en su vida, mi querido amigo oyente, mi estimada amiga? ¿Usted ya no vive para sí mismo? ¿Ahora vive para Jesucristo? Ya ve. Esa es una nueva relación con Dios. Versículo 16. Dice que a Cristo ya no lo conocemos más según la carne. O sea que ya no lo miramos como un hombre que colgó de una cruz. Ahora que Cristo ya resucitó, lo vemos como el bendito Hijo de Dios glorificado en el cielo. Y nuestra relación con Cristo es una relación nueva. Porque ya no lo vemos como un hombre más a quien le podemos abrazar o que podemos hablar con él como si fuera un hombre de carne y huesos. No, sino que es un hombre glorificado. Se me fue el tiempo, ¿qué va a ser? Venga mañana y nos vemos de nuevo aquí en el programa Cruzada con Luis Palau. Hasta mañana, Dios le bendiga.

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1: Sea usted muy bienvenido al programa de preguntas y respuestas de Llamada de Medianoche.
2: Hoy le presentaremos un programa muy interesante. Recuerde que en todos estos programas que hemos estado compartiendo con usted últimamente, nos encontramos usando el material del libro titulado 55 respuestas a preguntas sobre la vida más allá de la muerte, de Mark Hitchcock.
1: Las preguntas que contestamos hoy son las siguientes. ¿Los que se suicidan van al cielo? Y la otra es, ¿los que están en el cielo ven lo que está pasando en la Tierra?
2: Le invitamos a ponerse cómodo, papel y lapicera en mano, que enseguida comenzamos.

0: Jorge, como decíamos en la introducción, ¿los que se suicidan van al cielo?
1: El suicidio es un problema creciente en nuestra sociedad. En Estados Unidos es la tercera causa de muerte para las personas entre 15 y 25 años de edad. Lo sorprendente es que entre los niños entre los 5 y los 14 años, el suicidio es la sexta causa de muerte en frecuencia. Alguien se suicida cada 17 minutos en los Estados Unidos. Cada vez que alguien se suicida, las personas se suelen preguntar si esa persona puede ir al cielo. La mayoría suelen pensar que no es posible perdonar el suicidio, porque la persona que muere no se puede arrepentir de su acto o pedir perdón. Sin embargo, cuando realmente se piensa en esto, lo mismo se podría decir acerca de muchos de los pecados que cometemos. Ciertamente, todos los creyentes van a morir con pecados que ni siquiera han conocido y de los cuales no se han arrepentido. En la Biblia encontramos 7 suicidios: Abimelec, Sansón, Saúl, el escudero de Saúl, Ahitofel, Zimri y Judas. Por supuesto, la Biblia nunca aprueba el que alguien se quite la vida. Dios la protege. Somos criaturas hechas a su imagen y semejanza. La vida humana es preciosa. El mandato divino de no matar se aplica tanto a los demás como a uno mismo. Sin embargo, también debemos de decir que en ninguno de estos casos la Biblia afirma que la persona fue condenada al infierno por suicidarse. De hecho, sabemos que Sansón, quien tomó su propia vida, era creyente. Su nombre aparece en el Nuevo Testamento en la Galería de la Fe, según Hebreos capítulo 11, versos 32 y 34. Hay quienes apelan a veces a 1 Corintios 3, 16 y 17 como texto que demuestra que las personas que se suicidan van a ser excluidas del cielo. El texto dice: ¿no sabéis que sois templos de Dios y que el Espíritu de Dios mora en vosotros? Si alguno destruyere el templo de Dios, Dios le destruirá a él, porque el templo de Dios, el cual sois vosotros, santo es. En estos versículos es importante que observemos que el pronombre está en plural y no en singular. Según 1 Corintios 6, 19, cada uno de los que hemos creído en Cristo es un templo del Espíritu Santo. Sin embargo, aquí en 1 Corintios 3, 16 y 17, Pablo se refiere a toda la comunidad de creyentes de Corinto. Así el apóstol declara que si alguien destruye a la iglesia local, que es el templo de Dios, entonces Dios va a hacer caer una grave disciplina sobre esa persona. Gordon Fee, reconocido erudito del Nuevo Testamento, está de acuerdo con esta interpretación. Lo más probable es que con esto Pablo no estuviera hablando del espíritu que habitaba en cada uno de ellos, por muy cierto que esto fuera para él, sino que el Espíritu de Dios mora en medio de vosotros. Es decir, está reflexionando aquí sobre la iglesia como el lugar corporativo donde habita Dios, el cual, al reunirse en el nombre de Jesús, experimenta la presencia y el poder del Señor en medio de él. Por esta razón, creo que las palabras de Pablo en 1 Corintios 3, 16 y 17 no tienen nada que ver con el tema del suicidio. En la Biblia hay varios casos de gente que se ha desanimado tanto que ha querido morirse. Elías y Jonás son dos ejemplos de esto. Dice Ron Rhodes al respecto: pero estas personas no se tomaban el asunto en sus propias manos y se mataban. Lo que hacían era dejar que Dios los rescatara. Aquí podemos aprender una lección. Cuando estemos llenos de desesperación, debemos volvernos a Dios en lugar de suicidarnos. Dios nos hará salir adelante. Nosotros también debemos depender de Él cuando la vida se vuelve difícil. No obstante, aunque no nos guste admitirlo, hasta un verdadero creyente se puede atribular y deprimir tanto o incluso enfermar de la mente hasta el punto de buscar la forma de terminar con todo. Es probable que todos conozcamos a alguien que consideramos que ha creído en Cristo y ha dado ese trágico paso. Yo pienso que la Biblia enseña que el Señor recibirá en el hogar a toda persona que haya confiado en Él, haya hecho lo que haya hecho. El gran consuelo que tenemos los hijos de Dios es que nada nos podrá separar del amor de Dios en Cristo Jesús. El apoyo bíblico para esta consoladora posición se halla en Romanos, en el capítulo 8, versos 38 y 39, donde dice Pablo: por lo cual estoy seguro de que ni la muerte, ni la vida, ni ángeles, ni principados, ni potestades, ni lo presente, ni lo porvenir, ni lo alto, ni lo profundo, ni ninguna otra cosa creada, nos podrá separar del amor de Dios, que es en Cristo Jesús, Señor nuestro. Los que hayan corrido hacia Cristo en busca de refugio nunca se podrán perder, pase lo que pase. Alabe a Dios por el amor eterno e interminable que nos tiene, que nunca nos va a dejar ir, por seria o trágica que sea nuestra caída. Su gracia va siempre más allá de nuestro pecado, porque cuando abundó el pecado, sobreabundó la gracia.

0: ¿Los que están en el cielo ven lo que está pasando en la tierra?
1: Es probable que todos los creyentes nos hayamos hecho esta pregunta en algún momento. Tenemos curiosidad por saber qué vamos a conocer y qué vamos a poder ver cuando lleguemos al cielo, y si nuestros seres amados que están allí ahora mismo pueden mirar aquí abajo y observar lo que nosotros estamos haciendo en la tierra. La Biblia nunca responde con claridad esta pregunta, pero sí nos da ciertos indicios de que la gente que está en el cielo puede ver algo de lo que está sucediendo en la tierra. El principal pasaje utilizado para apoyar esta idea está en Hebreos 12:1. Después de la inspiradora lista de los fieles del pasado, como Enoc, Abraham y Moisés, el escritor de Hebreos llega a esta conclusión. Por tanto, nosotros también, teniendo en derredor nuestro tan grande nube de testigos, despojémonos de todo peso y del pecado que nos asedia, y corramos con paciencia la carrera que tenemos por delante. Tal vez usted haya oído describir esta gran nube de testigos como el público de un gigantesco estadio celestial que nos observa a los que estamos aquí en la tierra. Son como la multitud que se encuentra en las gradas en el gran juego final del campeonato del fútbol, mirando a aquellos de nosotros que estamos en el campo de juego de la vida, mientras que cada cual corre la carrera que Dios le ha dado en la vida. No obstante, la verdadera motivación que hay en este pasaje no es que ellos nos vean a nosotros, sino que nosotros los veamos a ellos. Al recordar la paciencia con que soportaron su caminar por la tierra y se mantuvieron fieles, sentimos el anhelo de emular sus vidas. Abel, Noé, Abraham, Raab, Moisés, David, todos ellos nos sirven de testigos de la aprobación de Dios sobre una vida de fe. Sin embargo, en otros lugares, la Biblia sí revela que las personas que están en el cielo están conscientes, al menos, de algunos de los sucesos que se producen aquí en la tierra. Por ejemplo, el profeta Samuel, después de su muerte, se le apareció al rey Saúl. Estaba consciente, al menos, de algunos de los sucesos que rodeaban a este y a su reinado. El regocijo que se produce en el cielo por la salvación de un pecador en la tierra parece incluir no solo a los ángeles, sino también a los creyentes que ya están en el cielo. Los mártires que están en el cielo en Apocalipsis capítulo 6 están conscientes de que sus perseguidores aún viven en la tierra. La multitud de los cielos en Apocalipsis 19 está consciente de la destrucción de Babilonia en la tierra. La Biblia no nos da detalles concretos en cuanto a si Dios va a limitar nuestro conocimiento sobre los sucesos de la tierra o si nosotros vamos a saber todo lo que suceda. Muchas veces la gente se pregunta por qué Dios va a permitir que aquellos que están en el cielo miren a la tierra y vean todo el pecado, el dolor y la aflicción que hay en este mundo. Esto le quitaría al cielo gran parte de su felicidad. Aún así, las Escrituras nos dicen que aquellos que están en el cielo saben por lo menos algo de lo que está pasando aquí en la tierra y siguen esos acontecimientos con interés. Con todo, podemos decir con bastante seguridad que una vez que lleguemos al cielo, es posible que no nos sintamos tan interesados como podríamos pensar en observar lo que sucede en la tierra. En Apocalipsis 4 y 5 se describe a la iglesia del cielo con los 24 ancianos que se postran para adorar al Señor. Aunque seguramente los creyentes que están en el cielo conocerán al menos en parte los principales sucesos que se produzcan en la tierra, en el Apocalipsis vemos con claridad que cuando lleguemos al cielo nos consumirá mayormente la adoración del Cordero en el trono y no el deseo de mirar atrás por encima de nuestro hombro para contemplar a un planeta en dificultades.

0: Amigos, tenemos que dejarlos por acá, pero no sin antes invitarle a que nos escriban, ¿no es cierto, Silvia?
1: Indudable, Rodrigo. Pueden escribirnos a Llamada de Medianoche, casilla de correo 6557, Correo Central, Montevideo, Uruguay.
0: Recuerde también que puede escribirnos un email a preguntasyrespuestas@llamadaweb.com, o si lo prefiere también puede visitar nuestra página web www.llamadaweb.com.
1: Dios le bendiga.

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1: Buenas noches, ¿cómo están? Vamos terminando con el programa de hoy, este mes de julio. Un mes diferente ha sido julio, ¿verdad? Con unos avatares de tormentas climáticas realmente que han sido muy, muy tremendos en algunos lugares de nuestro país y de otros países, terremotos, etc. Pero estamos confiando en Dios, porque Dios es nuestro amparo, Dios es nuestra fortaleza y también nuestro pronto auxilio en las tribulaciones. ¿Está usted pasando mal? ¿Tiene alguna situación difícil en su vida? Recuerde que Dios le ampara, le fortalece y le auxilia en medio de esa tribulación. Y Él cumple lo que es. Esto y mucho más, según el Salmo 46:1, que le sugiero lo aprenda de memoria y lo repita cuantas veces lo necesite. Y ahora me voy al Salmo que es nuestro tesoro bíblico de hoy, el Salmo 60. Dice: oh Dios, tú nos has rechazado y has abierto brecha en nuestras filas. Te has enojado con nosotros. Restáuranos ahora. Has sacudido la tierra, la has resquebrajado. Repara sus grietas, porque se desmorona. Has sometido a tu pueblo a duras pruebas. Nos diste a beber un vino embriagador. Da a tus fieles la señal de retirada para que puedan escapar de los arqueros. Líbranos con tu diestra. Respóndenos para que tu pueblo amado quede a salvo. Son las primeras 5 líneas, frases del Salmo 60, que son el tesoro bíblico de nuestro viaje hacia la medianoche de hoy, última noche del mes de julio. Y vamos al encuentro de un tema musical.

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0: En nuestro viaje a la medianoche de hoy, doy un pasito más con el tema del ayuno, lo que vengo desarrollando en las noches anteriores, basándome en Marcos 2:19, cuando Jesús hace una pregunta. Personalmente, pienso que hay aquí una mini alegoría. Jesús, el novio, estaba con ellos. Este era un momento de celebración gozosa. Por lo tanto, sería completamente inapropiado que ayunaran. Pero vendrán días, dijo Jesús, cuando el esposo les será quitado. Marcos 2:20. Quitado podría ser una alusión a su muerte en la cruz. Es verdad que todavía no había predicho claramente esos sufrimientos, pero al parecer tenía indicios de que los tendría. En aquel día, cuando les fuera quitado, entonces harían duelo y ayunarían. Como vimos en el Sermón del Monte de Jesús, él parece haber asumido que ofrendar, orar y ayunar iban a formar parte de nuestra actual vida cristiana. Para pensarlo, ¿verdad? Bueno, ya por hoy tengo que terminar y se nos acaba julio, se nos acaba este programa. Volveremos con otros en noches siguientes, si así Dios lo permite. Ahora digamos, en paz me acostaré y asimismo dormiré, porque solo tú, oh Dios, me haces vivir confiado. Buenas noches, que Dios le bendiga.
1: Tanto ir y hacer discípulos a las naciones, bautizándolos en el nombre del Padre y del Hijo y del Espíritu Santo, enseñándoles que guarden todas las cosas que os he mandado. Y he aquí que yo estoy con vosotros todos los días hasta el fin del mundo. Amén.

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Hola, hola, hola, hola, hola, hola país, hola Uruguay, hola al mundo. ¿Cómo les va? Bienvenidos a Radio País, bienvenidos a las 610 AM, bienvenidos a Rural, bienvenidos a Gustavo en la madrugada. 38 años marcando presencia en el clásico horario de la hora cero. Tres horas de comunicación, tres horas a pura radio. ¡Feliz agosto! Bienvenido el mes de la nostalgia, el mes de los recuerdos, el mes de los temas que marcaron toda una época. Mucho romanticismo en este mes de agosto, que ya comenzamos a transitar los primeros minutos. Aquí en Parque del Plata estuvo un día húmedo, húmedo, húmedo, con lluvias, lloviznas. Por momentos salía el sol, un sol brillante. Luego se escondía y salía un nubarrón y lluvia y viento. Ahora tenemos 22 grados de temperatura, 22 grados de temperatura. 79 el porcentaje de humedad y siguen, según los pronósticos de los meteorólogos, una jornada con cielo cubierto, con precipitaciones y tormentas, una mínima para hoy de 11 grados y una máxima de 19 grados centígrados. Así comenzamos el octavo mes del año.

Mes de la nostalgia, mes de los temas que marcaron toda una época, ¿eh? Y bueno, hoy quiero comenzar el programa, porque en instantes va a estar con nosotros Hugo Douglas Nicola, el poeta, ¿eh? Pero antes, quiero comenzar el programa de una manera diferente. Así, por ejemplo.

Bueno, hoy está cumpliendo años mi querida hija María José. Beso grande, hija mía, te amo, que tengas un muy feliz cumpleaños junto a Nico, junto a tus mascotas, junto a las amistades. Bueno, desde Uruguay, desde Parque del Plata, desde la Costa de Oro de Canelones, desde este paraíso del mundo que es Parque del Plata, el papá, María José, Rex y Olivia te dicen feliz cumpleaños, María José, a seguir acumulando juventudes, hija. Gracias por estar siempre acompañándonos, siempre en comunicación telefónica, siempre en contacto con nosotros. Bueno, que hoy sea un día especial, ¿eh? Un día en que, bueno, sumamos un año más de vida. Muchas felicidades, María José, ¿eh? Muchas felicidades en nombre de nosotros y de la gente que tanto te quiere y que te recuerda aquí en Uruguay. Hoy está cumpliendo años también Cielito Vázquez, que es la sobrina de Laura Rosa. Así que para Cielito Vázquez, a seguir acumulando juventudes, Cielito.

Bien, buen comienzo de programa, ¿eh? Buen comienzo de programa. Y ahora sí, exactamente a la hora 09 minutos de este primero de agosto, sábado, y los sábados, como siempre, la voz que nos acompaña, la poesía que nos alimenta el alma, porque él habla de corazón a corazón, el poeta, el escritor, Hugo Douglas Nicola.

0: Bueno, con esta música damos la cordial bienvenida al poeta, al escritor, al hombre que habla de corazón a corazón los sábados, siempre al comienzo del programa, Hugo Douglas Nicola. Bienvenido al programa, ¿cómo le va? ¿Cómo está?
1: ¿Qué tal, Gustavo? Muchas gracias. Muy bien, ¿usted?
0: Pero un bárbaro, fantástico. Con este tiempo, que es una cosa extraña este tiempo, ¿no?
1: Sí, la verdad, sí, pero la verdad que estoy sintiendo calor, pero, es algo extraño el invierno.
0: Pero 22 grados la temperatura actual a esta hora, a esta hora, 22 grados.
1: Bueno, mejor así.
0: Mejor así, mejor así.
1: Claro, mejor así.
0: Bueno, ¿qué tenemos para compartir esta madrugada de sábado, primero de agosto?
1: Primero de agosto. Esta semana me sucedió algo muy lindo.
0: Sí.
1: Porque mi hijo Víctor... miró en el celular de él que había un libro a la venta de Demetrio Sousa, un libro que está agotado hace muchos años porque lo editó en 1958.
0: Mi querido amigo de tantos años que iba siempre al tren de la noche, claro que sí.
1: La verdad, sí. Bueno, él lo compró por el celular y se lo mandaron el 24 de febrero. Ahora lo tengo en mis manos. Un libro de Demetrio Sousa, de cuando él era adolescente, prácticamente.
0: Pero qué recuerdo, además, qué logro este, ¿no? Porque un libro que prácticamente hace tantos años que fue escrito y editado, que aparezca ahora, luego de tantos años, es todo un milagro. Bueno, creo que todo pasa por algo.
1: No, sucede, sí.
0: Sucede,
1: porque
0: claro.
1: Yo mismo, él editó su primer libro en 1958, él era 2 años mayor que yo, y yo... mi primer libro fue editado en 1960, y también lo he visto en internet que la librería Pocho lo tiene en venta como usado.
0: ¿Ah, sí?
1: Claro, porque su libro lo usó hace muchos años, suele suceder. Pero fue algo muy lindo, porque yo a Demetrio Sousa lo conocí allá por 1960, aunque nunca hablamos con él. Porque nosotros recitábamos en una peña del Teatro Stella de Italia, de Alfredo Garet, y él se tenía que ir para Durazno, entonces era el primero que se iba. Nos volvimos a encontrar en el certamen latinoamericano de poesía, siendo él uno de los jurados que me dio el primer premio latinoamericano. Y nos hicimos muy amigos de entonces, me visitó varias veces en mi casa. Así que todo esto es un recuerdo muy lindo.
0: Ya lo creo que sí, claro.
1: ¿Quién era Alfredo Garet? Alfredo Garet fue un destacado animador cultural, productor de teatro independiente y conductor radial uruguayo, activo principalmente a mediados del siglo XX en Montevideo. Es recordado especialmente por su impulso a las expresiones artísticas populares, el tango, la poesía y el teatro nacional. Condujo espacios radiales, como en la clásica emisora CX42, Radio del Pueblo, donde funcionaba como un criollo entusiasta que brindaba micrófonos abiertos a jóvenes poetas y pibes de la época para difundir sus versos. Dirigió y presentó diversas compañías y revistas teatrales de Montevideo en las décadas de 1950 y 1960. Su nombre figuraba al frente de puestas en escenas de comedias y obras nacionales. Estuvo fuertemente vinculado a la interna artística de los elencos de tango, murgas y el carnaval uruguayo, promoviendo espacios de expresión para bailarines, músicos y creadores barriales. Alfredo Garet, a quien conocí personalmente y frecuenté sus peñas literarias de los sábados en el Teatro Stella de Italia, aparte de sus dotes de anfitrión, era extraordinariamente parecido a Amado Nervo, de quien he visto fotografías. Además, era sobrino del gran poeta uruguayo Ovidio Fernández Ríos. Mucho de mi entusiasmo poético nació a la sombra de Alfredo Garet, así como también de Gustavo de los Santos. Gracias por el aliciente que hizo de mí un aspirante a poeta. Gracias para ti también,
0: Gustavo. Muchas gracias. Muchas gracias. En esa época, ¿dónde estaba CX 42?
1: En el Teatro Estela de arriba. De
0: ah, claro. Yo lo conocí. Yo cuando recién llegué a Montevideo, hace más de 50 años, 50 años y algo, yo fui a una radio, pero no sabía qué radio era esa. Era en los altos, de la parte alta de la Estela de Italia. Algo muy elemental, era una cosa muy pequeña.
1: Sí, sí.
0: Yo recuerdo, pero yo digo, yo conocí esa radio. No sabía cuál era la característica. Era la 42.
1: 42, en la esquina de Mercedes y Tristán Narvaja.
0: Y Tristán Narvaja, claro, donde está el teatro. ¿Qué era? Era la, ¿después fue Ciudad de Montevideo? ¿Fue la radio esa?
1: ¿Cómo?
0: ¿Después fue la radio Ciudad de Montevideo?
1: No recuerdo.
0: Creo que cambió de nombre, la 42.
1: Sí, cambió de nombre una o dos veces, creo.
0: Ah, sí. Yo recuerdo haber conocido esa radio, ¿sí? Una cosa muy, muy, muy elemental. No sé cómo surgió la ida a esa radio. Alguien me contactó con... Yo recién llegaba a Montevideo, obviamente. Quería conocer el medio, quería conocer las emisoras, que las escuchaba desde Paysandú. Y alguien me llevó, y recuerdo, en los altos del Teatro Estela de Italia, ahí el Mercedes y Tristán Narvaja, haber conocido ese estudio muy, muy, muy elemental de esa radio. Qué lindo recuerdo me trajo a la mente, ¿eh? Qué lindo recuerdo. Qué lindo
1: recuerdo para mí también. Entonces, ya que tengo el libro de este querido poeta, Manuel Demetrio Sousa, en mis manos, voy a leer uno de sus poemas de adolescencia, como fueron los míos de Brumas de Soledad, que hoy casi me avergonzaría si tuviera que publicarlo.
0: Claro.
1: Pero es cuando uno se inicia. Y voy a hacer el contraste con un poema de los últimos, de Demetrio Sousa, que es otra cosa. Este poema se titula Imposible y dice: no me quieras a mí, niña sincera, joven arpegio de ternura inmensa, rosa de amor que despetala al viento y ofrece su fragancia picturera. No me quieras a mí porque soy malo y tú eres buena, sí, eres tan buena que la misma verdad de tus bondades como un impulso de virtud me arrecia. Recibe con dolor, pero con calma, esta verdad que encierran mis palabras. Mi amor es imposible, no lo busques, es un abismo. Por tu bien, no bajes. Huye, huye de mí, porque mi alma está enlodada por los desengaños. Tu sueño anda perdido, pobre niña, por las calles sin nombre de mi alma. Este era un poeta del libro Inquietud, poesía, Manuel Demetrio Sousa, Durazno, 1958. Y voy a recordarlo a este querido amigo en uno de sus brillantes sonetos, titulado El Viento, con el que él obtuvo un primer premio en la Argentina en un certamen internacional de la Plaza de los Poetas. Ese primer premio de Demetrio Sousa consistió en que fuera grabado en piedra su soneto para colocarlo en la plaza. Y dice así: el viento andaba en mangas de camisa, alegre y juguetón, niño mimado. Usaba golondrinas al costado y eran puñales tibios su sonrisa. Le daba besos dulces a la brisa con labios de diciembre enamorado y parecía un pájaro cansado, tendido bajo el sol sin tener prisa. Visitaba las frentes y las flores con aliento de mágicos colores, en viento de ternuras convertido. Y cuando al paso de la noche anduvo, bajo un techo de estrellas se sostuvo y sobre el aire se quedó dormido. diferencia entre un primer poema y este otro.
0: Tal cual, mucho tiempo, ¿no?
1: Sí. Y bueno, voy a hacer comparación también de mi libro Bruma de Soledad, que nunca lo digo. Pero bueno, eran poemas juveniles y realmente son poemas para adolescentes.
0: Cuando hablamos de poemas juveniles, ¿a qué nos referimos concretamente?
1: Que lo escribí cuando era un muchacho, que tenía 16, 17 años.
0: Ahí está.
1: Es el poema 23 de los 44 de mi libro, que dice así: tú has vertido en mis hondas pupilas

0: vivir allá por 1960. Y otro de mis últimos poemas para hacer contrastes en Las rusas del crepúsculo, que dice así, este poema ya es de Fontanares Cuánticos. En Las rosas del crepúsculo, a las 7 de la tarde, el perfume de tu nombre viene cruzando la calle. Seré un polizón de sueños en los bríos de tu sangre, a media luz de tu abrigo. No se lo cuentes a nadie. En Las rosas del crepúsculo, a las 7 de la tarde, cuando el lucero corone nuestra dicha memorable, qué de aluviones de besos en tu pálido semblante y caricias infinitas de mi ternura insondable. En Las rosas del crepúsculo, a las 7 de la tarde, en las esquinas del tiempo o en las comarcas del aire, allí te estaré esperando. No se lo cuentes a nadie. Y tengo para una estimada oyente que me hizo un pedido la semana pasada.
1: Elizabeth.
0: Bueno, para ella está dedicada lo que voy a decir hoy. Elizabeth, ¿de dónde era?
1: Era un oyente que se comunicó telefónicamente con nosotros, saludándolo y solicitándole un poema, Sandalias Negras.
0: Claro, yo lo escuché, pero no anoté el nombre, así que lo voy a poner a la cabeza del poema.
1: Bien.
0: Dedicado a ella. Ella me solicitó las Sandalias Negras de Gabriel García Márquez.
1: Exactamente.
0: Yo soy muy malo para buscar en el celular, no lo encontré. De manera que imaginé las sandalias negras y se las calcé a la noche.
1: ¡Ah, qué bueno!
0: Y en mi afán de cumplir con el pedido del amable oyente, aunque a mi manera, la hice protagonista y destinataria de un poema escrito para ella al amanecer. Espero no defraudarla.
1: Para Elizabeth, atención, exclusivamente para Elizabeth, escribió Hugo Dunas Nicola este poema. Le calzó sandalias negras a la noche o a la madrugada.
0: Las sandalias negras de la noche.
1: Las sandalias negras de la noche. Para ti, Elizabeth.
0: Se la ve en su sotana, chapoteando en la sombra con sus negras sandalias. El silencio la asoma, meditando distancias. Nadie sabe el secreto, ella guarda en su alma lo que calla en sus gestos y en la altura sus lágrimas. Cuando baja del cielo es de un ángel tu guarda, y estás tú en estos versos perfumados de sándalo que escribí entre mis sueños a las puertas del alma. Para ti, Elizabeth.
1: Excelente, me gustó mucho. Qué lindo, calzar las sandalias negras a la noche.
0: Las sandalias de la noche.
1: Las sandalias de la noche.
0: Me hubiera prohibido más escribirlo si ella me lo hubiera solicitado. Y bueno, la poesía es así. Es que yo estaba escuchando el programa. Habían otras cosas que me interesaban muchísimo de su programa, pero yo estaba ya con el verso dentro de la cabeza. Que es los temas que trataron, que fue, no, eso fue ayer.
1: Sí.
0: Eso fue ayer, que trataban el tema de la inmigración.
1: Exactamente.
0: Sí, a mí me parece que el Uruguay necesita mucha, muchísima inmigración. ¿Qué pasa? Somos 3,5 millones de habitantes en un Mercosur que tiene 280 millones de habitantes. Acá son inviables las industrias, porque no podemos competir con nuestro vecino. Argentina tiene 47 millones, Brasil 220, Paraguay tiene 7, nosotros 3,5. Nos falta gente.

0: no podemos competir y por eso es un país caro. Yo creo que acá necesitaríamos 10 millones de inmigrantes, no unos pocos, para poder sobrevivir adentro de este Mercosur.
1: Tal cual.
0: Sobre eso me quería referir.
1: Perfecto, además, excelente, excelente su opinión. Es bienvenida a La Madrugada, como todas las opiniones de la audiencia, que a esta hora sobre temas que tratamos de plantear, se formula el debate y la gente da su opinión, hace catarsis, como digo siempre, de todo tema que realmente nos preocupa a nuestro país, a los uruguayos, a quienes vivimos en este hermoso Uruguay.
0: Tenemos otro problema, Gustavo. Fíjese que en nuestro país últimamente están naciendo 33.000 niños por año y mueren 48.000 personas.
1: Tal
0: Estamos
1: teniendo
0: 15.000 habitantes por año. Si a eso le suma los suicidios, los accidentes, los asesinatos, los abortos, la soltería, la homosexualidad, todo lo que no produce nada, entonces estamos en el horno.
1: Tal cual.
0: Necesitamos inmigrantes urgentemente para poder sacar el país adelante y que este país sea más barato. Porque no es lo mismo el presupuesto de un país pagado por 3 millones de personas que pagado por 10.
1: No, por supuesto. Eso influye y mucho. Claro.
0: Sí. Claro que sí. Bueno, eso era lo que quería decir, Gustavo.
1: ¿Cómo está María Esther?
0: Para ti, para tu señora también, para la audiencia, como siempre, un cariño muy grande.
1: ¿Cómo está María Esther?
0: Está en la cama escuchando la radio.
1: Beso grandote, María Esther. Cuídate mucho del frío.
0: Igual para usted.
1: Gracias. Buen fin de semana.
0: Hasta el fin de semana próximo.
1: Que así sea.

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3: Buena madrugada, Gustavo. Está con nosotros la señora Teresita, de 79 años. Teresita presenta una artrosis de rodilla, una artrosis en ambas rodillas. En general, la artrosis comienza por afectar una rodilla y luego, con el tiempo, aparece en la otra rodilla. Otras veces, la artrosis se limita a una sola rodilla. En este caso, como dijimos, Teresita tiene una artrosis en las dos rodillas. Los dolores de la artrosis son en general de tipo mecánico. Aparece con los movimientos, sobre todo al caminar, al subir escaleras y sobre todo al bajar escaleras, calmando con el reposo. Los dolores de la artritis, en cambio, duele más en el reposo. Muy bien. Teresita, nuestra paciente, tiene una artrosis, como dijimos, bilateral de rodilla. La estamos tratando con acupuntura y en este momento le estamos realizando un mantenimiento más o menos una vez cada mes, una vez cada dos meses, según cómo se encuentre Teresita. Pero en este momento Teresita está como si nunca hubiera tenido artrosis. ¿Verdad que es así, Teresita?
4: Estoy, me siento muy bien para subir escaleras, para subir al ómnibus, subir las veredas. Me siento muy, muy bien, no tengo nada de dolor.
3: Cuénteme, Teresita, ¿ya no tiene más inflamación y la movilidad está mucho mejor?
4: Mucho mejor, sí, sí. Realmente me ha hecho mucho bien el tratamiento.
3: Inclusive, Teresita, usted ha viajado y ¿cómo se ha sentido?
4: Me he sentido muy bien, que en los viajes hay que caminar mucho y me he sentido bien, realmente, espléndidamente.
3: Bueno, este es un caso muy interesante de una afección crónica y de su buena recepción en cuanto al tratamiento con acupuntura. Nosotros lo que le estamos haciendo a Teresita es un tratamiento clásico para la artrosis de rodilla y sobre todo poniendo énfasis en la movilidad articular, en puntos para mejorar la movilidad articular. Gracias por su testimonio, Teresita.
4: De ninguna manera, las órdenes, estoy encantada y lo recomiendo, los tratamientos del doctor Macedo.
3: Muchas gracias, Teresita. 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Buena madrugada, Gustavo.
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6: Tema de la semana,
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6: El autor de este tema, que se ha convertido en el tema de la semana, es un sanducero. Talentoso él, Omar Fagundes. Letra y música de Omar Fagundes. El intérprete es también uruguayo, es de San José de Mayo. Su nombre es Jorge Gatto. Y el tema, que es el tema de la semana, se llama El amor puro, querida, y dice así.

0: Es el tema de la semana, ¿eh? Siempre estamos difundiendo, promocionando a los artistas uruguayos. Es amor puro, querida, claro que sí. Letra y música del sanducero Omar Fagundes, la voz de Jorge Gatto. Señores, hora 0:40 minutos, vías de comunicación habilitadas, 099-232664, 099-232664, 093-657522. Luego de la 1:30 va a estar con nosotros el profesor Brunetto. Pero antes, hablando de profesor, lo tengo al profesor Marcelo Casañol.
1: Buenas madrugadas, Gustavo, y audiencia. Bueno, el otro día estaba reflexionando, me tocó en el mismo día un alumno que se llama Enrique, que es oyente de la radio, y le comenté que sería a lo de Brunetto. Ese mismo día me dijo, fama, el profe Brunetto, yo lo escucho en Gustavo y en varias radios, no sé qué, que me encanta lo que comunica y cómo comunica. Bueno, después, esa misma tarde, le tocó ir a Nancy De Vita, a engalanar ya la academia, y también tengo una alumna que es muy fanática de ella y que ha ido a su show, que es Ana, la alumna Sote, y Ana dijo, ay, bueno, le mandé un mensaje a Nancy, que te admiro mucho. Bueno, intercambiaron unos audios y quedé pensando que en el mismo día habíamos interactuado cuatro personas que son todos parte de la audiencia, de la familia. Así que bueno, eso no quería dejar pasarlo. Es algo que se ha construido con los años y la confianza. Así que bueno, un abrazo grande y nos vemos pronto, nos estamos hablando.
0: Gracias, Marcelo. Bueno, días pasados se realizó en la República Argentina la entrega de los premios Pinti, en homenaje a este gran humorista, a este gran actor que fue en vida Enrique Pinti. Un hombre, yo lo fui a ver a Buenos Aires cuando hacía Salsa Criolla, y a mí me llamó poderosamente la atención la rapidez con la que hablaba. Una rapidez era impresionante, era como que estaba enchufado en 220, como que le daban cuerda, era algo impresionante. Él solo en el escenario, él solo con su anatomía enorme, era un hombre grande, y él solo en el escenario. Pero hablaba tan rápido, perfecta la dicción, perfecta, no se comía una S ni le sobraba una S, perfecto. Y además, una memoria prodigiosa. Esos libretos que él escribía solamente, él los podía decir de la forma como los decía. Bueno, y se hizo la entrega en el teatro de Buenos Aires de estos premios Pinti en homenaje a este gran actor argentino. Y me envió Fernando algo interesante a propósito de Enrique Pinti y del obelisco. Ese obelisco que es emblemático, como es el Palacio Salvo en Montevideo, o el Palacio Legislativo, algo que uno mira, el Palacio, o el Palacio Salvo sobre todo, ¿no? Este es Uruguay, este es Montevideo, o Plaza Independencia, o la Puerta de la Ciudadela. Son figuras emblemáticas que identifican un país, en este caso Uruguay, y en este caso Montevideo como la capital de la República, ¿no? Bueno, el obelisco es así también. Le han cantado al obelisco. El obelisco es emblemático. Cuando hay un partido de fútbol, se gana, van al obelisco. Una protesta, van al obelisco. Qué lindo un fin de semana pasear o sentarnos ahí frente al obelisco en verano, o transitar la madrugada pasando por el obelisco cuando vas por la calle Corrientes, por la avenida Corrientes de Buenos Aires. Siempre tiene algo el obelisco. Bueno, Enrique Pinti, sobre el obelisco, dice lo siguiente.
2: Posibilidad de ir a ver el obelisco. Yo sé perfectamente que el obelisco no está considerado un monumento, el obelisco está absolutamente desprestigiado, el obelisco es una porquería realmente, pero bueno, hay que saber ver el obelisco. Yo estoy podrido de que cualquier tarado que viene acá me venga a decir, dígame, ¿para qué es este obelisco? El otro día me lo decía un italiano, ¿qué están festejando en este obelisco? ¿Es por una batalla ganada? ¿Por qué lo hicieron? Y me dio bronca, me dio rabia, me dio rabia, me toquen el obelisco así de una manera tan desvergonzada. Y le dije, ¿para qué lo tiene? Me dice, le digo, lo tenemos de macho nada más. Lo tenemos de macho para festejar los mundiales. Incluso los mundiales que perdemos también. Lo tenemos para que le cuelguen horrorosas decoraciones de Navidad. Lo tenemos para que todos los tarados de este país hagan chistes fálicos. Lo tenemos para que los otros reventados le escriban obscenidades en su parte inferior, siempre y cuando algún jefe de gobierno nos lo haya enrejado como al penado 14. Lo tenemos para que algún niño pelotudo como era yo pregunte, ¿quién vive en la casita arriba? ¿Quién vive en la casita arriba? Lo tenemos también. Lo tenemos para que los intendentes y jefes de gobierno le cambien la rotonda cada vez que se les canta y la hagan redonda, cuadrada, ovalada, dividida al medio, con escudo, sin escudo, con pasto, sin pasto, con agua, con pista de patinaje. Lo tenemos para que los jóvenes argentinos y porteños y de toda la parte del país y del mundo, los sábados a la noche, en las cálidas noches de verano, lo alfombren con cajas de pizza, con toneladas de latas de cerveza, con pajitas de distintos colores, con preservativos usados y con jeringas descartables. Y lo tenemos también para que todos los partidos políticos mayoritarios prometan frente al pobre obelisco en su cierre de campaña lo que jamás va a poder cumplir en sus putos gobiernos. Y lo tenemos para que la Tour Eiffel, el Arco de Triunfo, el Coliseo Romano, la Torre de Pisa, el Taj Mahal y la Estatua de la Libertad sepan lo que es tener un pariente pobre pero erecto en el culo del mundo. ¡Hora libre!
0: Bueno, esto decía Enrique Pinti a propósito del obelisco, que es emblemático el obelisco en Buenos Aires, ¿no? Así, en la calle Corrientes. Bueno, me lo acercó, me pareció interesante para un sábado de madrugada comenzar un mes a propósito, hablando con humor de este obelisco y esta manera cómo se expresa o se expresaba Enrique Pinti. Bueno, no es que uno quiera hablar mal del presidente de la República, porque no es así. Lo respetamos al presidente de la República porque es nuestro presidente. Lo haya votado o no lo haya votado, es el presidente de la República. Bueno, ustedes vieron que el presidente está siempre en todo acontecimiento social. Él siempre está presente, corta cintas, hay veces habla, hay veces no habla, se saca selfies, la gente se acerca, lo besa, lo abraza, otros le piden ayuda por situaciones por las cuales se están atravesando, le entregan cartas, le entregan regalos, y es el presidente de los uruguayos, ¿no? Y Orsi estuvo en Artigas inaugurando obras en el puente. Y parece que la prensa de Artigas, sobre todo, que tenían al presidente allí, quería entrevistarlo, pero el presidente no les dio importancia alguna. El presidente Orsi evitó a la prensa, que hablen otros, crecen las críticas por falta de liderazgo. Unos dicen, no, se hace el canchero con la gente del norte, está tomando la soberbia de Tabaré y de Astori. Bueno, ¿qué pasó en Artigas con nuestro presidente?
3: Muchas gracias. ¿No hay discurso?
4: No. ¿Por qué? Porque está la ministra. Tengo un equipo divino, son los que hablan.
3: Una pregunta sobre el tema de rendición de cuentas.
4: Hoy,
3: presidente,
4: hoy yo no soy el gato.
3: Lo que tiene que ver es política de frontera.
4: Hoy
3: tenemos pocas oportunidades de hablar con ustedes.
4: Disculpen, pero yo, esto es una fiesta, y por este puente, es por este trabajo que se ha venido acá. No quiero dejar de centrar la atención.
3: Ahora, si el artigo no habla, porque en ese momento tampoco quiso hablar con nosotros.
4: Pregúntale, yo cuántas veces hablo.
3: Acá no, acá.
4: Acá en el artigo. Tengo ministros para hablar. Porque acabo de explicarlo. Están los ministros, que son los que hablan, y está el intendente.
3: Me siento representado por su palabra. ¿Presentaron hoy en Artigas?
4: ¿Perdón?
3: ¿Varios planteos presentaron hoy en Artigas?
4: Uy, si me presentaron un montón de paquetes, de cartas y de requerimientos que están bien.
3: ¿Va a responder?
4: ¿Va a responder? Tengo que responder cada uno. Algunos son individuales, otros son colectivos.
0: Bueno, estaba el intendente, estaban los ministros, hablen ellos. Bueno, pero los periodistas de Artigas querían hablar con el presidente de la República, ya que lo tenían allí, querían hablar con el propio presidente Yamandú Orsi, que estaba en la inauguración del puente y que era una manera también de tener esa posibilidad de establecer un contacto directo con el presidente de todos los uruguayos. Esta actitud del presidente le juega en contra, es la pregunta que uno se hace, ¿no? Porque el presidente es el presidente y los periodistas quieren, una vez que está el presidente de la República en su departamento, quieren hablar con él, quieren hacerle preguntas, esas preguntas que muchas veces nos hacemos nosotros y que no tenemos la posibilidad de estar en contacto directo con el primer mandatario. Bueno, esto ocurrió con el presidente de la República, Yamandú Orsi, en su visita Artigas. ¿Qué pasó con la senadora Blanca Rodríguez?
5: Carnavalero del renunciado Bonomi, el extinto ministro del Interior, se ha transformado ahora en un renuncia negro, o sea, que casi es una cosa que termina siendo caricaturesca, ¿no? No, los temas de seguridad son mucho más complejos que un ministro, los temas de seguridad son mucho más complejos de lo que se quiere hacer parecer. Y yo creo que el ministro negro está rodeado por un equipo de académicos de primer nivel, como Emiliano Regido, como Sanjurjo, como Bonet, como Ana Viña, que ha recurrido realmente al conocimiento de gente que viene investigando el tema desde hace mucho tiempo. Nosotros tenemos realmente un tema complejo con el crimen organizado, lo tienen los países de América Latina, con el narcotráfico. O sea que me parece que iba a analizar la discusión, visualizarla, el renuncia negro, ¿no? Esto es mucho más serio que eso, y sí lo sabrán las familias que han tenido víctimas en todo esto.
0: Bueno, esto decía la frente amplista Blanca Rodríguez, ¿no? O sea, se ha transformado en un renuncia negro al ser consultada sobre la situación del ministro del Interior, Carlos Negro, y los pedidos de renuncia impulsados por la oposición. Acá dice Gustavo, habla mucho y no dice nada. Por momentos hasta es incoherente, Blanca Rodríguez. Es lamentable, pero este es el país que tenemos, con la gente que nos gobierna, que cada vez está peor. Bueno, 099-232664, 093-657-522, vías de comunicación que están habilitadas a esta hora de la madrugada. Bueno, como siga el baile, siga el baile, ¿no? Bueno, otro tema también que hablamos tiene que ver con políticos, en este caso con Casareto, que, bueno, que repudia al gobierno Frente Amplista la denuncia penal contra Curbelo. El 0.4 de los donantes que tuvo el Hemocentro no se los encontró, dijo Casareto, que repudia al gobierno Frente Amplista la denuncia penal contra Curbelo. Según fuentes de ACE, hubo contaminados que volvieron a donar sangre y sin embargo no se les avisó. Lustenberg tendría que preocuparse por dar vacunas a todos los niños, pregunta Estela. En vez de gastar recursos en esto, hay 22 casos de meningitis, Gustavo, 7 niños muertos. Le saca penalización al anestesista. Estamos cada vez peor. Bueno, esto también ocurría donde Casareto explica este repudio que tiene el gobierno Frente Amplista y la denuncia penal contra Curbelo a propósito del Hemocentro de Maldonado.
6: Bueno, sí, claro. Primero que conocemos únicamente lo que trascendió en la prensa. Nosotros no tenemos el informe exacto de lo que se investigó. Pero de cualquier forma de eso que trascendió, evidentemente no hay nada penal. Te voy a explicar por qué. El Hemocentro sacaba por año 27.000 dosis de sangre, o sea, se hacían 27.000 extracciones. En 9 años son 250.000. Un cuarto de millón de personas se sacaron sangre en el Hemocentro. 250.000. A 1.000 no se las encontró. Tú cuando llamás y decís el hemobús va a estar en el club de fútbol tal, o en el liceo tal, o en la escuela tal, va toda la gente del pueblo y dona sangre. Tú ahí sacas los datos y alguna de esa sangre no está buena, o tiene HIV, o tiene chagas, o tiene hepatitis. Primera cosa, se descartó siempre. Segundo, se ubicó a esos pacientes. Y tercero, los que no pudiste ubicar, seguiste ese protocolo, porque hay un protocolo. El Hemocentro es un órgano certificado. Entonces,
7: era que no se los podía ubicar.
6: El 0.4% de todos los donantes que tuvo el Hemocentro no se los encontró. Como me pasa a mí cuando voy con una ambulancia a ver un paciente y te dicen Casa Blanca con rejas negras y llamás por teléfono y resulta que el teléfono está viejo, lo cambiaron, el paciente no está más ahí. Entonces, ¿esa es la denuncia penal? Me parece que si toda esa montaña parió este ratón,
8: lo que tenemos nuevamente es una puesta en escena de un directorio de ACE que tiene la denuncia penal muy fácil para alargar, ¿no?
9: ¿La sangre descartada?
8: Absolutamente. Si no, sí, nosotros vamos, como el Parlamento, yo se lo pregunté a Socurbelo cuando vino la Comisión de Salud, que lo convocamos. Eso sí amerita, obviamente, que esté preso. Pero no encontrar a un paciente que donó sangre y que tenía una patología a su sangre, después de haber seguido el protocolo, de llamarlo 3 veces, de dar aviso a las autoridades de salud pública y que después tuviera que ubicarlo en la policía, ¿cuál es la culpa? Yo le pregunto, el Servicio Nacional de Sangre, ¿qué porcentaje tiene de pacientes que no ubica? Los servicios de sangre de las distintas mutualistas, ¿qué porcentaje tienen de pacientes que no ubican? ¿Eso es un delito, no ubicar a un paciente? Disparate.
9: ¿Desubicada para usted entonces la denuncia penal?
8: Yo creo que es una denuncia penal que la están llevando adelante porque se quedaron sin argumento como para haber justificado una destitución que no tuvo ningún tipo de asidero, de un organismo que todo el mundo reconocía, hasta la propia ministra Lustenberg hace 2 años, su buena gestión y poniéndola como ejemplo de administración. Curbelo estuvo al frente del Hemocentro 17 años. 12 de esos años fueron administraciones Frente Amplistas. Lo nombró el Frente Amplio, bajo el gobierno del doctor Tabaré Vázquez y el ministerio de María Julia Muñoz. Entonces, esto tampoco es por política. Lo que no entiendo es por qué agarrársela con un organismo que funcionaba bien y además al cual la población de Maldonado había puesto muchos recursos. El ómnibus lo compró Maldonado. La unidad de Anaféres y la compró Maldonado. Las reformas del Hemocentro las hizo Maldonado. Por eso la diferencia de una calle a la otra es que uno entra al Hemocentro y parece que está en un centro europeo de salud y cuando cruza el hospital se encuentra con la cruda realidad de ACE.
0: Pero esto decía Casareto, que repudia al gobierno Frente Amplista esta denuncia penal contra Curbelo por cómo todo lo que hizo Curbelo durante tantos años. Puesto allí por el propio Frente Amplio durante el gobierno de Tabaré Vázquez y María Julia Muñoz como ministro de Salud Pública, ¿no? Ahora, acá dice Gustavo, Lustenberg está haciendo una muy mala gestión. Está cada vez peor la gestión de Lustenberg y también, al igual que Negro, deberían renunciar. Le están haciendo mucho mal al gobierno y a los uruguayos. Acá dice, no se encontraron los donantes que tenían alguna afección en la sangre. Esto es grave. Hay que dejar que se investigue. Esto es muy, muy importante, Gustavo. No puede ser que dejen pasar un dato tan importante. Dice, destruir lo que está bien. Esa es la política del actual gobierno. Todo lo que está bien hay que destruirlo. No sé por qué. Aún no entendí cuál es la política Frente Amplista, la política del oficialismo, en hechos que están dando resultado, como en este caso el Hemocentro de Maldonado, donde todo está en perfecto orden, pero había que sacarlo a Curbelo, sea como sea. No entiendo. Quieren quemar a Curbelo, son realmente mala gente. Dice Gustavo, acá estamos como siempre escuchándote, es interesante lo que estás hablando. Viví en Maldonado, conocí perfectamente el lugar, sé de la gran obra que se hizo. No entiendo por qué esta reacción del gobierno contra el Hemocentro de Maldonado, que es realmente un lujo. Lo tengo a Facundo. ¿Cómo te va, Facundo? Buenas madrugadas.
10: Buenas madrugadas, Gustavo. Escuchando al doctor Casareto, al diputado Casareto por Maldonado, es un médico. Da gusto escuchar, digamos, sin hacer digamos, parcialismo político total. Es tanta la diferencia entre la oposición, entre los actores políticos de la oposición y los gobernantes, los ministros, en fin, excepto, no sé, un grado 5 que tienen ahí, que nace, que está considerado desde el punto de vista profesional muy respetable, pero su actuación personal, que estuvo trabajando en varios lados a la vez, deja mucho que desear y es algo que está pendiente de la justicia, que algún día tendrá que ver justicia, pienso yo. Pero volviendo al tema, escuchando a Casareto, Gustavo, uno se nutre, el hombre va con argumentos valederos, técnicos, con números exactos, y usted encuentra en el gobierno alguien parecido que hable con criterio general y que uno pueda compartirlo. No, lamentable, es todo lamentable este gobierno, Gustavo, realmente es todo lamentable. Ojalá que pasen rápido estos 3 años. Buenas madrugadas, te hablo Facundo.
0: Muchas gracias, Facundo. Bueno, acá me dicen, Danza faltó a la verdad. Era falso que se habían reducido de 400 millones de pesos a 4 millones de pesos el monto por los traslados comunes. Concurrió hoy al Parlamento el directorio de ACE en el marco de la discusión de la rendición de cuentas. Quedaron varias cosas claras para los legisladores, pero cada vez más oscuras para el doctor Danza. Primero, Danza confundió el gesto histórico de ACE de traslados comunes en ambulancias con un nuevo servicio de transporte social de pasajeros que se va a implementar en autos comunes con chofer. Por lo tanto, a los 400 millones de pesos que hoy gasta el SAME, 105, por traslados comunes en todo el país, se le van a sumar 4 millones de pesos por el contrato de estos autos a la empresa UTAM, ex-ITHG, la que nos decían que era una empresa fantasma. No se van a ahorrar 396 millones, sino que se van a empezar a gastar más. Muy buen grado 5 de la Facultad de Medicina, pero en materia de administración de salud, deja mucho que desear. Segundo, quedó demostrado que la baja en un 14% de las listas de espera por concepto de consultas con especialistas fue producto de una depuración de estas listas sin consultar ni a los médicos que las indicaron ni a los pacientes. Confesaron que llegaron a utilizar inteligencia artificial y sistemas informáticos que eliminaban a los pacientes. Esto fue denunciado ante el Sindicato Médico del Uruguay por los propios médicos de ACE. Y tercero, desde el mes de febrero no se publican las actas de las sesiones del directorio ni miles de resoluciones en un organismo en donde no está representada la oposición. ¿Dónde quedó la transparencia, me pregunto? Cuarto, desde hace meses vienen anunciando la construcción del Hospital de la Costa. Solo se puso un cartel. Y las ampliaciones de los hospitales de Maldonado y Salto ni siquiera han puesto el cartel. Ya estamos en la cuarta parte de este periodo de gobierno y ni siquiera conocemos los proyectos arquitectónicos. Conclusión, tenemos un directorio de ACE con el doctor Danza a la cabeza, que arrancó mal y que sigue mal. ¿A dónde vamos a parar? ¿Te das cuenta que este programa te permite hablar y decir las cosas como son? Por eso te envío esto, para que la gente que no sabe tome conciencia de lo mal que estamos pasando. Acá no está lloviendo, había una luna llena hermosísima en Parque del Plata, ahora se nubló todo, pero ¿qué está pasando en La Unión? ¿Está lloviendo? Acá está lloviendo La Unión, me dice Elisa Beatriz, que me manda un audio pero sin sonido. Ah, capaz que es el sonido de la lluvia. A ver. No sé si es el sonido de la lluvia que me está mandando Elisa Beatriz Cabrera. Acá me dice, Elisa Beatriz Cabrera, me dice, les deseo un buen mes, es el cumple de tu hija, tuyo de mi nombre, de mi hijo, la nostalgia, día del niño, fecha patria, espero sea respetada, y hace un acto adentro o afuera, más respeto por los que lucharon. Y en cuanto a la sangre, hay que ser cuidadoso en acusar sin pruebas reales, dejen de pelear entre la política. El gobierno sangra por carencia. Niños, adultos, mayores, jóvenes que necesitan sentirse bien en su país, ya no sé dónde van a parar. Bendiciones. Acá está lloviendo en La Unión. Sí, Gustavo, tal cual es la lluvia. Ah, me manda el efecto de la lluvia. Pocitos diluvia, me dice el doctor Barofio. Aquí en La Paz no llueve. Pasaron los truenos y relámpagos y pasaron y se fueron. No se quedaron ahí en la zona de La Paz. Bueno, acá está totalmente cubierto. Veremos qué ocurre en las próximas horas porque se anuncia realmente temporal, ¿eh? Pero aquí seguimos.
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Por supuesto, aquí estamos en Parque del Plata, paraíso del mundo, poblando de sonidos, el aire de Radio País en esta madrugada, con una temperatura de 22 grados, algo extraño, ¿no? Está lloviendo en algunas zonas, en algunos barrios de la capital de la República. No sé qué está ocurriendo en el Uruguay profundo, en el interior. Me pueden enviar mensajes si está lloviendo o no. Acá por el momento no llueve, pero le ponemos música, una madrugada muy particular, muy especial, en un mes que ya comenzamos a transitar, que es el mes de la nostalgia y de los recuerdos. Como tema como este de Django, esta noche quiero brandy. Para entrar en calor, claro.

Hola, Gustavo, con respecto a los repatriados cubanos y otros que el gobierno quiere traer de Estados Unidos, primero tiene que saber si nosotros estamos de acuerdo. Esa gente no eligió Uruguay para emigrar. Ellos querían querían Estados Unidos y van a crear una delincuencia. ¿No les alcanza con la que ya tenemos? Saludos, Luis.

Qué maravilla, ¿eh? Qué maravilla. Se acuerdan de Django, ¿no? Esta noche quiero brandy. Esta noche quiero brandy para entrar en calor. Dice, buenas madrugadas, Gustavo. Obras, no palabras. Obras, no palabras. Este es el ex hospital Filtro, que estaba abandonado, y junto con el hospital del Cerro fueron obras que el gobierno anterior puso en construcción pocos meses después de asumir. Un ejemplo de buenas inversiones. Saludos, Diego. Gracias, Diego, por estar en la sintonía de Radio País. Y hablando de nostalgia, Juan Gabriel, hasta que te conocí.

Único Juan Gabriel, ¿eh? Hasta que te conocí. Bueno, acá me envía Elisa Beatriz Cabrera una lluvia torrencial, ¿eh? Llueve torrencialmente en la estancia El Mojón. Gracias, Elisa Beatriz.

0: Que vos tenías Juan Gabriel, ¿eh? Que vos tenías Juan Gabriel, cómo interpretaba los temas, cómo se presentaba en el escenario hasta que te conocí. Bueno, tema de la nostalgia, ¿eh? Tema de la nostalgia que vamos a recordar porque estamos en el mes, precisamente, de la nostalgia, ¿no? Cómo no recordar, por ejemplo, a Nino Bravo, que también murió muy joven, Nino Bravo, pero dejó temas maravillosos. ¿Qué legado? El legado que dejan los artistas, el legado musical como Un beso y una flor, ¿no? Un clásico de Nino Bravo que tantos cantantes lo interpretaron, pero siempre la referencia de un gran éxito de los tantos de Nino Bravo fue Un beso y una flor.
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0: Hola Gustavo, qué hermosa música, cuántos recuerdos que me traes a la mente, dice Margarita de Positos, gracias por estar. Otro mensaje dice, en la blanqueada llueve, dice Marina, para mí que la señora Blanca Rodríguez se hace la boba. ¿Dónde vive esta mujer? ¿En un tupper? ¿No se da cuenta que su compañero negro está en una pésima gestión al frente del Ministerio del Interior? Gustavo, el gobierno del Frente Amplio son unos mediocres y están llenos de odio y quieren destruir todo lo que hizo el gobierno anterior y están dando manotones de ahogados sería acá, porque saben que pierden y vuelve la calle Pou, que viva la calle y reforme la Constitución para que tenga reelección, dice el mensaje.
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Nino Bravo, un beso y una flor. Buenas madrugadas, Gus. Así arranca agosto, la lluvia en Pocitos. A ver. Mirá cómo llueve en Pocitos. Bueno, lluvia. Acá por el momento, nada.

Hola Gustavo, buenas madrugadas. Ayer el presidente no quiso hablar con los periodistas en un evento del puente en Artigas. Obviamente, excede de abrazos y saludos. Me encanta la música de hoy, dice Katy de atrás.

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1: 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Qué lindo, qué linda canción. Buenas madrugadas, Gustavo, escuchando el programa mientras trabajo. Ángel de Flor de Maroñas, gran abrazo.

Esperando al profesor Brunetto, dice Nico, va a estar luego de la 1 y 30. Ahora empezó a soplar fuerte el viento acá en La Paz.

0: Mensajes a esta hora de la madrugada, 1 de la mañana, 23 minutos. Ya no saben lo que hacer para ensuciar a la coalición. Buscan y buscan ahora. Se la agarraron con el Edemo Centro de Maldonado. Que los lugareños estaban muy conformes. Cállense, inútiles. Y hagan algo por el país. Saludos, Margot. Está furiosa, Margot, ¿eh? Está furiosa. Bueno, no soy de aquí, ni soy de allá. ¿Se acuerdan? Facundo Cabral.
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0: Una hermosa canción de Facundo Cabral. No soy de aquí, ni soy de allá. En instantes llega a la madrugada de Gustavo el profesor Brunetto, pero antes la pausa de la 1:30 de la mañana.
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2: Bueno, a esta hora, el profesor Brunetto. ¿Cómo le va, mi estimado profesor? ¿Llueve por allí, por su zona?
3: Exactamente, llueve a cántaros.
2: A cántaros. Bueno, acá por ahora, todo tranquilo. No llueve. Por ahora. Había una luna redonda, maravillosa. Ahora está cubierto el cielo, pero veremos qué pasa en las próximas horas. Bueno, ¿qué novedades tenemos para compartir esta madrugada con la audiencia que lo espera? Hay expectativa. Estará el profesor. ¿De qué va a hablar hoy el profesor? Estamos esperando que llegue la madrugada de Gustavo, el profesor Brunetto. Ya está en el aire, lo escucho con atención.
3: Bueno, pero con esa presentación me deja anonadado. La madrugada es intensamente luminosa con esa voz sensual de Simón Fugiel.
2: ¿Verdad que sí? Claro, qué voz. Envuelve y enamora, claro, y seduce, tal cual.
3: Bueno, pero antes de entrar en tema, quiero saludar a nuestro querido amigo Marcelo Casañol, que el pasado jueves estuvo por acá, estuvo en casa.
2: Me contó, sí.
3: Bueno, y quiero saludar también al querido Héctor Amuedo, me manda habitualmente saludos. Ah, la otra madrugada escuché a Daniel Bonino.
2: Daniel.
3: También le mando un gran saludo, lo mismo que al doctor César Barofio. A Gary Prieto, que lo escucho bastante seguido. Al Indio Arachán, a quien le deseo una pronta recuperación.
2: Tenemos tres amigos que están enfermos, ¿eh? Y los tres del corazón, sí. ¿Eh? Indio Arachán, Ignacio Suárez y mi querido amigo Nelson Lagos.
3: La voz del tango.
2: Parece que el lunes, por la información que tengo, le van a hacer un examen al corazón a ver si resiste la colocación de un marcapaso. Porque ha adelgazado muchísimo, sigue internado, tiene para un tiempo más internado. Los quiero ir a ver al hospital de Canelones, donde está mi amigo de tantos años. Y el lunes, en ese examen, se va a ver la posibilidad o no de colocar un marcapaso. Hay un problema en las válvulas, en las arterias allí, que llegan al corazón, así que bueno, pronta recuperación para ellos que son conocidos y para la gente que está en sintonía y que está enferma. Bueno, arriba ese ánimo y que una pronta mejoría.
3: Deseamos a todos una pronta recuperación.
2: Tal cual.
3: Bueno, y Fernando el otro día se pasó.
2: Ah, Fernando, lo admira. No haber tenido yo en mi época de estudiante un profesor como Brunetto.
3: No es para tanto. Pero esa anécdota que hizo con el ingeniero Nin, usted sabe que yo a Nin lo conocí.
2: ¿Ah, sí?
3: Lo conocí personalmente allá por 1974, sería.
2: Sí. Sí.
3: Yo en esos momentos era auxiliar administrativo en la facultad de agronomía, y él iba yo trabajaba en la contaduría y él iba habitualmente a contaduría y no podíamos conversar, pero un fenómeno. ¿Cómo sabía, sabía el ingeniero Nin?
2: Qué lindo, ¿eh? Bueno, escuchar a gente que sabe, que conoce del tema, ¿no?
3: Claro. Bueno, y tengo un comunicado del Ateneo de Montevideo, una institución que usted aprecia y en la cual ha sido varias veces distinguido.
2: Sí, señor.
3: Gustavo.
2: Sí, señor.
3: Y se refiere a que un evento cultural el próximo 10 de agosto. El próximo 10 de agosto, en el Ateneo de Montevideo, a la hora 19, se va a inaugurar una gran muestra artística y cultural, con pinturas y esculturas de conocidos artistas plásticos. Se van a exponer obras del taller de César Ureta, de nuestro querido amigo Gustavo.
2: Sí.
3: el maestro Dulio Gómez Carrasco.
2: Pero tengo una naturaleza muerta que me regaló y es una belleza. ¿Qué artista, qué pintor, qué retrato maravilloso le hizo a Luz Marí, La Voz de Cristal? Sí. ¡Qué retrato! Lo entregó en la radio. En esa época estaba Luz Marí con vida. Él fue personalmente a hacer la entrega de ese retrato y la verdad que captó la esencia misma de ese ser humano excepcional que era Luz Marí, La Voz de Cristal. ¡Qué artista que tenemos en este país! ¡Qué artistas!
3: Exactamente. Y trabajó muchos años allá en el Ateneo.
2: En el Ateneo, ¿no? Claro.
3: Y otro querido amigo que va a exponer obras. Obdulio, por supuesto, obras de pintura y dibujo.
2: Claro.
3: Pero el escultor Eduardo Lapaite.
2: Lapaite, el escultor del Ariel, ¿no?
3: Claro, exactamente. Bueno, con 95 pirulos todavía sigue.
2: ¡Qué maravilla, qué maravilla! ¡Qué gente maravillosa! ¡Cuánto talento! Y ahora tenemos a Salvita Elena en el Ateneo.
3: Exactamente.
2: Nuestra común amiga de tantos años, Salvita Elena.
3: Directora cultural,
2: niña prodigio en su época.
3: Sí, exactamente, le deseamos también lo mejor. Y de Canelones, ¿sabe quién viene a exponer sus obras?
2: ¿Quién?
3: Jorge Lereté.
2: ¡Jorge Lereté! ¡Qué bueno! ¡Bárbaro!
3: Jorge Lereté. Y también se van a exponer obras del artista plástico Guillermo Torres, que es una excelente persona y mejor amigo. Obras como El Solís y La Puerta de la Ciudadela, entre las que recuerdo en estos momentos. Y las obras van a permanecer. Acuérdense que es el 10 de agosto, allí va a haber un brindis y demás.
2: Claro, sí, sí, sí.
3: Las obras permanecerán en exposición hasta el día 17 de agosto. Eso es el comunicado que queríamos difundir por un programa tan escuchado como el del Rey de la Noche.
2: Bien, y otro tema que es con entrada gratuita, que eso es fundamental también, ¿no?
3: Fundamental. Ahí, que todo el mundo conoce, en Plaza Cagancha, frente a la Estatua de la Libertad.
2: Ayer pasé por allí y me llamó la atención. El sábado, está cerrado el sábado el Ateneo, ¿no?
3: Sí.
2: Está cerrado, era el sábado. Fui, que tengo que ir al doctor Macedo, y pasé por allí, y en la puerta del Ateneo, un indigente en situación de calle, durmiendo a lo largo de toda la puerta de entrada del Ateneo de Montevideo. Digo, qué pena todo esto que está pasando, cómo afea el paisaje citadino, el paisaje montevideano, un lugar tan emblemático como el Ateneo, este tipo de hechos que ya son comunes, ya forma parte del paisaje urbano, pero qué feo que queda frente a una institución cultural, un ícono de la cultura nacional como es el Ateneo de Montevideo, ¿no?
3: Y bueno, personajes así tenemos a lo largo y ancho de todo Montevideo, ¿no?
2: Pero claro, sí.
3: Yo cuando salgo de las clases nocturnas, que salgo bastante tarde, y me vengo caminando hasta Paysandú a tomar el ómnibus, y bueno, uno ahí encuentra en las veredas gente tirada y gente pidiendo, y bueno.
2: Y las condiciones de las veredas por la calle Rondó. Están todas las baldosas levantadas, es un peligro, Rondó, ese tramo.
3: Muchísimo cuidado.
2: Y además una zona tan transitada, ¿no?
3: Exactamente.
2: Tal cual.
3: Bueno, es una desidia que inexplicable.
2: Tal cual.
3: ¿Qué le parece si continuamos con la charla que nos había tenido Nico, creo que era, ¿no?
2: Claro, dice Nico, ¿cuándo va a estar el profesor Brunetto? Llamó a la producción, lo queremos escuchar, que responda a las preguntas que le formulamos. Dijo, tranquilo, Nico, tranquilo. Tranquilo, viejo, tranquilo. No te pongas mal, que ya va a aparecer el hombre. Sí.
3: Habíamos hablado, ¿se acuerdan del Milodón?
2: Exacto.
3: Y pero ahora me quiero referir a un campeón peso pesado.
2: Sí.
3: Digo esto referido al megaterio, con un peso de 5 toneladas, Gustavo.
2: ¡Uy, 5 toneladas!
3: Fíjense en el megaterio, ¿qué significa? Mega quiere decir
2: grande. Grande, grande, claro.
3: Terión significa bestia, bestia grande. Y fue entre los perezosos prehistóricos el mayor, figura junto con los mastodontes, entre los mayores miembros de la megafauna del Uruguay, queridos amigos.
2: Exacto.
3: Y además tiene el primer premio entre los mamíferos bípedos, más grande de todos los tiempos. Y eso se comprueba por las huellas que dejó impresas en terrenos blandos.
2: Claro.
3: Se gustaba que cuando se paraba sobre las patas traseras,
2: sí,
3: alcanzaba una altura de 6 metros.
2: ¡Uy, qué impresionante!
3: Y aparte de eso era extremadamente robusto y pesado, por lo cual llevaba una existencia exclusivamente terrestre. Imaginen, los perezosos actuales son de hábitos arborícolas, ¿verdad? Los que viven en las selvas de América Central y demás, van lentamente, lentamente desplazándose de rama en rama.
2: Claro.
3: Cosa que no podría ser jamás
2: en el misterio. ¿Qué rama? Ni de tronco en tronco tendría que ir. Por el peso, ¿no?
3: Por el peso, tremendo, tremendo. Y su osamenta, en general, es ubicada, como lo dije la semana anterior, por lo general, digo, ¿no?, en las barrancas, lo mismo que los otros especímenes. Los otros
2: sí, no, claro, claro.
3: En las barrancas, sí. Y este animal fue diseñado con fuertes garras, una característica común entre los perezosos, pero es unas garras tremendamente desarrolladas. Y eran útiles para descascarar árboles.
2: Claro, muy filosas, ¿no?
3: Muy bien.
2: Muy filosas.
3: Muy filosa,
2: claro,
3: ah,
2: pero claro.
3: Está en la pomada. Descascaraba la corteza, los alimentaba de esa corteza, pero hay otros autores acá de Uruguay que sugieren que esas garras eran usadas para otra cosa.
2: ¿Ah, sí? ¿Para qué cosas?
3: Para nutrirse de carne.
2: Para nutrirse, o sea, de carne. Punto,
3: y nos encontraríamos en este supuesto caso, ¿eh?
2: Sí, sí, sí, sí.
3: Porque usted sabe que después dicen que Brunetto es exagerado, así que...
2: No, ¿quién dijo eso? ¿Quién? Si es el mega profesor Brunetto. ¿Quién dijo semejante falta de respeto?
3: No, es así. Pero en este supuesto caso nos encontraríamos con un perezoso asesino. Hay un gran investigador uruguayo. Yo aprecio mucho a Perea, ¿no? Porque usted sabe que Daniel Perea, el gran paleontólogo uruguayo, me ha regalado libros. Así como Amoedo me ha regalado 2 libros de los dinosaurios, Perea me ha regalado 2 libros sobre las cuencas sedimentarias del Uruguay.
2: Le mando un abrazo, le mando un abrazo, Héctor Amoedo.
3: Gracias, querido amigo.
2: Abrazo grande al querido profesor Brunetto, Héctor Amoedo. Que está en este instante, está escribiendo palabras, supongo, alusivas a su persona. Y acá me dice, buenas madrugadas, Gustavo, por acá en La Paz cayó agua, como loco, pronta recuperación para los oyentes, buen fin de semana. Y acá tengo una pregunta para el profesor Brunetto. ¿Es cierto que el sol podría tener un hermano gemelo malvado, el Némesis? Y si existirá, ¿tendríamos 2 soles o uno se comería al otro? Dice Nico de Empalme. Nico está en la pomada también, ¿eh? De Empalme Olmos. Está en la pomada este chico. Némesis.
3: Ese tema sería interesantísimo para tratarlo prontamente.
2: Bien.
3: Se llama Némesis, la estrella asesina, la estrella que mató a los dragones, es decir, a los dinosaurios. Es decir, constituía un sistema binario.
2: A ver, se cortó la radio, Brunetto. Vamos a ver qué pasa. Acá empezó a llover, ¿eh? Acá se cortó la radio. A ver.
3: Bueno.
2: Está cortada.
3: Pero hay gente que sigue, en los otros medios.
2: ¿Por internet?
3: Creo, ¿no?
2: No sé. De todas maneras, ponen música, el operador pone música. Lo vuelvo a llamar y bien venga la radio.
3: Bueno.

0: Entrevista. Ya estamos en el aire. Ya estamos en el aire. Walter Mario Pombo, muchas gracias. Gus se cortó, dice. Hay vino. Bueno, vamos. Hay vino, hay vino. Hay vino tinto o vino clarete. Hay vino. Estamos en el... Bueno, acá empezó a llover, ¿eh? Acá empezó a llover también, ¿eh? Acá dice Marcelo Casañol que por internet seguía, claro. Por internet seguía, pero acá tenemos nosotros salida en directo al aire. Y le escucha por internet, el profesor Casañol.
1: Marcelo Casañol ya sabe que lo saludé.
0: Bueno, acá dice el 976, que dice el 976, nos perdimos, no te perdiste nada. Está escribiendo, pensando que se había habíamos perdido al profesor. No, no, no. Ya estamos en el aire. Bueno, sigamos.
1: Forma un sistema binario, un sistema de dos estrellas.
0: Dos estrellas.
1: En donde una es el Sol y la otra sería una diminuta enana roja.
0: Diminuta enana rosa. Roja.
1: Fría y oscura.
0: Fría y oscura. Enana, fría, oscura. Enana, fría, oscura y diminuta. Ah, como mi amiga Carmen, la que tengo acá al lado. Está como Carmen, es peticita, es diminuta. Y además, no, tal cual. Ahora le voy a decir mañana. Ah, le voy a decir mañana. Mira, justito te evocamos anoche en el programa. Bueno, sí, profe, sigamos con la emoción. Con la emoción.
1: Podría ser una enana marrón también.
0: ¿Y a qué se debe el cambio de color?
1: Que no es una estrella, sino un cuerpo a mitad de camino entre un planeta y una estrella. Le faltó masa para ser estrella y le sobró para ser planeta.
0: ¿Y eso influye el color?
1: El color de las estrellas, como sabe muy bien Amoedo, depende de la temperatura. Temperaturas, porque todas están formadas lo mismo, hidrógeno y helio, sobre todo. Lo que cambia es la temperatura y, consecuentemente, el color. Pero lo vamos a desarrollar, que el oyente tenga paciencia, lo vamos a desarrollar. Hay muchas pruebas, argumentos geológicos y paleontológicos que indicarían que la posible existencia de esa estrella postulada por Richard Miller y sus colegas y apuntalada por el científico ruso Oleg Dobrovolsky.
0: ¿Probolsky? ¿Pero qué cosa?
1: Dobrovolsky. Bueno, pero me fui del tema por la rama, pero no quería dejarles tampoco así en ascuas.
0: No, está correcto.
1: Le decía que hay un notable paleontólogo uruguayo que se llama Richard Fariña, que sobre la base del análisis de la fauna de otros mamíferos que poblaron estas comarcas y también fundamentándose en estudios biomecánicos, postuló que verdaderamente el megaterio era un carroñero encubierto, que se nutría de la carne de otros animales. Ahora ustedes pueden preguntar, ¿y en qué se basa Fariña para eso?
0: Claro.
1: El equipo de colaboradores de Fariña afianzaron esta interesante hipótesis en investigaciones paleoecológicas, investigaciones biomecánicas,
0: sí,
1: ¿no?, acerca de la capacidad del megaterio para capturar presas y consumirlas, y en otro factor también, Gustavo.
0: Exacto.
1: En la abundancia de grandes mamíferos que pudieron servir de alimento y de los pocos carnívoros que podían consumir esa cantidad de carroña que quedaba. Como por ejemplo, me viene a la mente ahora el tigre diente de sable.
0: Diente de sable, muy filosos.
1: Muy filoso. Estaba el gato diente de sable. En realidad no era un tigre, no era un felino, pero popularmente se conoce como tigre diente de sable, y estaba el otro, el tigre diente de cimitarra.
0: Ahí está.
1: Ahora, si el enfoque de Fariña fuera preciso, se estaría ante el mamífero terrestre devorador de carne más grande, más voluminoso que haya sido creado, ¿no?
0: Claro, lógicamente, claro.
1: Eso sí tiene razón. Voy a ponerme ahí a la defensiva por las dudas. ¿Sabe cuándo se descubrió el primer esqueleto de megaterio?
0: ¿Cuándo fue?
1: A fines del siglo XVIII, o sea, por 1785, se descubrió en Luján, lo que ahora es Argentina, ¿no? Luján, en aquel tiempo, era el inmenso virreinato del Río de la Plata.
0: Claro, ¿no? Claro.
1: Creo que fue durante el virreinato de Vértiz, me parece, porque el primero fue don Pedro de Ceballos, eso sí me acuerdo. Pero para esa época seguramente estaba Vértiz. Se descubrió en Luján el primer esqueleto completo de este mamífero, perteneciente al grupo de los desdentados, y uno de los gigantes de la fauna fósil de las Pampas. Fíjense que en posición horizontal, cuando andaba en forma cuadrúpeda, digamos, para que se lo imaginen, medía 5 metros de largo y 2 metros de alto. Pero podía, ojo, como ya dije antes, podía andar en 4 patas. Pero claro, también parar sin luz. Pararse en donde se paraba y alcanzaba 5 o 6 metros de altura. Y es muy probable que se alzara sobre los cuartos traseros para devorar las hojas de los árboles, ¿no? Hojas que arrancaba valiéndose de lo que ya le dije, de las garras que tenía en sus miembros anteriores. Y numerosas piezas óseas de esta magnífica criatura, diría yo, han sido halladas en Uruguay. Por ejemplo, ¿sabe que la zona de los hallazgos acá en Uruguay ha sido muy rica en estos... en estas bestias, digamos, ¿no?
0: Sí.
1: Una zona muy importante es la playa de Quillú.
0: Ah, en Quillú, conozco Quillú, claro.
1: Sí, ahí en el departamento de San José.
0: Exacto, sí, sí.
1: Y ahí hallan los restos mandibulares de un megaterio en la arena, por parte de Lupino, lo hallaron los vecinos que andaban ahí, ¿no? Y esas piezas sucias fueron analizadas por los expertos. Otra zona también, rica, en el departamento de Canelones, destaca el descubrimiento de un cráneo completo de un megaterio, Gustavo, de 15.000 años de antigüedad.
0: 15.000 años. Qué impresionante. Estamos saliendo por internet ahora porque se cortó la radio, pero estamos por internet, ¿eh?
1: Bueno, eso fue extraído en el sur del territorio de Canelón, ¿no?
0: Bien.
1: Y en el Sauce, sí, hay yacimientos locales. Con más de 1.500 restos de la famosa fauna.
0: ¡Qué increíble!

0: con los Sarmientos.
1: ¡Qué bueno! ¡Sensacional! Bueno, después nos va a comentar, sale desde Chile en directo. Corresponsal desde Chile, lo llamamos, sale corresponsal desde Chile, profesor Brunetto. ¡Qué lujo para el programa!
2: No, denme un descansito, denme un descansito. Cuando vuelva se lo cuento.
1: Pero manda un saludo, estamos en Chile y nos cuenta algo de Chile. En segundo, dos minutos.
2: Bueno,
1: le mando un abrazo, profe, le mando un abrazo. Acá está lloviendo copiosamente. Está lloviendo copiosamente a esta hora de la madrugada, 1:58 a.m.
2: Bueno, hasta pronto.
1: Hasta pronto, buen fin de semana. Gracias. Bueno, quiero comentar a la audiencia que la radio se está cortando al aire, pero sigue por internet. Yo les decía, no estamos saliendo al aire, pero seguimos por internet. Ahora hay música, se cortó, dice Mirta Puisí. Ay, acá está lloviendo, y yo me pregunto, ¿dónde va la gente cuando llueve?
3: Una lluvia cae lentamente.
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0: Bueno,
1: Ahí.
0: bien, bien, bien, bien, gracias. Gracias por llamar. Gracias. Bueno, estamos saliendo por internet. Gracias, Eduardo, gracias por su comunicación.
1: Lo felicito, Gustavo, es un laburante usted.
0: Muchas
1: Dígale
0: gracias.
1: al señor Amoedo
0: Sí.
1: que lo llamó Eduardo Caetano de G-OVNI, del Cridomni, de la Fuerza Aérea,
0: Buenísimo.
1: y que él me conoce perfectamente, Eduardo Caetano. Cuando quiera que se comunique, porque estamos en un tema que ahí no se trata, pero es un tema donde él quiere mucha sabiduría.
0: Perfecto, se lo diré. Gran
1: Bueno, señor
0: abrazo.
1: Gustavo, y lo felicito y estoy a las órdenes.
0: Muchas gracias, muy amable,
1: Cuando tenga
0: Caetano.
1: algún inconveniente técnico, con gusto lo atiende, me llama.
0: Muchas gracias, muy amable, muchas
1: A las
0: gracias.
1: órdenes, caballero,
0: Gracias,
1: quedo a las
0: señor,
1: órdenes,
0: gracias, buen
1: ¿eh?
0: fin de semana. Bueno, sí, estamos saliendo por internet, ¿eh? Por el momento no estamos saliendo al aire, solamente por internet. Por consiguiente, agradezco a nuestro ingeniero de sonido que me está dando el ok de que realmente estamos saliendo por internet. 099-232664, le reitero, vías de comunicación, pero estamos saliendo en este instante solamente por internet. Quería comentarles de lo que está pasando con el tiempo, ¿no? O sea que para lo que dijo Nubel Cisneros, el meteorólogo, está por venir una lluvia torrencial, lluvias, tormentas que van a dar miedo. Esto lo advirtió el propio Nubel Cisneros y llamó a extremar los cuidados, ya que el fenómeno se va a dar en todo el país. Estamos en el aire, estamos en el aire. Son tormentas fuertes y muy fuertes, granizadas, actividad eléctrica y rachas de vientos fuertes. Así que bueno, acá comenzó a llover también, comenzó a llover fuerte, así que veremos qué ocurre. Pasó una jornada para quedarse en casa, ¿eh? Una jornada para quedarse en casa hoy sábado, porque la verdad, así como está el tiempo, no nos podemos arriesgar. Yo en mi caso, acá ando con unos problemitas de tos, estoy con mucho té acá. Agradezco todas las recetas que me han enviado. Ayer me llamó un oyente también de Maldonado, María, dándome algunos datos para mejorar la calidad de salida al aire en cuanto a mi voz. El Poder Ejecutivo resolvió ayer mantener los precios de los combustibles para el mes de agosto, este mes que ya comenzamos a transitar. Esto lo informaron en un comunicado conjunto los Ministerios de Economía y Finanzas y de Industria, Energía y Minería. Atención que los precios de venta al público se mantienen. 88,67 pesos por litro de nafta super, 91,19 pesos por litro de nafta premium, 58 pesos con 68 por litro de gasoil 50S, 67 pesos con 33 pesos por litro de gasoil 10S y 93 pesos con 56 por kilogramo de supergas. De acuerdo al informe de precios de referencia publicados por la Unidad Reguladora de Servicios de Energía y Agua, Urcea, daba un incremento de 0,26 pesos para la nafta super, de 0,48 pesos para la nafta premium y de 7 pesos con 51 para el gasoil 50S. Estamos en este instante, 2 de la mañana, 18 minutos, 2 de la madrugada, 18 minutos, y bueno, levantamos un poco el ánimo y lo hacemos con Marco Sena, este excelente cantante nuestro, que nos levanta el ánimo con este merecumbé.

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1: Buenísimo, buenísimo, buenísimo. El Merecumbé, por supuesto, el Merecumbé con Marco Sena, ¿eh?
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0: Bueno, estamos por internet, ¿eh? Estamos por internet. Quería comentarles algo, y tiene que ver con la vicepresidenta de la República, que le cortaron el micrófono, lo que ella en su momento hizo aquí en el Parlamento, en la Cámara Alta, que le cortó el micrófono a un legislador, ahora le pasó exactamente a ella, y esto fue un papelón a nivel internacional. Le apagaron el micrófono por su discurso, que no era un discurso, digamos, muy ameno, que digamos, y la propia vicepresidenta de la República, que fue de viaje a Estados Unidos, dos veces, dice, con el dinero del Parlamento, tuvo este episodio.
1: Y las ciudades más inclusivas. Pero también llegamos con la convicción de que ningún país puede alcanzar los objetivos del desarrollo sostenible en solitario. En mi tierra se dice que para llegar rápido.
0: En mi tierra. Ahí le apagaron el micrófono. Ahí le apagaron el micrófono. Y le aplauden.
2: Excelentísima vicepresidenta Carolina Cose, se le ha cortado ya el micrófono, ha excedido usted del límite de tiempo.
0: Bueno, esto ocurrió en el encuentro que tuvo la vicepresidenta de la República, Carolina Cose. Bueno, ¿qué pasa con el Cuarteto Imperial? ¿Levantamos el ánimo? Está lloviendo torrencialmente, 2:26 p.m.

¿Cuántos recuerdos del Cuarteto Imperial, eh? La cosecha de mujeres nunca se acaba. Un continuado del Cuarteto Imperial, mes de la nostalgia, 2 de la mañana, 28 minutos. Está lloviendo torrencialmente aquí en Parque del Plata, ¿eh?

0: Bueno, con respecto a que le cortaron el micrófono a la vicepresidenta de la República, me están mandando mensajes, gente que está por internet, atención, www.radiorural.ui. Estamos en internet. Eso fue el negro da Silva, dice que le cortó el micrófono para cobrarse por lo que ella le hace a él. ¿Se acuerdan que estaba da Silva, el senador del Partido Nacional? Ella le cortó el micrófono. Ahora se lo hicieron a ella, pero en Estados Unidos. Le cortaron el micrófono a Cose en la ONU. Carolina Cose viajó a Nueva York, esto fue el mes pasado, para el foro de alto nivel de Naciones Unidas. La cuenta casi $14,000 del contribuyente. El resultado, le cortaron el micrófono en pleno discurso y se quedó mirando para los costados. Bueno, los uruguayos financiamos un viaje de $13,838, $13,838 para que la vicepresidente Carolina Cose pudiera asistir al foro de alto nivel de Naciones Unidas en Nueva York. El desglose, que no circuló con demasiada publicidad oficial, incluye pasajes y viáticos tanto para Carolina como para su asistente Karina Galvalisi. O sea, no fue sola la vicepresidente, sino que fue con su asistente Karina Galvalisi. El detalle tiene que ver con que la vicepresidenta de la República se llevó $2,885 en pasajes y $4,320 en viáticos en Galvalisi. 2.885 en pasajes, 3.600 en viáticos y 208 en seguros. En total, $13,838 que salieron del bolsillo del contribuyente uruguayo para una participación en el foro anual de los Objetivos de Desarrollo Sostenible, evento donde los gobiernos del mundo se reúnen a hablar de pobreza, desigualdad y sostenibilidad mientras gastan fortunas en hoteles de Manhattan. Pero la historia tiene un remate que ningún guionista se hubiera animado a escribir. En pleno discurso, mientras Cose arrancaba con su conocido estilo, en mi tierra se dice que para llegar rápido, y ahí le cortan el micrófono. Se quedó en silencio, miró para los costados, desconcertada, no era el Palacio Legislativo donde ella tiene el botón. Porque Cose, conviene recordarlo, es la misma vicepresidente que en el Senado le apagó el micrófono al senador Andrés Ojeda cuando éste reproducía un audio de la calle Pou. En aquel momento lo justificó con las normas del recinto. En la ONU, las normas del recinto le aplicaron a ella. También ocurrió con el senador da Silva. La diferencia, aquello no le costó nada a nadie. Esto costó $13,838. Reitero que esta suma de $13,838 es que ella no fue sola, sino que fue con su asistente, Karina Galvalisi. Y el detalle, el desglose, llevó $2,885 en pasajes, llevó $4,320 para viáticos. Galvalisi, su asistente, llevó $2,885 en pasajes, $3,600 en viáticos y 208 en seguros. En total, $13,838 que salieron del bolsillo del contribuyente uruguayo para una participación en el foro anual de los Objetivos de Desarrollo Sostenible, el evento donde los gobiernos del mundo se reúnen a hablar de pobreza, de desigualdad y de sostenibilidad mientras gastan fortunas en hoteles de Manhattan. Bueno, esto está publicado en internet y acá nos dicen, presten atención al momento en que le cortan el micrófono. Le cortan el micrófono en el instante mismo que le cortan el micrófono a la vicepresidenta de la República, donde realmente ella quedó un poco como confundida, porque lo que menos esperaba que le hicieran esto. Acá tengo la...
1: 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Pero también llegamos con la convicción de que ningún país puede alcanzar los objetivos de desarrollo sostenible en solitario. En mi tierra se dice que para llegar rápido...
0: Ahí le corten el micrófono. Silencio absoluto. Sigue hablando, pero no tiene micrófono abierto. Sigue hablando y ahora, ¿qué pasa? Aplausos.
2: Excelentísima vicepresidenta Carolina Cose, se le ha cortado ya el micrófono. Ha excedido usted el límite de tiempo.
0: Bueno, con mucha simpatía y mucha educación, le dijeron que le habían cortado el micrófono.
3: I thank the Her Excellency.
2: Presidenta Carolina Cose, se le ha cortado ya el micrófono. Ha excedido usted el límite de tiempo.
0: Las normas son normas, no hay vuelta que darle. Las normas son normas, no hay vuelta que darle. Estamos en las 2 de la mañana, 37 minutos, y recordamos también en este mes de los recuerdos a alguien que estuvo en Uruguay en varias oportunidades y que, bueno, tenía un ángel muy particular. Esta cubana, Celia Cruz, que le den candela. Y es un tema que lo han solicitado en varias oportunidades y aquí está por

0: Bueno, que le den candela, como dice Silla Cruz. Estamos en las 2 de la mañana, 41 minutos. Bueno, por momentos se corta internet también, La tengo a Francia Calleros. ¿Cómo te va, Francia? Buenas madrugadas, bienvenida al programa.
1: Estamos contigo igual.
0: Bueno, ya lo sé, pero estás por internet, ¿no?
1: No, este...

Bueno, saliendo por internet a esta hora de la madrugada, ¿eh?

Para todo el país, 2 de la mañana, 44 minutos. Les recordamos, estamos saliendo solamente por internet. Solamente por internet. 2 de la mañana, 45 minutos. www.radiorural.ui. Allí nos ubican en los celulares perfectamente. Sé que mucha gente no maneja internet, pero ahora tenemos problemas con planta emisora. Está lloviendo torrencialmente también aquí en Parque del Plata, donde estamos saliendo al aire con el programa. Y bueno, no quería dejar pasar esta oportunidad que para mucha gente que está en el exterior, o que está en Montevideo también, que está sola y que maneja internet, saben que nos pueden sintonizar como nos lo están haciendo ahora, www.radiorural.ui. Bueno, un camionero de 38 años murió tras chocar contra un limitador de altura en Nueva Palmira. Otro tema que también llamó poderosamente la atención, el hecho de que hay que tener mucho cuidado cuando son camiones altos, ¿no? Que tengan que saber por dónde tienen que pasar. Bueno, 38 años este muchacho, lamentablemente falleció tras chocar contra un limitador de altura en Nueva York. Gary Prieto, este link agarra el toque. Claro, www.radiorural.ui, ahí nos ubica. El siniestro de tránsito fatal ocurrió en las inmediaciones de Ruta 21 y Bravo. Personal de bomberos debió rescatar al conductor del pesado vehículo. Pero, ¿qué ocurrió? Este conductor murió, 38 años, imaginan ustedes, tras chocar el pesado vehículo contra un limitador de altura. Esto ocurrió en el departamento de Colonia, más concretamente en Nueva Palmira. El fatal desenlace ocurrió a las 10:30 de ayer en las inmediaciones de la Ruta 21 y Bravo. Según informó la Jefatura de Policía de Colonia, el camión impactó contra un limitador de altura, provocando la muerte de su conductor, un hombre de 38 años. Según el comunicado oficial, personal de la seccional cuarta de Nueva Palmira concurrió al lugar comprobando el siniestro de tránsito. Fue la propia policía que pidió asistencia a personal de bomberos para el rescate del conductor, que murió en el lugar como consecuencia de las serias lesiones que experimentó. Pero esto es importante. Se había ocurrido en otras oportunidades, ¿se acuerdan? La altura en los puentes, y en este caso no tomó en cuenta el 2,80 metros, que es la altura del limitador que hay ahí en Nueva Palmira. La pena de todo esto es que es un hombre joven, 38 años, que lamentablemente perdió la vida. Bueno, otros temas importantes que hacen al acontecer nacional, el propio Ministerio de Ganadería, Agricultura y Pesca confirmó deriva de productos agrotóxicos hacia la Escuela Agraria de Guichón. Hay una multa de 43 mil pesos. ¿Qué pasó? Bueno, un docente denunció el hecho el año pasado. Desde el colectivo de Guichón por Bienes Naturales dijeron que más allá de la multa, valoran la respuesta del Ministerio y que la resolución sirva de antecedente para situaciones similares. Bueno, ¿qué ocurrió? El Ministerio de Ganadería, Agricultura y Pesca confirmó la deriva de productos agrotóxicos hacia la Escuela Agraria de Guichón. Esto ocurrió en el departamento de Paysandú, situación que fue denunciada por una docente de ese establecimiento el año pasado. La firma denunciada por esa fumigación fue multada en 43 mil pesos. El integrante del colectivo de Guichón por Bienes Naturales, Marcelo Fagundes, dijo que se trata de la confirmación de lo que una valiente docente denunció y de lo que ellos venían señalando sobre las aplicaciones de agroquímicos cerca del centro educativo. Más allá del monto, que es menor de la multa, nosotros valoramos la respuesta que hubo en este caso del Ministerio de Ganadería, de concurrir al lugar, de inspeccionar, de hacer los análisis, de comprobar que el glifosato llegó al patio de la escuela. Valoramos esta resolución porque sirve de antecedente para otras situaciones similares que también están sucediendo en estos momentos en ese lugar donde hay denuncias
y estamos esperando que haya también alguna sanción de otro organismo del Estado. Entre las termas y Guichón se encuentra la potabilizadora de agua, que enfrente tiene un cultivo que necesitará en algún momento de aplicaciones de agroquímicos. Hay que recordar que esto está dentro del corredor de protección termal ambiental turístico que marca el ordenamiento territorial de Guichón. Por eso le pedimos al intendente municipal que aplique el instrumento que fija algunas regulaciones para esto, señaló. Fagundes dijo que es criminal que se pueda aplicar a menos de 300 metros de la escuela con todas las pruebas que existen. También pedimos a OCE que sea nuestro aliado a la hora de reclamar que se cumpla con el instrumento de ordenamiento territorial, que fija también algunas regulaciones y distancias para la unidad potabilizadora. Bueno, esto es realmente otro tema importante que tiene que ver con estos agrotóxicos hacia esta escuela agraria de Guichón, donde, bueno, se hizo la denuncia correspondiente y una multa de 43.000 pesos. Estamos en las 2 de la mañana, 51 minutos, aquí está lloviendo torrencialmente, torrencialmente llueve aquí en Parque del Plata, será una jornada realmente con mucha lluvia, ¿eh? Nos vamos al Rancho de la Cambicha, ¿se acuerdan del Rancho de la Cambicha? Yo me acuerdo cuando era niño que se hablaba siempre de el Rancho de la Cambicha, no sabía que era una canción, Antonio Tormo la hizo famosa.

Antonio Torbo, el Rancho de la Cambicha, era todo un éxito en su momento, ¿no? Bueno, y hablando de gente nuestra, hablando de artistas uruguayos, un dúo realmente maravilloso, ¿no? Dos grandes artistas, Uruguay y Argentina, unidos por una polca. Para bailar la polca, Carlitos Malo y Jorge Rojas. ¡Qué voces, eh! ¡Qué voces! Para bailar la polca.

¡Qué voces, qué voces de Uruguay! Carlitos Malo, de Argentina, Jorge Rojas, el ex nochero, Para bailar la polca, sigue lloviendo torrencialmente aquí en Parque del Plata. Nosotros, como siempre, a buena o al mal tiempo, buena música, buena onda ya en el final. Últimos minutos de este programa que pretende a esta hora, pese a los problemas en el tiempo, en la planta emisora, igual salimos por internet y nos sentimos mutuamente acompañados con ustedes, integrantes de la gran familia de Gustavo en la Madrugada. Buen fin de semana, que descansen, que se cuiden, que no salgan, que nos quedamos en casa, porque el temporal es terrible, y como siempre, el martes a la próxima, a la hora 03:04, estaremos nuevamente diciendo hola país, hola Uruguay, hola al mundo. Ya estamos en el aire para compartir 3 horas de comunicación, 3 horas a pura radio. Gracias Walter Mario Pombo, nuestro ingeniero de sonido, buen fin de semana, hasta el martes, y muchas gracias. Chau, chau.

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1: Con el sombrero.
0: ¿Qué tal, amigos? ¿Cómo están? Muy buenas madrugadas. Qué gusto saludarlos ya desde el paisito tal cual se los prometí en el día de ayer, ya recién llegada y demás. Vamos a estar compartiendo esta madrugada con todos ustedes. Ustedes saben que los sábados, además, tenemos una programación especial. Estamos escuchando en la primera media hora los encuentros en el estudio con la Lomir. Tendremos hoy también la participación de Julia Pérez con las costumbres y recuerdos de nuestra tierra. Y llegará Hugo Piris con sus dos espacios, el humor en serio, que es de todos los sábados, y también el si ustedes me lo permiten. Así que con todo eso vamos a estar entreteniéndonos seguramente durante un buen rato, una hora y media en la madrugada. Si les parece, lo hacemos ahora el comienzo, ya mismo, y lo hacemos con música antes de ir al encuentro en el estudio.

0: Qué tremenda esa obra, ¿eh? Es una obra que habla de del encarcelamiento de Perón, en realidad. Es un musical del general Perón en la cárcel de Perón, así se llama, ¿eh? Pero tremenda obra artística, imponente. Bueno, vamos ahora sí al encuentro en el estudio. Hoy toca hablar de Lalo Mir con Divididos. Es un grupo musical, como ustedes saben, de rock de Argentina. Está fundado en Hurlingham, en Buenos Aires, en 1988 por Ricardo Mollo y Diego Arnedo, ex integrantes de MAM y de Sumo, hasta que ésta se disolvió por la muerte de su líder Luca Prodan, junto a Omar Mollo. En sus trabajos han incursionado en estilos musicales locales como el folclore. Ha sido galardonado en múltiples ocasiones, tanto de forma grupal como individual. En el 2011 fue ganador del Gardel de Oro, la distinción más destacada de la música nacional argentina, en reconocimiento a su exitosa trayectoria, premio que ha sido entregado solo 19 veces a distintos artistas tales como Luis Alberto Spinetta, Charly García, León Gieco, Mercedes Sosa y Gustavo Cerati, entre otros.
1: Remontar el barrilete en esta tempestad solo hará entender que ayer no es hoy, que hoy es hoy, y que no soy actor de lo que fui. Es 1987 en el oeste del Gran Buenos Aires. La muerte de Luca Prodan le pone fin a Sumo, una de las bandas de rock más trascendentes de la década. Dos integrantes deciden atravesar la tormenta juntos y continuar haciendo música como una forma de seguir vivos. Nace La Aplanadora del Rock. En 1993, producidos por Gustavo Santaolalla, graban un disco con canciones que hoy son clásicos del rock nacional y ponen a miles de pibes a corear canciones de Atahualpa Yupanqui. Luego de más de 20 años de trabajo y composición conjunta, se han convertido, paradójicamente, en una dupla indivisible. Hoy, encuentro en el estudio con Divididos.

0: buenas.
1: Hola.
2: Buenas tardes. ¿Qué tal? ¿Qué tal? Hola. ¿Dónde está Vinci?
1: Sí,
2: a
1: derecho,
2: por favor.
0: ¿Fondo?
2: ¿Fondo del control o a la...? Acá, por favor, a la izquierda.
0: ¿Acá?
2: Acá.
3: Sí.
2: Pero ¿cómo le va? Qué grande, tanto tiempo.
0: Señor.
4: ¿Cómo anda? Tengo unos amigos.
0: Diego Arnedo.
3: Si no, en portugués.
0: ¿Cómo estás?
2: ¿Cómo anda?
3: ¿Cómo estamos?
0: Bien.
3: Dale,
0: bien.
3: Me alegro, me alegro. Este señor lo conoce.
0: ¿Se conocen?
3: Este lo conozco,
0: De vista. De vista.
2: ¿Se conocen?
3: De vista.
0: De vista.
3: ¿De qué se trata?
0: De un encuentro.
3: Ahí va.
0: En el estudio. Estudio que conocen.
3: Sí.
0: En el cual han pasado unas cuantas horas, veladas, días, discos, grabación. ¿Qué es el estudio? ¿Qué mambo te da el estudio, Ricardo?
3: Y es como un útero casi. Se podría decir que volvés al lugar de la felicidad. Es el patio. Ajá. Donde vas a jugar con los amigos.
0: Es como un juego, ¿no?
3: Y es un juego. Por suerte, es la continuación del juego que uno pierde cuando se va de la niñez, entonces la recupera con estas cosas.
5: Diego, ¿y cambia mucho todo lo pautado, todo lo planeado, todo lo ensayado cuando entras al estudio? ¿O se sigue el plan o de pronto en el estudio las cosas se empiezan, no sé, se empiezan a investigar de otra manera, se empiezan
3: pueden
5: a probar?
3: Pueden pasar las cosas más increíbles del mundo.
0: Te lo puede decir este señor.
3: Sobre todo porque se convive, no solamente se trae la artística para grabarla, las canciones que tienen una preproducción antes, sino que se convive durante mucho tiempo en un ámbito muy especial y depende de un montón de circunstancias, ese momento va a ser especial o no.
5: ¿Y este muchacho quién es?
3: ¿Este muchacho?
5: ¿De dónde lo sacaron?
0: Que parece como atemporal, ¿no?
5: Sí, sí.
3: Es el baterista. Catriel.
6: Buenas noches, Díaz.
5: ¿Cómo va, Catriel? Muy bien, que le va a pegar fuerte seguramente.
3: Esperemos que sí.
5: Es un placer tenerlos acá. Creo que vamos a pasar un buen momento. Creo que ustedes van a recordar muchas cosas. Pero por sobre todas las cosas, ojalá esta velada. Me emociono. No, sencillamente sí. Decirles. Muchas gracias.
3: No, por favor.
5: Por compartir este encuentro en el estudio con nosotros.
3: Yo te quiero agradecer también por volver a reencontrarnos con el portugués, que realmente le tenemos un cariño muy especial. Un compañero de juegos tremendo.
5: Debe haber grabado unos 7.430 discos este hombre. La pregunta
6: sí.
5: Es, ¿aprendió?
6: No, sin comentarios.
3: Algo debe haber aprendido en estos años.
5: Bueno, vamos a ver cómo suena.
3: Dale.
5: Dale. Che, muchas gracias.
3: No,
5: muchas gracias, Catriel, por favor.
3: Subime un poquito más la voz.
7: ¿Que le suba más la voz?
5: Sí, sí.
7: Está bravo el asunto.
3: Sí. Vamos.

0: Ustedes dos, Diego y Ricardo, Arredo Moyo, ¿cómo se conocen ustedes dos? ¿Son amigos de chicos? ¿Se conocieron por la música? ¿Cómo establecen vínculo?
1: Nos conocimos por la música. Fue en el 70 y... ¿qué? ¿7, 78
2: y o 79 todavía? 78.
1: ¿Vos decís 78?
2: Según bueno. Un amigo en común, 78.
1: Bueno, ¿sí? 78. Entonces, teníamos cada uno su banda. Y en ese momento de las separaciones había un mal tremendo para los músicos, que era la colimba. La mayoría de los músicos salían de la colimba y o no volvían a tocar o bueno, o alguna otra cosa. Pero a mí me tocó la parte del músico que vuelve de la colimba y no puede como reinsertarse en la música. Y ahí se fue el bajista que tocaba conmigo y salimos con mi hermano a buscar. Y ahí apareció el Cóndor.
2: Sí, yo ya los había visto, a ellos los conocía, ellos tenían un grupo de rock así aquellos años que a mí me gustaba mucho.
3: ¿Cómo se llamaba?
2: Se llamaba Mam.
3: Mam, claro.
2: Que era el grupo que tenía Ricardo y su hermano Omar. Ya me gustaba, yo iba a verlos. Como medio fan del grupo.
0: Empieza la década del 80, por decirlo de alguna manera, el rock nacional, la música popular argentina en su derivación rock, explota de alguna manera a raíz del conflicto de Malvinas, las radios solamente tocando música nacional, se acabaron los discos y había que tocar lo que tenías a mano. Yo viví esa época. Y de pronto aparece una banda que no tiene absolutamente nada en común con lo que estaba sucediendo como movimiento cultural. Sumo fue como una especie de chispazo en el medio de otra cosa, de otra luz. Hoy ustedes son divididos, esto está confirmado, no hay ninguna duda, pero ustedes son parte de esa leyenda que duró un chispazo, como dije, y que se llamó Sumo y que nunca más nadie va a olvidar, calculo, en la historia. ¿Cómo se gestó Sumo? ¿Cómo fue la semilla?
2: Y bueno, en un momento de diserción así, todo lo que pasaba ya en el Palomar era se generaba en unas reuniones que se hacían en un sótano, que eran era la sala de ensayos, en donde en un momento se empezaron como a generar otros proyectos y coincide justo con la llegada de Luca Burlingame. Entonces, digamos que los ensayos que se permitían en el otro proyecto que estábamos entre todos se empezaron a dispersar un poco. Y yo lo conocí a Luca en un momento, conocí por terceros, que me dijeron, che, hay unos pibes ahí en Urlinga que tocan, pero lo que pasa es que cantan en inglés. Y yo le decía, cantan en inglés, pero están locos. O sea, todo lo que fue la lucha de todo lo que fue el rock en castellano.
0: Sí. Estaba todo el mundo tratando de cantar en castellano. Y venía un tipo a cantar en inglés.
2: Como si fuese un grupo de country, ¿entendés? Así, haciendo covers. Pero en un momento, no sé, pasé y los conocí y dije, no, esto de country no tiene nada. Y empecé a ir. Así como esas cosas de barrios, de encontrarse con otros que están haciendo lo mismo. Y subirse a la moto de lo que sea, porque hay algo que está funcionando.

0: Miércoles, no sé.
1: Bien, no sé, no sé de dónde sacan la polémica. Muchas gracias. Impactó esa guitarra y su sonido, Ricardo. ¿Qué guitarra es? ¿Por qué la elegís para este tema?
0: ¿De esta guitarra?
1: Sí.
0: Es mi primera guitarra.
1: ¿La primera?
0: Mi primer guitarra, sí, posta. Sí. La tengo desde los 17 años. O sea, hace como un millón.
2: ¿Cuál es la primera imagen? Yo te digo Divididos. La primera imagen, la primera foto que tenés vos de Divididos.
3: Y estar en la misma sala de ensayos, que fue la de MAM, después fue la de los proyectos de Ricardo, después fue de Sumo. La foto es encontrarme con él y él agarrando una lona grande así y achicar la sala de ensayo para la mitad. Y
4: decía, sí, éramos dos,
3: porque no hay más gente,
4: había demasiado espacio. Entonces empecé a levantar como un muro para tener un poco más de pareja, que fuéramos más, éramos dos con una batería electrónica. Imagínate la desolación. Me voy a decir, la foto es la imagen de la desolación. Yo tenía una foto de ese momento, yo había llevado una cámara.
3: ¿Te acuerdas la lona esa azul que se
4: hizo?
3: Que hicimos una foto, que le pusimos unos agujeros.
4: Y nos autosacamos una foto del momento. Y te puedo asegurar que esa foto hablaba por sí sola de toda nuestra situación de duelo, pero de querer seguir haciendo eso que ya hacíamos antes de Sumo. Porque también hay una historia anterior, entonces eso te permite poder sobrellevar ese momento tan duro, ¿no? El momento de la muerte de Luca no es la disolución de un grupo, ¿entendés? No es que alguien dijo, bueno, no quiero tocar más, es que el tipo se murió. Entonces, remontar esa situación era como no morir nosotros también. No teníamos augurios muy positivos en cuanto a todo. O sea, hubo en su momento, nosotros salimos a tocar y la situación era que aparezca el muerto, porque tocamos en Cemento la primera vez para 800 personas que estaban, de esas 800 personas habría 780 que estaban esperando que Lucas salga y diga, acá estoy. Era una joda, ¿entendés? Y al otro Cemento había 80 personas, que era lo que tenía que haber en el primero. Ocurrió en el segundo. En el segundo la realidad cayó en el primero. Bueno, la realidad es esta, ok. Y la seguimos tocando. O sea, no podíamos ver ese punto de tantear dónde estábamos parados, porque en realidad no estábamos parados en ningún lado. Estábamos tratando de hacer música y de seguir haciendo eso que nos gustaba tanto. Entonces atravesamos esa situación con todas las ganas de eso, a través de chistes y a través de nuevas canciones y a través de seguir estando juntos y el duelo. El duelo, pero a través de la música. Que si no, te quedás en tu casa mirando la ventana y escuchando los discos que ya hiciste. Y eso es la muerte.

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3: Muy, pero muy buenas madrugadas y bienvenidos a este rinconcito tan querido de las costumbres y recuerdos de nuestra tierra. Hoy vamos a tener algo cortito que encontré por ahí, pero como es sustancioso, vamos a recordarlo con mucho cariño. Y era en la década de 1920. Los Vaccaro empezaron a pergeñar un café y gran salón al estilo de los grandes del centro. Nacía así un café con influencias arquitectónicas que nos invitaban a pensar en diversas modernidades y hasta en la propia Viena. La historia comenzó cuando un día Jerónimo Vaccaro, inmigrante italiano, conocido como Jurumín, resolvió abrir un almacén y bar. Entre los personajes insolayables del Vaccaro se cuentan Juan Carlos Patrón, autor de la célebre pieza teatral Procesado 1040, Carlos Brusa, y Alberto Candó. También el pintor Julio Verdier y el poeta Roberto Ibáñez. Y ni que hablar de Roberto Fugazot, autor de Barrio Reo, tango en alusión justamente al mencionado Reus al norte, donde había nacido. Y Carlos Roldán, cantante de Canaro. Hasta hace no mucho, en la puerta del Vaccaro por General Flores, una placa decía simplemente: aquí cantó Carlitos Roldán. 2017, cierra el café Vaccaro. Hasta aquí estas nostalgias que traemos en este rinconcito tan querido y seguimos compartiendo Versos al Viento.

0: estamos con Rodrigo Carazo, quien nos recibió en su casa de Unquillo y nos contó el porqué de esta canción que escribió sobre un texto antiguo del siglo I después de Cristo del astrónomo y matemático griego Claudio Ptolomeo, Almagesto.
1: Bueno, Almagesto es una palabra que inventé y que ya existía, ¿no? ¿Cómo es?
2: Ah, vos la inventaste y ya existía.
1: Claro, la inventé y ya existía. Bueno, en este caso, ahora que me estoy acordando, en realidad no. Ahora que lo pienso bien, no. Esa fue con otra canción que disparó esta. Una canción que se llamó Astrolabios.
2: Ajá.
1: Astrolabios, yo, para mí era una creación total de la unión entre el astro y la carne, ¿no? Como los dos mundos. Y buscando más palabras como esta, que tenían que ver esto con... el astrolabio era una brújula estelar. Bueno, me metí en un mundo ahí y empecé a buscar palabras que me dijeran cosas para jugar con las palabras, para jugar con la canción, ¿no? Y una vez estaba en la casa de los Muratores, porque este tema además fue compuesto en un lugar muy extraño, y empecé a explorar el astrolabio, ¿no? Y apareció en un momento dado, por Google Mente,
2: sí,
1: apareció la palabra almagesto. Y era lo que yo estaba buscando, es una palabra que me disparara algo, el gesto del alma.
2: Uh-huh, sí,
1: y bueno, voy a escribir sobre esto, a ver de qué se trata, el almagesto. Y me di cuenta que era un tratado de 12 libros de Claudio Ptolomeo, del 100 después de Cristo. Un tratado sobre el universo, ¿no? En general. Con errores, porque pensaba que la Tierra era el centro de toda la galaxia, pero el tipo descubrió muchas constelaciones, hizo una investigación muy fuerte en Alejandría, creo que fue todo esto. Él era griego. Entonces, bueno.
2: ¿Y ese tratado se llama Almagesto?
1: El tratado se llama Almagesto. Son 12 libros, yo no me voy a poner a leer los 12 libros. Entonces, sin saber un poco qué hacer, en un momento descubro que había un epigrama sobre el Almagesto. El epigrama es un texto breve, pícaro, poético, que sintetiza una idea muy grande. Dicho sea de paso, yo, salvando las distancias, de mis canciones son breves, las letras siempre. Entonces ya encontré algo ahí que me inspiraba, porque dije, ah, yo también hago esto de alguna manera, ¿no? Intento sintetizar algo profundo en pocas palabras y decirlo varias veces si es posible, ¿no? Más mántrico, ¿no? Más
2: uh-huh.
1: Entonces encuentro este epigrama que decía esto, ¿no? Piense que soy mortal, una criatura de un día, pero si mi mente observa los serpenteantes caminos de las estrellas, entonces mis pies ya no pisan la tierra. Y agregaba, cosa que yo quité de la letra, decía que al lado de Zeus disfruto el divino manjar. Yo decir Zeus en un tema no me pintó. Y esto a mí me identificaba, ¿no? Esto de saberse mortal, una criatura de un pequeño tiempo, pero si yo observo toda esa inmensidad de la existencia, entonces ya estoy elevado, ya estoy flotando.
2: Sí, sos parte del universo.
1: Exacto, entonces sí, va más allá de mi muerte, ¿no? Y eso fue lo que me movilizó mucho del Almagesto, de ese epigrama.
2: ¿Y sobre este texto se te metió la música?
1: Y entonces yo no tenía la guitarra, no tenía nada ahí. Había un 4 colgado en la casa de los Muratores, y lo saco el 4, estaba afinado en otra tonalidad, ni siquiera como un 4, y me fui al baño. Porque ahí es, bueno, yo suelo hacer eso, ir al baño, ¿no? Al baño a tocar.
2: ¿Ah, sí? ¿No? Sí, por la cuestión acústica.
1: Mientras hago otras cosas, ¿no?
2: Sí, pero acústicamente.
1: Acústicamente.
2: O por la soledad, por el silencio.
1: Por todo eso implica. Bueno, estás emocionado con algo y juntás a las dos necesidades, ¿no? Entonces, ahí. Bueno, empecé a jugar con el 4, pero así muy libremente, y ya logré encontrar esa armonía. Y la letra la balbuceé de entrada, y bueno, y después la metí exactamente a la letra en el exacta. O sea, fue un encuentro, un romance entre el texto de Claudio Ptolomeo y la música que me surgió de un 4 afinado distinto, ¿no? Y entonces después lo que hice fue traducirla en la guitarra, a ver cómo sería, acá sería la altura, esta sería la forma de tocarlo, y quedó esto que yo toco acá. Generalmente es eso.
2: A ver, veamos ese encuentro, a ver si se produce también con nuestras voces.

0: Ese es el estado un poco de...
1: Sí, sí, lo,
0: de la canción.
1: Te elevas absolutamente sí. Ahí.
0: Y que sin querer salió también como una marcheta camión, ¿no? Chiquitú, chiquitú, ca. Más mirándome, ¿no?
1: Sí.
0: Naturalmente ahí se fue por ese lado también. Pero bueno, gracias ahí a...
1: ¿Y en qué momento fue, digamos, tuyo, personal, que ocurre esto?
0: Y yo estaba grabando el disco Ir e Ir, que fue el más reciente que hice. No me gusta decir el último.
1: No, claro.
0: Porque ya estoy haciendo otro, pero bueno. Ir e Ir fue un proceso muy largo, de 2 añitos, de muchos cambios en mí, mudanzas, cambios de todo tipo, vinculares y todo. Uh-huh. Y seguía como con un estado de necesitaba como me volví a la ciudad. Yo estaba viviendo en la sierra, me volví a la ciudad un tiempo antes de volver a Unquillo, ¿no? Y entonces en ese momento de estar allá en la ciudad un poco deambulando, necesitaba ese estado de conexión con la naturaleza y todo, y era inevitable eso, reflexionar al respecto de que todo es finito. Uh-huh. Dentro de ese todo. Entonces estaba muy muy entre lo más terrenal de grabar un disco y mucha, ¿no?, conducción de, bueno, cómo hacer, organización, todo, pero sin perder nunca, además Oír e Ir en sí fue un disco de oír e ir, ¿no? Como uh-huh. Lo que aparece es, uh-huh. O sea, no voy a ir más allá.
1: Claro, estaba como uno...
0: Lo que llega es lo que tiene que estar. Entonces llegó a este tema, por ejemplo.
1: Claro, estabas en esa búsqueda y aparece, digamos, este texto.
0: Claro.
1: Digamos, no lo buscaste.
0: No, claro.
1: Apareció.
0: Apareció un epigrama que decía eso y era como, bueno.
1: Tu reflejo.
0: Y ahí nomás, ya por osmosis al disco, ¿no? Como, y ese es uno de los pocos temas en el disco que yo grabo solo. Como que grabo todos los instrumentos, las líneas de todas las cosas. Porque además fue un tema de los más, si se quiere, íntimo mío, o sea, como de... Si bien el único tema que no era letra mía, además, ¿no? Una cosa, claro, rara, uh-huh, paradójica, pero que a mí me llevaba a un, sí, estado de... Bueno, esto déjenme solo que necesito como hacerlo, ¿no? O sea, lo abría, pero lo abría para que después se escuchase, y en el proceso fue lo quiero cantar. Justo cayeron unos amigos y hicieron un video de cuando yo hago ese proceso de grabación en el disco de este tema. Me veo multiplicado, para decirme, claro, una cosa, sí, sí, fuerte para mí. Ya verme en una sola imagen es fuerte, verme por 5.
1: Bueno.
0: Y bueno, el majesto es muy, muy especial. Y genera también en la gente un estado también, ¿no? Como que cuando lo toco en vivo también hay algo ahí que
1: sí,
0: la
1: sí,
0: gente
1: sí, genera eso.
0: Se apropia del texto. Y ya en las últimas veces ya está cantándolo, ¿no? O sea, entonces mis pies ya no pisan la tierra.
1: Sí, sí, sí.
0: Y hay algo ahí surrealista además, porque no te indica un deber, ¿no? Es simplemente como un estado de
1: sí,
0: percepción.
1: Sí, sí, sí, bueno, como decís vos, en una frase, soy mortal, y nada, los caminos de las estrellas te llevan a elevarte y ser parte del universo.
0: Sí, y que bien podría ser, ese camino de las estrellas puede ser la hoja de un árbol, puede ser el mate, digamos, como que a la vez también lo magnífico está

0: hermoso, hermoso. Disfruten esta fiesta, hermanos. Gracias por todo. ¡Viva la música! ¡Y feliz año!
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1: Bueno, Sandra, una vez más elegimos la canción Viva la Vejez en el momento del humor. Y a esto de la vejez vamos a agregarle algunas recomendaciones muy interesantes que he encontrado en internet. El secreto de la longevidad no se esconde en fórmulas mágicas, sino en pequeñas decisiones que tomamos todos los días. Vivir más y mejor depende en gran medida de construir una rutina alineada con nuestro bienestar físico y mental. Profundicemos en por qué estos cambios de hábitos transforman nuestra calidad de vida. Y las recomendaciones son: menos gaseosa, más agua; menos estrés, más sueño; menos alcohol, más té; menos dulces, más frutas; menos carne, más verduras; menos promesas, más acciones. Y bueno, hay mucho, mucho, mucho más para agregar, pero quedamos por aquí hoy y el próximo sábado seguiremos con más humor en serio.
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0: si ustedes me lo permiten.
1: Sandra, ¿cómo estás? Amigos de Versos al Viento. Buenas madrugadas para todos. Aquí estamos nuevamente, ya terminando lo que es nuestra semana en el aire, en la que hemos intentado hacer compañía, ¿no? Pasar un momento grato y siempre buscando algún elemento que tengamos en común que nos permita conversar y bueno. Para hoy separé el tema de las uruguayeses. Ustedes vieron que ahora acabó de pasar el Mundial, en donde entre tantas naciones el Uruguay intentó sacar cabeza y mostrarse, con poco éxito, pero el orgullo de ser uruguayos, ¿no? Los dos últimos partidos, bueno, creo que los tres partidos, la mayoría de los que estaban en el estadio eran uruguayos. Seguramente gente que ya vivía en los Estados Unidos o en Canadá y que fue exclusivamente para ver el partido. Aunque yo tengo amigos de acá de Uruguay que fueron especialmente, bueno, fueron a pasear y de paso vieron los partidos, ¿no? Y bueno, ya encontrándose en la previa, en la post de los partidos, tratando de mostrar esas particularidades que nos hacen ser uruguayos. Y alguien habló de las uruguayeses. Y entonces aquí encontré en una publicación frases, palabras, dichos, cuyo significado o importancia solo un uruguayo puede entender. Y aquí en este artículo dice, bueno, agradecemos el aporte a Luis Ferrari. No sé quién es Luis Ferrari, pero como lo dijo él, vamos a honrarlo también con él. Y ahí aparecen un montón de frases. Yo voy a empezar por las de más abajo, porque me acuerdo que en un programa estuve hablando de las primeras, ¿no? No te vistas que no vas. Oh, esa era una frase muy común en el hogar de mi infancia. No te vistas que no vas. No sé cómo se traducirá al inglés y cómo lo entenderán otras personas, ¿no? Otra, no tenés gollete, no tiene gollete. Ahí habría que ver qué es eso de gollete, ¿no? Esas expresiones neutras, que de repente tienen un significado original, pero que después al hacerse uso en lo cotidiano, se usa más la expresión que lo que verdaderamente se quiere comunicar. No te hagas el sota. Yo esto la reconocía como una expresión vulgar, no ofensiva, pero sí vulgar, seguramente lo seguirá haciendo, ¿no? No te hagas el sota cuando hay que pasar inadvertido, y entonces alguien le increpa, no te hagas el sota. Esta está buena, no rompas los cataplines. ¿Qué serán los cataplines, no? ¿Qué serán los...? Expresiones uruguayeses, como se dicen, expresiones que solamente un uruguayo podría entender. Otra, no pasa naranja. Yo creo que el original sería no pasa nada. Y alguien le puso no pasa naranja, ¿no? O no pasa Fanta, que más o menos se ve que en el tiempo que aparece la Fanta, el dicho se existía y dijeron, bueno, no pasa Fanta. Esta que sigue sí es una expresión que yo uso mucho. No entiendo un pomo, o no oigo un pomo. Yo ubico el pomo como ese elemento de carnaval que se usaba para tirar agua. Seguramente existían otros tipos de pomos con otros usos, ¿no? Otra, no da pie en bola. No, no da pie con bola. Yo no entiendo la expresión, pero sé lo que quieren decir, ¿no? Que por más que intente acertar, no acerta nada. No da pie con bola. Otra, no cazó una. Cazó con Z, ¿no? No cazó una. Ni chicha ni limonada. Bueno, esto ya lo he escuchado en muchos lugares. Se ve que es una expresión más de corte continental, ¿no? Latino continental. Que los uruguayos también la usamos. Ni chicha ni limonada. De hecho, nosotros no tomamos mucha chicha como si se toma en otros lugares, ¿no? Menecucho. Hemos usado mucho esta expresión, por lo menos en los ambientes en los que he estado frecuentando, especialmente en el hogar de origen, Menecucho. No sabía que era un nombre que estaba popularizado por allí. Me cacho en 10. Bueno, sí, esta es una expresión bastante fea, vulgar, tiene que ver con lo religioso, que para disimularla, me parece a mí, le pusieron me cacho en 10, pero en realidad debería ser otra palabra allí. Más viejo que el agujero del mate. ¿Qué tal? Bueno, seguramente usted se estará divirtiendo con todas estas expresiones, que son muy comunes para nosotros, pero pruebe de decírselo a algún extranjero, a un argentino o brasilero, y le van a decir que no están entendiendo nada, que son expresiones que los uruguayos sí entendemos. Más claro, echarle agua. Sí, de mucho uso. Los tenemos de hijos, los tenemos de hijos. Y bueno, ahí se usan muchas expresiones, especialmente en el fútbol, cuando uno gana mucho sobre el otro, los tenemos de hijos. La otra, los Ricarditos, uy, vaya caramba, qué dulces recuerdos vienen desde esa, el chocolate, chocolate Ricard, los Ricarditos, vaya que hemos tenido, nuestro parador ha sabido de ellos, ¿no? Bueno, los quecos, sí, bueno. Sabemos lo que son los quecos. Los pungas, los ladrones de ómnibus, ¿no? Los gurises, no es los niños, es una expresión peyorativa de niños, los gurises, ¿no? Los de afuera son de palo, bueno, esto se le atribuye a Obdulio Varela, aunque es una expresión popular que Obdulio Varela tomó y a través de lo que fue el Maracaná, el Maracanazo, ahí se hizo más popular todavía, ¿no? Evocando el dicho del negro jefe. Los championes, los chivitos, los corazones dulces y salados, lo que mata es la humedad. Bueno, esto yo creo que es de Uruguay y Argentina, aunque debe ser también de otros lugares también, ¿no? La rabona, ¿no? La falta al liceo, ¿no? La rata también se dice. Las medias lunas. La otra es la señal indicará. El teléfono que nos estaba dando la hora. La pasta frola, la morta, bueno, es una expresión de barrio muy fea, ¿no? La interbalnearia. No sé qué será eso. La hizo carozo, eso sí. La gran siete, la garra charrúa. La favorita que a todos la yeta quita. Uy, esa es una frase muy común en las transmisiones de la quiniela y la lotería, ¿no? Ah, esta sí está buena. ¿Hablo yo o pasa un carro? ¿Qué estás esperando? ¿El 104 a Carrasco? Flor de relajo, fainá de orilla, estoy hecho bolsa, estar en la lona, es un gil, es un nabo. Es como de aquí a Pando, es al cuete, el rendraje, el refuerzo de mortadela, el que nos salta es un botón. Upa, bueno, no, no. El que nace papito no llega a corneta. El pan con grasa, el viejo de la bolsa, el gordo de fin de año, el garronero, el fénix no baja. El día del golero, el carranco, el cuco, el conventillo medio mundo, el chupetín. El Cantegana, y hace poquito que murió este muchacho, este Cacho de la Cruz, que era uno de los que protagonizaba el Cantegana, qué recuerdo, ¿no? Por supuesto, para las personas que tienen más de 50 años, ¿no? El Canteguil, el Canellita, el Bichicome, el Besódromo, y hay muchos más. Yo creo que me queda material para algún programa más. Así que lo dejo por aquí, espero que hayan divertido, no ha habido más objetivo que el de exponer estas expresiones que son típicas del hablar acá en el Uruguay. Y bueno, me pareció adecuado compartirlas con ustedes. Bueno, será hasta la próxima.

0: Bien, y así vamos terminando el programa del día de hoy y la semana también, una semana que casi toda transmitimos desde Centroamérica, pero ahora ya estamos acá en el país y vamos a encarar la nueva semana nuevamente aquí en Uruguay. Así que nos espera tiempo juntos, vamos a ver cómo viene el temporal que vienen anunciando, en fin. Vamos entonces a dar una pausa de fin de semana y volvemos el martes. Que pasen bien, hasta ese día.
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5: Buenos días, audiencia. Como es usual, mi especial saludo a la familia tambera y también a todas las familias que nos siguen en la mañanita de Rural. Este sábado que se presenta hostil en materia climática, concordancia con los pronósticos que teníamos, con lluvias abundantes, temperatura baja, sensación de frío, más a esta hora, por supuesto. Y los invito a repasar algunos de los temas más destacados de esta semana que termina, cuando ya estamos pisando el mes de agosto, ¿no? Así ha transcurrido rápidamente este año, por cierto, es la sensación que nos queda. Uno de los aspectos salientes de esta semana, sin duda, es el que pudimos vivir el jueves pasado en Niña las Brujas, cuando la DIGEGRA, la Dirección General de la Granja, y el INIA nos convocaron para el lanzamiento del nuevo llamado Manejo Regional Hortícola y, a su vez, la jornada de cierre del proyecto FPTA 383. En el marco del programa de integración de herramientas biológicas y culturales para el control de plagas y enfermedades en horticultura. Una presencia representativa y altamente interesada, en general profesionales, técnicos, productores, investigadores, académicos, todas personas íntimamente vinculadas a la actividad de la horticultura, estuvo presente en el anfiteatro de Iña las Brujas. Y hemos seleccionado los pasajes que abrieron esta instancia tan importante para este sector de la producción vegetal intensiva, con la presencia de autoridades, no solo de DIGEGRA, INIA, sino también del viceministro, el ingeniero Matías Carámbula. Vamos a escuchar los conceptos en esa instancia de apertura.
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5: Bien, como ya les anuncié, escuchamos ahora las palabras de las autoridades en esta jornada que se desarrolló el jueves pasado en Niña las Brujas.
6: Como anfitrión le pedimos entonces a Miguel Sierra que haga uso de la palabra en la apertura.
7: Bueno, buenas tardes a todas y todos, un gusto tenerlos aquí. Alejandro Pizolón, el director de la estación, está estos días de licencia, por tanto, un gusto recibirlo acá en la estación. A ver, resaltar, para nosotros el FPTA como instrumento nos parece muy importante, los fondos de promoción de tecnología agropecuaria, ustedes saben, es un 10% del presupuesto de INEA, y especialmente creemos que proyectos como este, el 383, cubren una cantidad de requisitos que para nosotros son fundamentales. Primero, hay un objetivo claramente definido y un trabajo de coordinación y de confianza entre actores de Ministerio, el INEA, Facultad de Agronomía, técnicos privados y productores. Nos parece que ese es el camino y son los proyectos que realmente nosotros decimos que mueven la aguja o contribuyen a la transformación real de la realidad, que es lo que realmente nos mueve como INEA. Más allá que en el intermedio haya publicaciones, productos tecnológicos, etcétera, lo que realmente importa es que las cuestiones y las tecnologías lleguen a los productores a cambiar la vida de la familia de los productores. También es un tema central el tema de que sea bioinsumos. Como saben, y estoy seguro Matías y los colegas del Ministerio lo resaltarán, pero es parte de del plan de bioeconomía, el plan de bioinsumos. Uruguay tiene un foco en este tema y nos parece relevante que contribuyamos desde la ciencia, la tecnología y los proyectos de transferencia a fortalecer ese componente, que cumple varios aspectos positivos, entendemos. Contribuye a una producción más sostenible y más saludable para los trabajadores y los productores y las productoras que están en tema de la producción. Contribuye a temas de inocuidad alimentaria, a reducir la aplicación de agroquímicos y el tema de los residuos, sobre todo en alimentos comestibles como este. Contribuye también a lo que es una dieta saludable, y ahí entendemos que también tenemos un desafío como país. Los últimos datos de FAO están dando que las dietas saludables en Uruguay son muy caras, entonces también tenemos que hacer el esfuerzo de mirar esto con integralidad. Sé que hay actores de FAO y del Instituto de Transformación de Sistemas Sostenibles lo están viendo esto en una dimensión más amplia. Nosotros producimos alimentos para que lleguen a los consumidores y hoy tenemos problemas en Uruguay serios de obesidad, tenemos problemas también serios pero muy acotados de nutrición, y las dietas saludables contribuyen a una dieta más saludable y a una sociedad más saludable. También un tema clave, creo que van a hablar después, el tema de la certificación que han logrado con la UAM, con la Unidad Agroalimentaria de Montevideo, que también nos siento un precedente. Nosotros ya lo hemos tenido en otros FPTA de viticultura, etcétera. Nos parece siempre importante tener en la perspectiva los consumidores y los ciudadanos, y tenemos que hacer visibles estas cosas en los productos que llegan a la sociedad, y las certificaciones creemos que contribuyen a eso y a dar garantía y pautas de que las cosas fueron hechas de determinada manera, pero de una manera visible y que el consumidor las pueda entender y valorar. Así que nos parece que eso también es un tema que este proyecto contribuyó y nos parece relevante resaltar. Así que bueno, solamente eso, darle la bienvenida. Estos son los FPTA que queremos seguir fortaleciendo. En el INEA ha tenido un rol muy clave Carolina Faciolo, que ha trabajado como en ese momento el rol de técnica sectorial. También se ha contribuido el área de fertirriego, del área de calidad de suelo con Carolina Leoni, el área de control integrado por Valentina Mujica. Bueno, hemos puesto todas las capacidades y tecnologías de INEA a disposición de este proyecto y creemos que justamente es una de las fortalezas también de estos proyectos que acercan las tecnologías a los usuarios. Así que bueno, remarcar que este es el tipo de proyecto que queremos seguir construyendo, agradecerles la participación en esta actividad, y el INEA es vuestra casa y esta estación entendemos que siempre tiene puertas abiertas para estas jornadas, así que son siempre bienvenidos. Muchas gracias.
6: Muchas gracias, Miguel. Leticia, entonces, tu representación de Facultad de Agronomía.
3: Bueno, muchas gracias y buenas tardes a todos. Yo brevemente quiero comentar del aporte que hizo la facultad o la participación que tuvo la facultad en este ámbito, donde participamos en este FPTA y el anterior, dando la visión más académica. Creo que eso completa el enfoque más global y más holístico de la problemática. Aportamos desde ese lado. A su vez, nosotros tenemos el feedback de estar más vinculados a la situación productiva, o sea que eso también lo podemos volcar a nuestras tareas de docencia y de investigación. Las instituciones, las unidades que participaron son el departamento de la unidad de horticultura, fitopatología y entomología. Fuimos los investigadores que participaron en este proceso, y trabajamos en conjunto con todas las instituciones vinculadas al FPTA y un montón de actores que completan un engranaje muy complejo que hizo posible que todos los resultados que se van a ver hoy, que van a hacer un resumen, hayan sido posibles. Muchos actores que hoy están y otros que actúan en forma menos expuesta, digamos, pero todos aportan desde su lugar un grano de arena para que este equipo tenga los logros que ha ido teniendo. Lo que también quiero aclarar es que, o destacar de todo este proceso, es que se ha generado un grupo intersectorial e interinstitucional que le da riqueza y que es un capital generado, ya intangible, pero un capital humano generado, y que puede seguir moviendo de forma dinámica todas estas temáticas, y que los actores involucrados lo hacen desde el convencimiento de que el camino es la producción sustentable, por todas las causas y motivos que conocemos. Muchas gracias.
6: Laura, entonces, en nombre de la dirección de la granja.
8: Bueno, buenas tardes a todos, a todas. Primero que nada, agradecerles el que estén aquí. La verdad que es un gusto ver el auditorio casi completo. Y bueno, comentar que para nosotros, como Dirección General de la Granja, esto es un hito en lo que venimos haciendo desde que asumimos. Como bien decían, este proyecto surge desde dos FPTA continuos que fueron consolidando la estrategia de trabajo, de intervención, tanto a nivel del territorio como de las instituciones que han participado. Y nosotros asumimos el compromiso, entendiendo de los valores que generaron estos proyectos, tanto a nivel técnico, académico, de la investigación, de la propia política pública y los productores y productoras, de darle continuidad. Y entendíamos que teníamos que buscarle la forma de que este proyecto se consolidara en un programa de la Dirección General de la Granja y que involucrara a todo el Ministerio de Ganadería, Agricultura y Pesca, porque en realidad muchas áreas dentro del Ministerio tienen que ver con esto. Entendemos que este programa que hoy vamos a lanzar forma parte de esta estrategia de producir, de la producción sostenible, sustentable, y mucho más firme este concepto para lo que nosotros tenemos que ver: producción de alimentos, frutas, hortalizas, y que no solo cuida el ambiente, no solo cuida a los consumidores, también cuida a quienes trabajan, a quienes producen, y entendemos que este es el camino. Por eso le damos la continuidad que este proyecto necesitaba, y agradezco además la participación, como decía Leticia, de las instituciones, de los técnicos, y agradezco sobre todo el día de hoy, no quiero emocionarme, la presencia de todos los técnicos de Dijegra, que fueron parte muy importante de todo este proceso. Y emocionante.

0: Perdón, no puse.
1: Muchas gracias, Laura. Sí, ahí está toda la barra de la Dijegra, que bueno, después van a poder seguir hablando e intercambiando cuando tengamos el corte. Pero bueno, para dar cierre a lo que es esta parte más formal, le pedimos al viceministro, al subsecretario de Ganadería, Agricultura y Pesca, Matías Carámbula, que también haga uso de la palabra.
2: Bueno, buenas tardes a todos y todas. Primero, bueno, felicitar también el cierre e inicio de una nueva etapa. De lo que a mí me gusta plantear es una política de Estado, porque esto creo fue 2012-2013 que empezó el manejo regional en la agricultura, 2018 en horticultura. Y me parece como el primer mensaje es eso, reivindicar la importancia que en estos temas se pueda construir política de Estado que trascienda a gobiernos y que marque una hoja de ruta muy clara hacia dónde va en este caso la fruticultura y la horticultura. Entonces, en primer lugar, creo que está bueno este espacio y este momento para celebrar y reconocer la importancia de hablar en clave de política de Estado. Lo segundo, vincularlo con la sostenibilidad. Para mí este programa, los dos, el frutícola y hortícola, incorpora la cuestión de la sostenibilidad, primero conceptualmente, pero también la sostenibilidad como proceso y la sostenibilidad como acción muy clara y concreta en los sistemas de producción. Porque a veces hablamos de sostenibilidad a todo el mundo, y me parece que en estos programas o en esta línea de política de Estado, primero un planteo muy claro de sostenibilidad. El inicio de estos programas en la búsqueda, ¿no?, de la reducción del uso fitosanitario, que en el hortícola, bueno, los técnicos evalúan que hay una reducción de entre el 70-80% del uso de fitosanitarios, puede estar muy vinculado, si se quiere, inicialmente a una cuestión de la salud o reducción de estos productos vinculados a la salud ambiental, la salud de los productores, los trabajadores, de los consumidores, pero que también se va dando como un proceso de sostenibilidad económica, porque los productores van cambiando los costos de producción y cómo organizan la producción, y también sostenibilidad social para muchos productos de tipo familiar, que en la medida que pueden ir ajustando, mejorando los costos de producción con este proceso, también tiene una perspectiva de sostenibilidad social. Entonces me parece reconocer en este programa como ese concepto, o esa cuestión de la sostenibilidad está muy clara acá. Está la sostenibilidad como proceso, porque esto no se cambia de un día para otro. Rediseñar, repensar un sistema de producción incorporando tecnología e innovación, hay que reconocer que son procesos, lleva su tiempo, y por eso también la clave es la importancia que esto sea como parte de una política de Estado. Y después la acción es muy concreta, o sea, hay herramientas técnicas, asesoramiento técnico que termina la sostenibilidad en el campo y en el predio y en la producción, que eso también, porque a veces la sostenibilidad puede estar por allá arriba y es muy difícil o hay dificultades que se traslade a el sistema de producción concreto. Eso es lo segundo que quería decir. Primero, política de Estado. Segundo, la sostenibilidad como concepto, proceso y acción. Lo tercero es que el valor de la ciencia, la tecnología y la innovación puesta en los sistemas de producción, ese diálogo cercano, directo, Facultad de Agronomía, Universidad de la República, línea, con los técnicos, los productores, pero me parece reivindicar a través de estos proyectos o esta línea de política de Estado la importancia de la inversión en ciencia, tecnología e innovación a través de la universidad, de línea, pero también la importancia a veces de que esa ciencia, tecnología e innovación esté vinculada directamente a los procesos productivos y a la realidad de los productores, que también a veces puede quedar un poco distante. Creo que este es uno de los programas que tiene esa virtud, es esa cercanía de lo que se genera de conocimiento y herramientas técnicas y tecnológicas bien vinculadas a los sistemas de producción. Lo cuarto, yo quería reconocer también en este proceso a los técnicos, tanto los técnicos de Dijegra, la institucionalidad de línea, la Facultad de Agronomía, pero los técnicos de campo, porque estos son procesos que también implican acomodarse, adaptarse, incorporar, estudiar. Para los técnicos que llevan adelante este proyecto, me parece está bueno reconocer el papel que tienen, reivindicar también que es importante que la política pública pueda generar procesos de extensión rural y asesoramiento técnico, como en este programa y otros que están hoy en curso, como el Procría. Pero todos sabemos, que hay todavía brechas importantes entre la, lo que se produce y lo que se podía producir o cómo se podía producir, y este programa muy claro en el lugar de los técnicos que tienen ese proceso, y en ese sentido reconocer el aporte que han hecho a todos los técnicos que han pasado por estos programas frutícola y hortícola, y finalmente a los productores porque y productoras, porque al fin y al cabo esto es hacer algo nuevo en su momento. Capaz que lo que están acá ya llevan un tiempo, pero bueno, animarse a cambiar una forma de hacer, de producir, creo que también hay que reconocer, valorar ese lugar de los productores y productoras que se hicieron parte de este cambio, que es un cambio que cambia radicalmente la forma de producir en la fruticultura y horticultura, y creo que es el gesto que hay que tener en esos productores que se han animado a integrarse en estos programas, asumiendo que hay que cambiar cosas, y hoy en día, bueno, son referentes en esos sistemas de producción y formas de producir que ojalá se empiecen a replicar también a otros sistemas de producción, a otros rubros de producción. Y ahí cierro con eso. Este programa fue innovador y pionero en muchas de las cosas que estamos hablando ahora, en otros rubros. Y a veces, como a la granja le cuesta mucho posicionarse a veces también en la agenda pública de la política agropecuaria, creo que hay que reivindicar que acá hubo esa cuestión de productores, productoras, técnicos, investigación, academia, la institucionalidad agropecuaria y sobre todo la dirección de la granja, los técnicos liderando y siendo pioneros en una política pública con ese criterio, ese enfoque de sostenibilidad. Bioinsumos se habla acá hace mucho tiempo en estos programas. Hoy es un plan nacional de bioinsumos, en algunos rubros se está incorporando bioinsumos, y así un montón de las cosas que ha hecho este programa y que hoy es parte de la agenda, el plan nacional de bioinsumos, todas esas cosas, la sostenibilidad en muchos rubros. Bueno, hay que reivindicar que en la granja hay un programa que lleva más de 10 años, 15 años, que fue incorporando todos estos conceptos y todos estos compromisos a una práctica cotidiana, sobre todo los productores y productoras, de la forma de hacer que nosotros compartimos y ojalá que se pueda escalar. Así que gracias por hoy, hay mucha alegría por esta nueva etapa, pero sobre todo creo que hay que agradecer y reconocer a todos los actores que fueron parte de esta política de Estado. Muchas gracias.
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3: Rural. ¿Cómo estás, Miguel? ¿Cómo has transitado esta semana?
4: ¿Qué tal, Daniel? Bueno, muy bien, por suerte, con el gusto, como bien decís, de todos los jueves estar en tu programa. Bien, Daniel, una semana signada en cierta medida, ¿verdad?, por las precipitaciones y sobre todo por la humedad y el barro afuera. Hoy, este jueves, nos ha dado un respiro de sol, pero bueno, pero con anuncios de otro poco de lluvia y bueno, y humedad en general. Uh-huh. Un clima, ¿verdad?, un poco acorde a las expectativas y predicciones climáticas para estos días, Daniel. Uh-huh. Pero que sin duda nos trae muchos desafíos al momento de trabajar, ¿no? Digo, han sido días un poco incómodos y complicados, la tarea del ordeñe se vuelve un poco más dificultosa, ¿verdad?, en mucho tambo, y bueno, y con ello, ¿verdad?, se han disparado algunos indicadores de células somáticas, es parte un poco, ¿verdad?, de esta ecuación, ¿verdad? Uh-huh. Por lo que nada fuera de lo normal, pero sin duda nos hace un cambio, ¿verdad?, radical en cuanto al invierno que veníamos transitando hasta hace 20 días por ahí, que bueno, que verdaderamente era un invierno, si bien había tenido sus rigurosidades con heladas sucesivas y demás, pero sin barro, ¿no? Nos habíamos olvidado un poco del tema.
3: Ajá, así es. El barro demoró, pero se instaló, ¿eh? No se lo comen los ratones, como se dice habitualmente. Está presente y sin duda lo va a seguir estando de acuerdo a los pronósticos meteorológicos.
4: Es así, Daniel, bueno, pronósticos hay muchísimos y variados, ¿verdad?, pero en la tónica general, y por lo menos en un plazo inmediato y mediano, se anuncian precipitaciones un poco por encima de lo normal. A ver, contrarrestando un poco lo que tuvimos, ¿no? Tuvimos un mes de mayo y junio, en los cuales cerraron muy deficitarios en cuanto al régimen de precipitaciones. Uh-huh. Ahora en invierno, y sobre todo para la lechería, es hasta bienvenido eso, porque verdaderamente deja trabajar cómodo. pero bueno, ya sabemos lo que pasa, eso en algún momento se ajusta o después nos pasa factura primavera-verano, es lo que nos viene pasando siempre. Pero bueno, ahora tenemos todo esto del niño, que sí, que no, que sí, que tanto y que no tanto, pero sin duda en estos días y ahora, y esto se puede medir, hemos tenido precipitaciones a veces no tan copiosas, ¿verdad?, en ciertas zonas, pero sí con muchos días de humedad y demás, lo cual ha llevado a que accesos de los tambos, caminos y demás estén un poco colapsados, sumando además, ¿no?, lo que hablamos siempre, el crecimiento de los rodeos, ¿no? Digo, sin más, el otro día estuvimos en un tambo, cual históricamente era un tambo de 300 y pico, 400 vacas, y ahora tenía 750. Y son el doble de patas pisando y transitando, y a veces con tres ordeñas por día, entonces más tránsito todavía, y bueno, y eso obviamente en un sistema, como vuelvo a decir, presionado en cuanto a su intensificación y su intensidad de uso, el recurso, ¿verdad?, ambiente, por llamarlo de alguna manera, vamos a englobarlo así, no es un recurso, pero vamos a definirlo de esa manera, se ve muy, muy, muy presionado, ¿verdad?, y cualquier sobresalto, cualquier inconveniente, altera la ecuación general del sistema, eso no hay duda alguna, ¿no? Nada más ni nada menos que el ambiente de las vacas, donde están todo el día, donde viven, donde descansan, donde comen, donde se tratan de echar, eso después no nos pasa cierta factura, pero bueno, parte de la producción a cielo abierto, los sistemas, los sistemas estaburados también, a ver, se ven afectados y en gran medida, ¿verdad?, por el régimen de precipitaciones, por el aporte de humedad las camas, etcétera, todo un tema en sí mismo, del cual yo no opino demasiado, pero bueno, algo más o menos uno entiende, y sin duda eso no nos pone en un escenario radicalmente distinto, vuelvo a repetir, a lo que era hace un mes, ¿no?
3: Sin duda, un cambio muy ostensible. Bien, Miguel, me dijiste en qué zona estás hoy, cómo han sido tus recorridas esta semana. Me imagino que tenemos un lindo consejo técnico para entregar a la audiencia y a la familia tambera.
4: Sí, Daniel. Ahora, mira, terminando en un tambo en la zona de Independencia, esta semana arrancamos por zona de Florida, 25 de mayo, Sarandí Grande. Semana que viene vamos a andar de vuelta por estos lares, algo por la ruta 45, San José. Tenemos que ir hasta Colonia, pero bueno, ahí lo tenemos. Y bueno, Daniel, un poco a ver, el consejo en cuanto a un poco a cómo abordar las rutinas en cuanto a este desafío, es hacer particular hincapié en lo que es el tema preparación de ubre, ¿no? Un tema complejo, a ver, y acá es difícil dar una recomendación general, por supuesto. Siempre lo es, pero en estos casos más aún. Lo hemos dicho hasta el cansancio, ¿verdad? La pezonera moderna y el ordeño moderno están diseñados y performan de forma óptima o acorde a lo que prometen los fabricantes al momento de ordeñar pezones, estimulados, limpios y secos. Cosa difícil de encontrar hoy por hoy. Limpios y secos es difícil al momento de la llegada al tambo, salvo situaciones particulares. Estuve en un tambo el otro día que verdaderamente las vacas llegaban limpias, pese al ambiente. Gente que trabaja muy bien, caminería muy bien mantenida, vacas próximas al tambo, en una zona con muy buen drenaje, alto, pasturas previstas para estos días. Vamos a ver cuánto lo pueden mantener, por supuesto, ¿no? Pero por ahora,
3: muy prolijas,
4: son excepciones.

0: y de forma a veces un poco impredecible los recuentos bacterianos, es algo normal, y obviamente su afectación en salud de ubre, porque esa misma vehiculización de bacterias que disolvemos, hablando entre comillas, con el lavado, con el agua, también retroflujo mediante, o pezonera, colector y todo lo que ocurre ahí adentro, ¿verdad?, en esa tormenta perfecta que se da dentro del colector, puede ingresar también a la ubre. Uh-huh. Pero es difícil, a ver, ¿no? ¿Qué hacemos? Bueno, tratar de minimizar el uso de agua al extremo, por más que las vacas vengan sucias, y tratar de limpiar de alguna manera. O bueno, si esto no funciona y demás, tal vez hay que apelar a algún mecanismo de preparación de ubre con un predip, con un desinfectante preordeñe, ¿verdad? Uh-huh. Hay casos en los cuales hay que recurrir a esto, llegado el momento del desafío ambiental. Pero, vuelvo a repetir, es uh-huh. una recomendación difícil de hacer en forma general. Uh-huh. Esto cada tambo debe evaluarlo en su rutina y debe evaluar cómo minimizar el ingreso de suciedad y demás de la ubre a la máquina y a la leche, porque eso nos va a afectar, como digo, por los dos lados, pero y demás. A ver, lo mismo, la vaca cuando llega a su vez con un ubre sucia en un ambiente desafiante, como pueden ser estos días o los que se anuncian y demás, generalmente la estimulación previa al ordeño y demás no está dada, ¿verdad? No se da por la propia incomodidad, ¿verdad? Y decíamos que la vaca para estar estimulada tiene que estar tranquila y cómoda.
1: Claro.
0: Una vaca que está en un ambiente desafiante, lo habíamos dicho días pasados, es una vaca que descansa mal, que rumea menos, que no duerme o duerme muchísimo menos también, esto hay que decirlo, le cuesta echarse, son vacas que están buscando dónde echarse en algún lado, cuando encuentran algún lugar seco, ¿verdad? Uh-huh. Vemos las montoneras de las vacas dominantes echadas y el resto paradas al costado con el lomo doblado. Esa vaca incómoda, ¿verdad?, va a producir menos, por supuesto, y va a somatizar. Y de ahí, ¿verdad?, todo el tema del aporte somático de todo esto, ¿no?
1: Uh-huh.
0: Pero bueno, un poco por ahí, Daniel, bien, buscar de alguna manera las estrategias, ¿no?, para minimizar el impacto de estos días y del barro en la rutina y en el manejo general, que los productores, me consta, y cada uno en su establecimiento tiene estrategias de algún tipo, ¿verdad?, para, por lo menos en un corto y mediano plazo, ¿no?
1: Uh-huh. Así es. Excelente consejo, como siempre, Miguel, y estamos a un pasito de agosto ya, ¿no? El año se va. Seguramente en tu visita la semana próxima ya levantaremos un poco la mirada, ¿no?, hacia un escenario que se va conformando para una primavera que vaticinan va a ser húmeda, muy húmeda.
0: Es así, Daniel, es así. El año se va volando, ya nos estamos despidiendo de julio, agosto, ya está a la vuelta de la esquina, ¿no? Si yo no me equivoco, mañana es 30 del sábado, es primero, ¿no? Si yo no me estoy equivocando.
1: Exacto, exacto, así es, sí. Así es.
0: Vuela el tiempo y uno trabajando pierde la noción de él. Uh-huh. A ver, vamos a tener una primavera, los anuncios son de una primavera y un primer tercio del verano uh-huh. húmedos. Son todo un desafío para nuestro sistema, ¿no? Para
1: exacto.
0: nuestro sistema es un gran desafío, si bien uh-huh. seguramente, y bueno, hay que ver las enfermedades asociadas, ¿verdad?, a hongos uh-huh. y demás y exceso, uh-huh. en lo que es a pasturas, las pasturas generalmente van a responder bien, ¿no?, porque uh-huh. en esos escenarios de humedad y temperatura el sistema explota, pero la uh-huh. vaca lo paga, ¿no? Hay que ver cómo se dice, se trazan y se diseñan estrategias, ¿no?, para uh-huh. bueno, para minimizar esa exposición ambiental que es compleja, ¿no?
1: Así es. Miguel, te dejo seguir camino. Como siempre te digo, te aguardo junto a la audiencia y junto a la familia Tambera el próximo jueves.
0: Cómo no, Daniel, siempre es un gusto estar en el programa, siempre estamos a la orden. Gracias por la convocatoria como todos los jueves y bueno, nos estamos hablando.
1: Un gran abrazo. Bien, por aquí nos quedamos por un Uruguay productivo. Nos reencontramos con la audiencia del Rural el lunes, tempranito en todo tambo. Pasen ustedes un lindo fin de semana.
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0: Buen día. ¿Cómo andan? Bien. Nosotros, especial, a Dios gracias. Buen día, Polonio.
1: Buen día, ¿cómo andas, Jaume?
0: Ah, yo ando especial, ¿y usted?
1: Bueno, me alegro, yo también, acá, con una mañana lluviosa por la capital.
0: Me estaban contando recién ahí, estaba llegando, me estaba acomodando las cosas. Me decía el operador, que es un chismoso. Me relataba todo. Que está con cara seria, no sé cuántas cosas más.
1: Bueno, recién me encontrando la radio, ¿no?
0: Que trajo el termo y que se le cae el termo.
1: No, el termo no se cayó ni nada por el estilo. Invente, está inventivo en la mañana.
0: Creativo.
1: Ahí está.
0: Ponerle. ¿Cómo llovió anoche?
1: Imponente.
0: Pero diluvió, ¿no?
1: No recuerdo, Jaume, porque se me acosté a dormir y no.
0: La noche parecía que el mundo se venía abajo.
1: ¿Sí? No me di cuenta.
0: Unos truenos que rajaban la tierra. Un escándalo, tiene porque tiene una piedra, está
1: bueno. No, se ve que me acosté tarde y las horas que
0: se acostó tarde.
1: Que dormido, las dormí plácidamente.
0: Es que estuve viendo una película. Qué barbaridad. Bueno, pues llovió mucho. Si fue por lo que yo sentí, tiene que haber llovido acá en Montevideo, arriba de 50 milímetros, fácil.
1: No tengo idea.
0: Pero diluviaba, ¿eh?
1: ¿Eso a qué hora?
0: ¿Eh?
1: ¿A qué hora?
0: Y debe ser de las 12 a...
1: En adelante.
0: Sí, hasta las... Sí, de las 4 estaría flojo, pero... O antes.
1: Ahora llueve parejito, pero no, nada normal.
0: Bueno. Pero se puso al día, ¿eh? Que no venía lloviendo en el sur. Yo creo que acá, ahora Montevideo, el Montevideo rural... recibió bastante agua, por lo menos que acá era bastante escasa, había
1: sí, sí.
0: Donde había llovido menos, pero en fin, así que veremos después cuando empiecen los datos de... todavía no vino los datos si se inundó o no ahí en la Aguada, pero en cualquier momento
1: es muy temprano para saber si se inundó ahí en la Aguada. Es muy temprano,
0: primero que salga la casa y segundo va a avisar. El agua entra.
1: Me decía Gabriel García Pinto que llovía fuerte desde las 3 de la mañana allí en la zona de Aguas Blancas, Solís. Pero bueno, veremos qué datos de lluvias empiezan a aparecer. Estamos bajo buena parte del país bajo advertencia a naranja, que ya lo teníamos ayer. Uh-huh. Así que bueno, veremos en la medida que... Ojalá haya sido solo lluvia, ¿no?
0: Bueno, se fue la semana, ¿eh?
1: Se fue la semana y estamos empezando el primer día del octavo mes del año.
0: Agosto. Si se confirma aquello que julio se prepare y agosto se lo lleva.
1: Esperemos que no. No hay necesidad.
0: Es que los paisanos...
1: Igual no fue un julio muy... Más allá de que fue más bien nublado, no fue un julio muy frío.
0: No. Yo diría que fue bastante llevadero.
1: Sí, hasta demasiado templado para la época, ¿no?
0: Un invierno que arrancó, que parecía que se comían los niños crudos, que iba a ser frío, mucho frío. Y después se aguantó un poco, ¿no? Me parece a mí.
1: Es que se dieron unos días, creo que muy fríos por allá por mayo, y a mediados de mayo, por ahí. Y después normal y algo. Cuando empezó calendario el invierno... Algunos días fríos y no tuvimos más que, yo creo, que una semana, un poco más, frío, ¿no? De muy poca temperatura. Y después hemos tenido temperaturas mínimas de 7, 8 grados, máximas de 15, 16.
0: Sí, a mí me llamó la atención. Claro que siempre ahí hay buenos ganados, pero cuando los ganados que veía en la pantalla, los ganados en buen estado en general, no se habían ganado sentido, por lo menos que yo vi.
1: No, pero si uno hace un poco memoria de lo que conversa con aquellos que están un poco atrás de las vacas, en general le dicen que no, que el ganado está bien, no ha sufrido el invierno.
0: Pero usted sabe que me puse a sacar cuenta, ¿no? Es una semana muy particular, ¿no? Muy particular. En primer lugar, arrancamos el lunes con Milei en Brasil, ¿no?
1: Sí.
0: Ahí con muy duro, allí en, en un acto con Flavio
1: Bolsonaro.
0: Bolsonaro diciendo cosas durísimas contra el juez, diciendo que le había impedido ver a su amigo, a Bolsonaro padre, después criticando la justicia y haciendo duras declaraciones contra la izquierda en general y de Brasil. Pero fue, yo diría, termina como termina él, ¿no? Ese grito de guerra.
1: Sí, sí.
0: Y bueno, ¿qué motivó eso? Indudablemente motivó lo peor, ¿no? Porque motivó que el pedido de embajadores,

0: los distintos países, viendo, o sea, estirándola, tensionando la situación, ¿no? En la cual naturalmente no es fácil, pero le agregó una gotita más de nafta, o sea, había, si faltaba algo, ¿no? Para tensar. Y cuando las elecciones brasileras se aproximan y supuestamente hay alguna ventaja para Lula, ¿no?
1: Sí, sí, sí, es tal cual lo usted lo describe.
0: Está por ahí. Y bueno, veremos qué es lo que pasa de aquí para adelante, y no sé qué va a suceder a nivel de gobierno con la citación de los embajadores.
1: Sí, yo creo que no como optó Uruguay, ¿no? De tratar de que la situación se decantara sola y que se apaciguaran las aguas, ¿no? A ver, la relación nunca fue buena, nunca fue fluida. Lo que pasa es que en Milei lo que hizo fue echarle nafta a esa, derribar cualquier tipo de posibilidad de una relación fluida, ¿no? En dos países que son socios comerciales, más allá de lo que digan los presidentes, que Argentina vende mucho a Brasil y Brasil también le vende a Argentina, entonces, pero nada, yo creo que quedan eso en llamados y más nada, ¿no?
0: Está bien, pero te decía, bueno, pero es un hecho muy particular, es una campaña electoral, fue un acto que se realizó, fue visita, bueno, lo puede aislar, ¿no? Porque bueno, capaz que producto de la pasión del momento que se haya dicho tal cosa, aunque en esa gente creo que las cosas no son tan de momento, son cosas mucho más elaboradas, pienso yo. Pero como si faltara algo, ¿no? En algún momento, en un medio que estaba muy convulsionado, Lula, en la inauguración de un caso, dijo, porque hay que tener cuidado porque Paraguay en algún momento nos invadió, lo cual hacía aludiendo a la guerra de la Triple Alianza.
1: Seguro, lo que dice Lula es que ellos son un pueblo de paz, pero que en su momento, en el 1800, no sé cuánto, fue Paraguay quien los invadió.
0: Pero, ¿a santo de qué, no? A santo de qué, cuando hoy eso está laudado, la historia ya dijo todo lo que tenía que decir sobre ese hecho en particular, motivando una reacción de Paraguay.
1: Sí, también.
0: Con relación a todo eso. Entonces, y yo seguía pensando, ¿no? Si tú me contabas que el otro día estuvo Jorge acá en el diario y hablaba de las dificultades de la distribución de las cuotas.
1: Seguro, ¿no? Sí, sí.
0: Y uno de los más duros es Paraguay.
1: Seguro, pero porque además en realidad lo que hablamos con Jorge Andrés es la discusión a nivel de las gremiales, ¿no? Que obviamente se le pide opinión, pero no después no es quien al final termina obviamente decidiendo. Sí, lógicamente hay una opinión, hay una referencia que se le pide a las gremiales rurales de cada país, pero quien decide después son las cancillerías, ¿no?
0: Seguro. Entonces yo digo, a riesgo de uno tampoco quiere hacer una casa de brujas, todo eso. Uh-huh. ¿Cuáles son los motivos por los cuales el Mercosur ha tenido tantos años y dificultades para funcionar, ¿no? Entonces usted, bueno, entramos en una época que bueno, se termina de firmar el tratado con la Comunidad Económica Europea y empezamos en la interna nuestra, ¿no? Roces entre Argentina y Brasil con relación a orientaciones políticas. Roces entre Paraguay y Brasil recordando parte de la historia. Las tremendas dificultades en tener que distribuir una cuota que sería lo que nos tendría que servir para unirnos y poder empezar a comercializar con Europa. ¿Cuáles son los motivos por los cuales a América le costó tanto unirse, ¿no? Es porque cada uno ve la de él y no ve nada más, ¿no? Incapaces de proyectar para adelante, ¿no? Argentina y Brasil establecen su... Seguro, actualmente tienen orientaciones políticas diferentes, pero no hacen nada para tratar de limar asperezas, y el otro no hace nada para tratar de dejar cosas que los separan para pensar en las cosas que los unen. Entonces, como que, como seguimos buscando diferencias y no cosas que te pongan de acuerdo. Por lo menos cuando uno mira así, anota y dice, che, ¿qué pasa acá? ¿Y por qué pasa? Y bueno, lo que pasa es, son ese tipo de datos que aparecen y que uno tiene que de alguna manera anotarlo. Y bueno, pasa esto. Pero sigamos. Entonces me voy, entonces puse, bueno, Paysandú. El tema de vino Geno Verde. Todo un tema, ¿no?
1: Y bueno, todo un tema, porque primero lo que ya hemos reiterado aquí, se discutía el lugar, se discutió el tema de supuestamente el retraso venía por el tema del costo de la energía, que había que negociar con UTE, y bueno, y en un momento cuando aparentemente estaba negociado eso con UTE, aparece la ministra diciendo que la decisión de la empresa es para el año próximo. Entonces la verdad que...
0: Una nota, no, primero, la oposición de Entre Ríos. Que yo bromo, que votar el horizonte, que no me gusta lo que veo, que perjudicas el turismo. Bueno, cambiemos de lugar, cambian de lugar. Lo cambian de lugar, entonces la cosa sigue demorada. Entonces dice, bueno, ¿qué pasa ahora? Bueno, ahora pasa que de las tarifas de UTE no se ajustan a lo que supuestamente viene, aspira los productores de hidrógeno verde. Está bien. Bueno, ¿qué hacemos? Supuestamente las obras iban a comenzar, bueno, este año.
1: Y bueno, por lo menos era ponerse de acuerdo en esos aspectos, como digo, como es el aspecto energético, que para la empresa obviamente tenía un costo, y como que la... Por lo menos se iba, hasta se habló de que después de ese aspecto, después de ese acuerdo, Orsi iba a Paysandú a anunciar el... lo que era el acuerdo con la empresa. Entonces eso se fue diluyendo, bueno, no sé, todo muy raro, todo muy raro,
0: todo muy raro,
1: sí, todo muy raro.
0: Bueno, entonces Olivera, el intendente, suma, ¿no? ¿Qué problema tiene Paysandú últimamente, no? El Portland. Un tema,
1: pues. Sí, seguro, sí, sí, obvio. Entonces, más allá de que usted esté de acuerdo o no, usted, claro, uno puede estar de acuerdo, y lo hemos charlado aquí mismo, Paysandú tiene un tema laboral fuerte.
0: Tiene el problema de la cervecería, ¿no? Tiene el problema del frigorífico Casablanca.
1: Sí.
0: O sea, industria que se le baja, ¿no?
1: Sí, sí.
0: Y que ha sido un motivo... Y estamos hablando que el hidrógeno verde es la mayor inversión que tendría el Uruguay en los últimos años.
1: Por lo menos así, uno a esta altura descree todo, porque por lo menos así lo han pintado, ¿no? Pero...
0: Y ahora supuestamente lo que yo había recogido es la tentación de que supuestamente lo tientan del otro lado. Que se ubique del otro lado. Entonces dice... Es complicado, ¿no? Un lugar como Paysandú, que sufre distintas empresas que abandonan porque es muy muy difícil funcionar, y lo que está en la y en lo que tiene las posibilidades de funcionar, y que supuestamente estaban todos de acuerdo, una demora que no tiene explicación. Por lo menos lo que dicen, que los distintos problemas han sido superados. La última era UTE y se había superado, pero dicen ahora como rápido para el año que viene.
1: Seguro que la empresa tomaría una decisión el año que viene.
0: ¿Pero por qué? Si iba a tomar ahora.
1: Y bueno, fue lo que todos escuchamos. ¿Qué pasó? ¿O qué, cuál era la verdad de la milanesa? Y bueno, hay una parte ahí que desconocemos.
0: Desconocemos. Esa es la cosa que uno empieza a preguntarse y a no entender mucho. ¿Cuáles son los temas?
1: Porque cuando se discutía el tema del combustible, del precio de la energía, nunca se dijo, no, bueno, tenemos tiempo porque la empresa en realidad la decisión la va a tomar el año que viene. Eso nunca se escuchó. Se escuchó que decía que había que negociar el precio del el precio de la energía, porque dependía de la decisión de la empresa. O sea, si se llegaba a un acuerdo, la empresa decidía hacerlo, y si no, no. Entonces, como digo, quedaron cositas por el camino que no nos enteramos.
0: ¿Qué más le falta? Estuvo Cristalina por acá, ¿no?
1: Cristalina estuvo, sí. Georgieva.
0: Georgieva Cristalina, ¿no?
1: No, Cristalina Georgieva, no, Georgieva Cristalina. Georgieva es el apellido.
0: Georgieva Cristalina. Bueno, Cristalina, bueno,
1: está. El nombre es Cristalina.
0: Bueno, ¿y qué le dijo?
1: Que arriesgara.
0: Que arriesgara.
1: Sí.
0: O sea, te está diciendo que esto que tenés acá anteriormente que analizamos, decíanse, muchachos.
1: Pero a ver, yo en este caso creo que alguien se comió una parte, o no contaron toda la historia como era.
0: ¿De Cristalina?
1: No, no, de la empresa, del acuerdo, del bueno, de que alguien se apuró en decir que lo que la iban a hacer y que se iban a decidir este año.
0: Bueno, usted, ¿eh?
1: Porque si fuera otro, dice, no, lo que pasa es que la empresa nos cambió las fechas de decisión, y eso no pasó.
0: Bueno, pero vamos a hacer una cosa. Nosotros tenemos que juzgar con hechos.
1: No, nosotros juzgamos con la información que hay en el...
0: Lo que sabemos.
1: Seguro, sí, sí.
0: Y lo que sabemos es esto. Uh-huh. Lo otro suponemos. Y como diciendo, lo tienen para hacer y no lo hacen. Lo que supuestamente vendría a valor es decir, bueno, ¿por qué no lo hacen? ¿Por qué no lo hacen? Un lugar donde necesita, naturalmente Uruguay necesita, el país lo necesita. Seguimos pensando de que en ese lugar en particular está sufriendo mucho porque las empresas de muy buen porte se están retirando. El intendente lo dice de todas formas posibles, y acá lo que se hace es demorar la pelota. Cuesta entenderlo. Si hay algo más, como tú decís, por lo menos no lo especifican. Queda ahí en aguas de borraja, como normalmente se dice. Por lo menos es lo que uno entiende.
1: Sí, por lo menos es la sensación que uno tiene.
0: Exactamente. ¿Seguimos?
1: ¿Seguimos?
0: Nos vamos para Casupá. Tema central de esta semana, ¿no?
1: Sí, bueno, sí.
0: Empezó, siguió, a esta altura, no solamente la gente de Casupá, sino que son una cantidad de instituciones que tratan de que se les explique cuál es los motivos por los cuales están llegando a esta conclusión. Con el aderezo todavía de que las cosas que faltan dependen del ministerio del cual el ministro es el principal defensor de Casupá. Es increíble. O sea, falta la autorización de medio ambiente y el principal abanderado de Casupá es el ministro de medio ambiente.
1: De ambiente,
0: ¿o no?
1: Sí, falta el informe ambiental.
0: ¿Cómo es la cosa?
1: Y acá ya hay llamados internacionales y bancos que prestan la plata para... Y el informe ambiental no está. Usted dice que, obviamente, no se puede ser juez y parte. No se puede.
0: No se debe.
1: No se puede. No se puede.
0: No se debe, poder se ve que se puede.
1: Sí, sí, vale. Poder se debe. Hay tanta cosa que
0: no se debe y siempre y no.
1: Exacto.
0: Ahora, la ética no existe. Algo de vergüenza. No es que a mí me parezca.
1: No, esa parte vinieron sin. Sin vergüenza.
0: Y lo que agrava la situación. Que a esta altura los acontecimientos, hay dos cosas que quedan claras. La primera, la solución que propone Casupá no es definitiva. No es. Acá a los 10 años estamos de vuelta con el mismo problema.
1: Siendo optimista, 20.
0: Bueno, 20 años.
1: Se pasan volando.
0: Dentro de 20 años tenemos ese mismo problema. O sea, otra solución nueva para el mismo tema. Y frente a ese hecho, alternativas, muchas más alternativas de carácter definitivo, tales como que Buenos Aires saca agua del Río de la Plata, y creo que y es para toda la vida, es indefinido, y nosotros nos negamos a buscar una solución de ese tipo, no queremos. Es difícil de entender, y que indudablemente, y no es esa la última, la única solución, porque hay otras más, las cuales se defendía. Bueno, ayer estaba uno acá, ¿no?
1: Sí, el doctor Casas.
0: El doctor Casas, decía de un lado, otros los arroceros también habían propuesto otro tipo de soluciones, y no volver a ser a la misma fuente de Santa Lucía, de la cual le damos como entre un gorro, ¿no? Porque todo es ahí. Y el único, la única voz que uno escucha defendiendo eso es la de Ortuño.
1: Pero que Ortuño en el último tiempo se ha llamado hasta medio a silencio, o sea, no, si hay algo que no hemos escuchado es a Ortuño.
0: Bueno,
1: porque si él, pero era lo que hemos venido conversando estos días, ¿no? Si hay alguien en el que dé la cara, pero ni siquiera eso. O sea, porque de repente usted escucha algún comentario, si le hace aquí en la capital algún periodista alguna pregunta, pero si no, lo hemos conversado. O sea, acá con la gente afectada, nadie ha puesto la cara de ir a ponerle el pecho a las balas, porque usted cuando toma una decisión sobre algo y está convencido, bueno, hay que ir, dar la cara, explicar, porque se olvidan que en definitiva son funcionarios públicos, son empleados de la gente. Esa parte se la tiene muy olvidada algunos jerarcas.
0: La veo tomando temperatura.
1: Estoy tranqui, la verdad que estoy tomando mate, mirando cómo llueve.
0: Pero la verdad es que uno lo razona y le cuesta.
1: Pero lo que pasa es que uno, como obviamente no está en los zapatos de aquellos que les están diciendo que les van a sacar le van a sacar su casa, en definitiva.
0: No quiero estar, pero yo no quiero.
1: No, lo que pasa es que está pasando. Uno no quiere, pero y es muy difícil ponerse en los zapatos de la gente, porque en realidad es muy difícil vivir, hay que vivir la situación. Y me parece una locura.
0: Estela, en el caso, fíjate que en el caso de Casupá fuese solución definitiva, ¿no? Yo puedo sentir pena por lo que les propian el campo, por todo lo que tú decís. Pero digo, en aras del bien general, tú tomás ese tipo de medidas. Lamento mucho, pero no, lo tuyo no, en el bien de todos te perjudica a vos. Ahora, cuando eso no es así, bueno, es cuando uno lo entiende más todavía. No es solamente la pena por el que hace, no es lo mejor, no es la mejor solución, no es definitiva. Dentro de 20 años vas a tener el mismo problema y vas a tener que buscar otra solución más, y vas a estar perjudicando a todos. Eso es lo que yo no entiendo. Y después está todo lo demás, que supuestamente es más barato, que no quiero entrar en esa parte, porque no la sé.
1: ¿Qué es más barato que qué?
0: Supuestamente es más barato lo que ayer lo que decía.
1: Ah, bueno, el tema de poner cañerías de... Sí. Bueno, sí, seguramente, porque acá tiene una obra magnífica desde la represa en sí, desde el de pique, la expropiación, el costo de la expropiación, la represa, la obra.
0: No, pero las soluciones van desde mejorar las cañerías, que pierden el 60% del agua.
1: Y bueno, yo cada vez que paso y veo una cañería me acuerdo de Casupá, eso seguro, porque mire que hay cañerías, hay lugares que uno pasa y están 2-3 días y vuelve a pasar y siguen estando y pierden agua y pierden miles de litros de agua.
0: Pero eso quiere decir, el agua va a seguir pasando por usted, los caños los va a tener que cambiar o no, pues si no, lo único que va a pasar, las pérdidas van a ser cada vez mayores, no va a ser,
1: sí, seguro.
0: Si no las toca, va a ser, no va a ser perdido lo mismo, va a perder cada vez más.
1: Es que nunca le va a dar la cantidad de agua que consiga, si es que consigue. Seguro.
0: Inentendible. La verdad, inentendible.
1: O sea, inentendible...

0: ¿Le doy otra más?
1: ¿Sí? Pero ya vamos a llegar a las cosas positivas.
0: No, hay una posibilidad. Yo le decía, tengo la posibilidad, se lo queda al final.
1: Ah, muy bien, muy bien.
0: Empezaron a haber jaulías de zorros, ¿no?
1: Sí, según contaba un vecino ayer, lo habían atacado.
0: 15 zorros, ¿no?
1: Lo rodearon, 10 eran en este caso. No le pongamos cuestión, ¿eh?
0: Bueno, él dijo, yo me acuerdo, los 10, no importa. 10 zorros.
1: Sí.
0: Y es así como decíamos también, ¿no? Si usted ignora un tema...
1: Ah, no, eso seguro.
0: Lo único que pasa es agravarlo, ¿no? Los policías contaron los perros allá en Andresito. 100 y pico. Ellos quedaron asustados. La cantidad de perros que había. 10 zorros que se atacan, lo rodearon. Y seguimos esperando que... Nada. Seguimos mirándolo. ¿Sabe? Yo los que los zorros se han aperrado.
1: Sí, sí. Se han amansado una cosa.
0: Se abrieron a las casas, eso lo vi yo.
1: Sí, sí, yo también lo vi. No hace mucho había un zorro en medio de, en la zona de Pocito.
0: Un amigo mío me decía, mira, tú agarras un zorro, lo crías como perro, lo alimentás como perro, lo metes dentro del gallinero y él es zorro, te va a comer la gallina.
1: Sí, seguro.
0: Porque él es zorro, no es otra cosa que zorro. Y esto igual, no aprendemos, va a ser igual. Muchachos, y esto va a terminar igual, exactamente igual. ¿Qué más tengo? De los perros ni le hablo, ¿no?
1: No, los perros, otro tema que está en aburridor ya a esta altura, lamentablemente, sin solución, sin que también, de que...
0: Bueno, y después dibujé un corazón.
1: Ah, pero está romántico.
0: Sí, dibujé un corazón, porque en cualquier otro momento...
1: Se romantizó la mañana.
0: En cualquier otro momento usted dice, hay guerras, que ya a esta altura... ni la pongo, ¿no? Que digo que hay guerra en el Medio Oriente, y que ahora dice que hay paz, pero que están así pronto para seguir un... que la guerra de Ucrania sigue, que por ahí pasa, es el 70% del aceite de girasol sale de Ucrania, una cosa imponente lo que significa. De esa zona del mundo, ¿no? Con todo eso, con todo lo que hemos nombrado, un país que está paralizado, los mercados de carne cada vez más firmes. Plaza y pantalla, un lujo.
1: Un lujo.
0: ¿O no?
1: Sí, sí. Es la noticia del año. O de los años, porque ya venimos del año pasado.
0: Demanda sostenida y precios firmes. Todo un año ha sido así. De cualquiera de estos elementos que te hemos notado, en otras épocas, podrían ser de justificativo para que el mercado fuese fluctuante. Hay guerra en Medio Oriente.
1: Sí, sí.
0: Hay extraño, ¿te das cuenta? Las inversiones no vienen, ¿te das cuenta? El invierno, ¿no te das cuenta? Bueno, todas cosas que te das cuenta, ¿no? Bueno.
1: Sí, sí. Igual, digo, más allá de que el negocio de la carne ha demostrado que va por otro lado, también es cierto que hemos naturalizado las guerras, ¿no? Lamentablemente.
0: ¿Por qué?
1: Hemos naturalizado las guerras, porque antes decía cuando...
0: Pero esas mismas cosas incidían.
1: No, ni que... O por lo menos, capaz que nos hacían creer que incidían.
0: No, lo que incidían, lo que pasa es que ahora no inciden ahora.
1: Bueno, y ahora no inciden, antes incidían, no. No, yo creo que nos hacían creer que incidía y en realidad tiene que ver con el consumo y...
0: Cada vez entiendo menos, y no me pongo a anotar más porque me quedo loco.
1: Bueno, pero no, hablando en serio, es la buena noticia desde hace un largo tiempo.
0: Es la mejor.
1: El buen momento del sector ganadero.
0: Y también se ha dicho que hay firmeza y las lanas se han afirmado.
1: Y bueno, pero por ejemplo, antes de irnos del sector

0: Ganadero. ¿Y cómo tracciona, por ejemplo, que nos venimos cansando de hablar de la próxima campaña del maíz, porque hay una explicación en la demanda de maíz, porque los corrales necesitan maíz? Bueno, entonces creo que también, ¿no? Cómo arrastra a todo el resto, el buen momento del sector ganadero, ¿no?
1: Pero además, porque el maíz que producimos no da abasto.
0: Señor Jaume, usted se cuenta, son 6:30. Ahora me estaba mirando el reloj.
1: ¿Sí?
0: Sí, no, es que no da abasto, no, seguro que no da abasto. Porque, a ver, no, no, uno dice, ahora hablamos del maíz para los corrales. A ver, la avicultura consume toneladas y toneladas de maíz.
1: Y supuestamente va
0: Y los
1: creciendo.
0: chanchos también, ¿eh?
1: No nos vamos a olvidar que se instaló acá el rey del huevo.
0: Sí, bueno, con empresas que ya estaban funcionando, ¿no? No, no, no es que ahora la gallina del rey del huevo comen más, no, no. Son
1: No,
0: empresas
1: no,
0: que ya estaban funcionando.
1: pero que venga el principal productor acá.
0: No, eso ni que hablar. Eso ni que hablar. Pero esas gallinas ya comían maíz.
1: Más bien.
0: No que el rey del huevo vino a cambiarle la dieta, le da maíz ahora.
1: Bueno, pero si usted lo trajo a él, por algo vino.
0: No, no, el hombre vino porque indudablemente ve que somos un país en franco crecimiento.
1: Franco, bueno, ¿sabe una cosa? Comencemos con todo.
0: Bueno, me dice buen día, me dice Miguel, antes le digo por Sarandí Grande, Puntas del Paraná. Del Paraná, sí. Hasta el momento 25 milímetros. Sí, es manso, dice Miguel. Buen día por esta zona, que es la zona de paraje Portón de Fierro, allá en el norte, el Negro y familia, solo 3 milímetros. Está amenazante, me decía.
1: Negra, alguna vez tenía que quedarla.
0: Y bueno, sí, vienen arrastrando.
1: Siempre puntero, siempre
0: Siempre,
1: puntero.
0: siempre. Así que bueno, se pueden comunicar al 091. Déjeme buscarlo por acá porque ahora de memoria, si no le voy a decir cualquier cosa a la gente. 091, 0, sí, 091-4390-94, el teléfono del diario para comunicarse. 091-4390-94 para que nos cuenten a ver cómo ha estado esta madrugada, que los anuncios hablaban de una madrugada, bueno, con advertencia naranja. Y que iba a ser brava, esperemos que haya sido, si fue, solo agua. Pero no sé,
1: Ya,
0: iré.
1: bueno, a ver, del Montevideo rural acá por la vuelta aquí, que tenga algún registro.
0: Bueno, pero es temprano todavía, la mayoría duerme. Porque
1: Porque después levantar.
0: cuando se levanten les pregunto.
1: Si se levantó el negro del Portón de Fierro.
0: Bueno, pero el negro está allá en el norte. El huso horario allá en el norte es otro.
1: Tienen Greenwich.
0: Seguro, exactamente. Bueno, señor Juan, si usted le parece, vamos
1: Bueno, en
0: arrancando.
1: cualquier momento van a dar una vueltita ya por donde se.
0: Ahí está.
1: Bueno, vamos.
0: Vamos, vamos.
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1: Apolonio, ¿qué pasa con el tiempo?
0: Bueno, le digo qué pasa con el tiempo en esta mañana, hablando que llueve manso por aquí por la capital y bueno, los pronósticos, tenemos una advertencia, ya le digo, decía, llueve con 16 grados por aquí por la capital, está lloviendo en buena parte de la zona sur, con 16, 17 grados, se salta la temperatura, llueve en Durazno, dice, llovizna en Durazno, llovizna en Rocha, en Colonia está lloviznando también, Mercedes tiene llovizna con 16 grados, dice que hay tormentas en la zona del aeropuerto, en Rivera, en Artigas 21 grados llovizna también en Salto. Decíamos una advertencia que a esta hora fue emitida a las 5:50, va hasta las 9 de la mañana, y los departamentos que están bajo advertencia naranja son el departamento de Artigas, parte del departamento de Salto, parte del departamento de Tacuarembó, todo Rivera, todo Cerro Largo, agarra algo de la zona de 33 y va hasta allá, hasta Santa Victoria de Palmar, hablando de la advertencia, en este caso, naranja. Y la advertencia amarilla agarra al resto de Salto, el resto de Paysandú, lo que queda de Tacuarembó, es una franja que va de este a oeste, y va hasta Rocha, agarrando Durazno, parte de Florida, parte de La Valleja, parte de Rocha y algo de Maldonado. Los departamentos de Montevideo, Canelones, buena parte de Florida, Flores, San José, Colonia, Soriano y parte del departamento de Río Negro están sin advertencia a esta hora de la jornada. ¿Qué dice para estos próximos tres días? El pronóstico: Artigas, Salto, Paysandú, para hoy precipitaciones, tormentas, ventoso, cubierto a nuboso, mínima 12, máxima 24. Mañana domingo, periodo de cubierto, neblinas, bancos de niebla. Hacia la tarde, cubierto con probables precipitaciones escasas. Mañana domingo 2 de agosto, mínima 10, máxima 22. Lunes, cubierto, precipitaciones, tormentas, neblinas, bancos de niebla. Precipitaciones y tormentas, mínima 13 en la tarde del lunes, máxima 24. En lo que refiere a lo que es Rivera, Tacuarembó, Cerro Largo, para hoy cubierto, precipitaciones, tormentas, ventoso. Para la tarde, precipitaciones, tormentas, mejorando, neblinas, mínima 12, máxima 23. Domingo, periodo cubierto, precipitaciones escasas, mejorando, neblinas, cubierto para la tarde, mínima 9, máxima 21. Y el lunes estará cubierto, precipitaciones, tormentas, bancos de niebla, precipitaciones con tormentas, mínima 11, máxima 23 grados. En lo que refiere a lo que es la zona este, cubierto, precipitaciones, tormentas, ventoso, precipitaciones con tormentas, mejorando en la tarde, mínima 9, máxima 23. Mañana domingo, cubierto, precipitaciones escasas, mejorando, neblinas, cubierto en la tarde, mínima 6, máxima 17, y el lunes estará cubierto, probables precipitaciones y tormentas, neblinas, igual hacia la tarde, mínima 9, máxima 20. Zona centro-sur, para hoy estará con precipitaciones, ventoso, mejorando, neblinas, mínima 9, máxima 23. Mañana domingo, cubierto, neblinas, bancos de niebla, cubierto en la tarde, mínima 7, máxima 19. El lunes estará cubierto, precipitaciones, neblinas también, bancos de niebla, precipitaciones con tormentas en la tarde, mínima 9, máxima 21. En lo que refiere a lo que es Colonia, Soriano, Río Negro, precipitaciones, tormentas aisladas, precipitaciones mejorando en la tarde, mínima 10, máxima 25. En mañana, cubierto, neblinas, bancos de niebla, cubierto en la tarde, mínima 7, máxima 20. Y el lunes, cubierto, probables precipitaciones, tormentas, igual hacia la tarde, mínima 10, máxima 20. Y en lo que refiere a zona metropolitana, cubierto, precipitaciones, nuboso, mejorando, mínima 11, máxima 23. Para la tarde, periodo de cubierto, neblinas, cubierto en la tarde, mínima 9, máxima 15. Y el lunes estará cubierto, baja posibilidad de precipitaciones, igual hacia la tarde, mínima 9, máxima 16 grados.
1: Primeros datos de meteorología.
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1: Doctor, buen día, ¿cómo le va?
5: Buen día, ¿cómo anda, Horacio?
1: ¿Qué onda especial y usted?
5: Buen día, Estela.
0: Buen día, buen día.
5: ¿Todo bien?
1: Gracias a Dios.
5: Por acá, blu, blu. Ha llovido una barbaridad, ¿no? La noche. Me gustaría saber algún registro ahora, pero la verdad que le pegó. Le pegó y le pegó. En momentos incluso muy fuertes. Ahora está lloviendo, no lloviznando, como decía meteorología, acá está lloviendo. Recién aflojó un poquito la intensidad hace media hora, pero después fue... es una lluvia fuerte, continua. Estaban todos los evacuados, ven acá, no evacuados, sino la gente que habían invitado a salir con anticipación, previendo lo que fue la creciente anterior, estaban por volver a su lugar y calculo que ahora... los retendrán, porque con esta lluvia ahora crece muy rápido, que al haber mucha agua en la tierra todo corre, sobre todo cuando llueve con tanta fuerza y vuelve a crecer muy rápidamente el G, que en estas ocasiones hace poco honor a su nombre, ¿no? El significado guaraní de poca agua o de río llano, y se transforma en un río
1: caudaloso
5: y sobre todo que corre con mucha fuerza y se pone traicionero. Así que en eso hay, bueno, tanto gritamos por la lluvia que, como estaba previsto, empezó a venir con fuerza y en volúmenes, y hay un millón de preocupaciones por estas cosas. Hay una que es tremenda, que es el tema de la caminería, ¿no? Porque ahí esto está destrozando, ya estaba destrozada la caminería, hay caminos acá que están, ya estaban en malas condiciones, ¿no? Algunos por años de pasar una pala y no reponer material, y bueno, esta lluvia se va lavando y queda camino pura piedra, ¿no? Sobre todo lo que toca en la zona de basalto del departamento. Pero también en otros departamentos donde la caminería se resuelve con mucho más dificultad que lo que sucede en zonas un poquito más fáciles con esa pasada de pala. Acá, la verdad, no sé qué va a pasar, pero tenemos una situación caótica con los caminos, ¿no? También en el campo, naturalmente, está preocupando el tema de los pastoreos, ¿no? Sobre todo los verdeos, el piso de los verdeos es bastante difícil de pastorear, en primer lugar porque se habían frenado el crecimiento con la falta de agua, ahora con el exceso de agua no se puede comer demasiado, la gente le costaba aplicar urea por la época y por la sequía, que la menor cantidad de agua que tuvimos en este invierno, y ahora ni aplicar, ni comer, ni nada, ¿no? Mirar para arriba y esperar que salga un poco el sol, que también hace mucha falta, ¿no? Hace mucha falta días de sol. Temperaturas no estuvieron mal, tuvimos temperaturas de manga de camisa en estos días, especialmente ayer y anteayer, que bueno, podrán haber hecho provocado algún crecimiento, pero rápidamente ahora nublado como va a estar. Vamos a ver cómo sigue todo esto, ¿no? También, obviamente, preocupa cuando son muchos días de lluvia, como está previsto ahora, el ganado, sobre todo el ganado preñado, que no come, que espera espaldas al viento a que termine esto, y con su ganado, de todas esas cosas que no es lo mejor para el fin de la gestación, acá, empezó a ganar, a parir el ganado, ¿no? Sin alguna dificultad en algunos casos, sobre todo para ir quillonas, algunas siempre tiene algún problema de posición o un problema que vienen de patas, suceden y bueno, generalmente al inicio de la aparición empiezan a haber algunas distorsiones que empiezan a preocupar a la gente, que después lo va resolviendo con habilidad. También nos toca la preocupación en lo que tiene que ver con los lanares, primero en el retraso de las esquilas, ¿no? La verdad que vienen mal las máquinas de esquila, y bueno, la que se pone ansioso porque empieza a parir la majada, o sea, en muchos casos ya está bastante parida, ¿no? Y en otros casos se le arrima la fecha de aparición y un bebé tranquila esperando que pare de llover. Está todas esas cosas complicando, y esperemos que venga con frío estas lluvias, se mantenga con temperatura, ¿no? Para las ovejas esquiladas, lluvias sin fríos es casi el ideal, ¿no? Pero bueno, vemos que esas cosas no sucedan. En la lluvia anterior, la fuerza con la cual llovió se llevó algunas ovejas ahogadas dentro del monte y esas cosas. Veamos que esto no tenga demasiado efecto en todas esas cosas.
6: Santiago, en el día de ayer nos comentaban algunos que habían aparecido algunos problemas de nitratos y nitritos. ¿Has visto algo o no?
5: No, yo no he visto. No quiere decir que no lo hayamos por lo menos prevenido o comentado con los productores, ¿no? La gente creo que está vaquiana en esas cosas. Estaba con gente que me decía, voy a aplicar de todas maneras, con su periodo de tan poca agua, parecería que el nitrógeno no debería faltar en todo eso, pero la gente igual estaba con el entusiasmo de aplicar urea. Hay que tener mucho cuidado, ¿no? Saber si es necesario o no aplicar, pero bueno, en aras del crecimiento de sus verdeos y aprovechar todo eso y los mercados y demás, la gente estaba muy loca por poner, y es natural que después de una aplicación de esas puedan haber inconvenientes con nitratos, pero por acá por lo menos nosotros no tuvimos novedad. Entiendo que puede haber ido. Y sí, el campo reaccionó, también la velocidad con la cual reaccionó el campo natural estaba feo de ver, de color, y con la primera lluvia ya fue, estaba pintado de verde, es impresionante la reacción. No voy a decir que vino demasiado al campo, pero la situación naturalmente mejoró muchísimo, y sobre todo que ya estábamos hasta con mirando las aguadas del reojo, y que esta lluvia barrió con todo el agua estancada que había y renovó las aguadas y llenó todo lo que era. Eso está muy bueno. Ahora estamos pasados para otro lado. La verdad que con esta lluvia, ya que termine todo esto, mira qué fue lo que pasó, cuántas trampas llegó, y algunas que se arrastran junto con las trampas también, uh-huh. Una tirada larga que llegan hasta algunos metros para arriba. Estuvimos en Salto, Horacio.
6: ¿Cómo anduvo eso?
5: Lo extrañamos, Horacio. Primero tengo que agradecerle el apoyo del Diario Rural, pero sobre todo agradecerle a la Asociación Agropecuaria de Salto que nos invitó, y de verdad fue una reunión muy pero muy linda en la Agropecuaria de Salto, un salón muy lindo, bien apropiado para estas cosas, que no solamente había gente, había muchos amigos naturalmente por ser colegas, muchos en el norte, algunos en la escuela, unos un poco más seguidos, otros que menos, pero también la cantidad de productores y bueno, gremialistas también, que bueno, también fue la oportunidad para hablar de todo tipo de cosas y que salen todo esto, ¿no? Pero fuimos a replicar tres de las charlas que se dieron en el taller de bienes de gestación acá en Durazno, uh-huh. En el caso de Leuro Artía y Pablo Mariño, la importancia del toro en la producción y reproducción en los rodeos, a mí me tocó la parte de las pérdidas, las mermas desde la preñez hasta el destete, y después el doctor Machado sobre el análisis de los resultados de este año y el comparativo, y como tú lo escuchaste, un análisis impresionante que hace sobre la realidad de los resultados del diagnóstico de gestación en el Uruguay, ¿no? No tuvo desperdicio de principio a fin, estuvo lleno, se repiten una cantidad de cosas, inquietudes y de cosas, pero la verdad que cuando nos pasa lo mismo que pasó acá en Durazno, cuando termina Emilio, hace esa exposición, la gente queda medio boca abierta y cuesta hacer preguntas porque el análisis es tan profundo, es tan técnico, es tan científico, tan analítico, que
6: es difícil preguntar.
5: No, es que agradece. estábamos esperando la respuesta, las preguntas de mucha gente, y al final el doctor Renova, que estaba ahí presente, dijo no, simplemente felicitarlo y que siga por este camino, porque la verdad que fue impresionante nuevamente. Pero en las otras charlas, que son las notas más terrenales que la de Emilio, las que le hacen a Lauro y a Pablo, referidas a los toros, a los análisis de los toros también en cuanto a las pérdidas, ¿no? Y ahí siempre surgen algunas cosas que te diría, Horacio, que tiene que ver con la neospora canina, por ejemplo, y la garrapata. Así que la neospora canina, porque es una enfermedad que nunca es esta. ¿Es que ha ido incrementando o es que recién ahora estamos diagnosticando como corresponde? Capaz que estaba ahí hace tiempo y hace relativamente poco que le damos la importancia que tiene, ¿no? Porque diagnosticaba hasta desde hace muchos años. Pero que nos hayamos dado cuenta que es tan importante, capaz que hace poco.
6: Y capaz que estaba en forma solapada atrás de otra, ¿no?
5: Capaz que también, sí, puede ser, sí. Y nosotros tenemos la tendencia siempre a sospechar que, bueno, capaz que vino de la mano de otro, de crecimiento de otro tipo de cosas. Por ejemplo, viste que se hizo un trabajo con el Instituto de Higiene, el Instituto Pasteur, creo que Facultad, y no me acuerdo qué otra, si fue Niño, que hizo un estudio sobre la fauna silvestre, ¿no? Y la presencia de anticuerpos de la neospora en la fauna salvaje. Entonces se encontraron, por ejemplo, el 50% prácticamente de los ciervos axis del Uruguay tienen serología positiva a neospora canina. Es lo mismo que el Lopapit, aunque en menos proporción. Siempre te queda la duda, ¿los zorros tienen algo que ver? Porque si es una enfermedad que transmiten los perros, y hay técnicos que sostienen que los zorros no la... No, aunque tengan serología positiva, nosotros pudimos atrapar tres zorros y sangrar dos de ellos, sangrar los tres y dos dieron positivo, que no quiere decir que ni los ciervos, ni los zorros, ni los jabalíes sean responsables de la transmisión. Solamente lo que dice eso, que tienen serología positiva, pero falta comprobar que sí puedan seguir siendo responsables de todo eso. Y eso es muy difícil, por una pueda ver eso, no es así. Es una enfermedad tan compleja que la propia transmisión de la enfermedad, no solamente la introducción a través de un perro, sino que tiene una transmisión vertical, ¿viste? La madre preñada puede no abortar y su cría, la que tiene en el vientre, si es hembra, sigue. Puede salir positiva y, bueno, puede ser que cargar con la neospora canina, pero sin embargo no dar positivo en el futuro en los análisis. Es una enfermedad bastante diabla para controlar, tiene su vuelta bastante compleja, y por preguntas siempre son esas, en esas pérdidas que tenemos, desde las pérdidas que tenemos aquí de la madre por diferentes causas, muchas vinculadas al incremento de la productividad, las técnicas, la intensificación, el aumento de la inflación, una cantidad de cosas que son nuevas, de todos los problemas de parto que vienen también de la mano de una baja en la edad de Tore, que ha sido notable en Uruguay, pero que también obliga, como ha hecho la gente, a mirar también todas las causas de distocia y cómo hacemos para solucionarlo. Y el gran tema que es el aborto, que tiene en la neospora y en la epileptofilia las dos causas más importantes. Una relativamente más fácil de solucionar con vacunas como la leptospira, y la otra muy difícil de solucionar, pero bueno, trata todo eso y esperemos que lo pueda solucionar. Es un tema. Y el otro tema que se repite mucho es cómo afecta la garrapata al aborto. Uh-huh. Decía el doctor Marino, casualmente, que tiene algunos colegas que le mostraban resultados de abortos por el anaplasma, uno de los dos parásitos, digamos, que provoca la tristeza, ¿no? Imagínate. Lo que sí es que es indudable que la garrapata, ya no solo por sí misma, sino por la enfermedad que transmite, pero además por todos los manejos, que hay que hacerle, tiene que afectar ese tema de las pérdidas. Y por lo pronto en el tema de la preñez también, porque ese es un tema que como te digo, nos preguntan frecuentemente, y si bien algo de información se pudo recabar este año, no tenemos una información que tenga una fortaleza, digamos, todavía como para poder afirmar algunas cosas. Viste, vos tenés que tener mucho cuidado con eso, analizar los números con la objetividad, con toda la seriedad que corresponde, con todos los elementos de juicio para poder afirmar algunas cosas, cuando no están del todo así, pero daría la impresión de que sí hay un efecto, y debería haberlo naturalmente. Si vos tenés que tirar el agua a las vacas, es mejor no tirar que tirar. Entonces la pregunta es si vos tenés en tu plan de control de la garrapata, en el cual tenés que aplicar diferentes medicamentos en diferentes generaciones, si uno implica tirar al agua, ¿en qué momento, por ejemplo, que es mejor, no? Si naturalmente que no tenés, no está bueno que tires cuando está pariendo el ganado, no está bueno que tires al agua tampoco cuando estás entorando el ganado, entonces debería quedar hacia el otoño, donde, bueno, las vacas están bien preñadas, y en ese caso tendría que hacerlo con muchísimo cariño, ¿no? Y bañando ganado preñado, si está bien preñado, con cuidado, no tiene demasiado inconveniente. Pero bueno, ese tipo de cosas surgen en estas reuniones, y las preguntas vinculadas a esas pérdidas naturalmente tienen interés en la zona norte, donde el tema de la garrapata es un tema de conversación en todo momento. La verdad que es un tema recurrente y aparece por todos lados, por todos lados. Me contaban algunos sobre los costos en los cuales se había incurrido para ahí en Salto para controlar la garrapata, otros que directamente no están por tirar la toalla, están buscando soluciones. La semana pasada me envió un dato un productor allá de Artigas, que después de los comentarios sobre la garrapata impresionantes a nivel de anticuerpos que naturalmente tenían los ganados, lo que se conoce como ganados garrapateados, que son ganados que están naturalmente están expuestos a la tristeza y que se inmunizan bastante bien, y está buscando alternativas para el control de la garrapata ya con la desesperación, con doble inmunización y un trabajo muy duro para poder controlar este tema, que la verdad que no se le ha encontrado solución. Está muy, pero muy difícil, más o menos como la lucha que tiene Cerro Largo con los perros. Escuchaba al doctor Scremini el otro día, ayer mismo, es una cosa impresionante que no hayan terminado con eso, ¿no? Es cosas sin sentido, que no pasa el tiempo y no se le ha solicitado una solución. Sí, primero agradecerle a la Agropecuaria de Salto y a todos sus amigos, agradecerle a Bayucuá también y a Misión Garrapata. El amigo Carlos Guinovarte está haciendo un trabajo bárbaro con el tema ese, y algunos nos apoyaron para eso. Y te cuento, Horacio, que el jueves que viene estamos en la agropecuaria de Cerro Largo, allá en Melo.
6: Uy, en Melo.
5: ¿Eh?
6: En Melo.
5: En Melo, estamos en Melo, sí, perdón. En la agropecuaria de Cerro Largo también, la verdad que estamos agradecidos a los amigos de la agropecuaria que nos han invitado a escucharnos con la misma propuesta de estas tres charlas, para picarlas, poder llevar modesto aporte para esa zona tan tan apreciada, ¿no? Así que en la agropecuaria de Cerro Largo, el jueves que viene a las 5:30 de la tarde, estamos invitando y quieren acceder ahí a escuchar estas tres cosas.
6: Debe ser en el local central, ahí en...
5: Sí, debe ser en el centro de circulación.
6: En el centro, debe ser,
5: sí. No, yo ahora, te escucho. Sí, seguro que debe ser ahí.
6: Yo te escuchaba recién y digo, seguro, yo leía ese trabajo que ha hecho Montoso y también y del campo, y lo primero que hay que tener es un plan sanitario en los establecimientos, ¿no? Que sé que pocos lo tienen, ¿no?
5: Y bueno señor, el tema, ¿te acordás que lo abordamos, tener un plan sanitario y llevar registros, ¿no? y el doctor Ronsoro, que fue aquel colega argentino que vino, sí. Lo encaraba así, es imposible. Si vos te viene y dice, mira, me abortó una vaca, bueno, eso te dice, no te dice nada, y mucho menos el laboratorio cuando le llega el dilave un aborto, dice, es de tal lugar y es un aborto, yo qué sé, ¿no? Puede llegar a un diagnóstico de ese aborto, pero no puedes concluir que tu problema de merma está en que ese diagnóstico, porque cuántas caseras, cuántas abortaron, cuántas se perdieron, qué historial tiene, hay una cantidad de informaciones que tiene que tener y poder tener un diagnóstico más con perspectiva del tiempo y de población animal que habitualmente se tiene, ¿no?
6: Para poder avanzar hay que tener ¿Eh? Poder avanzar hay que tener ese tipo de datos.
5: Claro. Totalmente. Interacción entre el colega, el productor, el laboratorio. Eso es entonces el jueves que viene ahí en la agropecuaria Cerro Largo, en Melo. Y después el 12, uh-huh. O sea, la otra semana, el 12 en la agropecuaria de La Valleja.
6: El Campanero.
5: En el Campanero tenemos el 12º taller de ovinos. Uh-huh. Y que viene muy bien, Horacio. Estamos ya con arriba de 100.000 lanares, ecografías, y todavía faltan llegar a algunos colegas, pero tenemos información de los doctores José Germán y Mauricio Brutarán allá del norte, que están de información de Artigas, de Salto, de Paysandú, mayoritariamente de majadas más bien finas, el doctor Martín Sanguinetti, que tiene de todo el país, pero fundamentalmente de zona centro, el doctor Joaquín Gambetta, que increíblemente entregó en tiempo, estamos emocionados, se me cayó un lagrimón cuando me mandó toda la información, que fundamentalmente en zona norte, pero en Tacuarembó, en Paysandú, en Salto también, Agustín Ediarte Borda en el sur, ahí tiene varias majadas de canelones, fundamentalmente majadas carniceras, el doctor Carlos de Arteaga, ahí tiene números impresionantes en Florida, con unas majadas que hicieron algunos flashing interesantísimos con la chicoria, tiene unos niveles de mellizos impresionantes, hay datos del sur, en fin, están los nuestros y el doctor Sebastián Viana, a mí de Sebastián que acá en la zona centro hay bastante, y todavía quedan algunos colegas de Verónica May, los que nos mandan información, y otros que están a punto de llegar ahora que metemos un volumen más o menos el doble de lo que fue el año pasado, así que estamos muy entusiasmados con eso. El 12 en la agropecuario de La Valleja. Sí, estamos invitando también a la gente que anda en la vuelta, que le interese y tema que tiene en el rubro, aprovechar toda esta información.
6: ¿Algo más de ahí, Santiago?
5: No, nada más, oración. Mandarle un saludo a usted, a Estela y al amigo Hernán que viene después de mí. Que pase muy bien y que no te pase las represas de agua.
6: Abrazo para vos.
5: Abrazo.
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6: Y seguro, la gente para sacar información necesita datos, y sin datos no se sacan esos programas, plan de sanitario, por ejemplo, para saber para dónde viene disparando la cosa, sino andan menos a los manotazos a ver qué es lo que pasa. Ingeniero Hernán Zorrilla, buen día.
10: Pero muy buenos días, ¿cómo les va, estimados amigos?
1: Acá esperándolo, tranquilo.
10: Manso nomás.
1: Manso nomás. ¿Llovió o no llovió ahí?
10: Acá se ven los relámpagos, se sienten los relámpagos, hay tormenta eléctrica y está... Y está cayendo unas primeras aguas que desde hace poco que empezaron, recién están arrancando, pero bueno, los pronósticos son grandes, vamos a ver qué pasa. Pero algo se va a venir. No.
1: Ahora está en la etapa de los rejucilos.
10: Ahora, los rejucilos, exactamente. No. Pero bueno, para nosotros arroceros, que llueva ahora es mejor.
1: Sí.
10: Que se descargue ahora. Acá falta mucha agua en las represas, en la mayoría de las represas están con 40%, 50%, no mucho más que eso, aparte de la represa de India Muerta, que tiene 80 y algo. Así que bueno, lluvias que junten agua todavía se van precisando, y bueno, poco a poco nos vamos arrimando, como quien dice, a la nueva zafra, ¿no? Los productores han podido trabajar bastante los campos en invierno. Ahora hace ya un rato que estamos más bien desaguando y usando las lentejas y todo eso para sacar agua y dejar los campos lo mejor posible para que todos estos anuncios de año niño, evidentemente, a uno me pone un poco nervioso para poder colocar en tiempo y forma las siembras, ¿no?
1: Creo que un año... Hernán, igual creo que estás mejor que el año pasado en esta época.
10: ¿Con respecto a las aguas?
1: Sí.
10: Sí. No muy distinto, ¿no? Con respecto a acá en
1: Muerta,
10: el este...
1: India Muerta creo que nunca llegó a esta época con 80% de agua, que yo me acuerdo.
10: Bueno, por eso. Lo que pasa es que ahí India Muerta, estas lluvias que vieron anteriores, con la excelente cuenca que tiene, siempre corre con alguna ventaja, solo... algún año que llovía por todos lados y no le llovía en Día Muerta, pero bueno, creo que ahora se van marcando las represas con las diferentes cuencas, sin lugar a dudas, y pero bueno, todo indicaría que no debería de ser un inconveniente el tema aguas, porque bueno, hay mucho anuncio de agua. Y ahora sí, los campos están en condiciones de cualquier agua corre, ¿no? Porque los campos todavía están con las humedades de las últimas lluvias, que fueron realmente de hasta 250 milímetros. Así que, en general, eso está bastante mojadito, los campos, como para que llueva y el agua corra. Así que, bueno... en estas fechas, como te digo, está bienvenida para los arroces, y bueno, y para juntar aguas y bueno, y tratar de ir armando la nueva zafra. Recordemos que el año pasado hubo varias represas que no tuvieron toda el agua, ¿no? Acá en la vuelta, así que hubo una caída de área del año pasado fuera de la situación del arroz, que no se plantaron por falta de agua. Caso de la represa de Corrales, por ejemplo, ahí en Varela, digamos, que lleva agua para la séptima, digamos, ese el año pasado le faltó un porcentaje bastante importante, y bueno, esa hoy está en un 40%+. Y son esas represas de acá de la zona que, bueno, cuando hablamos de cuál va a ser el área que se va a plantar y bueno, con todos estos inconvenientes que a veces uno puede pensar que puede haber algunas caídas de área, estas represas en general son represas que, si están llenas, se planta casi toda el área o toda el área de agua que tienen, digamos. Eso se sabe por la por cada zona, digamos, y bueno, normalmente se planta casi todo el área. O sea, se piensa, el otro día estábamos en las reuniones ahí conversando, bueno, tal vez incluso con represas llenas podamos tener alguna caída de área con respecto a lo que se pueda esperar, ¿no? En general ha habido un ajuste de áreas, es lo que se llama en general, de productores que de pronto, a pesar de tener los sistemas en donde están con condiciones de repetir áreas que venían haciendo, han ajustado áreas, ¿no? Han bajado algunas áreas. Evidentemente aquellos productores que tienen opciones de otras cosas es justamente los que pueden de alguna manera manejar las áreas. Evidentemente hoy un área ganadera cincha fuerte frente a lo que puede ser un área de arroz, cuando las condiciones evidentemente de los dos negocios son bien diferentes. Entonces, bueno, puede ocurrir que haya productores que bajen un poco el área de arroz y bueno y aumenten su área ganadera con eso, pero bueno, eso no es la generalidad de los productores que lo pueden hacer, porque recordemos que estamos un 70% y pico de productores que somos medianeros de tierra y agua. Entonces, bueno,
6: Hernán,
10: no depende. Sí, señor.
6: Tenía una pregunta para hacerte. Es sobre...
10: Dele.
6: No sé si cabe o no hacerla, pero el tema es así. Uh-huh. Yo ayer, hablando con, no me acuerdo con quién era, sobre el riego de maíz, él me decía, el cálculo de riego para maíz no se hace sobre el total del ciclo vegetativo, que se hace como complemento del agua que recibe. Yo comparo con el arroz y dice, los arroceros hacen el cálculo de agua de acuerdo al área que van a plantar. Si no tienes agua, directamente no la plantan. Digo, ¿el maíz es así o no?
10: Mira, justamente esta semana estuvimos en de visita por ahí por el arroyito de Gijena, donde tienen un montón de cosas para ver, y ellos hace mucho tiempo que están regando diferentes cultivos. Hace un tiempo que empezaron con el riego de maíz de diferentes formas. Ahí yo creo que hay diferencias importantes de pronto en lo que puede hacer tanto el riego de maíz por surcos o por camellones, digamos, en zonas relativamente bajas, o riego de maíz por pivot, ¿no?
6: Sí.
10: Y justamente le hacíamos esa pregunta a ellos, que ya tienen un tiempito de experiencia en eso, y por supuesto que el riego de pivot se va haciendo en la medida de las necesidades, ¿no? Pero bueno, si viene un verano seco, normalmente es prácticamente riego todos los días, pero son 10, 12 milímetros por día que se le aplican. Entonces, bueno, ahí le preguntamos exactamente esa pregunta que tú haces, cuánto consumen de agua en un caso de un riego de maíz. Digo, bueno, independiente del agua del año, que puede ser más o menos, pero hablaban de 3.000 o 4.000 metros cúbicos como máximo, ¿no?, de uso para riego. Y estamos hablando que de arroz estás hablando de 13.000 metros cúbicos, ¿no? O sea que de 13.000 a 3.000, como quien dice, ¿no? O sea que la diferencia de uso de agua es muy grande, ¿no? Lo mismo ocurre con el riego de soja. El riego de soja se habla de que una hectárea de arroz, lo que regás con una hectárea de arroz, regás 5 hectáreas de soja, ¿no? Que son temas que son cada vez más importantes, que cada vez van avanzando más, que cada vez hay más productores pensando, digamos, en la utilización del agua no solamente para el arroz, sino dentro de los sistemas arroceros ir abarcando otro tipo de cultivos. El avance tan importante que ha tenido en los últimos años lo que es el tema del ping-pong, o sea, de arroz-soja, y algunos productores algunos productores, porque no son muchos, con el maíz, que empezaron a incursionar en maíz, pero uno ve que ellos, esos que incursionan en maíz, poco a poco van tratando de crecer en áreas de maíz, digamos, siempre pensando bajo riego, a pesar que hay algunos productores que están haciendo maíces tardíos, pero sin riego, digamos, pero bueno, el gran tema es poderlo pensar dentro del esquema arrocero, porque además ahí, sin hablar de los pivots, ¿no?, que es otra historia, y ahí tenés un gasto de energía adicional y una cantidad de cosas, pero tratando de acondicionar los mismos sistemas de riego del arroz, realmente hemos visto muy buenos cultivos de maíz regados, ¿no? O sea, en el enorme avance que hemos tenido de la tecnología de riego, de nivelación y drenaje, digamos, y bueno, todo lo que es la geonivelación, que también es otra práctica que ya no es solo una, dos o tres empresas lo que lo están haciendo, sino que poco a poco se va, no digo generalizando, pero sí cada vez hay más productores que por lo menos van haciendo algún área de geonivelación, y bueno, es todo ese tipo de nuevas tecnologías van abriendo puertas a la posibilidad de hacer el riego de estos cultivos alternativos. Evidentemente los valores de los diferentes, particularmente el maíz, quizás si uno lo puede implementar bien, bueno, es un negocio quizás de los mejores que puede tener, siempre apostando a un excelente rendimiento, ¿no? Entonces, bueno,
6: lo que yo entendí es el cálculo de la fuente de agua. Digo, que tú puedes calcular la fuente de agua, que si vos tenés que usar 400 milímetros, 800 milímetros para el arroz, para el maíz, pero el resto te tiene que caer, si no, no funciona. Me llamó la
10: bueno,
6: yo pensé que era que haces el cálculo de que vos necesitaras el agua siempre, ¿no? Si no, no
10: sé, pueden haber diferentes planteos, digamos, que puedan existir, como puede ser, como hacemos muchos, en lo personal lo he hecho también, de pronto preparar yo lo he hecho en soja, pero digamos, dejar preparado el campo para, en casos eventuales, poder tener la opción de regarlo si viene un año muy complicado. Siempre cuando vienen los años muy complicados, en los casos que uno está plantando arroz, también se vuelve un tema limitante el agua, porque a veces no te va a dar para el arroz. Pero bueno, otros casos diferentes es cuando ya de arranque te organizás teniendo presupuestada el agua para la soja o para el maíz, ¿no? Y ahí los casos que yo conozco acá en el este, yo estoy hablando del este, capaz que no sé si lo que tú decís es del este o es de otras zonas.
6: De zona de litoral.
10: Claro, por eso te digo, en zona del litoral seguramente el tema va mucho más por el lado de los pivots, entonces bueno, por eso te digo, acá y muchas veces estos productores que hace un tiempito que están plantando maíz presupuestan agua como para poderle estar regando en todos los momentos que el maíz tenga la necesidad de agua. O sea que por eso te digo que ahí se hacen ese cálculo de lo que han sido estos años que han regado, y bueno, y tienen un consumo que andan en los 3 o 4 mil metros cúbicos de 3 o 4 mil metros cúbicos por hectárea, ¿no? O sea que es prácticamente 3 o 4 veces menos que el arroz, digamos. Entonces, y con cultivos que los hemos visto, los hemos ido a ver, y con rendimientos que muchas veces superan las 10 toneladas, ¿no? En zona baja arrocera, ¿no? O sea que yo creo que esas son cosas que hoy las vemos, y vemos las pruebas y las cosas, y nosotros que hemos estado siempre con las con esa inquietud desde hace muchísimos años, desde la consultora, cuando hicimos los primeros, el primer proyecto grande que se hizo en Casarón en el año 98 para regar cultivos alternativos al arroz, el maíz, la soja, el sorgo, y en una cosa que bueno que terminó en que lo único que se podía regar, lo que único que se podía plantar como cultivo alternativo al arroz era el sorgo, hace muchos años atrás, y bueno, el avance, como te digo, de todas esas tecnologías ha permitido de que hoy sea una realidad la soja, absolutamente una realidad de rotación con arroz, y poco a poco el maíz, que sabemos que es el más sensible, sin lugar a dudas, a lo que pueda ser los problemas de drenaje particularmente, o sea, donde el agua queda, el maíz muere. Y todas estas tecnologías van de a poco permitiendo que vaya apareciendo lentamente, y además con todo el tema se va sustituyendo esos productores que estaban usando el sorgo para dar de comer al ganado y demás, y bueno, sustituyéndolo nuevamente por maíz, ¿no? O sea que creo que es un tema que, y por supuesto que la limitante, en mucho más en estos suelos, en esta zona, la limitante más grande es el tema del agua, ¿no? Porque son muy sensibles, particularmente el maíz, a las sequías importantes, y bueno, el hecho de poder manejar el agua abre una puerta que quizás no hace muchos años nos parecía casi imposible que pudiera ser realidad, y bueno, hoy ya prácticamente lo es. Pero bueno, mire, por eso te digo, son situaciones bien diferentes las de acá del este que lo que pueda hacer en la zona litoral, ¿no?
6: Voy a hacer una cosa, yo lo saqué,
10: va a ser un corte,
6: voy a ir al corte y de vuelta vas a seguir hablando lo que tú estabas hablando y no con esta interrupción que yo te hice que te...
10: No, está muy muy buenas interrupciones.
6: Te saqué para otro lado, pero me había quedado con la duda ya de ese tema que me llamó la atención, así que voy al corte.
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6: El contacto es con Hernán Zorrilla. Haga el mayor esfuerzo posible de volver para el trillo, que no va a ser fácil.
10: No. Pero esto es un vaya y venga, ¿no? No hay un libreto. No hay libreto acá, esto es una conversa, así que está perfecto. Pero bueno, no, yo creo que simplemente lo que veníamos hablando, o sea, de lo que se viene preparando como para la nueva zafra, este año es muy difícil para el cultivo de arroz, ya todos lo saben, o sea, la situación económica es muy compleja, pero hay que armar la nueva zafra. Los arroceros, lo que se tiene que tratar de hacer cuando las situaciones vienen muy complejas, que las hemos vivido muchas veces, el gran tema es volver a plantar, es poder armar las cosas en condiciones buenas para poder volver a plantar y volver a apostar a los excelentes rendimientos que ha tenido el cultivo siempre. Eso creo que es fundamental de pensarlo así. Seguir trabajando desde los diferentes niveles sobre la posibilidad de la herramienta financiera que se está trabajando para que aquellos productores que no tengan acceso a soluciones por otro lado en los temas financieros puedan sí solucionar a través de esta herramienta financiera, que tiene que tener ciertas características, pero que también tiene que tener la posibilidad de que esté el dato concreto, digamos, de que va a existir, pues no sabemos bien la fecha, pero que el hecho de que se pueda concretar y que pueda ser una cosa que va a existir, le va a permitir a muchos productores poder afrontar de otra manera esta nueva zafra y poder hacer el área que normalmente se hace. Entonces, bueno, poder seguir y apostar a nuevos precios del arroz, que ya en cierta medida se va viendo un reacomodo, ¿no?, de los precios, si bien siguen siendo valores bajos o muy bajos del mercado internacional, pero día a día se va viendo una

0: de bajo costo y un arroz de alto costo, sino que normalmente cuando en los grupos arroceros, por ejemplo, que trabajamos, que hay varios a nivel del país, nos ponemos a comparar costos, es muy difícil pensar que bueno, el año es bravo, hay bajo precio, entonces vamos a plantar con un costo de $1,600, no hay forma. Cuando te pones a hacer las cuentas en conjunto de los productores, más o menos $100 es el costo, y entonces bueno, eso es eso que te mantiene, te mantiene en esos niveles cuando tenés caídas importantes de los precios, de los precios internacionales, evidentemente, automáticamente quedás con los pies afuera, ¿no? Entonces bueno, el por ahora y sin otro tipo de soluciones que permitan bajar las logísticas, bajar una cantidad de costos que paga el arroz, que es un arroz de alto rendimiento, de altos volúmenes de grano por hectárea, que hay un tema de transporte muy importante. Es muy diferente transportar 2 o 3 mil kilos de soja por hectárea que 10 toneladas por hectárea de arroz. Entonces bueno, en esos números, digamos, el arroz siempre está a la punta de las situaciones de competitividad baja, que bueno, que este país evidentemente no ha encontrado la vuelta para no ser un país caro, ¿no? O muy caro. Y y bueno, entonces bueno, tendremos que seguir bregando por obras que en cierta medida permitan entrarle por algún lado a ese costo país que evidentemente es lo que muchas veces nos inviabilizan en estas situaciones de caídas bruscas del mercado internacional, que bueno, que siempre van a seguir ocurriendo, subiendo y bajando, y bueno, en esa montaña rusa poder de alguna manera ir logrando escalones en las bajas de costos que pueden venir directamente de la mano de obras que faltan en este país, que son sumamente necesarias para el cultivo de arroz, sin lugar a dudas, ¿no?
1: ¿Algo más de ahí,
0: Juan? No tengo mucho más. Vamos a ver, ahora se sentía el agua golpeando, así que ya me parece que se vino el agua, así que bueno, veremos cuál es el volumen y qué pasa hacia adelante, y ver qué cantidad de agua vamos a tener para la nueva zafra.
1: Abrazo para vos.
0: Un abrazo, que pasen bien.
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1: -7:32 de la mañana, ¿y qué dicen los titulares?
7: Bueno, le digo qué dicen los titulares. Antes, Héctor Matos nos decía que ahí en la zona de Tala, déjeme buscarlo por acá, unos 36 milímetros y seguía lloviendo. Después nos decía también 40 milímetros por ruta 1, kilómetro 68 al sur, y sigue Rogelio Moreira, saludos. Por en Concordia, cerca de Colonia Suiza, van 35, saludos, nos decía Elvio. hablando de alguna lluvia.

0: lluvias. Algunos datos de lluvia. Buen día, 28 milímetros en zona de Chamizo, departamento de Florida. Mucha tormenta y viento, sin daños. Saludos, nos decía en este caso Juanjo. El saludo para aquellos que bueno, que nos dan algún dato de lluvia a esta hora de la mañana. 091 43 90 94, el teléfono del diario para comentarnos, bueno, cómo ha estado la tormenta en esta madrugada. 091 43 90 94, si se quieren arrimar por acá para comentarnos cómo han sido las precipitaciones. Vamos ahora sí con lo que dice todo el campo. Muerte de ovinos por nitratos y nitritos. El productor Fernando Otegui es productor de la zona de Parada Olivera, enrutado cerca de Palmitas, vinculado al rubro. Pero bueno, a partir del 2016 realizó una apuesta mayor por la oveja. La semana pasada tuvo una experiencia negativa con los nitratos en reigras. Su relato y este artículo, que incluye el audio completo, no busca generar alarma, sino presentar a modo de testimonio para que los productores y el personal de campo estén al tanto de un hecho que no suele pasar, pero que puede suceder. Y bueno, está un poco lo que es el testimonio de Fernando y el relato de bueno, lo que le tocó con el nitrato, que bueno, que obviamente lo sorprendió y bastante. ¿Qué más dice todo el campo? Pantalla Uruguay con ventas prácticamente totales y precios que se fortalecen. Finalizó el remate 318 de Pantalla Uruguay tras 2 días de muy buenas ventas. Colocación del 99,55. Hablando de que los terrenos se mantuvieron sólidos con promedios entre 4,14 y 4,50 según la categoría. ¿Qué sucedió en el día de ayer? La vaca de invernada hizo un máximo de 2,92, un mínimo de 2,38. El promedio para la vaca de invernada fue 2,61. Al bulto hizo 976 dólares. La suba para la vaca de invernada fue de casi un 15%. Reitero, al bulto 976 dólares para la vaca de invernada. Al kilo promedio 2,61. La pieza de cría, el promedio al bulto, que es como se vende en realidad, 723 dólares, subió un 10%. La vaquillona sin servicio de 1 a 2, el promedio al kilo fue 3 dólares con 43, al bulto 1027, subió esta categoría un 8,3%. La vaca preñada promedió 1.275 dólares, no tuvo variación con respecto al remate pasado. La vaquillona preñada 1.258 dólares y subió casi un 10%. La vaca entorada, valor único 995 dólares. La vaca entorada por peso, dice, en valor único 955 dólares. Vaquillona entorada, al bulto fue 958 dólares, dice la información. En total, vendido 8.000, se ofrecieron 8.875 cabezas, se vendieron 8.835 cabezas, hablando de que bueno, que en realidad no se vendieron, fueron 40 cabezas nada más de lo ofertado de parte de Pantalla Uruguay. ¿Qué más dice? Conferencia magistral, implicaciones agroalimentarias globales, conflicto en Medio Oriente. Dice que el economista jefe de la FAO abordará los acontecimientos recientes en el Golfo Pérsico y sus presiones sobre los sistemas agroalimentarios. Con anuncios de acuerdo que se frustran, la guerra del Medio Oriente comienza a parecer una trampa al mundo entero cuyo alcance nadie se anima a definir, aunque en realidad tampoco nadie puede hacerlo. Con anuncios de acuerdo que se frustran y una belicosidad que se agrava, la incertidumbre global se extiende, ya se ha dicho infinidad de veces. Y Nicolás Maquiavelo lo escribió en El Principito: la guerra empieza cuando uno quiere, pero no termina cuando uno desea. Lo que sí se pueden hacer los gobiernos, las sociedades y las personas es informarse para poder tener elementos de juicio que permitan tomar decisiones con certeza. En esta oportunidad, Máximo Torena, economista jefe de la Organización de las Naciones Unidas para la Alimentación y la Agricultura, FAO, abordará los acontecimientos recientes en el Golfo Pérsico y sus presiones sobre los sistemas. En ese marco se llevará a cabo el miércoles 5 a partir de las 14 horas esta conferencia, dice. Bueno, están los datos, está los datos de dónde se va a estar desarrollando la conferencia, aquí en la Universidad de la República, y para aquellos que quieran, bueno, la forma de inscribirse. Una pausa, después de la pausa le comento algún otro título.
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0: Le comento también algún otro título. Se desarrolla, Uruguay se da sede de un nuevo congreso de la Asociación Latinoamericana de la Papa, que se realizará del 18 al 23 de abril del 2027 en la sede del edificio polifuncional ubicado en la Facultad de Ingeniería. Bajo el lema 50 años cultivando conocimiento, la Papa, Alimento y Cultura Latinoamericana, el congreso reunirá a investigadores, académicos, estudiantes, extensionistas, productores, profesionales, empresas, organizaciones, proveedores de tecnología vinculadas a la cadena de valor de la Papa, consolidándose como el principal espacio de encuentro científico y tecnológico para América Latina. Dice la información, hablando de este congreso que cumple 50 años y que se va a desarrollar el año próximo aquí en Montevideo. Se invita a investigadores profesionales, estudiantes y técnicos a presentar contribuciones originales que comuniquen resultados de investigación. Los trabajos deben destacar su relevancia científica. Fecha límite hasta el próximo 28 de agosto del 2026. Repasamos también detalles del comercio local de las lanas. Dice que se comercializaron lotes merino, cruza fina, sideal y corre. La pasada, que finalizó, concretó lo siguiente, es la semana pasada. Algunos negocios laneros, le digo, lote merino, 2.450 kilos, acondicionado, grifa, certificado, diámetro promedio 18,7, con rendimiento al lado del 79,6, precio de venta $10,13 el vellón, $1 el subproducto, un lote merino 5.000 kilos, lote acondicionado, también grifa, diámetro promedio 19,4, con rendimiento al lado 78,9, precio de venta $9,50. Otro lote merino, también acondicionado, grifa, certificado, diámetro 19,6, 74,9 de rendimiento al lavado, precio de venta $9,50, plazo 60 días. A ver, algún otro negocio, hay varios negocios que se hicieron, un lote cruza fino, 3.700 kilos, acondicionado también con grifa, en este caso el diámetro promedio fue 21,7, 80,3 de rendimiento al lavado, precio de venta $7,15 el vellón. Un lote ideal acondicionado con grifa, diámetro promedio 23, 78,7 rendimiento al lavado, precio de venta $6 el vellón, 0,60 de su producto, 90 días de plazo de pago. Un lote Corridel acondicionado, 4.000 kilos, grifa, diámetro promedio 25, precio de venta $4 el vellón y 0,60 de subproducto, dice la información. En referencia a un lote 5.000 kilos tradicional sin resultados de coreo, se estima finura de 28, precio de venta $2 el vellón y 0,40 de subproducto. Algunos negocios del mercado lanero. ¿Qué más dice? Mercado de granja, abundante oferta de hortalizas de hoja. El informe semanal de precios de la Unidad Agroalimentaria Metropolitana, elaborado por el Observatorio Granjero, destaca que en la semana del 25 al 31 hay una abundante oferta de hortalizas de hoja. En esta oferta está la acelga, la espinaca, la lechuga. Situación similar se registra en nabo, perejil, puerro, apio y remolacha. Bueno, en referencia un poco a lo que son las hortalizas de fruto, durante la presente semana se registró un incremento significativo de la oferta, principalmente con mayor ingreso de mercadería procedente del litoral norte, especialmente de la zona de Bella Unión. Como consecuencia, la mayoría de los productos del grupo presentaron una tendencia bajista en los precios. Las mayores bajas se observaron en berenjena, pepino, zapallo, zucchini, morrón rojo y tomate cherry. En el Morrón Rojo, el mayor ingreso de partidas del norte permitió aliviar la escasez observada la semana anterior. En Tomate, continúa observándose una marcada diferencia según origen y calidad. Las partidas provenientes del litoral norte, afectadas por las condiciones climáticas, registraron durante la semana pasada menor firmeza y capacidad de conservación, alcanzando los valores mínimos de comercialización. Hablando de lo que es un poco el observatorio granjero. Una más. Uruguay se consolida su matriz renovable con una movilidad eléctrica. El balance energético nacional confirma que la movilidad eléctrica dejó de ser incipiente y se transforma en un componente clave de la demanda de energía. El Ministerio de Industria, Energía y Minería, a través de la Dirección Nacional de Energía, presentó el balance energético nacional correspondiente al 2025. La directora nacional de energía, Adriana Spinelli, expuso los principales resultados del informe de actividad virtual. Spinelli subrayó que la edición 2023 completa una serie ininterrumpida de 61 años, lo que permite analizar la evolución del sistema energético nacional. En 2025, el 98% de la electricidad generada provino de fuentes renovables, un dato similar al de los últimos años. Dice que en ese contexto hay una señal significativa y es por primera vez. El consumo de electricidad asociada al transporte eléctrico superó el consumo conjunto de los sectores cuero y textil, alcanzando aproximadamente el 70% del consumo eléctrico del sector del cemento. La movilidad eléctrica ha dejado de ser un fenómeno incipiente para convertirse en un componente cada vez más relevante, dice la información. Bueno, y ahí un poco el detalle de lo que es la movilidad eléctrica y en este caso, bueno, los números. Una más, dice Milei versus Lula, el costo regional de los agravios. Sanguinetti advierte que los agravios entre Argentina y Brasil no son solo un cruce personal, comprometen la estabilidad institucional y la imagen internacional del bloque. El expresidente Julio María Sanguinetti expresó su preocupación por el deterioro en que está cayendo el Mercosur, lo cual compromete la credibilidad del bloque y debilita la imagen de la región en un momento clave para su inserción internacional. En una columna de opinión en el semanario Correo de los Viernes, el histórico referente del Partido Colorado escribió y calificó de triste espectáculo el que ofrece el Mercosur poco tiempo después que se firmara un tratado de la Unión Europea. El ex presidente escribe sobre el tema, dice: el presidente argentino Javier Milei va a un acto político partidario en Brasil del candidato opositor y lanza una serie de improperios contra su colega Luis Ignacio Lula da Silva. La sola visita del presidente argentino a un acto opositor es algo que claramente desprecia el principio cardinal de no intervención de los estados en los asuntos internos de los demás. Apunta a una conducta en la que también ha caído el presidente de Estados Unidos, Donald Trump. Aclaró que no se refiere a la condena de alguna dictadura como la venezolana o la nicaragüense, sino de expresiones hostiles hacia gobiernos democráticos que han terminado en cosas tan absurdas como que Canadá sea hoy castigado con un arancel del 50 cuando está ligado a Estados Unidos por un tratado que se desconoce arbitrariamente. Brasil y Lula no es el primer acto adverso de Milei. Antes, en España, asistió a un acto de Vox, también opositor, insultó al presidente Pedro Sánchez y a su esposa Begoña Gómez. Con el mandatario brasileño lo hizo a un nivel de Suez, en el propio Brasil y en plena campaña electoral. Bueno, está muy interesante lo que dice el expresidente Julio María Sanguinetti, que bueno, que en este caso, en estos tiempos de tanta volatilidad verbal, que alguien venga y ponga un poco de coherencia, está bueno.
2: No es poca cosa.
0: Señor Jaume, cerramos.
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0: Vamos a charlar con el ingeniero Gonzalo Gutiérrez. Gonzalo, buen día.
11: Buen día, buen día. ¿Cómo andan?
0: ¿Todo bien?
11: Espectacular, por suerte.
0: ¿Por aquí, por la capital?
11: Por la capital, por exactamente.
0: Bueno, Gonzalo, ¿cómo estuvieron los mercados? Y bueno, imagino que obviamente que siempre lo internacional tiene un papel importante en lo que es el negocio. Un dato que no dimos, pero que está bueno decirlo, no hubo variación en el precio de los combustibles en este primero de agosto que se esperaba por ahí, pero bueno, al final el Poder Ejecutivo decide dejar los precios tal cual, que también juega en este negocio que es por plata, obviamente.
11: Sin duda. Mirá, fue una semana mala para los precios de los granos. Tuvimos bajas significativas en una semana también con mucha volatilidad, ¿no? El que se llevó el peor golpe fue la soja, que digamos que tuvo dos bajas muy muy importantes, o sea, quebró una tendencia alcista que tenía, en parte porque los pronósticos de clima para Estados Unidos marcan un clima, digamos, relativamente benigno para los próximos 15 días, con lluvias, con temperaturas que no son muy amenazantes, a pesar de que es un cultivo que no está en condiciones así excepcionales, pero está muy bien, más el aumento del área. Bueno, Estados Unidos va a tener una cosecha muy muy grande de soja y de maíz. Las compras chinas siguen con cuentagotas, entonces eso tiene un poco preocupado al mercado. Y bueno, eso sumado a posiciones de los fondos muy comprados en soja y en maíz, bueno, o sea, la soja se llevó la peor parte. El otro que le está pasando mal es el trigo de diciembre, que bueno, tocó precios muy altos en la semana y después tuvo tres días de bajas muy fuertes, que lo dejaron en 650 centavos, a pesar de haber tocado en la misma semana casi 720, el precio más alto del año. Nada ha cambiado, ni la guerra de Irán se ha solucionado, sino que corre riesgo de escalar nuevamente, y bueno, y la guerra en el Mar Negro también sigue con despiadado rigor. Entonces bueno, no hay nada que nos haga pensar de que eso vaya a cambiar en el corto plazo. Lo que está pasando ahora es que el mercado se empieza a dar cuenta que en realidad lo que tenés son problemas puntuales que afectan fundamentalmente a la logística, no tanto a la oferta de trigo. Digamos, está terminándose la cosecha en el hemisferio norte, con lo cual, bueno, las existencias están, los principales compradores de Oriente Medio y del norte de África tuvieron muy buenas cosechas, por lo tanto no están apurados en comprar. Entonces, bueno, la pregunta del millón es si esta situación se resuelve en los próximos, yo que sé, 2-3 meses es una cosa, si le toma 6 meses para resolverse es otra completamente distinta. Y con la guerra de Irán pasa lo mismo. Con el efecto, digamos, ya es como que el mundo se cansó un poco de abro el estrecho, cierro, bueno, la energía sigue fluyendo por otros lados, Entonces, hay problemas, sí, hay una prima de riesgo geopolítico, sí, pero bueno, ya está claro que el cierre del estrecho no le va a causar al mundo una catástrofe, por lo menos en lo inmediato. Y bueno, y esas son las aguas que nos toca navegar. Yo creo que lamentablemente, digamos, es algo que hablamos repetidamente con ustedes en el programa y que, bueno, el productor tiene que estar atento, esto, por lo menos ser sensible al mensaje. Cuando te enfrentás con situaciones como las que vimos mucho este año, de precios que se transforman en ridículos por lo buenos, pero que obedecen a factores geopolíticos y que no están vinculados con la oferta y la demanda, bueno, no hay que dejar pasar la oportunidad, porque después te encontrás con esto, ¿no? Bajas de 10-15% una semana que decís, bueno, qué lástima, si hubiera esperado, si no hubiera esperado tanto, hubiera hecho lo que tenía que hacer. Yo creo que digamos, lo que marca este año es que aquel productor que con responsabilidad pudo aprovechar los picos de precio que nos dio el trigo, el maíz, la soja, para posicionarse no solamente de cara a lo que está pasando ahora, sino a lo del año que viene, ahí tenés la mitad del partido ganado, porque después es mucho más difícil remar con precios bajos. Pero bueno, ese es un poco en una nuez lo que estuvo pasando en la semana.
0: Recuerdo una charla con Ángel Uraburu de la Bolsa de Valores, y decía el uruguayo es muy conservador y suele no arriesgar mucho. Eso se ve reflejado perfectamente en el sector agrícola, por ejemplo.
11: Sí, lo que pasa es que yo creo que hay un gran problema de educación, o sea, porque se malinterpreta justamente lo que quiere decir ser conservador. Conservador, eso que tú decís, comparto plenamente lo que dice Ángel, eso para mí no es ser conservador, es ser burro, porque uno deja de pasar la oportunidad. Si yo te dijera, por ejemplo, ¿cuántas veces en tu vida viste se va a $300 la tonelada? Y me vas a decir, mirá, me sobran los dedos de una mano, en los últimos 15 años lo vi una vez. Bueno, la semana pasada, la cebada de diciembre 2027, no del 26, del 27, tocó $300. Entonces vos me decís, pero Gonzalo, no sé si voy a poder plantar la cebada, estábamos a un año de distancia. No importa, tuviste la oportunidad y la dejaste pasar. ¿Cuántas veces viste, yo qué sé, la soja del año, digamos, en los últimos años, cuántas veces viste la soja julio en $480? Y me sobran los dedos de la mano. Bueno, la semana pasada estuvo, ¿la vendiste o no? Después nos inventamos excusas. Lo que desnuda eso es la falta de planificación financiera y la falta de una estrategia comercial para no dejar pasar las oportunidades. Entonces, ¿el refugio cuál es? Refugio mi ignorancia diciendo yo soy conservador. No, hermano, no sos conservador. Sos burro porque no estás tomando las oportunidades cuando las podés tomar. Es así de simple.
0: A nivel de los cultivos, bueno, indudablemente estas lluvias empiezan a preocupar, ¿no? Como es como todo el que juega a nivel del clima, sí, sí, el papel, ¿no? Porque podemos empezar a tener problemas en los cultivos de invierno.
11: Sí, sin duda, estamos en una condición de, digamos, de exceso de humedad en los suelos, y más que de exceso de humedad en los suelos, de muchos días nublados, muchos días grises, sin sol, con mucha humedad relativa, que bueno, le hacen la vida fácil a los hongos y a las plagas que bueno, lamentablemente están al orden del día, con bueno, la dificultad en los suelos de Uruguay de no solamente de drenar, sino también de secar lo suficiente como para que te permitan hacer las aplicaciones de forma correcta y consistente. Pero bueno, terminamos, digamos, con el, esperemos que, digamos, pase esta tormenta y después volvemos a tener unos días lindos. Yo creo que, o sea, la preocupación está, yo creo que el clima nos va a dar un respiro como para poder avanzar en eso, en los tratamientos y en el cuidado de los cultivos. Yo, digamos, no con las personas con las que he hablado no ven pérdidas todavía de potencial de rendimiento, pero sin duda es una situación que preocupa porque no estamos acostumbrados a inviernos con exceso de humedad.
0: En eso de que hablábamos de las ventas, ¿hay algo vendido este invierno?
11: Sí, sí. Este año, digamos, se apuró un poquito el productor a vender y a capitalizar un poco los precios. Es interesante porque él copia las uvas. O sea, el problema no es que él no identifique el potencial. El problema es que él, cuando el mercado se da vuelta y deja de responder a los estímulos alcistas, queda inmovilizado y no toma estrategias para vender o para cubrir el resto de su posición, y usa fundamentalmente contratos forward como herramienta de protección de precios. Entonces, ¿qué es lo que pasa con esa dinámica? Que cuando el mercado se da vuelta, se inmoviliza y deja de proteger el precio justamente cuando es más crítico hacerlo. Pero yo te diría, debe haber por lo menos un 20%, casi 30% de cebada ya fijada. De canola hay mucho productor que se animó a vender, pero ahí van más atrás porque uh-huh. le tienen mucho miedo al rendimiento, sobre todo con las condiciones de cosecha de un año niño. Ahí ponele un 20%, entre un 15 y un 20% de colza fijada, y de soja del año que viene menos, un 5%, un 2%, a pesar de que los precios fueron muy buenos. Y los que estamos en esto, venimos insistiendo hace rato, bueno, estos precios no son para dejar pasar porque hace tiempo no los vemos y no, digamos, fíjate que hace poco tiempo atrás teníamos precios de soja campaña nueva en 4.15, que fue prácticamente el techo de lo que vimos la soja el año pasado. Entonces, bueno, no es para dejarlos pasar.
0: ¿La soja, la poca soja que cosechamos, se vendió toda?
11: Sí, prácticamente queda muy poco por fijar y por vender. Lo que queda es muy poquito, en el orden del 15%, 15-20%, no más de eso.
0: Gran expectativa, ya te liberamos, Gonzalo, de lo que puede ser la próxima campaña de maíz. Hablamos todos del maíz.
11: Y bueno, sí, acordate que nosotros hace tiempo venimos diciendo que es el cultivo, la transición de la agricultura uruguaya va a ser a favor de, en invierno, de las oleaginosas y en desmedro de los cereales, y en verano, con la brillante coyuntura que está teniendo la ganadería y la lechería, la transición es hacia el maíz, por muchas razones, y sí, seguramente el maíz este año la saque del estadio, ¿no? Y está bien, porque es en condiciones en las uh-huh. cuales tú no tenés limitantes con el agua, o bueno, o probabilísticamente tenés menos chance de tener problemas con el agua, es el cultivo que te va a permitir el mejor retorno, digamos, de la inversión, porque puede responder en términos de kilos si lo haces bien, y hay tecnología. Uruguay tiene excelente tecnología para maíz y productores que la saben manejar muy bien. Vas a tener un potencial realmente muy interesante de cara a un sector agropecuario uruguayo que, por lo menos en la zona núcleo, digamos, ves una gran intensidad de expansión de corrales o de creación de corrales nuevos como para prepararse y expandir esa capacidad de producción. Y bueno, el insumo clave es el maíz, obviamente en el ganado la reposición, pero bueno, esa es otra discusión. Pero sí, la apuesta del maíz va a ser realmente muy fuerte, y estoy convencido que va a dar muy buen resultado.
0: Uh-huh. ¿El señor Jaume tiene alguna pregunta?
2: Felicitarlo.
0: no hay que ir a misa, no hay que ir a hacer nada en estos días.
2: No, yo lo que agregaría de Gonzalo es simplemente hay que saber manejar los datos. Simplemente es eso, ver el mercado y saber, porque cuando no lo sabes mirar, temes tomar determinaciones. Creo que la cosa pasa más por ahí, ¿no?
11: Sí, hay yo siempre tengo un dicho, los que me conocen saben, yo siempre les digo, cuando uno opera en el mercado es mejor ser un cobarde vivo que un valiente muerto. Entonces, lo que uno sí no tiene que no tener es una estrategia para tratar de gestionar estos problemas. Mirá que no siempre ganamos, no siempre las ganamos los que estamos en esto. A veces nos toca lamentablemente perder plata, que nuestros clientes pierdan plata porque las operaciones no siempre salen bien. Pero lo importante es que vos estés todo el año tratando de buscar la forma de mejorar tus precios, porque al final del día, ahora, digamos, este año que estamos con una coyuntura de precios bien distinta de la del año pasado, hoy nadie ve los precios como un problema, está todo el mundo contento porque los precios son más razonables que los de hace un año. Pero esa realidad puede cambiar en dos minutos. Entonces, ¿para qué regalar el resultado si uno realmente lo puede asegurar? De eso se trata, de estimular al productor y al empresario agropecuario a que, de la misma manera que tiene un plan de siembra, cumple con las labores o en la ganadería tiene un plan sanitario, tiene un plan de alimentación, que haga lo mismo con la comercialización, para decir, bueno, mi objetivo es este, le voy a apuntar a esto y voy a gastarle plata a esto para lograr este objetivo. Las cosas no pasan por magia. Ese es un poco el objetivo.
0: Muy bien. Ingeniero Gonzalo Gutiérrez, gracias por los minutos, como siempre.
11: Un gusto, buen fin de semana para ustedes y para la audiencia.
0: Un abrazo.
2: Igualmente para vos.
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4: Antes de recibir a Luis Eduardo y complementando un poco lo que comentaba con recién hablando de granos, generalmente hay un dicho que dice que el productor vende en baja. ¿Por qué decimos que el productor vende en baja? Por la sencilla razón que el precio máximo, en otros tiempos, la agarran muy pocos. Entonces, cuando vende la mayoría, el precio entró a bajar. Entonces, la gente se amontona en la punta para vender. Si uno se fija, y eso que decía Gonzalo Gutiérrez, ¿cuál es la gran diferencia que está pasando ahora? Cuando uno dice, la mayoría de los corraleros, cuando uno mete un ganado a corral, va con precio prefijado, o sea, de alguna manera se arregla con el comprador en cuanto le va a comprar su mercadería. En definitiva, él fija con anterioridad cuánto quiere ganar, en lugar de ser trato de ganar para mayor precio, ¿no? Yo digo, bueno, lo compré a tanto, lo engordamos y lo vendemos en tal precio. Sirve, bueno, en este precio nos arreglamos y este precio tiene. En general, en el Uruguay no se hacía eso. Y el mercado futuro, o el mercado ese que decía Gonzalo, es el que uno calcula cuánto quiere ganar, ¿no? Y ahí está quizás muchas veces el secreto, una cuenta que nunca se hace. En fin. Luis, buen día, ¿cómo te va?
5: Buen día. Escuchando atentamente, Horacio, explicado diáfano.
4: No, pero disculpame que te haya hecho esperar. Pero yo me acuerdo, no. hace mucho tiempo, mira, que no existe actualmente el Toto Gramón, que fue el primero que yo le vi hacer un engorda corral, y fue una cantidad de gente a visitarlo. Entonces le hacían una cantidad de preguntas, el costo del corral y esto y lo otro, y él contestó todas las preguntas, ¿no? De cuánto le costaba y esto. Y entonces al final le preguntó, díganme ustedes, ¿saben cuánto le costó engordar su novillo a campo?
5: Todos quedaron. Y ya está. Y la terminación, que es tan difícil muchas veces para muchos productores.
4: Esa cuenta nadie la hacía. ¿No? O sea, entonces, cuando dicen una vaca fallada, que tú le dejaste un año, ¿sí? Dice, dejaste un año haciendo turismo, ¿sí? Esperando. ¿O no? Bueno, esas preguntas antes no se hacían. Hoy se hacen. Y bueno, y argumentos ahí, pero en fin, quiero saber, en Noticias de Rocha, tú tendrás muchas por ahí, y estamos con ganas de escucharte.
5: Bueno, un gusto, como siempre, saludos a todos los compañeros y a la gente del diario que nos está escuchando en todo el país. 16 grados, 2 décimos la temperatura actual, la humedad 95%, vientos del noreste soplando a 17 kilómetros en la hora, vamos a tener una máxima de 23, ha llovido toda la noche, con algún relámpago, alguna tormenta importante, eléctrica, ese choque de masa de aire frío y cálido, y estamos celebrando, porque hoy, 1 de agosto, el 1 de agosto de 1881, hace 145 años, se oficializó la separación, es una palabra fea, pero bueno, es la realidad, de Rocha Maldonado. Se le dice segregación, y el intendente, el gobierno departamental, había previsto un encuentro en el puente de la Laguna de Garzón y también Maldonado. Lamentablemente, por el temporal no se pudo realizar. Se le había denominado la fiesta del reencuentro y está pospuesta para el sábado 8, es decir, que el próximo sábado se reprogramó para ese momento un lugar que uno lo asocia como una suerte de locomotora. El departamento de Maldonado seguramente está muy cerca al filo de los 200.000 habitantes, y crece y crece, y el sector de la construcción es impresionante. Y cuando se estableció ese puente, que es afamado internacionalmente sobre la Laguna de Garzón por su valor escénico, parece que la locomotora pasó a Rocha. Hoy se habla de una suerte de aeropuerto allí a ubicarse, se sugiere otra localización, pero el desarrollo va ahí y va caminando, porque ya no puede crecer más por ese lado el departamento de Maldonado. Y atravesó las tierras de Rocha, y vamos a tener mejores precios de la tierra y mayores inversiones. Ya en el pasado se instaló el argentino Eduardo Costantini con el denominado proyecto Garzas Blancas. Es un proyecto inmobiliario que aporta tanto como toda la contribución del municipio de Castillos, que es el segundo municipio más grande del país, aporta igual sin levantar la perilla de la luz y sin hacer ningún camino, desde el punto de vista económico, a la contribución en Rocha. Así que esperemos que ese desarrollo continúe para mejorar la calidad de vida de la gente, y un departamento de Rocha que va cambiando, porque decreció un poquito la ciudad de Rocha, crece La Paloma y toda la faja costera. Ni te cuento, Horacio, lo que es el crecimiento demográfico del Chuy, la Barra del Chuy, a menores costos para vivir.
4: Disculpa de mi ignorancia, ¿se separó Rocha de Maldonado o Rocha de Maldonado de Rocha?
5: Se separaron, es decir, porque la gente, había más gente del lado de Rocha en ese momento. Y los trámites, en ese momento los trámites había que hacerlo en el departamento de Maldonado, y llegó en el gobierno de La Torre, si no me falla la memoria, se concretó esto, primero una ley, allá por julio, el 7 de julio de 1880, y el 1 de agosto de 1881 se oficializó. Había un reclamo, un clamor, un pedido, un planteo, porque era muy lejos. Y no hay que olvidarse nunca, ¿sí, Horacio?
4: ¿El departamento se llamaba Maldonado todo o se llamaba todo Rocha?
5: Todo Maldonado, ¿no?
4: Ah, todo
5: Maldonado. Y la figura, yo tengo entendido que es así. Y además, el gran arquitecto de todo esto fue el ministro de la Real Hacienda, Rafael Pérez del Puerto. Que la calle Rafael Pérez del Puerto es central en el departamento de Maldonado. Un ministro de la Real Hacienda con un manejo administrativo encomiable. Realmente, yo ahora no he revisado precisamente estos aspectos de la historia para refrescarlos, pero realmente una figura central. No, y el departamento de Rocha,
4: la cosa es clara.
5: Imagínate del Chuy hacer gestiones, o de Castillos hacer gestiones en Maldonado, ¿no?
4: No, la cosa es clara. Los departamentos estaban marcados por la bandera. Eran más banderas, más franjas celestes. Cuando se hace el arreglo, ahí pasan a 5 y 4. Antes eran 9, ¿no? 9 azules. Y era la cantidad, pues, yo no me acordaba si el departamento era Rocha, el departamento sería Maldonado y se separó. El departamento era Cerro Largo y se separó Cerro Largo 33. Esas son los cambios que hubieron.
5: Los cambios que se registraron en ese momento. Y lo cierto es que va a haber una gran fiesta, porque el desarrollo continúa y creo que el desarrollo va pasando hacia el departamento de Rocha. Y hay mucha cosa para decir de nuestro departamento, que tiene 80.000 habitantes, que tiene una producción ganadera brutal, más de 800.000 cabezas de ganado, que tiene 30.000 hectáreas de arroz, otro tanto de forestación, que hay producción de olivos, de viñedos, en fin, producción de papa. Lo que hay que seguir mejorando es el valor agregado, y está este frigorífico, que es una columna impresionante en materia laboral. del departamento de Rocha. Y continúa el trabajo del CURE, del Centro Universitario de Rocha, en carreras que se van sumando y además en trabajo de extensión, de investigación, lo cual es fundamental. Y esa Escuela Agraria Francisca Hernal de Artigas, que también está generando mano de obra. Y a su vez la Escuela Técnica Francisco de los Santos de la ciudad de Rocha, que tiene mecánicos torneros, que prepara muchísima gente en la faz turística también, rematadores públicos, carreras, capacitaciones, también integración con la Universidad de Pelotas en la frontera, el polo tecnológico allí enclavado en la ciudad de Chuy, cosa de darle herramientas para que sean ciudadanos del mundo quienes habitan acá y quienes eligen desde Rocha trabajar al mundo, porque esa es una característica también. Así que uno abriga esperanzas. Hay dificultades, las hay, pero hay potencialidades, lo hay. Y uno se da cuenta que vienen venezolanos y cubanos y quedan al otro día trabajando. Es una cuestión de nosotros de ponernos las pilas definitivamente y de generar autogenerarnos muchas veces las oportunidades. Hay miles de emprendedores en el departamento de Rocha. Se quejan, es un clamor, todo el mundo nos dice, bueno, no sé cuánto es todo el mundo, Horacio, es una forma de decir, pero levanto una piedra y escucho a la gente decir los altos costos del Estado. El Estado no me acompaña, el Estado es una carga, es una mochila pesada, muy pesada. Esto yo lo siento todos los días, no estoy hablando de opiniones, estoy diciendo lo que recojo en trabajadores, en emprendedores, en artesanos, en gastrónomos, en el ámbito turístico, en fin. Pero quiero ir al remate del J. Marzano, porque el martes 4 baja el martillo Humberto J. Marzano en el tradicional local Buenavista Rocha, Horacio.
4: ¿Qué te dijo?
5: Ahí vamos.
6: ¿Qué tal, Eduardo? Buen día para ti, saludo para la audiencia. Sí, ya estamos ultimando los detalles. Para el martes 4, si Dios quiere, nuestra primera feria del mes acá en Buenavista. La verdad que bueno, un poco menguada el tema de la oferta, debido a que bueno, han caído unas aguas muy buenas, ya han explotado los campos, ya se vienen las comidas y bueno, haciendo el productor un poquitito de retención, especulando un poco con los precios, lo cual me parece relativamente razonable, ¿no? Pero bueno, ultimando todos los detalles, con un mercado gordo muy pujante, estimo que todas estas aguas y esta explosión de campos de verdeos también va a ayudar a fluir más el tema de los negocios de los ganados para el campo, la reposición, que bueno, tuvo hace unas semanas atrás un poquitito trancada, se podía llamar, entre oferta y demanda, una demanda cautelosa que estaba y una oferta que estaba bastante pedigüeña o firme, pero bueno, en realidad hoy eso cambió. Si bien por supuesto la demanda siempre es cautelosa porque se maneja unos muy buenos valores, pero podemos decir que bueno, que la oferta también viene normal, ¿no? Pero la verdad que con muy muy muy buenos precios, con fluidez y bueno, la verdad que con mucha expectativa para lo que va a ser el día martes 4 de nuestra feria, ¿no?
7: Estamos hablando de 300 vacunos, pero estamos hablando de mucha calidad también, ¿no?
6: Sí, Eduardo, mira, te comento que andamos con 300 vacunos, te puedo decir que hay alrededor de 110, 120 vacas de invernada, hay alrededor de unas 30 vaquillonas, hay alrededor de 30 reses gordas entre novillos, vacas y vaquillonas, hay alrededor de 80, 100 terneros, hay unas pocas piezas de cría, alrededor de 20, y bueno, hay unas 20, 30 reses a clasificar e industria, y bueno, ahí más o menos se compone todo lo que es la oferta que vamos a andar en la vuelta de las 300 reses, si Dios quiere. Sí, muy buena calidad de los ganados, pero ya te digo, con muy buena perspectiva por cómo viene el tiempo, ¿no?
7: Y nunca falta el ovino, el lanar, ¿no?
6: Sí, el lanar andamos, nosotros estábamos anunciando 150, pero bueno, ya andamos alrededor de 200, 250 más o menos, lo que vamos a tener para la feria, si Dios quiere. Se compone en su gran mayoría, ya la gente un poco sacando la categoría de ovejas, y bueno, con algo de borrego, algo de capón, y bueno, ahí más o menos andamos en los 200, 250 más o menos. O sea que para el martes 4 la oferta estimo que vamos a rondar los 250 lanares y los 300 vacunos. Ahí tenemos que andar.
7: Bien, como siempre, Humberto J. Marzano, muchísimas gracias y estamos a la orden.
6: Gracias, Eduardo. Un saludo para ti y que tengan buen resto de jornada laboral.
5: Bueno, hasta ahí, Horacio, lo que nos decía el J. Marzano. Entre tanto, nos enteramos esta semana que está pronta ya la planta de extracción de miel envasado y etiquetado a unos 5 kilómetros de la ciudad de Rocha en dirección a Velázquez. Antes de llegar al local Buenavista, Rocha, mano derecha, desde Rocha, una triangulación entre la Intendencia de Rocha, la Embajada de Japón y la Sociedad Agropecuaria de Rocha, y el director de producción de la Intendencia de Rocha, Martín Rodríguez, así nos lo informaba.
8: A ver. La obra fue realizada por un proyecto SAICA, que la dirección a cargo de Ana Castillo, Desarrollo Rural, de la Dirección de Desarrollo, nos presentamos hace ya 3 años en este programa y, bueno, ganamos el proyecto. Hoy se terminó la obra, que fue un 85% de aporte de la Embajada de Japón en este programa, un 15% de la Intendencia Departamental, y estaba programado a utilizar las herramientas y los elementos de la planta vieja que estaba en la agropecuaria bajo la tribuna. Se entendió por parte de esta dirección, de la Intendencia y por el equipo técnico de que, bueno, ya que teníamos una planta nueva, se merecía un equipamiento nuevo y, bueno, presentamos un proyecto al FDI productivo porque, por más de que son fondos que pertenecen a la Intendencia de Rocha, se ejecutan y se sacan del Gobierno Nacional mediante proyectos en ciertas condiciones que son bastante estrictas. Bueno, estamos trabajando en eso, ya recibimos la primera tanda de elementos y calculamos y pronosticamos con el intendente departamental que a fin del semestre de 2026 vamos a tener, del segundo semestre del 2026, vamos a tener la planta en ejecución. Esto nos va a permitir desarrollar el sector en la parte que circunscribe a la ciudad de Rocha, sabiendo que también hemos construido un laboratorio de tipificación de miel en la Coronilla y una planta también, pero mucho más chica, de extracción y de etiquetado en Barra de Chuy. Esto que marca que en este periodo de 5 o 6 años que venimos trabajando hemos cambiado la matriz productiva de la apicultura. También si vamos a la cantidad de apicultores registrados en Dijegra, había, cuando nosotros ingresamos creo que había 3, hoy estamos en 40 apicultores registrados, lo que nos permite a los rochenses entrar en el ámbito de la apicultura y solicitar fondos en cuando haya disponible. Si no teníamos productores registrados en Dijegra, evidentemente no los tenía. Lo otro importante que tiene la apicultura es que, y ahí va lo que tiene que ver con el laboratorio de tipificación de miel que está en la cooperativa de la Coronilla de apicultores, pero que instaló la Intendencia, es que, bueno, la flora de esa zona contiene ciertos aportes en materia a elementos químicos que configuran el producto final de la miel, que le hacen una miel de primera calidad. Y eso hay que tipificarlo, hay que valorarlo para poder, en vez de vender la miel en volumen, poder vender una miel de excelente calidad y nivel o con una diferenciación, que eso es lo que se pretende. Increíblemente, la cooperativa de la Coronilla ahora estaba en un predio del Hotel Oceánico y le pidieron que se trasladara. Bueno, ahí ya se consiguió un lugar, pero bueno, ahí ha habido un tema, pero lo cierto es que si analizamos cuál era la situación de la apicultura en cuanto a sala de extracción y capacidad logística hace 5 años y la que tenemos hoy y la que vamos a tener con esta planta, evidentemente habla de que hay un cambio radical y que también vamos a poder explotar no solo la venta a granel con un precio base, sino que la idea es poder tener una venta boutique, que se llama, de las miles rochenses.
7: Estaban escuchando la palabra del director de producción de la Intendencia de Rocha, Martín Rodríguez.
9: Bueno, y Horacio, y tenemos el viernes 7 el Degusta, un evento donde está lo mejor de la gastronomía rochense con artesanos en la Sociedad Agropecuaria de Rocha. Y el viernes 7, sábado 8 y domingo 9 de agosto tenemos la quinta edición de la Fiesta del Chocolate en la ciudad de La Paloma, los maestros chocolateros y la actividad que se desarrolla en el viejo local de Caravana de Homero Rodríguez Taveira, que hoy es Casa Bahía, que lo gestiona el municipio palomense. Y el domingo 9 tenemos la fiesta aniversario del Hipódromo de Rocha, sábado 8 fiesta del reencuentro en el puente de la Laguna de Garzón, y una mirada comercial empresarial del presidente del Centro Comercial Industrial de Rocha, Fernando Miranda. Vamos a él, Horacio.
4: Por favor.
10: Pero sí, el futuro nos viene atropellando muy rápido. La tecnología, los avances, la moda de, el modo de vender, el modo de comercializar. Y bueno, Rocha se debe hoy, la ciudad de Rocha también hace un cambio rápido y jugar. Nos damos mucha maña y sé que estamos en esa transformación.
7: Porque hay como, una economía que parece un poco alicaída en el centro, pero si se va a los barrios, uno nota que hay muchísima obra, muchísima construcción, edificaciones, por todos lados.
10: Sí,
7: a ver. Entonces, ¿cómo es esto? ¿Cómo lo entiendo? ¿Cómo lo interpreto? No es tan fácil decir, estamos mal. No, hay mucha gente que está muy bien, porque no se construyen viviendas, techos, cimientos, casas de ticholo, obras cooperativas, si no se tiene dinero, ¿no?
10: Exacto. Nosotros siempre decimos en esta mesa que Rocha está llamado a grandes cosas. La costa está llamada a grandes cosas. El punto de interés comercial que es Chuy, que hace arrastrar a mucha economía de nuestro oeste y de Montevideo, de otras ciudades, hay que aprovecharlo también. Creo que estamos en una transición de que las cosas van a ir saliendo. Lo único que notamos que sentimos el comerciante que está muy pesado el Estado, nada más. Pero las cosas van saliendo. Pero a eso voy. Está pesado el Estado porque hay que hacer obras. Porque las obras no vienen, no caen del cielo. Hay porque hay un Estado presente que está bajando en obras. Pero bueno, hay que nivelar, todos tenemos que trabajar, pero nosotros sentimos que hoy el comercio está agotado en impuestos y en un montón de homologaciones y tasas, y que hay más gente trabajando también. Entonces el mercado se abrió mucho, aparte del mercado que tenemos en un celular, en el e-commerce, en todos lados. Entonces,
7: no está Astra, pero está el Copayán.
10: Exacto.
7: Que también genera un número muy importante.
10: Copellán, Comero, Copar, más al norte, o sea, hay industria. Nos faltaría...
7: Los olivares.
10: Exacto.
7: Nos la producción del mapa.
10: Faltaría algo más.
7: ¿Qué está faltando?
10: Yo creo que está faltando más comunicación en el cuidado al comercio formal, que es el que emplea mucho.
7: Profesionalizar la conversación, el diálogo, para construir y no para generar un show momentáneo, ¿no?
10: Exacto. A ver, tenemos una costa con 180 kilómetros y muy grandes empresarios, muy buenos empresarios. La sufren en invierno y se nos caen, se endeudan en invierno. Esos empresarios formales son los que vendemos al exterior, por ejemplo, en una región que compite muy bien en el turismo. Pero si yo no puedo mantener mi mucama, no puedo mantener mi piscina, no puedo mantener en invierno, ¿no? En baja temporada. Entonces, nosotros estamos en un proyecto junto con el Centro Comercial de La Paloma, CRT también, hemos tenido varias reuniones, en bajar un proyecto a 10 años, que en esos meses bajos, fuera de temporada, podamos vender otro tipo de turismo, pero también que el Estado nos apadrine un poco más, ¿verdad? Y después yo te lo pago en enero y en febrero, a esos costos fijos que decimos, y después empezar a generar rutas entre nosotros. Puedo almorzar en el City Café o en el Americano, pero vender una cabalgata en la Fortaleza, ¿entiendes? Hacer cruce y dormir en La Paloma.
7: Lo que escucho como comunicador
11: todos los días, y cuando se comunica con gente que llega del extranjero, o bien rochenses que han llegado después del campeonato del mundo,

0: Es el mismo país.
1: Y después tenemos que no es lo mismo pagar una tarifa comercial de UTE o de OCE en verano que en invierno, ¿no?
0: No, no es lo mismo. Porque no tienes la actividad. Entonces, cuando tú te endeudas, y no puede ser que nuestros comerciantes, por eso levanté la mano cuando en la inauguración de la Casa de Turismo, levanté la mano y hablé con nuestra cotorraña Caram, que justo está ahí, y estaba Cantur. Bueno, pero nos morimos en invierno para mantener nuestros hoteles. Entonces, queremos vender un turismo que no lo podemos mantener. Después termina relacionado a la experiencia. El que ha viajado sabe que a otros lugares y cerquita de acá en la región nos tratan, voy a hablar, no están en todos los detalles y nosotros perdemos el detalle.
1: Hace unas décadas atrás se presentó la posibilidad, un proyecto concreto de un centro termal marino, que seguramente en algún cajón de la Intendencia de Rocha debe estar. ¿Lo recordarás?
0: Sí.
1: Algo que desestacionalice de verdad.
0: Exacto. Necesitamos eso. Igual tenemos la Ruta 15 que hay gente que está tratando de emprender. A ver, que el Estado vea que al empresario lo tienen que ayudar, apadrinar más. No es para recaudar, es para ayudarlo. Porque te va a emplear. Y si te emplea, hay consumo y se devuelve impuesto.
1: Estaban escuchando declaraciones del presidente del Centro Comercial Industrial de Rocha, Fernando Miranda.
2: Correcto.
1: Por ahí van pasando los temas, Horacio.
2: Todo un desafío de aquí para adelante, ¿no?
1: Hay que ir para adelante, sí, señor, y hay que aflojar la cincha y que pueda respirar y oxigenar. Y Rocha está vivo, está fuerte, se prepara. Son los meses más difíciles los que vienen. Porque se llega ya pensando en la temporada, pero con los últimos recursos. Pero se está trabajando mucho y la sociedad civil está trabajando, traccionando de una manera increíble. Uno lo nota desde la barra del Chuy hasta la Paloma.
2: Bueno, se nota. Me alegro que sea así entonces. ¿Y la pesca cómo anda?
1: Y bueno, la pesca está ahí. Hay una cantidad de mejoras que se anuncian por parte del Ministerio de Transporte y Obras Públicas para el puerto de la Paloma. Pero la llave es la profundidad del puerto. Ya lo vivimos en otro momento, no hace mucho tiempo atrás, cuando hubo un acuerdo entre UPM y Christophersen, se sacaba la madera por el puerto de La Paloma. Y el buque Alesi no podía girar, no podía hacer la maniobra porque estaba todo aterrado el puerto. El problema del puerto de La Paloma es que en un momento se cortaron las islas, las corrientes, ingresa en forma permanente arena a la rada portuaria y entonces hay que tener una draga permanente. Eso tiene un costo mensual, anual, muy importante y tiene que estar justificado con la operativa que tenga el puerto de La Paloma. Porque no se puede trabajar en un plato llano. La llave del puerto es la profundidad. Y han venido muchas veces dragas, ahora estamos esperando una grande para el mes de agosto, según lo anunció el presidente de la Administración Nacional de Puertos, Pablo Yenta, y además hay que sacar la arena y pedir los permisos correspondientes en materia ambiental para saber dónde depositarla. Pero se va a tener que sacar en forma permanente. Ya en su momento se quiso sacar la madera y no podía operar porque estaba llano el puerto. Pueden venir restaurantes para casas rodantes, mejorarlo, y está muy bien, pero si no le dan profundidad y si las dragas se rompen cada vez que empiezan a trabajar en el puerto y nuevamente se van para Montevideo, no funciona. Entonces hay un ejercicio legítimo de la duda si el único puerto oceánico del Uruguay, que es La Paloma, le quieren darle para adelante, o los intereses ubicados en la capital uruguaya de alguna manera le ponen un candado. Dicho fuerte, pero es la realidad constatada durante décadas.
2: Perfecto. ¿Algo más de ahí, Eduardo?
1: Por ahora que me dé cuenta, siempre hay cosas. A uno se le puede pasar la liebre siempre. Pero por ahora es lo que yo tengo, en el momento, Horacio.
2: Te mando un abrazo.
1: Un abrazo grande.
2: Hasta luego.
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2: Señor Jaume.
3: Señor Apolonio.
2: Bueno, acá en Juanico me dice, creo que era Federico, que me decía 50 milímetros. Así que debemos mandar cerca.
3: Yo estuve cerca de decirle que había caído 50 milímetros.
2: Bueno.
3: Una vuelta.
2: Sí, Federico me decía, sí, 50 milímetros por acá, por Juanico. Por Laguna del Sauce Maldonado van 35. Saludos, Eugenio. Por la Concordia, que me mandaba un audio, Horacio me decía que unos 45 milímetros.
3: Mira.
2: Así que bueno, los datos de lluvia. Parece ser ese un poco
3: Soriano,
2: la...
3: Soriano, ¿no?
2: Sí, seguro, la Concordia ahí en Soriano. Así que parece ser la media país entre, bueno, 35 y 50 milímetros, veremos.
3: Ahí vamos.
2: Bueno, le cuento en esta mañana que está muy cubierta. ¿Qué dicen los diarios? Dice el país, tensión por menor jornada laboral en la construcción. Compara la situación con otras situaciones en 1993, en 2008 y en 2013. Orsi la sigue de cerca. El sector de la construcción vive desde hace semanas, dice el país, un freno que los empresarios ya lamentan por la pérdida generada. La aspiración, según indicaron en el país fuentes vinculadas a la negociación, es que durante este fin de semana haya al menos un preacuerdo con el Zunca. El presidente Yamandú Orsi monitorea de cerca las reuniones que mantienen empresarios y trabajadores. Se comunica a diario con el ministro Juan Castillo para conocer los avances o retrocesos en un conflicto que le genera mucha preocupación por tratarse de una de las industrias con la mayor cantidad de puestos de trabajo. Más allá de que la plataforma de los trabajadores tiene varios puntos, que incluye desde aumentos de salarios, reactivación de comisiones hasta construcción de un CAIF, lo medular es reducir la jornada laboral de 44 a 40 semanales sin pérdida salarial. La discusión estriba en cómo instrumentarlo. Los empresarios plantean que se incorporen elementos de productividad que permitan asegurar que si se mantiene el salario, también se sostenga la capacidad laboral. También propusieron que la jornada puede ser más flexible, con más y menos carga horaria según la dinámica. Hay que cuidar cómo impacta en los precios, dicen los empresarios también. ¿Qué más dice? Marruecos ordena parar y los migrantes regresan. Marruecos mandó parar este viernes el éxodo de más de 50.000 personas, migrantes irregulares, en su mayoría hombres jóvenes. ¿Cómo?
3: Yo no entiendo eso.
2: Lo que no entiendo.
3: Marruecos mandó parar. ¿Y si quieres mandó pasar antes?
2: En realidad volvieron, ¿no? Los que habían pasado para el otro lado los arriaron. Literal.
3: Pero una cosa es decir, mandó pasar, hay gente que yo estoy y me manda pasar. No voy yo porque quiero, sino porque me mandan.
2: Ordenó parar, que no siguieran pasando, y ordenó que los migrantes regresen, porque hay de un lado y del otro. Lo cierto es que los arriaron y volvieron a su tierra.
3: Qué bárbaro, ¿eh? 40 y pico mil personas, ¿no?
2: 50.000.
3: ¡Qué barbaridad!
2: Dice, Marruecos mandó parar este viernes el éxodo de más de 50.000 migrantes irregulares, en su mayoría hombres jóvenes, marroquíes, desatado en la ciudad de Ceuta, en un reflujo de retorno casi completo al término de la jornada en el paso de la antigua Castillejos, la parte de la frontera terrestre correspondiente al país magrebí, según consignó el País de Madrid. Este viernes habían regresado 48.500 de los 50.000 que habían llegado a entrar. Madrid y Rabat comparten que la causa ha sido una interpretación interesada por parte de las mafias de la reciente sentencia del Tribunal Supremo, que determinó que no se puede devolver en caliente a quienes entren a nado en Ceuta y Melilla. En Marruecos se llegó a ofrecer desde las redes sociales y de forma anónima carta blanca y papeles en regla para quienes accedieran a la ciudadanía autónoma del mar. Fuentes del gobierno español han reconocido que sin la pasividad de las fuerzas de seguridad marroquí no habría sido posible una entrada tan masiva de personas. Eso está claro.
3: Es una cosa increíble.
2: Uh-huh.
3: Es una invasión.
2: Una invasión, exactamente. Pero bueno, los hicieron regresar, ¿eh?
3: Caigan 50.000.
2: Sí, seguro. Sí, sí. Es que lo está claro que los guardias los miraban así como quien dice, mira cómo pasan.
3: O los ayudaban a pasar.
2: No sé si los ayudaban, no sé si los impedían, ¿no? Estaba claro. Lo cierto es que los arriaron y volvieron para las casas. Bueno, ¿qué dice? El niño preocupa a todas las comunas. El impacto que tendrá el fenómeno del niño está en la agenda de los líderes de los gobiernos departamentales. El presidente del Congreso de Intendentes, Carlos Enciso, aseguró en el Parlamento que está muy preocupado por lo que pueda suceder, y en ese sentido trabajan con el Poder Ejecutivo. Enciso señaló a los diputados la necesidad de generar un disparador que presupuestal para cuando las emergencias se declaren en algún departamento. Déjeme tomar un matecito que se me cortó la hoja, hombre. Sí, me estoy para morir, ¿eh?
3: ¿Por qué está preocupado, Enciso? ¿Qué va a pasar?
2: Por el niño, Jaume.
3: Porque va a caer mucha agua.
2: ¿Eh? Y seguro. O sea, a ver, el fenómeno, ¿no? O sea, que porque si fuera, si estamos seguros que solo agua, y bueno, no pasa nada. Ya tuvimos la semana, el 18 de julio, un hecho lamentable que fue lo de Salto. Las advertencias anoche no eran de buen presagio. ¿Que las exageraron capaz? Bueno, capaz que sí. Uno ha visto algunas tormentas bastante feas que se daban ayer a la tardecita en la zona de Santa Fe, en Argentina. Bueno, nada. Es incierto lo que puede pasar. Por eso me parece que viene por ahí. Estas temperaturas altas en esta época del año. Y bueno, no son buenos presagios de cómo termina una tormenta, ¿no? Entonces quiero que...
3: No hemos tenido más datos que eso, que va a llover. Otras cosas no están.
2: Y bueno, lo que pasa es que es impredecible. Que usted, es muy difícil predecir el viento y que... O sea, pueden decirle... ayer los anuncios eran de en zonas de tormenta, vientos muy fuertes. Y las tormentas, cuando dicen, las tormentas muy severas. Y bueno, uno puede... Ahí, en severo, puede llegar a calcular cualquier cosa y puede suceder cualquier cosa. Gracias a Dios, creo que en general no sucedió más que lluvia.
3: Bueno.
2: Pero creo que viene por ahí. A ver, departamentos que saben que si llueve mucho, la inundación está a la vuelta de la esquina.
3: Yo no dudo de eso, pero el dato de que va a ser más grave no tengo. No nos lo han dicho, con lo que dice Línea, lo que dicen todos, va a ser más llovedor. Por ahora dicen eso, no dicen temporales increíbles.
2: Y bueno, pero a ver, está bien que se preparen.
3: No, como siempre está bien.
2: Porque después, porque sabían que podía pasar y no sé. Bueno, ahora se están preparando. Eso.
3: Está bien que siempre es bueno
2: prepararse. Ay, tremendo, bueno. Sigo. ¿Qué más dice? Biblioteca y anuncios con idas y vueltas. El gobierno anunció en mayo el inicio de un plan de reformas de la Biblioteca Nacional, pero desde entonces ha habido ruidos respecto a la magnitud de los recursos y los plazos para las obras, mientras que desde el gobierno ratifican que hay una decisión tomada de avanzar en una primera etapa de transformación de la biblioteca. Señalan que se ha trabajado en el diseño del plan ejecutivo. Otros actores, desde el sindicato, los trabajadores de la biblioteca, hasta la oposición política, reclaman definiciones más precisas. Hasta el momento comenzaron obras en la fachada, en la línea con trabajo de administración anterior, y se discute cómo avanzar en depósitos y servicios. El sindicato se declaró en preconflicto por recortes de vacantes.
3: Bueno,
2: ¿qué más dice? Las condiciones de Hamas, dice que apoya el desarme si Israel se retira de la franja de Gaza. Entonces no va a haber desarme. ¿Algún otro título? Las expulsiones por mensajes de odio. El gobierno de Milei modificó decreto de la ley de migraciones. Qué vecinos que tenemos y qué fantástico. Bueno, señor Jaume, una pausa y le cuento algo del Observador después de la misma.
3: Si es posible.
2: ¿Cómo no?
3: Bueno.
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2: El saludo para el señor Diego Birch, que dice que anoche en Salto, porque andaba por Salto.
3: ¿Qué anda haciendo en Salto?
2: Tenía una actividad social. Veo que él, si algo tiene, es muy sociable.
3: Eso.
2: Él es muy dado. Dice que mucha agua después de las 2 de la mañana. Estaba despierto a las 2 de la mañana.
3: ¿Cuando volvía?
2: Seguramente, sí. No sé si volvía, estaba en plena actividad.
3: Sí.
2: Y dice que ahora en la ruta es mucha agua al costado y corriendo por el campo. El saludo para el señor Birch.
3: Bueno, que tenga cuidado.
2: Sí, exacto, que sí. Tranquilo. Imagino que estará regresando a Nueva Albesia.
3: Tranquilo, Birch.
2: Tranquilo, Birch. Bueno, ¿qué dice el observador? Muy rápidamente, sesión de 4 hectáreas del Parque Roosevelt para construir una cancha de golf enfrente a la intendencia de Canelones con los vecinos. El terreno fue entregado en comodato por 20 años, cuestionan privatización y que haya tala de árboles, dice la información.
3: ¿La intendencia de dónde?
2: De Canelones, un pedazo de Parque Roosevelt para que jueguen al golf. Usted no sabe jugar al golf. Dígale a Donald. Sí, la intendencia.
3: ¿Dice frente a la intendencia?
2: No, la intendencia se dio. Se enfrenta a los vecinos. Dice que en marzo de este año, mediante una publicación en Instagram, la Asociación Uruguaya de Golf comunicó la firma de un acuerdo histórico que le permitía construir su anhelado Driven Range. La comunicación fue celebrada por las entusiastas de este deporte, que enseguida recordaron que hace más de 10 años que se había puesto el objetivo de tener una cancha donde poder practicar sus golpes, sin la necesidad de jugar en un campo de 18 hoyos. Pero ahí... así como se desató sonrisas y festejos, la novedad también cayó como un balde de agua fría para la comunidad de vecinos del Parque Roosevelt, que enseguida reclamaron por más información y cuestionaron que para desarrollar el proyecto se afecte lo principal del patrimonio de la zona, que son los árboles. Según pudo saber el observador, la cesión del terreno es por un plazo de 20 años. Los trámites comenzaron en 2020, cuando hoy el presidente era el intendente. En su momento Leñani era el secretario general. La cancha se construirá en el padrón 24.000 de lo que se conoce como la fracción 4 del Parque Roosevelt, en la zona que está entre la Rambla y la avenida Giannatasio. El director de parques de la intendencia, José Freitas, dijo al observador que será cerca de Giannatasio y Racine, aprovechando un claro existente y muy degradado.
3: ¿No van a cortar ningún árbol entonces?
2: Algún arbolito, porque después la pelota no pasa. Vio que la pelota no dobla.
3: Si está muy degradado.
2: La pelota de golf no dobla.
3: Depende.
2: ¿De qué?
3: Del golpe.
2: ¿Del golpe? ¿Usted sabe de esto?
3: No.
2: ¿Nunca jugó al golf? No,
3: pero igual con la de billar. Será depende del golpe.
2: Sí, no, la verdad que no tengo idea, pero sí.
3: Hay gente que le pega muy bien y hace...
2: Hace dribbling y todo con la pelota de golf.
3: Mortales y vuelta a cabo.
2: Esto debe ser Donald el que está atrás de todo esto. Veo que le gusta mucho jugar al golf. No, toda la culpa la tiene Donald.
3: No se le ocurra a Donald. Un hombre que viene por acá.
2: Le gusta mucho jugar al golf.
3: Y le pone una barrera. Viene para acá, pone una barrera. En los 2 minutos... Pues,
2: y se expropia todo el... Dice, expropiese y se queda con todo el Roosevelt y dice, vamos a hacer muchas canchas de gol.
3: Una franja gasa.
2: Más o menos. Anoche perdió el Torque, ganó Montevideo Wanderers. Le ganó 2-0. Tremendo. Bueno, ¿qué más dice? Conexión Ganadera declaró Daniela Cabral y dijo que el ganado que reclamó el Bro lo vendió un socio de Vaso sin decirles, dice también. Esta sí es una linda noticia. 3 productores, dice, 5 Border Collie estarán compitiendo en el Campeonato Mundial de Perros de Pastoreo.
3: ¿Quiénes son los que van?
2: Joaquina, Hugo y Nahuel, productores en Masoyer, Cerro de Vera y Chileno Chico, competirán con sus Border Collie en el Mundial de Perros de Pastoreo que se desarrolla en Escocia en el mes de septiembre. Bueno, está la nota sobre lo que es el... Hoy son y 46, Jaume, y nosotros conversando como si esto fuera... dejamos por acá, señor Jaume.
3: Vamos.
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2: Buen día. 48 minutos de las 8. Buen día, con un tiempo que estamos con naranja desde que arrancó a las 4 de la mañana que llegué a la radio. A las 2:20 ya había tirado toda la geografía del departamento y ahora ahí quedan 4 departamentos con naranja y entre ellos Cerro Largo. Y ahora estaba ahí, empezó una lluvia mansa, pero en varios lugares había empezado el viento y la lluvia. Y ahora comenzó acá en Melo una perspectiva de viento fuerte y lluvia. Menos mal que me dejó guardar la camioneta. Buen día, Estela.
3: Buen día, Serrano. ¿Cómo anda?
2: Bien, bien. Horacio.
4: Sí.
2: Vamos a entrar por una feria de ayer en Central Ganadera, que fue la cuarta que dio en este mes de julio Federico Rodríguez en su local Central Ganadera, allí ruta 26. Chuy, lo escuchamos, que nos cuente.
4: Que venga, Federico.
5: Buenos días y muy buenos días a la audiencia. Ayer realizamos la cuarta feria del mes en Central Ganadera, un julio bastante especial, un julio particular, donde el clima sin dudas nos ponía a prueba tanto a nuestros clientes como a nosotros en todo lo que se refiere a la logística de apartes, de cargas, mangueras. Y la verdad que fuimos sorteando las adversidades, gente comprometida con las cargas, gente que tuvo que tropear hacia otros embarcaderos para poder llegar a los lugares de cargas habilitados. Así que un gracias enorme a todos ellos y por supuesto también a los compradores. La vaca gorda ayer en Central Ganadera hizo un mínimo de $890, 1.190 para el máximo, 1.058 de promedio, las de invernado un mínimo de 6.40, máximo 7.85, $719 para el promedio. Las vaquillonas de un año, 555, 572 y 563 para el promedio. Las terneras livianas, $400 el mínimo, 4.90 al máximo, 4.76 para el promedio. Novillo de 3 años, 1.245. Los novillos de 1 a 2, 680 al mínimo, 950 al máximo, $790 para el promedio. Los terneros, mínimo 600, 650 al máximo, $638 para el promedio. Las vacas manufactura hubieron desde 280 hasta $820 y promediaron $540. Los terneros manufactura, $100. En los capones, oferta interesante, capones, $85 el mínimo, máximo $135, promediando $114. Colocación total para la oferta, tanto en lanares como vacunos, en Central Ganadera. Mando un abrazo y estamos en contacto.
2: Ahí ruta 26, yendo o viniendo, Melo, Río Blanco, Río Blanco, Melo, a la altura del Chuy, buenos campos ahí, ganaderos, te repito. La feria, la cuarta feria del mes de julio de Federico Rodríguez. Te señalo que, por su parte, Rubén Zapater dio ayer feria local Don Eladio, en la quinta sección del departamento de Cerro Largo, Buenavista. Uh-huh. El titular del escritorio, el propio Rubén Zapater, martillero además, nos dice qué fue lo que pasó allí.
4: Que venga.
6: Buenos días a la audiencia. Ayer viernes 31 tuvimos la feria mensual en local Don Eladio, en el cual no teníamos lanares. Una linda oferta, 200 vacunos, no entraron por pista unos 20 vacunos por problema sanitario. Y después pasó todo el resto del ganado. Mucha presencia de público, la verdad que un día lindo, tuvimos suerte, después de aplazarla tuvimos un día lindo y nos acompañó mucha gente, con la cual le quedamos muy agradecidos a todos. Los vacunos, se notó un poquito un aumento, los valores. Los toros de industria hicieron entre 550 y $1.345. Las vacas gordas entre 950 y $1.310. La vaca de invernar entre $702 y $840, o sea que se movió un poquito más alegre los valores. La vaquillona gorda hizo $1,010. La vaquillona de 1 a 2 años hicieron $650, un lotecito de 7 o 8 que era. Después los terneros, hubo una gama de terneros bastante importante en tamaños, de terneros menos de 100 kilos hasta 200, 200 y algo de kilo. Los terneros hicieron un mínimo de $450 y un máximo de $755. Me parece que mucha puja por los terneros, como siempre, y un poquito más más alegre los valores, ¿no? Y las terneras también, mucha puja y mejor también, un mínimo de 4.90 para las terneras y un máximo de $600. Muy bien, quedó la gente muy conforme, gente que no operó, no llegó a operar, y bueno, y otra gente que por suerte salió, que compró, quedó conforme también. Se ve que la lluvia, se nota la alegría de la gente, la gana de comprar la gente, y venimos, por suerte, con falta de ganado y precisando más ganado en las locales para complacer a la gente, ¿no? La gente se ve que está comprando con ganas de comprar. Como siempre, a la orden, y muchísimas gracias a todos por la compañía y a todos los que estuvieron y que lo hicieron a través de la televisión también. Le agradecemos mucho. Como siempre, a la orden, y será un placer volvernos a reencontrar.
2: Bueno, la palabra de Rubén Zapater contando. Ayer se remató un campo judicial ahí en 33, Horacio.
4: Sí.
2: Próximo a la quebrada Los Cuervos, hay una superficie de 272 hectáreas. Estos campos vos los conocés, pero para la audiencia de todo el país son campos duros, sierra, eran 272 hectáreas y yo no hice la división porque recién me pasaron el informe. El campo se remató en $315,000. No alcanzó a $2,000 a la hectárea, pero bueno, campos duros, muy duros. Cervatales. Bueno, y conversamos con Federico Vidiella, ya anduvimos ocultando a ver el tamaño, la medida de los, no solo de la carne, sino de las rentas, de los campos, con el consignatario de 33. Mirá lo que dijo Federico.
4: A ver.
7: Buen día, Serrano, buen día a todo tu equipo y a toda tu audiencia, un gusto y un placer ser parte del programa del día de hoy.
8: ¿Qué está pasando con las ferias ahí?
7: La verdad que 33 en ese sentido es un departamento que todavía es bastante feriero, con sus complicaciones, por supuesto, con todo lo que lleva el tema sanitario, el tema flete, el tema de todo lo que es la movida de una organización de una feria, pero se siguen armando ferias lindas, ferias de bastante cantidad, de calidad, bastante picada, sobre todo, mucho detalle, pero se vienen armando y se vienen llevando muy bien y muy firme. Te diría que es un mercado que está totalmente vigente todavía en esta zona, quizás más que en algunas otras zonas del país, y sigue siendo, como siempre lo hablamos, no solo un tema de mercado de tarde, sino sigue siendo un acontecimiento social. Uno que recorre bastantes ferias en lo que es la zona y en algunas partes del país, es un lugar que pues es un acontecimiento social, ya te digo, gente que todavía sigue saliendo únicamente a la feria y hacer el surtidito al pueblo, vuelve a la campaña. Entonces yo siempre sostenemos en el escritorio que es algo que tiene que seguir, no se puede dejar, porque es el volteo de muchos gauchos todavía, ¿no?
8: Sí, nosotros cuando vinieron a asomar las pantallas y toda esta modernización que no sabemos dónde va a terminar, que nos sobrepasa por la edad que tenemos, porque nos agarró viejo ya, una de las cosas que nos cuestionábamos era que la feria era un centro social, donde los vecinos se encontraban, cambiaban opiniones, cómo está ya la seca, cómo es esto, cómo bien. Y eso es lamentable. Bueno, pero eso no ha pasado en 33, por lo menos, felizmente no ha pasado. ¿Y el tono de la feria, el tono económico de la feria, cómo está?
7: Está firme, el mercado está muy firme de momento en todo lo que es feria, ya te digo, particulares, pantallas mismo. Realmente es un mercado que está consolidado, ya no se ve aquello de grandes bollos o de grandes locuras. Por eso cuando aparece algún ganado un poco más en cuenta es porque por un tema de calidad o estado, y cuando se paga algún ganado por encima de lo normal es también por lo mismo, por calidad, sobre todo por genética, que la genética hoy está haciendo muchísima fuerza en lo que es toda la colocación de ganado en cualquier tipo de los modos que sean. La genética se está pagando y hoy se ve, ya te digo, ya sea al bulto en una feria, al kilo en negocios particulares o ya sea en pantalla o en cualquier tipo de aplicación nueva, Es lo que está haciendo variar más que nada el tema de los precios, pero además no hay grandes movimientos fuera de lo normal, te diría, o de fuera del mercado en el día a día, ¿no? Y que también es un mercado que varía semana a semana. Bueno, los cambios que tuvimos por el hecho de que haya llovido las semanas anteriores en lo que fue precio, o sea, se notó a la legua, ¿no? Así que ya te digo, variamos más por eso que por el tema de tipo de comercialización.
8: Federico, y escapándonos a ese escenario de las ferias y de las pantallas, digo, a nivel de ganado a frigorífico, ¿cómo está la situación por ahí? ¿En cuánto anda un novillo gordo, una vaca gorda, una vaquillona gorda hoy? ¿Hay apetito o no? ¿Hay respuesta? ¿Hay ganado para cubrir el hambre de los frigoríficos?
7: Apetito hay, el mercado está más que firme. En esta semana ya hubo grandes movidas. Te diría que hoy, por ejemplo, tabla de consignatarios de esta semana al novillo especial de exportación lo publicó en 5.75 de promedio. Ya se sabe de negocios bastante más firmes que eso, bastante por encima. Se está hablando de 5.80 y algún centavo más también. La vaca está muy firme, está en precios históricos del novillo prácticamente. La semana pasada estuvo muy distorsionada por el tema del clima, ¿tá? En lo que fue cargas, y eso también llevó a alguna aceleración en algún tipo de negocio, y algún ganado que estuviera en lugares que se pudieran cargar también se pagó algún sobreprecio, ¿tá? Pero ganado, te diría que no, el corral también está metiendo mucha presión, entonces ganado te diría que hay, pero también hay mucho negocio que se está haciendo en carne, lo que es, pues, cambia en el día a día, y según todas estas ferias que se han hecho, hoy hablan de estabilidad, sí se habla, pues a ver, seamos claros, ningún árbol llega al cielo, en algún momento va a parar, pero la firmeza y la incertidumbre, te diría que se han perdido, se está hablando de precios que son un poco para quedarse, por lo menos al mediano y corto plazo.
8: Y a nivel de arrendamientos de campos, a nivel de venta de campos, precio de tierra, ¿cómo está la situación por ahí, por el pago viejo?
7: Y acá hay de todo, la verdad que las ventas, por supuesto, que son en kilos de novillo, han tenido sus variaciones según el ganado gordo, pero hay muy poco campo en oferta para arrendamiento, muy poco, y los campos que han ido apareciendo son campos con algún tema de marginalidad, ya sea por ubicación, por acceso, o por un tema de garrapata, que también había algún campo que estaba complicadón y por eso han ido apareciendo, y también en base a eso se están manejando los precios, ¿no? Hoy la garrapata, la verdad que está generando un costo a los campos que tienen la misma y hay que hacer tratamiento, hablando solo de tratamiento y no pensando en pérdida de kilos ni mortalidad, pero se le están agregando muchísimos costos y complicaciones, sobre todo para comercialización, y se está haciendo notar en algún campito que está apareciendo.
8: Pero de todas maneras, un campo ganadero en 33 hoy que cubra las dos posibilidades, críe e inverne, ¿en qué precio le podemos calcular?
7: Y la hectárea, un piso te diría de $80, y en el entorno de los 95-100 se está hablando cualquier campo ganadero acá en la vuelta hoy.
8: ¿Un campo forestal? ¿Un campo agrícola?
7: Los campos forestales, dependiendo del área que tengan limpia, han ido rotando, por eso en área que no esté forestada, pero andan ahí en torno a los 45 o 50 también.
8: ¿Y cómo andamos a nivel de precio de la tierra? ¿Cuánto vale
7: un campo? Te diría que la movida más grande que hemos tenido últimamente en esta zona ha sido por parte forestal también, y andan, dependiendo del área que se pueda forestar, entre los 3.400 y los $4.100, lo que se ha hecho acá en la vuelta por campos muy buenos forestales. Después la parte del arroz está bastante bastante pinchada con estas últimas zafras, el precio del arroz, entonces no ha habido grandes movidas, y los ganaderos andan en ese entorno queriendo pelear un poco con lo que es la forestal, andan ahí en los 3.8, 4, 4.500, algún campo que se está pidiendo hace algún tiempo un poco mejores, pero andan en ese entorno.
8: Federico, y si yo te pregunto, todos estos avatares que, por ejemplo, digo, la semana cerró y los granos volaban porque había bajado el petróleo, ayer volvió a estallar el petróleo hacia arriba, cayeron los granos, todo este andarivel del mundo conmovido por las guerras y con el transcurso de las mismas y los cambios, que somos una cascarita de nuez en el océano, nosotros, un país chiquito, apretado, además entre dos colosos, a los escritorios rurales, ¿cómo los toca? Si es que los toca.
7: En realidad, las variaciones son eso mismo, que tú decís, son variaciones del mercado mundial. En realidad, tenemos algunos trastoques, tenemos movidas más interesantes. Hoy, por ejemplo, todo cambia. Aparentemente ahora hay una ley en lo que es tributario en Brasil y empezó a aparecer gente interesada en Brasil en comprar campos acá. Pues eso, está variado todo. La urea, por ejemplo, está con eso que hablas tú de las guerras. En este año ha sido un electrocardiograma, el precio de los fertilizantes, el precio del petróleo, el precio de la... Pero en realidad al mercado en sí de la carne, por ahora, el mercado en sí de ganado en pie y todo eso, no le ha hecho grandes cambios, ¿no?, sustanciales. Te diría que ha sido más grave para las compras de agroquímicos, de agroinsumos. Para esa parte ha sido más movido quizás que para el partido.
9: Bueno, esto fue lo que conversamos con Federico Vidiella. Empezamos a volver.
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0: Permiso, buen día. Bienvenidos a Abrazo País. Son las 9 de la mañana y 9 minutos. Y aquí estamos, prontísimos para pasar la mañana juntos, para tratar de hacerla lo más amena posible. Y bueno, disfrutar entre todos. ¿Qué le pasó a Polo?
1: ¡No! ¡Polo!
0: Escuche.
1: Ay, qué emoción,
0: qué emoción.
1: ¿En quién piensa en este momento? ¿Qué cosas se le pasan?
0: En la gana de degollarla que tengo, básicamente.
1: ¿Tiene gente en línea que la quiere saludar? ¿No? Ah, bueno, pensé. Eso.
0: La cara de susto mía. Muchas gracias, Apolonio. Muchas gracias, Paco.
1: ¿Tiene previsto algo?
0: Veremos lo que
1: viene para el programa, por ejemplo. Recibir los saludos de la audiencia.
0: Empezamos en el orden de importancia del programa.
1: Ahí está. Exacto. ¿Qué tiene previsto para hoy?
0: Ah, un montón de cosas. La presencia del doctor Luis Flores, que yo disfruto tanto. Uno de los historiadores del grupo Geohistoria. Mucha música, mensajes. Tengo consigna, ¿quieres saber la consigna del día de hoy? Le voy a plantear, mire, tempranito la consigna del día de hoy. Vio que la naranja es muy rica.
1: Sí, ácida.
0: O no, depende, la naranja, ¿no?
1: Pero es un cítrico.
0: Bueno, pero puede ser dulce, hay naranja dulce. Vio que la mandarina también.
1: Es cítrico también, está ácido.
0: ¿Es más rica la mandarina que la naranja, en general?
1: A mí me gusta más la naranja.
0: A usted le gusta más la naranja.
1: Porque tiene más jugo, además.
0: Bueno, pero...
1: Más jugo.
0: A eso es lo que voy. ¿Por qué tomamos solo jugo de naranja y no de mandarina, siendo la mandarina tan...
1: Porque rinde más la naranja a la hora de exprimirla.
0: Claro, pero igual, pero si es tan rica, se hace jugo de manzana y no rinde nada.
1: Los seres humanos, hay que exprimir. Uno te exprime y no saca nada, y hay gente que lo exprime y una cosa, un vergel.
0: Bueno, entonces esa...
1: La naranja y la tanjarina.
0: La consigna es un poco esa.
1: Unos son más tanjarina, otros son más naranja.
0: Otros son más naranja. Están las medias naranjas. Limón también.
1: Uno piensa que es media naranja, después medio limón.
0: Exacto. Cuando dijo, pero era limón.
1: Era limón, seguro.
0: Creí que eras naranja y dulce.
1: Seguro, usted.
0: Resulta que eres limón y amargo.
1: Iba a decir otra cosa. Bueno, pero esa idea, ¿sí?
0: Exacto.
1: ¿Y cuál es la consigna?
0: Y la consigna es si qué es más rico, en realidad, porque los
1: Ulises. La pensó.
0: Los otros días conversábamos, Ulises me decía, lo que pasa es que la mandarina, cuando es rica, es rica. Y la naranja en general siempre más o menos es rica.
1: No, a veces cuando está, según la época, porque veo que queda a quedar fofa, como usted la come, no tiene, no, empieza a quedar seca por dentro.
0: ¿De quién está hablando?
1: De la naranja.
0: Ah, está por... Sí, sin duda, pero en su mayoría...
1: Que ahora lo que tiene es que hay varias variedades.
0: Sí, de con semillas, sin semillas.
1: Las primeras son con semillas, ahora empiezan a aparecer sin semillas.
0: Seguro.
1: Unas son un poquito más grandes, otras son un poquito con más color.
0: A mí me gustan las chiquitas que se les pega la cáscara. Hablando de las mandarinas.
1: Sí. A mí la mandarina no es una cosa que me...
0: Ah.
1: Me gusta la naranja.
0: Le gusta la naranja.
1: Me gusta la naranja.
0: Seguro.
1: Con bastante jugo.
0: ¿Para hacer jugo o para comer?
1: No, para comerla. Agarro el cuchillito, ¿vio?
0: Sí.
1: Y la pelo primero, después la voy
0: por... Mis hijos pelan con cuchillo y tenedor. ¿Qué habilidad que tienen?
1: Para no ensuciarse las manos.
0: Claro.
1: Exacto.
0: Increíble.
1: Pero gran consigna.
0: Ah, me desvelé. Eran las 5 de la mañana y yo decía, ¿naranja o mandarina?
1: El limón está bien en estas cosas.
0: Vamos a dejarlo, para limones.
1: Medio limón, 3 limones. Bueno, Herrera, que tenga mucho el cumpleaños.
0: Muchas gracias, Apolonio. Está dicho, está pelado.
1: Está pelado.
0: Gracias.
1: Ya te saben todo que es el cumpleaños Herrera.
0: Bueno, se puede ir retirando, se agradece mucho.
1: El año que viene tengo cumpleaños 50. El año que viene.
0: ¿Hay algo más que le quede por aportar a este programa?
1: Y bueno, está bien. 49, bien vivido.
0: Sí.
1: Bien llevado.
0: Sí.
1: Media liviana la cosa, pero bien llevado.
0: Sí, nunca fue mucho lo que hay. Pocón. Siempre la repartida tocó poco.
1: Siempre pesa lo que pesa los años que cumple.
0: Sí, no, capaz que no.
1: Porque
0: capaz
1: si
0: que
1: no llegó como el 49 todos a la
0: no
1: cabeza.
0: No sé, ando ahí, 48, debo pasar por ahí, 45.
1: Nunca pasó los 50.
0: Y alguna vez sí, embarazada, los dos.
1: ¡Ah, gracias!
0: O por el año de la cartera, el bolso, ¿no lo lleva, no? Está, nos vemos a la vuelta, chau. Bueno, buen día, empezamos de nuevo, bienvenido.
1: Estoy muy feliz,
0: Pero es la granpa de la puerta. Señoras y señores, bienvenidos a Abrazo País. Gracias a todos los que van mandando mensajes. Vamos a compartirlo, pero vamos a ir salteando la parte del cumpleaños, porque si no, este programa va a quedar por eso nomás. Y yo lo preparé tanto esta semana para que ustedes pudieran disfrutarlo conmigo. Bueno, vamos a volver a la norma. Ya me perdí, me relajé. Ay, Dios, Colorado. Muchas cosas para el día de hoy, como le anunciaba a Estela. Bueno, un mensaje que nos quedaron pendientes del sábado pasado, que los vamos a arrancar por ahí, por ponernos al día con los mensajes, cuando la consigna era otra, era cuál es el mejor momento o que nos describan ese mejor momento, ese lugar, a través de las sensaciones, para tomar mate. Así que vamos a cumplir con los mensajes que nos quedaron el sábado pasado, que yo no los quise dejar definitivamente. Así que por ahí vamos a andar en este principio de programa. Por supuesto que vamos a estar pegándole una recorrida al país a ver qué es lo que va a pasar en materia de clima, como siempre. Mucha música, como le comentaba recién a Estela y a ustedes, la presencia de Luis Flores, que vamos a estar hablando hoy sobre las maneras de ensillar, el porqué de las maneras de ensillar. Yo en el curso que hice con él, algo adelantó él y es bien interesante. Hay un montón de cosas que bueno, que como siempre decimos, ¿no?, con la columna de Luis Flores, uno sobre todo entiende el porqué. Y como todo, y esto se aplica a todo en la vida, cuando uno entiende por qué, es mucho más fácil empezar a hacerlo bien. Vamos a estar hablando con Hilario Castro, abogado del departamento de Florida, hablando de ese departamento, en lo que es este espacio de miradas de la geohistoria. ¿Y qué más? Y bueno, y mucha música y por supuesto sus mensajes aquí en Abrazo País. El teléfono para comunicarse, señoras y señores, el de siempre, 099-400-610, 099-400-610. Nos vamos a recorrer el país a ver qué es lo que va a pasar en materia climática, ¿le parece? Adornamos con la cortinita tan linda que Facu tiene siempre allí, gatillada, preparada.

Y arrancamos por el norte del país, como siempre, Artigas, Salto y Paysandú, donde se anuncia para la mañana del día de hoy cubierto con precipitaciones, tormentas y ventoso. En la tardecita cubierto a nuboso, precipitaciones aisladas mejorando con neblinas, una mínima de 12 grados, una máxima de 24. Para mañana domingo, nuboso con periodos de cubierto, neblinas y bancos de niebla. En la tardecita, nuboso con periodos de cubierto, probables precipitaciones escasas con una mínima de 10 grados y una máxima de 22. Seguimos viajando y entramos en el departamento de Rivera, Tacuarembó y Cerro Largo, donde se anuncia para la mañana del día de hoy tiempo nuboso a cubierto con precipitaciones y tormentas, ventoso. En la tardecita, nuboso y cubierto con precipitaciones y tormentas, mejorando, nieblas y neblinas, una mínima de 12 grados, una máxima de 23. Para mañana domingo, en la mañana, nuboso con periodos de cubierto, precipitaciones escasas, mejorando, nieblas y neblinas. Y en la tardecita, nuboso con periodos de cubierto, neblinas también, una mínima de 9 grados y una máxima de 21. Entramos en el sureste del país, hablamos de 33, La Valleja, Roche y Maldonado, donde se anuncia para la mañana del día de hoy el tiempo va a estar cubierto con precipitaciones aisladas, ventoso. En la tardecita, cubierto a nuboso, precipitaciones mejorando, una mínima de 12 grados, una máxima de 21. Para mañana domingo, en la mañana nuboso con periodos de cubierto y en la tardecita nuboso con periodos de cubierto, una mínima de 10 grados, una máxima de 13. Nos venimos al centro-sur del país. Hablamos de Durazno, Flores, Florida, Canelones y San José, donde se anuncia para la mañana del día de hoy tiempo cubierto con precipitaciones y tormentas, ventoso. En la tardecita, cubierto a nuboso y algo nuboso, precipitaciones mejorando con neblinas, una mínima de 9 grados, una máxima de 23. Para mañana domingo, nuboso con periodos de cubierto, neblinas y bancos de niebla. Y en la tardecita, nuboso, periodos de cubierto con neblinas, mínima 7 grados, máxima 19. Entramos en el área metropolitana, hablamos de la capital del país. Aquí en Montevideo se anuncia para la mañana del día de hoy tiempo cubierto con precipitaciones aisladas. En la tardecita, cubierto a nuboso, algo nuboso, precipitaciones mejorando, una mínima de 11 grados, una máxima de 23. Para mañana domingo, en la mañana, nuboso con periodos de cubierto, neblinas y bancos de niebla. Y en la tardecita, nuboso con periodos de cubierto, mínima 9 grados, máxima 19. Y nos vamos a la última zona del país. Hablamos del suroeste, Colonia, Soriano y Río Negro, donde se anuncia para la mañana del día de hoy cubierto con precipitaciones y tormentas. En la tardecita, cubierto a nuboso y algo nuboso, precipitaciones mejorando con neblinas, una mínima de 10 grados, una máxima de 25. Para mañana domingo, nuboso con periodos de cubierto, neblinas y bancos de niebla. Y en la tardecita, nuboso con periodos de cubierto, neblinas también, mínima 7 grados, máxima 20. Y así cerramos nuestro informe de meteorología de manos de Inumet, donde se anuncia entonces, como venimos viendo, un tiempo bastante parecido para los próximos días. Y si nos extendemos al lunes en cualquier parte del país, bueno, el tiempo continúa más o menos igual. Así que agua y humedad es lo que nos depara por delante.

0: Bueno, si les parece, vamos a compartir algunos de los mensajes que quedaron pendientes el sábado pasado, así arrancamos. Pelota al medio, 0-0, pelota al medio. Por ejemplo, Javier de Libertad, con quien ya veníamos conversando en la mañana, que estaba armando, estaba trabajando en albañilería. Alba, lo vuelvo a decir mal, lo dije el otro día y lo vuelvo a decir mal ahora. Albañilería, un galpón para la camioneta, decía Javier, que de hecho me lo separaba en sílabas para que yo pudiera decirlo bien. Y nos enviaba una foto que decía, llegó el arquitecto y era un perrito peludo ahí que está inspeccionando ese galpón. Emanuel Montero de Cardona decía el sábado pasado, entonces así, mire.
1: Buen día, ¿cómo pasaron? ¿Todo bien? ¿Todo especial? Buen programa. Montero acá de Cardona, te quería hacer una consulta, porque yo vi que una vez leíste un libro de hace tiempo ya de Temple Grande o Grande.
0: Este lo teníamos y le debo todavía la averiguación del libro de Temple, para él, que hablaba sobre el bienestar animal. Te dejo una foto de Salto, nos decía alguien por aquí que no firmaba. A ver, está cargando en realidad el WhatsApp. Ahí lo está volviendo a cargar todo, a ver si nos deja ver qué era lo que decía el hombre que nos mandaba la foto de un caballo. Venía de a caballo. Qué mensaje, déjeme ver. Lisi, también lo habíamos compartido, pero un poquito por acá. Buen día, Milagros, ¿cómo estamos? Te escribo de Aguas Dulces, escuchando y mansamente mateando al lado de la estufa. Y eso es mi consigna, el fuego, las llamas, el humo a veces. Hoy toldado en esta zona, se vendrá el agua, decía. Bueno, esto fue el sábado pasado. Daniel Porto mandaba también un mensaje, a ver qué decía Daniel el sábado.
2: Buen día, Milagros. Acá Daniel Porto, en viaje a San José, ahí escuchándote. Bueno, ahora paré para mandarte este mensaje. Para mí, el mate es un ritual. Antes de trabajar, me levanto bien temprano, tomo mate, y cuando lo largo ya es para entrar a darle con todo al laburo. Y los domingos también es otro ritual que tengo, levantarme bien temprano cuando todo está en calma, preparar el mate, y en una radio que era de mi padre escucho bien bajito a Camejo y a Fleitas relatando el raíz por la rural. Así que bueno, de domingo a domingo estamos con la rural en sus diferentes programas. Así que bueno, un gran abrazo, Milagros, y muy buen programa. Te seguimos escuchando.
0: Bueno, ese era Daniel Porto entonces, el sábado pasado. Alguno más que decía, buen día, nuevo oyente, me encantó el programa, saludos desde Dolores, Soriano. Bueno, nuevo oyente, no sabemos quién es, capaz que si hoy está escuchando, ya lo podemos agendar. ¿Quién más andaba por acá? Buen día, después de tantos días grises, un poquito de sol, decía alguien que me parece que tampoco tenemos agendado, sí, pero un poquito porque... Claro, como los mensajes son del sábado pasado, algunos se actualizan y otros no. Acá Rafael era, que después envía un mensaje que sí no lo pudo cargar. Buen día, Milagro, sobre la consigna del mejor mate es cuando llego a casa de mi abuelo, Pocholo, con 90 años cumplido, que con su simpatía me dice, yo de tarde no tomo, pero un parte acepto. Y ahí arranca a preguntar del campo, la estancia, los caballos, tema de actualidad. Mates, que algún día ya no estarán, buen programa, abrazo grande, dice Andrés de Florida. Qué bueno, Andrés, qué bárbaro. Nicolás decía, hablaba sobre la ruta, porque nos hacían una pregunta. El viejo Pancho, a ver, don viejo Pancho, ¿qué dice, cómo anda?
3: Buen día, Milagros, ¿cómo estás? Acá el viejo Pancho de Cerros Azules, Maldonado. Escuchando tu programa, que la verdad que cuando escucho me hace revivir y echar para atrás 70 años. Y para que veas que no te estoy mintiendo, te digo, cuando recién habían comprado radio en la casa de mi abuela, una radio Zeni de aquellas de Dial Chiquito, escuchando al Chicotazo. Y para que veas que no te miento, te digo esto. Como todos los días, saludo a los productores rurales de mi país y de los países vecinos. Un abrazo enorme, Milagro.
0: Que tengas un buen día. Qué lindo mensaje. Bueno, mensajes que quedaron pendientes el sábado pasado. Francisco también era uno de ellos.
4: Buen día, Milagro, ¿cómo andás? Para responder la consigna, para mí el mejor mate que más se disfruta, a mí me gusta salir a cazar, cuando volví después de la jornada de cacería con los perros, y bueno, sobre todo si agarraste algo, sentarse al costado del fogón con la barra y tomar mate ahí, ese sí que es el mejor mate que hay, bueno, que anden bien.
0: Bueno, ahí pasaba Francisco entonces. Buen día, Milagros. El mejor mate es el sábado mañana. Estupa con buen fuego en compañía y escuchando Radio País. Muy lindo el programa. Un abrazo a la barra, dicen por aquí. Buen día, Milagros. Mis padres, cuando podían tomar mate temprano, a mediodía, ahí antes de la cena. Ahora, lo mejor hora para tomar mate es antes de mediodía. Saludos, Pedro de Durazno. Miguel de Río Negro decía así también. Y estos son mensajes del sábado pasado, ¿eh?
5: Buen día, Milagros, por la consigna. Bueno, te digo que ha cambiado un poco. Antes era el de la mañana, de la madrugada, traído como herencia de mi padre cuando tomaba mate. Él tropeaba y salía a 2, a las 3 de la mañana, pero siempre tenía que tomar mate antes de salir. Y mi madre lo acompañaba siempre. Y bueno, yo después cuando empecé a hacer mi...

0: en el monte ahí, en la playa, tirando una aliñada. Todas las tardes compartimos el mate. Y sí, un silencio, un sentir conversar el monte. Y no se precisan muchas palabras. En cada mate va una extensa conversación y lo compartimos profundamente. Abrazo, siempre muy lindo tu programa.
1: Qué lindo mensaje, Miguel, qué lindo. Ya me imaginé ahí, la parte de la pesca no, pero el resto me lo imaginé todo, qué lindo. Fernando Vila, que andaba haciendo chorizo seco, si no me equivoco. Buen día, Fernando.
2: Buen día, Milagros. Acá Fernando Vila. Bueno, Milagro, excelente programa, como siempre. Es todo, todo. Es todo aprovechable lo que dice ese doctor, con lo que sabe de caballo, ese veterinario. Milagros, para mí, la consigna, el mejor mate es cuando paso 10 días, 12 días sin ir a visitar a mi madre y ella sabe que voy, ya está preparando el mate con 236 yuyos distintos, a su vez las yerbas esas con un montón de yuyos, que la verdad en gusto es espantosísimo, pero como me lo ceba ella y ella es tan feliz, no tiene precio. Sin duda, sin duda, sin duda, que nunca me falten esos mates espantosos, porque es algo que no tiene precio, sin duda, ¿verdad? Y bueno, abrazo grande, buen fin de semana para todos, y aquí estamos por congelar un poco de salchichones que hicimos, y bueno, para tener para el año. Un abrazo grande, saludos, Fernando Vila, de acá de Canelones, ciudad.
1: Buenazo, Fernando, buenazo, qué bueno. Bueno, Javier Márquez Luca, un abrazo y gracias por el mensaje. Que mandaba unos tonos ahí de celular, muchas gracias. A Susana Ferreira, que también mandaba. Buen día, Milagro, felicidades por el programa, por la consigna de hoy, 25 del 07. Los mejores lugares para mí con el mate son al lado del fogón y en un lugar que armé, el Rincón de los Silencios, en el jardín del fondo de mi casa, dice Jorge de Carrasco. Ahí está, se armó un lugar para él. Gustavo, que el sábado pasado decía buen día, Milagro, los mejores mates como cantó Chalar cuando empieza a amanecer, sobre todo en primavera-verano y un fueguito al costado. Saludos a todos, soy Gustavo de Lomas. Felipe de Piriápolis nos decía buen día, Milagros, aquí amargando una mañana agradable, el mejor mate cuando vivía en campaña al lado de la cocina económica antes de salir a trabajar, saludos, decía entonces Felipe. Y aquí, a ver, me queda uno más, me parece, no, este ya estaba. Estamos al día, pronto, Facu, estamos al día. A partir de ahora los mensajes son del día de hoy con la consigna que quieran, o continuamos con el mejor lugar mate, con el mejor lugar para tomar mate. Y la consigna iba por el lado de que describan las sensaciones, sobre todo, ¿no? Yo les contaba el sábado pasado que para mí el mejor momento es de mañana temprano, cuando estoy en campaña, que la casa está bien fría, que soy la primera normalmente en levantarme, y ese contraste, ¿no? Del fueguito, que está bien tímido todavía, que apenitas empieza a largar calor, y el frío del otro lado del cuerpo, ¿no? El que no da contra la estufa, y ese primer mate que empieza como a calentar por dentro. Entonces por ahí va la consigna. Si no, y les divierte, bueno, vamos con las naranjas y las mandarinas. Pero ahora basta de chácharas. Nos vamos a escuchar algo de música, a la tanda, más música. Y ya volvemos a seguir compartiendo esta mañana de Abrazo País.
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0: Bueno, ya estamos de vuelta, ¿eh? Son las 9:37 de la mañana, en un ratito nada más, se va a venir don Luis Flores a compartir la mañana con nosotros. Bueno, a Pancho de Nagaray, al Rafa Chanz, a Ignacio Rusi, a Esteban Montes, a Héctor Rubio, al Vasco Echevarne, a Pedro de Ambrosi, a Diego Birs, bueno, hay alguien por aquí que creo que no tengo agendado, todos muchas gracias por los mensajes que vi. Que vienen enviando. Estamos al día ya, así que podemos empezar con los mensajes del día de hoy, que como les decía, llegan al 099-400-610. Semanita extraña esta, ¿no? De clima, de hasta de actividades. Por suerte me tocó ir el jueves para campaña a casa, ya a Cerro Colorado. Está precioso, está tan lindo, con muchas actividades, pero bueno, por lo menos metí la salidita esa, no salí en busca de caballos mansos, porque la verdad es que teníamos un lote para entregar, para cargar, para descargar, y bueno, vio que hay momentos que uno dice, bueno, vamos a parar esta semana, vamos a sacar la tanda esta, que llegue todo bien, que llegue todo ordenado, que llegue todo en forma, y después salimos de nuevo. Vamos a ver qué depara la semana que viene, sobre todo en cuanto al clima, ¿no? Para poder salir a probar caballos, que obviamente con clima feo, con lluvia o muy nublado, para las fotos, para las imágenes, no ayuda mucho. Pero además, mismo para probarlos tampoco, porque uno los quiere apurar un poco y medio patinan, entonces no es la mejor forma de probarlos. Entonces, vamos a ver qué es lo que pasa. Pero como les decía, una semanita cargada de todas maneras de actividades y bien productiva. Compartimos mensajes del día de hoy. Vamos a ver quién era el primero en romper el hielo. Buen día, ya habló el Serrano por la sexta de 33, llueve lindo. Sobre el Serrano, ¿cuánto salió el campo de 33 ayer? No sé, tendremos que apuntarle al Serrano. José de Toledo dice, buen día, permiso, que tengas muy feliz cumpleaños, milagros, muchas gracias José. Macario, que anda por aquí, a ver qué dice Macario, buen día Macario.
1: Buenos días, milagros, feliz cumpleaños Milagro Herrera. Bueno, Milagro, Macario te habla, tenés el maravilloso privilegio, Milagro, de haber nacido el mismo día que mi padre.
0: Mira,
1: 1 de agosto. Un abrazo grande, un abrazo para el Pato de Costa de Pando, para el Pingüino, para Daniel Porto y para Viterbo Chucho. Macario.
0: Gracias, Macario. Un abrazo grande. Buen día, Milagros. Equipo de audiencia de Cerrillos. Yo por acá lloviendo bastante. Ahora algo finito nomás. Por estar, gracias. Feliz cumple. Gracias a ti. Pamela dice, jaja, Estela es la 1. Muy feliz cumple. Mili, tan linda compartida. Tiene el arranque. Te deseo feliz cumple. Y que todos tus deseos se cumplan. Muchas gracias, Pamela. Un beso grande para ti. Diego Díaz dice, feliz cumple, Milagros. Que pase lindo. Diego Díaz del kiosco Las Planadas. Y Diego, estás agendadísimo acá. Matías y Juliana dicen, buen día, permiso. Feliz cumpleaños, Milagros. Grandes saludos desde Italia. Qué bárbara esta gente. Una cosa bárbara. Qué increíble. Y hace tiempo que están allá. ¿Cuándo van a volver? Selva, la profe más campera. Buen día, muy feliz cumpleaños, Milagros. Te mandamos un beso grande, Selva y Tato. Bueno, muchas gracias. Paco, que nos manda la foto de... Me saca la cortinita, Facu. Es un momento que me gusta. Está con la radio chiquita, dice, buen día, Milagros. Buen programa, lindo para hacer radio. Mati, torta frita, llueve desde la madrugada, van alrededor de 20 milímetros. Ayer de tarde 15 milímetros llovieron. Feliz cumpleaños. Jugo de pomelo rosado o comerlo muy rico, dice sobre la consigna Paco. Andrés Casteló, feliz cumple, muchas gracias. Gracias a Polonio que avisó. El Pato de Costa de Pando, buen día Pato.
2: Buen día mi amiga, Milagros oyente.
0: Ahí se cortó.
2: Buen día, está. Por suerte es tranquilo, ha llovido acá anoche toda la noche, ayer también llovió un poco y ahora sigue de garubita acá. Y mucha calor que se ve que va a seguir. Pero no ha llovido, disparate acá. En total de ayer a hoy van 35 milímetros. Pero está, lo que sigue la calor va a seguir el agua. Bueno, un saludo para mi compañera Alcita que está escuchando ahí firme, para el veterinario de Atlántida, para Macario, para Juancito y Orlando ahí del Parque del Plata. Y para todos los oyentes en general, un abrazo gigante le mando, y para opinar sobre la consigna, y a mí me gustan más las tanjarinas, porque son más rápidas para pelarles, son más sabrosas, ¿sí? Y es como la naranja, a veces están esas grandes que compras, están como secas, sin jugo, no sé qué pasa. Entonces me gusta más la tajarina, me gustan las dos, pero más me gusta la tajarina. Era eso. Bueno, les mando un abrazo gigante, como digo yo, para todos los oyentes y otro para vos, Milagro. El Pato de Costa de Pando.
0: Pato, muchas gracias, un abrazo grande. Angelito, desde Miami, buen día, Angelito.
3: Buen día, Milagro. Buen día, Estela. Buen día, Bracero. También. Acá linda mañana en Miami. Todavía no salió el solcito. Ya estamos volviendo, ya hace mucha calor. Bueno, feliz cumpleaños. Un abrazo grande, que pasen lindo.
0: Muchas gracias, Angelito. Muchas gracias, que va troteando allí en los Estados Unidos de América. Increíble. Carlos el Gallegos dice, buenos días, feliz cumpleaños y por mucho más. Abrazo grande, que tengas un excelente día. No es changa, Polonia. Carlos, si supiera. Pablo Perdomo nos envía un video y dice, buen día, Milagros, abrazo país. Acá le mando un video de la prima Danina Rivero González de Sarandí del Yí, egresada de la Escuela Agraria. Saludos a la nieta Mario Hugo Rivero. La herencia por el trabajo de campo continúa, dice. Mirá qué lindo. Bueno, muchas felicitaciones a esa gurisa. Miriam de Cardona, buen día, Miriam.
4: Bienvenida, Milagros.
0: Gracias, Miriam.
4: Muy feliz cumpleaños. Que lo cumpla feliz. Que lo cumpla, Milagro, que lo cumpla feliz.
0: Gracias, Miriam, un beso grande para ti. Qué bárbaro. Andrés dice, hola, Milagro, feliz cumpleaños, Andrés de las Sierras. Es difícil exprimir mandarina, además la naranja es más rica, jaja, como Apolonio a cuchillo. ¿Sabés cuándo sale el curso de flores sobre los frenos? No, Andrés, pero quédate bien tranquilo que lo vamos a avisar por aquí cuando salga. Buen día, Milagro, feliz cumple. Acá llueve lindo por Costas de Illescas. 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Pues sí, la verdad que sí, está tremendo, una muy linda experiencia. El pingüino de Pando dice, buen día, Milagro, soy por campaña, tomando unos mates, escuchando el programa, mucha agua y tormenta, pero tranquilo, un abrazo y feliz cumple. El mío es el 11 de agosto, dice el pingüino. Bueno, pingüino, el 11. Buenazo. Buen día, Milagro, feliz cumpleaños, yo también cumplo hoy. ¡Mirá! Somos los buenos de Leo, un abrazo para todos. Víctor de Villa Colón, ¡feliz cumple, Víctor! Pero mirá vos, cumplimos el mismo día. Bueno, que pase muy lindo. Nando dice, hoy es un muy feliz cumple, Mili, sin pedir permiso. Muy fuerte abrazo. Muy buenos días, Facu y Abraceros. Sin saltear los saludos de los queridos Abraceros. Son nuestro agradecimiento a la hermosa persona que nos acompaña los sábados en este fantástico programa. Gracias, Nando. Muchas gracias. Un abrazo grande, ¿eh? El Tacua de Pinamar dice, muy feliz cumple, Mili. Yo prefiero las naranjas y solo el jugo. Fernando del Tacua. Bueno, ahí estamos. Con las consignas también. Jorge Martínez de Rincón del Cerro. Buen día, don Jorge.
5: Buen día, Milagro.
0: Día.
5: ¿Cómo andás? Bueno, yo sé que no querés que te salude. Feliz cumpleaños igual. 16, Rosalie. Así que calcularle lo que es esto acá. Bueno, acá estamos. Ando dándole a comer a los bichos. La vuelta. Tranquilo. Llovió toda la noche. Ahora hay un día precioso. La hornera está brava. Bueno, pronto para irme a sentar en el cebucero.
0: Bueno, Jorge, vaya nomás, lléveme con ustedes, eso sí, ¿eh? Matilde Barbero dice, buen día, muy feliz cumple, Milagros, que pases un hermoso día junto a tus hijos. Tengo algo para ti, vamos a Montevideo, que es el cumple de los nietos, e hice alfajores, y ya te llevo, que Apolonio no escuche este mensaje, y ya te llevo, si estás sobre las 12:30 por la radio, voy a andar cerca ahí. Beso grande de nuestra parte, aquí llovió toda la noche, 32 milímetros por hora, sigue muy húmedo, y sin lluvia. Bueno, qué genia, Matilde, es una cosa. Javier Castiglione dice, muy feliz cumple de a caballo, Milagros. Muchas gracias, Javier, un abrazo grande. Feliz cumpleaños por Conchillas, 35 milímetros anoche, en Conchillas. Gonzalo, mirá vos, buen día, Milagros. Por acá Gonzalo, el del camión blanco. Sí, Gonzalo, claro que sí. La verdad que estaba perdido por esta vía, pero no con la escucha de cada sábado. Te deseo muy feliz cumple junto a tus pichones y a los tuyos. Muy buen programa y mejor fin de un abrazo. Mirá vos, Gonzalo, de verdad que estabas perdido. Yo lo tenía agendado con Gonzalo y el gritón. Porque un día andaba en la intendencia, yo iba, apareció un camión blanco y yo sentía que me gritaban, ¿y quién será? Y por allá resulta que era Gonzalo y el muchacho que trabajaba con él, que ya no trabaja más, se fue a vivir a otro departamento, si yo no me equivoco. Entonces lo agendé así, Gonzalo y el gritón. Naranja puedo comer 2 o 3, tangerina 3 kilos, me gusta la que se desprende la cáscara. Hacía jugo de naranja y le exprimía 1 o 2 de tangerina, tiene mucho más jugo, le da un color espectacular a la naranja, dice Luis Flores del Pinar. Ahí está, ya, a mí también, sabe que me gusta más la tangerina. Andrés dice, con permiso, buen día Milagro, feliz cumple, hoy que lo disfrute haciendo lo que más alegría y felicidad le dé, y con el abrazo cariñoso de quienes les la quieren de verdad, muy bien llevados, los que sean, como dijo doña Polonia, acá prendiendo un fueguito, no tanto para achicar el frío, sino para no dejar llegar la humedad al hogar. La naranja, cuando es dulce y jugosa, no tiene comparación, pero qué lindo que es comerse una mandarina en esas tardecitas soleadas de primavera, mirando lejos y disfrutando alguna sombrita y buena compañía. Ahí está, estamos de acuerdo. Geraldine, que dice, feliz cumpleaños, que disfrutes tu día, abrazo Geraldine, me gustan las mandarinas, sobre todo comerlas al sol, esos días tibios de invierno. Los mejores mates, los de la mañana, aunque en la tardecita, cuando se terminan las tareas, es un remanso. Geraldine, que participaba de las 2 consignas. Vamos a, le voy a ir avisando a Luis Flores, que lo vamos a llamar. A ver qué dice Luis Flores, por acá. Ah, no, sí, yo lo tengo, Luicho, como le dicen, Luicho Flores. Vamos a ponerlo por acá, buen día. Si estás, te llamo. Y ya de a poquito vamos armando el programa. Alguien más que me quedaba por aquí, pero un poquito. Don Gustavo Harte, de la Argentina. Buen día, Milagros y Abraceros. Muy feliz cumpleaños, Milagros. Y gracias por acompañarnos y permitirnos ser parte de su programa sabatino. Inclusive a nosotros, que no somos uruguayos, pero que nos une la misma pasión que esos, vida y el trabajo rural. Hasta pronto, si Dios así lo permite. Bueno, ahí te pasaba Don Gustavo Harte. Muchas gracias, Don Gustavo. Elsa Gladys, el Cita del Pato, buen día, Cita. Ahí se entrecorta.
6: Vio fuerte acá la tormenta que había, pero bueno, hoy está calma, todo y llueve por acá por Ciudad del Plata. Para mandarle un abrazo bien, el Patito, y mis mejores momentos cuando estoy con él de mañana temprano. Y ahí conversar y estar juntos, disfrutar de ese mate, ese amargo. Son los mejores de mañana temprano con el Flaco. Bueno, vaya, un abrazo para todos los escucha, otro para ti, y que todos tengan un buen fin de semana, un buen día. Desde acá de Ciudad del Plata, una bracita encendida que te está escuchando. Abrazo de Elsa.
0: Bueno, Elcita, un abrazo. Se le entrecortaba el mensaje porque estaba con poca señal, Elcita. Bueno, buenas. Facu, ¿sabe qué vamos a hacer? Vamos a poner una, o si quiere adelantar el corte, no hay problema, si le damos tiempo a Luis para que se apronte, que ya le mandamos mensaje, y venimos ya con él. ¿Le parece? Vamos arriba.

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0: Bueno, ya estamos de vuelta y les contaba el sábado pasado que un hombre muy campero, que sabe mucho, me decía mirando los videos de a caballo, me decía, che, Milagros, y era por cuidarme, era por de bueno, no era de crítica destructiva, sino de crítica constructiva, ¿no? Me decía, mirá que tené cuidado, que vos estribás con el pie entero. Yo le decía, pero pasa que yo calzo muy poquito, le digo, calzo 35, a mí los estribos me bailan, no, quédate tranquilo que no va a pasar nada. Bueno, y allí estábamos conversando, ¿no?, sobre las maneras de ensillar y las maneras de sentarse, sobre todo. Y bueno, dio pie en la conversación, como suele pasar aquí en Abrazo País, ¿no?, que las charlas, en realidad lo que conversamos aquí es un poco lo que nos va surgiendo a todos. Dio pie para hablar con el doctor Luis Flores sobre este tema, sobre la manera de ensillar, sobre la manera de sentarse. Bueno, así se lo dejamos planteado el sábado pasado y tenemos la suerte de contar con él para desarrollar un poquito este tema. Muy buenos días, Luis, bienvenido, como siempre.
1: Buen día, Milagros. Un abrazo para todos. Una alegría escucharte y poder estar charlando con vos.
0: Igualmente, Luis. La verdad que un placer, como siempre.
1: Bueno, es un tema extenso el que planteaste. Interesante y extenso. Haciendo un brevísimo resumen, después si querés podemos desarrollarlo para muchos lados. Pero los modos de ensillar de cada uno son... con influencias históricas, regionales y personales. Es decir, intervienen una enorme cantidad de cosas. Como vos, yo estribo largo, bastante largo, y creo que en las regiones de muy abiertas, es decir, en las pampas, en los lugares donde el horizonte es muy plano...
0: En los lugares donde bastante... no hay serranías. Sobre todo.
1: Exactamente, ¿no? Exactamente. Cuando, en esos lugares, la tendencia en estas regiones del sur es a estribar largo. Y al contrario de lo que te decía quien te quería cuidar, y que me parece muy bien que te quieran cuidar, la gente de estas regiones planas, en general estriba largo, porque el caballo te impulsa en la misma espada. Te impulsa con el cuerpo y te saca para adelante. El problema es el pie tragado, es decir, el pie metido todo dentro del estribo, porque ahí sí que se complica. El estribar largo en sí mismo te hace que el estribo se pueda escapar mucho más fácilmente del pie que si estás con la pierna flexionada. Pero el pie metido todo dentro del estribo sucede seguramente en Uruguay y sucede en nuestro litoral. En nuestro litoral la gente es muy frecuente ver con todo el pie metido dentro del estribo. Hay particularidades, hay algunos que andan descalzos y estriban con el dedo pulgar, el dedo gordo, digamos, por dentro y abraza el parante del estribo. Y los otros cuatro dedos apoyan el estribo. Y eso es muy fácil de soltarlo, ¿no? Pero hay muchas variantes. El largo, como te digo, en las regiones así planas es bastante largo habitualmente. En las regiones más quebradas, con más ondulaciones, estriban un poco más corto porque esa flexión de la pierna los ayuda a ayudar al caballo en los repechos, en las bajadas, etcétera. Y en cambio el asiento del jinete que va estribado largo es digamos, es muy profundo, se llega, el jinete apoya todo su traste, la entrepierna, los muslos en el apero que utiliza y las piernas quedan como sueltas y entonces tiene una gran facilidad para despegarse en el caso de que hubiera algún problema. El tema viene de lejos, viene de las escuelas viejas de equitación. Nosotros tenemos una herencia de la península ibérica, de Portugal y de España, y de los moros. Esos dos pueblos tenían dos modos de andar a caballo completamente diferentes en esas épocas, en la época medieval, que es antes de 1492. En esa época se oponían, digamos, dos formas de equitación, dos formas de guerra a caballo. Los jinetes españoles y los jinetes portugueses, y también los jinetes de otras latitudes de Europa, lo que hacían era utilizar la armadura. Los ingleses, los franceses, usar armaduras, caballos pesados, que eran los caballos que tenían, fundamentalmente, y los caballos que buscaban. Y entonces el jinete que andaba con armadura, el jinete medieval, estribaba largo, porque no podía, la armadura que él portaba no le permitía flexionar demasiado las piernas, ni tenía mucha movilidad. Él tenía que, era como una especie de tanque acorazado, a caballo, en un caballo pesado, lento, que usaba las piernas muy extendidas, las espuelas con pihuelos muy largos, porque al tener poca movilidad, en un caballo que es poco sensible, necesitaba que las espuelas pudieran llegar hasta los costillares, y la movilidad era poca, entonces el pihuelo era muy largo. Los frenos tenían patas muy largas, porque también la movilidad de la mano era escasa, y por lo tanto, para mandarle indicaciones a través de la mano, necesitaba una herramienta, freno, que fuese muy grande también para poder transmitir esas indicaciones del hombre. Y esa equitación era una equitación lenta, era como si fuera un tanque que atacaba a los oponentes. Por el contrario, la equitación mora, la equitación de los cenetes, de ahí viene la palabra jinete, de la tribu de los cenetes, eran todo lo contrario. Utilizaban un yelmo que era de bronce, que era muy liviano, usaban un peto de cuero, no una armadura metálica, y estribaban corto, y tenían frenos que eran los que llamamos acá ahora de candado, que son esos frenos que tienen la argolla de la barbada tomada del mueso, digamos, de la parte alta del puente o puente que tiene dentro de la boca. Y entonces esos jinetes, que eran, a decir de los viejos españoles, eran caballos muy revueltos, es decir, caballos que se movían muy rápidamente. Yo siempre hago una analogía así medio divertida, como son las que yo uso, y un poco ridícula. Resulta que venían los tanques lerdos galopando para atropellar a los moros, y los moros iban, les pegaban 3-4 plazos con ese sable corto, curvo, que utilizaban. Y cuando el jinete europeo levantaba el mandoble para cortarlo por la mitad, ya el moro estaba mirándolo de lejos y lo saludaba, ¿no? Porque era una cosa, eran dos formas de equitación completamente distintas, que tenían características diferentes, que eran eficientes en diferentes momentos de guerras, pero que generaron una gran revolución. La coexistencia de esas dos formas de guerrear, de andar a caballo, estuvieron juntas durante casi 800 años, ¿no? Y durante mucho tiempo los españoles tuvieron buen vínculo con los moros, y en otras épocas se peleaban. En las épocas que tenían buen vínculo, utilizaban a los maestros de equitación moros. Claro. Para educar a los hijos de los nobles. Entonces, los buenos jinetes eran jinetes de las dos escuelas. Claro. Y entonces, dependía de qué estuvieran haciendo o cómo anduvieran, estribaban más corto o más largo. Pero bueno, de esto hay para hablar un rato largo.
0: Sí, no, lo tengo claro. Pero de a poquito le podemos ir hincando el diente.
1: Que podemos ir hincando el diente de a poquito, me parece bueno. Pero digamos que como un panorama general de todo lo que podíamos hablar, puedo agregarte a lo tuyo que es bastante común utilizar todo el pie tragado. Yo no normalmente no puedo estribar así, no estoy acostumbrado a estribar así. Estribo más con donde terminan los dedos y empieza el pie, digamos. Por detrás de los dedos es el punto donde yo apoyo el pie en el estribo. Pero hay mucha gente muy campera, muy habituada a andar a caballo, que trabajan de a caballo, que meten toda la pata adentro, y no he visto demasiados problemas. Hay algunas anécdotas de algunos que encontraron 3-4 días o 5 días después muerto en la mitad del campo, con el caballo que había ido perdiendo las pilchas por las disparadas y que se habían quedado colgados del estribo y fueron arrastrados y muertos por el caballo. Pero para eso hay que pasar todo el pie, es decir, hay que pasar el pie entero por dentro del estribo.
0: Claro.
1: Eso es muy peligroso. Por eso en algunos deportes, o en los deportes, por ejemplo, el endurance, el enduro internacional, es obligatorio que el jinete utilice taco.
0: Claro.
1: En la bota, porque use bota y taco, porque eso evita que pueda trancarse el pie dentro del estribo y tener un accidente, por un tema de seguridad.
0: Yo creo que aquí hay una cosa que de repente la podemos agregar después en algún momento, que es porque al principio tienen las cosas y a veces todos damos por sentado que todo el mundo sabe de todo, ¿no? Y en realidad es, ¿cuál es la función actual del estribo, no? Porque está claro, una es subir para que lo necesitan, pero después, ¿cuánto es equilibrio, cuánto es apoyo, cuánto es seguridad mental? Porque yo veo mucho, por ejemplo, la gente que no sabe andar a caballo, yo siempre digo, no aprendan estribando, olvídense de los estribos, pero claro, me olvido que incluso psicológicamente el estribo da
1: te da alguna seguridad, es como no estás pisando en el suelo, pero estás pisando en el estribo.
0: Claro.
1: Y nosotros nos mantenemos en equilibrio, digamos, cuando estamos bien pisados. Y el estribo ayuda a mantener el equilibrio. Fíjate vos que hay una cosa que en general nosotros no tenemos en cuenta, y es que vuelvo a mis ejemplos ridículos. Cuando vos te pones un chico a cococho, dicen acá en Córdoba, en la provincia de Córdoba,
0: por delante,
1: y que te lo pones sobre los hombros, sobre los hombros, parado, ¿no? Te lo pones sobre los hombros. Si el chico permanece quieto, no tenés ni muchos problemas. El problema es si se encuentra con otro chico que está arriba de otro, que lo sostiene, y empiezan a hacer una peleita de esas de caballo, ¿no? Es decir, empiezan a pelear uno con el otro. El que está sosteniendo el chico, que es muy livianito, y en relación pesa mucho menos el chico que lo que nosotros pesamos para el caballo, en proporción, uno quiere bajárselo enseguida porque te cansa la enorme cantidad de esfuerzos que haces para mantener el equilibrio. Y una de las cosas fundamentales que uno tiene que lograr arriba del caballo es mantenerse en equilibrio permanente y no moverse, porque todos los movimientos que nosotros hacemos el caballo obligan al caballo a hacer esfuerzos para mantenerse en equilibrio solamente. Entonces esas cosas parecen cosas que no tienen mucha trascendencia, pero si uno empieza a sumar, empieza a descubrir que cuanto más quieto permanezca uno arriba del caballo, más cómodo va a ser el caballo y mejores prestaciones nos va a dar.
0: Incluso, volviendo un poco a lo del estribo, uno dice, está quieto, entonces me apoyo un poco en un estribo, un poco en el otro, si voy perdiendo el equilibrio, pero eso genera un contrapeso permanente en el caballo, ¿no?
1: Exactamente. Yo creo que el estribo es como una herramienta que tenés por las dudas, para que te ayude si hay algún momento de alguna sorpresa que te obligue a utilizarlo. Pero no es de uso permanente, ni es que hay que andar haciendo fuerza arriba de los estribos.
0: Ahí va, por ahí vamos. Bueno, de esto tenemos para hablar y va a haber opiniones, además, estoy segura.
1: Pero porque seguro, porque además hay muchas características regionales. Cada región dice, bueno, yo uso estribos de entrada chica, otros usan el estribo de entrada grande, algunos lo usan largo, otros lo usan corto. Bueno, hay algunos que lo usan detrás de la cincha, por ejemplo, en otras latitudes, ¿no? En los americanos, en las monturas, la cincha va por delante de los estribos. Claro. Y en España también pasa lo mismo. Claro. Nosotros no. Nosotros modificamos las monturas, o las sillas que utilizamos, o las no sillas que utilizamos, las heredamos de España, pero las fuimos modificando de acuerdo a las posibilidades de materiales, las posibilidades económicas y las características que tienen el ambiente. El ambiente es un condicionante muy importante.
0: Sin duda que sí. Bueno, de esto y mucho más hay para rato. Luis, supongo que fin de semana quietito, ¿no? En las casas. Esto no da para moverse mucho.
1: No. No, tío. Hay una reunión muy grata entre tradicionalistas en la casa de uno de ellos que participan en los concursos de aperos en la rural y qué sé yo, que nos hizo una invitación para ir a almorzar por su cumpleaños. Uh-huh. Así que estoy ensillando la camioneta para salir para allá.
0: Divino. Programón, un programa ideal para un día como hoy. Qué envidia me das.
1: Exacto.
0: Luis, buen fin de semana para ti, a disfrutar de ese almuerzo y bueno, seguimos en contacto como siempre.
1: Bueno, muchas gracias por llamarme, muchas gracias por dejarme participar en tu programa y realmente espero que todos anden bien. Y todas las críticas que tengan para hacer son bienvenidas. Uno aprende mucho de la crítica.
0: Tal cual. Luis, muchas gracias. Abrazo grande.
1: Abrazo grande. Que anden muy bien.
0: Pasaba el doctor Luis Flores entonces conversando con nosotros y hablando, en este caso, de bueno, las formas de ensillar, las formas de estribar, las formas de andar a caballo. Señoras y señores, ahora sí, nos vamos a la música, a la tanda, más música. A la vuelta volvemos a compartir sus mensajes. Hay mucho más. Abrazo País por delante, así que no se vaya. O vaya y venga, haga lo que tenga que hacer rapidito. Y venga, que su banquito está aquí, ¿eh? Aquí estamos todos para pasar una linda mañana juntos.

0: Bueno, muy bien. Y seguimos compartiendo nuestro abrazo país. Bueno, hay opiniones, ¿no? Obviamente, si yo no estoy de acuerdo con el señor, que habló de la forma de estribar, para mí es de acuerdo a las distancias y horas que se anda dependiendo de lo que hagas con el caballo. Cuanto más larga la distancia, se estriba más largo. Bueno, y ahí sigue Diego en este caso compartiendo un poco la opinión. Esto era el principio. Obviamente, como bien decía don Luis Flores, es muy difícil resumir el tema y seguramente vamos a ir entrando en los detalles. No se apuren, no se apuren, vamos a ir viendo a ver cómo nos lo va contando Luis, y a ver las distintas opciones. No llegamos ni a entrar en las distintas opciones todavía. Me parece que fue un poco general para después ir detalladamente a los distintos casos en que uno va andando a caballo. Bueno, es hora de compartir mensajes. Dice la señora Irma Cardoso: buen día, Milagros. Era para agradecerte las palabras tan lindas que tuviste el sábado pasado con respecto a nuestro aniversario. Y bueno, con el viejito llegamos a los 40 años juntos. Que tengas un hermoso día junto a tu familia. Un beso grande. Irma, un beso enorme para ti. Nada que agradecer. Lo que dije es tal cual. Así lo vivimos. César Mario Laborio dice: buen día, feliz cumpleaños, Milagros, lo mejor para ti, a seguir en el trillo. Muchas gracias. Eduardo de la Quebrada de Tacuarembó dice: buenos días, feliz cumpleaños, besos desde la Quebrada. Un abrazo grande, Eduardo, muchas gracias. Buenos días, Milagros, interesante el tema de ensillar, más allá de las regiones, épocas y costumbres. Feliz cumpleaños, dice el señor Marcelo González. Marcelo, contéstame el mensaje que te mandé. JP de Caperuza dice: buenos días, Milagros, muy feliz cumple. Sobre la consigna, sin duda son los sábados de mañana al lado de la estufa. Son momentos únicos. Por acá, lluvia. Saludos, JP. Y nos manda la clásica foto de el cerro. Juan Hernández nos envía un audio de WhatsApp. Buen día, Juan.
1: ¿Cómo estás, Milagro? Buenos días. Buenos días, abrazo país. Bueno, por acá, por Paysandú, zafamos las tormentas fuertes. Mucha agua, mucha agua. Noche en duda está en la madrugada en el campo y mucha lluvia. Pero nada, por lo menos donde yo anduve, nada de viento fuerte y esas cosas feas. Solo agua. Que siga así, si Dios quiere. ¿Sabes qué estaba haciendo memoria ahora de cuando arranqué a tomar mate? Vos sabés que de gurí nunca tomé mate. Pero cuando decidimos hacer escuela agraria, me acuerdo clarito que bueno, me tuve que empinchar. Y mi viejo me llevó a la veterinaria y compramos el juego, el termo de mate y las botas de campo. Y ahí arrancó el vicio. En la escuela ya se tomaba mate. De mañana, al mediodía, de tarde y de noche. Siempre el mate al lado. Qué épocas aquellas. Bueno, que tengan buena jornada. Les mando un abrazo grande. Vos sabés que antes tomaba la amarilla nomás, no voy a decir la marca porque vio.
0: Ya entendí.
1: La amarilla y después ahora ya de viejo tengo que cambiar para con suyo, para calmar los nervios y todo eso. Cambiamos las marcas, pero siempre firme. Qué fiel compañero al mate. Para trabajar, para ser novio, para estudiar. Para todo sirve el mate.
0: Tal cual.
1: ¿Qué invento uruguayo? La verdad que se portaron los ancestros. Abrazo grande.
0: Bueno, Juan, un abrazo grande para ti, tal cual, ¿no? Feliz vuelta al sol, un año más sabia, dice Juan. Muchas gracias, Juan, gracias por tus mensajes, ¿eh? Jaime Frederick, que dice: Milagros, querida, feliz cumpleaños desde Miami. Muchas gracias, Jaime. Ramón Blanco dice: buenos días, y nos manda: hoy tocó tubo, dice. Buenos y lluviosos días por acá, mateando tranqui, llueve suave. Es Ramón Blanco y Alejandra de Sarandí, de Mata Ojos, que Pampas, feliz cumple también, muchas gracias. Que tienen allí un arroyito que está por cortar un camino vecinal. Alejandro Calvo, buen día, Alejandro.
2: Buen día, abrazo país. Buen día, señora Milagro. Acá el argentino uruguayado. Le deseo muy, pero muy feliz cumpleaños. Que pasen muy lindo, que tengan muy buen programa como siempre y que nos siga acompañando como siempre por muchos años más. Muchísimas gracias. Acá llueve en Yun, ha estado toda la noche lloviendo, viento, pero ahora calmo el viento, pero sigue lloviendo bastante. Debe haber llovido como mínimo unos 50, fácil. Mucha agua. Muy bien, nos vemos. Que pase lindo.
0: Muchas gracias, Alejandro. Un abrazo grande. Se va cayendo agua. Nelson, el hombre de Rincón del Pino, que reparte pan. Buen día, don Nelson.
3: Buen día, Milagro. ¿Cómo estamos? Bueno, que tenga muy feliz cumpleaños.
0: Muchas gracias.
3: Un abrazo de dos vueltas. Bueno, le haga avisar su día ahí. Porque está medio feucho, pero usted tiene luz propia. El día le va a brillar igual. Bueno, que se cumpla todo su deseo. Abrazo grande.
0: Muchas gracias, Nelson. Elena Britos dice, buen día, Milagros, que pases muy lindo tu cumple, que disfrutes por San José, ha llovido lindo, al fin, Elena, ahí sí que estaba faltando agua. Oscar Guerra, que está con la radio chiquita, una maceta, un cuero, buen cuero, dice, buen día, Milagros, aquí por hacer una manea, feliz cumple, Oscar de Media Agua, buen cuero, Oscar, Bueno, después me manda foto de cómo le quedó. Buen día, feliz cumpleaños de Soriano, siempre te escuchamos, bienvenidos a 50. ¡No! ¡No! ¿Qué 50? No llegamos a los 50 todavía, no se apure. Ever Fallete dice, buen día, sigue por Revoledo, 40 milímetros manso, escuchando el programa, feliz cumple, que sea mucho más, muchas gracias, don Ever. Hoy, 1 de agosto, el 26, buenos días, Milagros, feliz cumpleaños, mucha fuerza y muchos años más de salud y trabajo en comunicación con la gente. Tenés esa magia de saber comunicar, comunicarte con el sentimiento de la gente. Salud, dice Jorge de Carrasco. Muchas gracias, Jorge. Gracias. Susana Ferreira dice, adorada de mi corazón, feliz cumpleaños. Un año más para festejar y agradecer. Cuídate, disfrutá, abrazá, besá, sé feliz. Al fin y al cabo vinimos a eso, ser felices. Consigna, amo la tangerina criolla y su olor me fascina. Acá por el Tacua, ayer un calor de sensación de 30 grados, secó toda la ropa, mira. Y ahora llueve desde las 5 a.m. sin parar, con mucho viento. Abrazo de dos vueltas, Estela, porque pone estrella, pero claro, porque era estrella Apolonius, la otra. Sos una genia, las quiero, dice Susana. Freddy dice, buenos días, Milagro, feliz cumpleaños. Sobre la consigna, la mandarina, dice Freddy. Bueno, muy bien. Carlito Batista, sigue trabajando allí en las mangas. ¿Y dónde es ese sol, Carlito? O es viejo la foto, imponente. Qué bien que están quedando esas mangas. Buenos días, Milagros, acá mateando suave, feliz cumpleaños, muchas gracias, imponente. Juan el Loco, buen día, Juan.
4: Buen día, ¿cómo estamos? Bueno, feliz cumpleaños, Milagro.
0: Muchas gracias.
4: Por acá.

0: a mí me gusta más la tangerina. La naranja me hace mal al hígado. Bueno, hasta luego. Bueno. Saludos a la banda.
1: Gracias, Juan. Un abrazo grande para ti. El señor Alex Valdenegro dice: muy feliz día y que continúes pasando un gran cumpleaños y que se sigan cumpliendo todos tus grandes sueños y las cosas maravillosas de la vida siempre te acompañen. Abrazo mil y muchas gracias, Alex. Dani de Cerro Chato dice: feliz cumpleaños, por mucho más, acá llueve manso nomás. Bueno, una buena agua, lindo. Hay alguien por aquí que no tenemos agendado que nos envía una foto de las plantas, el jardín todo ensopado, dice: muy feliz cumpleaños, lloviendo por acá, siempre tangerinas, dice, ahí está. Moreno de Velázquez está al lado del fueguito, con el mate, con una calderita casera hecha, puta buenaza, mi mejor mate en un banco bajo. Milico Moreno de Velázquez, feliz cumpleaños. Me gustan las dos, la naranja y la mandarina. Bueno, muy bien, ahí está el hombre decidiendo. Juan y Rosana desde Valencia, España. Un saludo, Milagro, feliz cumpleaños por mucho más. Acá con 40 grados, mucho calor, fuerte abrazo de Rosana y Juan desde Valencia, España. Saludos a Gallego Gómez, que siempre te escucha. Saludos, Milagros. Bueno, un abrazo grande a la distancia para ustedes. El pajarito de Artilleros, Colonia. ¿Cómo anda, pajarito? ¡Feliz cumple! Dice, abrazo grande, Milagros. Por Artillero llovió arriba de 40 milímetros. Se llenó el tajamar y todo. Hacía meses que no pasaba. Felicidades y bendiciones. Muchas gracias, sí, la verdad que sí. Estaba brava la cosa. Aida Álvarez, mira, que tiene un termo con el pegotín de rural, de lado a lado, del mate, y está haciendo torta frita con un jerito. Buenos días, Milagro, feliz cumple, que tengas hermoso día. El mío fue el miércoles. Mirá, feliz cumpleaños, Aida. Somos buenos los de Leo. La mandarina al sol, pero la naranja roja es exquisita, dice. Bueno, uno más y nos vamos a la música. Néstor Constantín, que dice: feliz cumpleaños, disfrute, bendiciones, dice Néstor. Y nos vamos a la música. Y después seguimos compartiendo algún mensaje más. Así vamos alternando un poquito de música, un poquito de tanda que tenemos que cumplir, mensajes. Recuerden que todavía nos queda la columna de miradas de Geohistoria. Vamos a viajar al departamento de Florida. Así que por allí vamos a ir. ¡Vamos!

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0: Bueno, muy bien. Las 10 de la mañana y 38 minutos. Facu tiene una notita ahí, la vamos dejando media gatillada mientras compartimos algunos de los mensajes y yo ya les cuento por dónde va a seguir la cosa, ¿sí? Déjeme ver, tengo algunos mensajes en mi celular, que ahora los vamos a estar compartiendo, pero quiero compartir este. Quiero compartir este mensaje que ahora les voy a explicar por qué. La que habla por aquí es Catalina.
1: Hola, Milán.

0: Félix. Un beso para todos. Chao, que pase lindo.
1: Hola, buen día, Milagro. ¿Cómo anda? Recién me entero tu cumpleaños. Feliz cumple. Te mando un beso grande. Que pases lindo.
2: Bueno, lo quería compartir con ustedes, porque como siempre es un va y viene esto, ¿no? Y en este caso, al Conejo, Suárez, a Mireya, a Cata, a Florencia, a Rodrigo, a Daniel Beltrán, a Valeria, son las personas que cuando está todo bien, obviamente, cuando anda todo volando, ¿no? Y está todo, suman siempre. Y cuando está todo mal, rescatan. Y la verdad que no hay vez que yo no vaya por esos lados y no vuelva pensando lo afortunada que soy de que se hayan cruzado toda esa familia tan linda en mi vida. Así que, Catita, Gaucha, un abrazo grande. Y el resto de la familia, muchas gracias también. Bueno, ¿alguno más por aquí? Déjeme ver. ¡Qué mensaje! Rosita de Parajecena dice, buenos días, Milagros, muy feliz cumpleaños, que lo pases precioso y que disfrutes de tu día junto a tu gente. Abrazo grande, dice Rosita. Muchas gracias, buen día, Milagros, por estos pagos entre ayer y hoy de madrugada, 29 milímetros. Feliz cumpleaños, que tengas excelente día. Para mí, las dos me gustan, hablando de la mandarina y la naranja. Las mañanas me como 6 o 7 mandarinas arrancadas de la planta. Dice José de Pueblito Rivero, departamento de San José. ¿Qué más? El gallego que decía, para mí Milagro es mejor la mandarina, es la Habana, pero viene ya el final del invierno de Salto, para como estuvo el clima por Salto, no sé si vendrá para el sur, veremos. Bueno, ya nos vamos a enterar también de eso. Henry Volpe, buen día, Henry.
3: Buen día, señora Milagro, ¿cómo le va? ¿Cómo anda? A mí me encanta cumplir años. Porque es un año más vivido. Bueno, que lo pases muy bien. Bueno, ahora te voy a mandar una foto de la radio que te estoy escuchando, del año 59. Bueno, acá llovieron 35 milímetros, no mucha tormenta, pero está feo y húmedo todavía. Bueno, que pases muy lindo, un abrazo para todos. ¡Feliz cumpleaños!
2: Muchas gracias, Henry, que nos manda la foto de la estufita y de la radio, que es una Cooper, toda envuelta en cuero, impresionante, la verdad que impresionante. ¡Feliz cumpleaños, Milagro! Me gustan las naranjas. Cuando era chico, después de mediodía, me subía por el naranjo para arriba de la casa a comer naranjas al sol en invierno. ¡Abrazo!, dice Pedro. Julio Casas, que dice, buen día, Milagro, feliz cumpleaños, lluvioso por Maldonado, buena agua, con poca tormenta. Bueno, me alegro, buenazo. ¿Quién más anda por aquí? Buenos días. Cuando tomo mate siempre trato de hacerlo tranquilo, no caminando. El mejor en campaña de noche, solo te reencontrás con vos mismo. Si estoy solo, mejor, no por egoísta, sino para reflexionar. Abrazo, dice Marcelo. Bueno, por ahí va. ¿Quién más anda? El viejo Urioste, mi abuelo, cuando éramos muy chicos, dice Ricardo. Nos prohibía, usar estribos sin la puntera para que no pasara todo el pie. Como médico, había visto muchos accidentes de niños arrastrados por el caballo y enganchados al estribo. Bueno, ahí está. Alfredo desde Durazno. Buen día, Alfredo.
4: Buen día, Milagro. Que tenga muchas felicidades. Te habla Alfredo de Durazno. Acá llovió toda la noche, gracias a Dios. Y ahora está lloviznando. No debe haber cosa más linda que comer tangerina al sol y hacer planear la cascarita con los dedos. Tranquilo. Y mucho más, me gusta más que la naranja. Bueno, que tengas un buen día, que pase bien.
2: Bueno, muchas gracias, Alfredo. Pero mira quién apareció por aquí, qué lindo saber de ustedes. Emilio Solanet, muy feliz cumpleaños, Milagros. Muchos saludos de Ayacucho, muchas gracias a esa familia, también divina familia. El señor Dalton Delgado, muchas gracias, don Dalton, capataz de campo del Prado. ¿Quién más anda por aquí? El Pato Félix Mendiondo, que mandó un mensaje para el cumpleaños de Diego, para el cumpleaños de Clara y para el cumpleaños mío. Un genio, como siempre. Divino, ¿no? Divino el Pato. Como no se olvida nunca, es una cosa increíble. Bueno, muchas gracias a todos. ¿Quién más anda por aquí? Déjenme ver. Chan, chan, chan. Héctor Mato Martínez, muchas gracias, Héctor. William, a ver qué dice William. Buen día.
5: Milagros, muy buenos días. Y antes que nada, muy feliz cumple, que pases muy lindo. Bueno, hoy me sumé tarde a la rueda y no escuché muy bien la
2: consigna,
5: la propuesta, así que entre tangerinas y naranjas, yo diría tangerinas, sobre todo cuando son arrancadas directamente del árbol. Bueno, por tala estuvo complicada la cosa en la madrugada, por lo que he visto van unos 40 milímetros, ahora aflojó un poco, no llueve en este momento, así que fuerte abrazo.
2: Bueno, abrazo grande, William. Buen día, abrazo país, ¿cómo estamos? Manda agua para Aguas Dulces, en Rocha. ¿Habrá cosa más linda que el ruido de la lluvia en el techo de Chapa? Ni las tortas fritas lo superan desde mi rancho, cerquita del mar. Bueno, la verdad que sí, sin duda. Yamandú dice, buen día, feliz cumpleaños. A mí me gusta más el jugo de mandarina, sobre todo si está hecho con las chiquitas olorosas. Yamandú, estamos 200% de acuerdo. Hay una marca de refrescos en Salto, que empieza con la letra U, Urreta, calculo que debe decir, que hace refresco de mandarina y es riquísima. Existen estribos que se abren solo si el jinete cae y cambia el ángulo del apoyo. Sí, los estuve viendo, los vi. Están buenos. Carmen Duarte dice, buen día, muy feliz cumpleaños, con salud y todo bueno, a celebrar a los gitanos. Hoy es sábado, que siga todo el fin de semana, a tomar caña con ruda. Porque hoy es el día de la Pachamama. Hoy hay que tomar caña con ruda para espantar a los malos espíritus. Creo que son tres tragos, una cosa así. Gabriel López dice, buen día, pasado por agua, escuchando el programa. Feliz cumple, muchas gracias. José Rodríguez, a ver qué más decía José.
6: Buen día, feliz cumpleaños. Siempre están. Al fin.
2: Muchas gracias, José. Muchas gracias. Un abrazo grande. Sofía Albano dice, buen día, milagros y equipo. Muy feliz cumple. Recién me sumo. Fuerte abrazo. Buen fin de. Muchas gracias. Desde los... me estaba mandando las fotos. Yo con una vaina tengo que ponerle esas... qué cuchillo. Qué bárbaro. Un hombre que está trabajando en cuero y un cuchillo precioso, y claro, le tiene que arreglar la vaina porque está media molida. Javier Márquez Lucas dice, buen día milagro, feliz cumple, muchas gracias. Hola, buen día, feliz cumpleaños. Y yo cuando me preguntan cuántos cumplo, digo, los años son como los tragos, no se cuentan, se disfrutan. En las piedras van 45 milímetros. Saludos, dice Juan. Está bueno el dicho, Juan, me gustó. Susi de Montes, buen día, Susi.
7: Buenos días, muy buenos días, apreciadísima Milagros. Que tengas un muy, pero muy feliz cumpleaños y que sea por muchísimos años más que cumplas y que te tengamos ahí en Radio Rural. Un abrazo enorme, enorme, Susi, desde Montes, departamento de Canelones. Besos.
2: Beso grande, Susi, para ti. Bueno, viajamos a Florida, ¿les parece? Nos vamos a escuchar entonces a esta nota que estuve grabando el día de ayer. Estamos hablando de Hilario Castro, el hombre es de Florida específicamente, historiador o afín a la historia en realidad, forma parte del movimiento de Geohistoria y nos va a estar hablando sobre todo sobre este tema que tiene que ver con la fundación de Florida. Y de algunos datos que no conocíamos y que da para hablar más adelante, ni hablar, ¿no? Pero compartimos esta entrevista.
8: Bueno, y como les anunciaba en la mañana del día de hoy, estamos con el doctor Hilario Castro, abogado, ya retirado, jubilado, el hombre floridense y parte de estos grandes investigadores que conforma el grupo, el movimiento de Geohistoria. Y con quien estamos compartiendo las mañanas de los sábados, recorriendo el país de a poquito, y hoy nos vamos específicamente al departamento de Florida. Hilario, muy buenos días y bienvenido.
9: Muy buenos días a la audiencia y a ti, por supuesto.
8: Bueno, bienvenido, abrazo país y muchas gracias por el ratito. Hilario, bueno, vamos a conversar un poquito sobre la propia historia del departamento, ¿verdad?
9: Exactamente, porque hace pocos días conmemoramos acá en Florida los 170 años de la creación del departamento. Uh-huh. Un hecho muy significativo, convendría muy brevemente contextualizar este hecho histórico. La Villa de San Fernando de la Florida fue fundada un 24 de abril de 1809 con el traslado hacia el actual emplazamiento de la Capilla del Pintado, que estaba ubicada en un poblamiento que había tenido sus inicios a fines del siglo XVIII. Uh-huh. A partir de ese momento, Florida comienza a desarrollarse como villa y ocurren en el año 1825 varios acontecimientos trascendentales. Por ejemplo, el 14 de junio de 1825 se instala el gobierno provisorio, el 25 de agosto de 1825 la Sala de Representantes de la Provincia Oriental sanciona las tres leyes fundamentales: independencia del Imperio del Brasil, unión a las Provincias Unidas del Río de la Plata, y la tercera refiere al pabellón provincial. Y en territorios que actualmente están en jurisdicción del Departamento de Florida, en Sarandí Grande, todavía no estaba el centro poblado, obviamente un 12 de octubre de 1825 se libra la batalla de Sarandí, una batalla decisiva, como todos los oyentes lo saben y lo recuerdan. Así que cuando Florida en 1830 jura la primera constitución, al igual que todos los pueblos, villas y ciudades, pertenecíamos al departamento de San José. Cuando Uruguay, por efecto de la Convención Preliminar de Paz, se convierte en un estado independiente y jura su primera constitución el 18 de julio de 1830, el estado oriental, como así reza del Uruguay, reza de esa forma en la constitución, tiene 9 departamentos. Luego se van creando otros departamentos y en 1856, un 10 de julio, se crea el departamento número 13, que va a ser precisamente Florida, que es lo que conmemoramos hace pocos días.
8: ¿Y que lleva su nombre por el conde de Florida Blanca, según tengo yo el recuerdo de la escuela? Sí.
9: Exactamente. Es decir, la villa de San Fernando de la Florida, acotemos que recién vamos a ser ciudad un 19 de abril de 1894. Hasta esa fecha somos villa. Uh-huh. Y su nombre es en honor de Fernando VII, que en 1809 todavía estaba prisionero de Napoleón Bonaparte en Bayona, y el conde de Florida Blanca, José Monín el Redondo, que fue ya había fallecido para esa fecha, pero fue el primer presidente de la Junta Central Gubernativa de España e Indias. De ahí es que viene Florida. Si queremos profundizar un poco más, el título nobiliario que se le concede a José Monín y Redondo, conde de Florida Blanca, es porque siendo ministro del rey Carlos III recupera para España la península de la Florida, que en este momento pertenece a los Estados Unidos de América. Pero naturalmente la población que ya había crecido de unos 2.000 habitantes en 1809 aproximadamente, pasamos a unos 12.000 habitantes para 1856, tenía que llevar a cabo todos los trámites importantes, relevantes en San José. Entonces el vecindario se movilizó, lo que hoy llamamos fuerzas vivas, para que el parlamento aprobara la creación de un nuevo departamento, y eso ocurrió en esta fecha que estamos rememorando. ¿Qué significaba? Que a partir de ese momento Florida tendría sus autoridades propias, un jefe político, el primero de ellos que fue el coronel Faustino López, una junta económico-administrativa de 5 miembros, cuya presidencia la tuvo el presbítero Francisco Mallesté, va a contar con una bancada de diputados y un senador, porque conforme a la Constitución de 1830 había un senador por departamento. Fue Emeterio Regúnaga. Pero hay algo curioso. Los senadores, a diferencia de los diputados, no se elegían directamente, sino por medio de un colegio elector. Los ciudadanos, que eran pocos en ese momento, estamos hablando de 1856, elegían un colegio elector de 9 miembros y este a su vez designaba al senador por el departamento. Lo que se llama una elección a segundo grado. La elección de Regúnaga fue impugnada, esto es lo curioso, lo interesante, porque quien perdió argumentó de que había votado gente que no pertenecía en ese momento al departamento de Florida, porque los límites departamentales fueron variando en el curso del tiempo. Y ya incorporado a la Cámara de Senadores, Regúnaga se le dio razón a los impugnantes, a los recurrentes, y fue anulada la elección, y hubo que hacer una nueva elección por medio de colegio elector, y fue electo Narciso del Castillo. También acá hubo todo un trasfondo político que tenemos tiempo de relatar en detalle, pero eso es lo curioso, que nuestro primer senador fue impugnado y removido luego que ya había sido incorporado a la Cámara de Senadores. Bueno, eso le permitió a Florida tener un grado de autonomía, de autodeterminación, que va a proyectar al departamento en los años siguientes, en las décadas siguientes, a grandes realizaciones que quizá no tengamos tiempo de relatarlas, pero fue un hecho muy trascendente para Florida y por eso se celebró como corresponde, dado que era un número redondo, 170 años.
8: Sin duda que sí. Vamos a tener igual revancha, seguramente, bueno, para ver lo que las consecuencias, ¿no? De bueno, en este caso de Florida, pero de muchos otros departamentos, ¿por qué? ¿Cuál era el impacto que generaba tanto socialmente como políticamente como productivamente, ¿no? Esta reorganización o esta organización en realidad como país departamentalmente.
9: Exacto, tenemos que tener en cuenta que luego en las décadas siguientes el ferrocarril va a ser el gran impulsor del desarrollo económico y social y la creación de una cantidad de centros poblados como 25 de agosto, Cardal, Independencia, 25 de mayo e incluso Sarandí Grande, que se van a crear como consecuencia del ferrocarril. Y también uno de esos hechos va a ocurrir a posteriori, que es que culminada la Revolución de las Lanzas, liderada por Timoteo Aparicio, con la paz de abril de 1872, que se inicia un periodo de coparticipación política entre las dos colectividades históricas, al Partido Blanco, todavía no Partido Nacional, se le asignan 4 jefaturas políticas, y una de ellas le corresponde al departamento de Florida. Y a su vez Timoteo Aparicio tiene su residencia en la Villa de la Florida. Eso hace que permanentemente, desde el presidente de la República, ministros y autoridades, concurran con mucha frecuencia a la Villa a consultar a Timoteo Aparicio. Con lo cual se convirtió en los hechos en una segunda capital política de la República. Eso es muy importante, Y luego, quizá ya culminando por razones de tiempo, en 1879 se inaugura el monumento alegórico a la independencia en la plaza principal, hoy Plaza Asamblea, que fue un 19 de mayo de 1879, donde el poeta de la patria, Juan Zorrilla de San Martín, recita por primera vez la leyenda patria. Así que todos esos acontecimientos se potenciaron por el hecho de lo que había ocurrido en 1825 y que se veían resaltados ya cuando esa villa era la capital de un departamento. Y luego, como dije, en 1894 va a ser elevada a la categoría de ciudad. Creo que es un hecho digno de ser destacado. Era importante refrescar la memoria de esta calificada audiencia de tu programa en Radio Rural.
8: Sin duda que sí, me quedé pensando, pero bueno, tal vez en algún próximo encuentro que podamos tener, Hilario, me quedé pensando en lo que deben haber sido esas visitas a Timoteo Aparicio, ¿no? La cantidad de personajes que deben haber pasado, lo que pueden haber sido aquellas conversaciones, esos encuentros entre un caudillo claramente muy, muy, muy distinto a los que estamos más acostumbrados a leer, o claro, ¿no? Tiene que haber sido
9: un caudillo netamente rural.
8: Exacto, tiene que haber sido una cosa muy impactante.
9: Era analfabeto, pero logró algo muy importante, que fue la primera fórmula de coparticipación política en el país. Y lo importante es que el pacto de 1872, que le asignaba cuatro jefaturas políticas, entre ellas Florida, al Partido Blanco, y digo Partido Blanco porque el Partido Nacional como tal va a surgir en 1872 con el Club Nacional, fue ratificado en Florida en 1875. Y ahí vamos a ver el rol que va a jugar Lorenzo Latorre, primero ministro de guerra de Pedro Varela y luego gobernador provisorio y por último presidente constitucional antes de su renuncia, que va a tener una muy estrecha relación con Timoteo Aparicio. Así que
8: los dejamos con gustito para un próximo, ahí está, para una revancha y continuar con esta historia.
9: Cómo no, con mucho gusto.
8: Hilario, muchísimas gracias por el tiempo, y dentro de muy poquito, si Dios quiere, nos volveremos a encontrar para seguir con parte de esta historia de lo que es el departamento de Florida y sus personalidades también.
9: Cómo no, con mucho gusto, el placer ha sido mío.
8: Un abrazo grande, muchas gracias.

0: Bueno, seguimos adelante con nuestro Abrazo País, la consigna del día de hoy, que bueno, quedaba un poquito pendiente la del sábado pasado porque eran muchos los mensajes, y le agregábamos una más, que la discusión era naranja o mandarina, porque la verdad es que los otros días estábamos comiendo y que íbamos a comer el postre y habíamos traído naranja y mandarinas de campaña. Y yo comía la mandarina y conversando con los gurises le decía, le digo, pero ¿por qué si es tanto más rica la mandarina se hace el jugo de naranja? Y por allá se nos dio una conversación totalmente poco productiva pero entretenida de que claro, según Diego dice, lo que pasa es que la diferencia es que cuando la mandarina es rica, es rica, y la naranja en general se come igual y si no se hace jugo, entonces como que medio le ganaba la mandarina. Clara, que es más de la naranja, decía, no, pero mira que la naranja, bueno, y bueno, esas conversaciones caseras, bien de entre casa y familiares, que como dio para intercambiar un poco, que a veces suele ser una manera de romper el hielo y después terminar hablando de cosas importantes, y a veces no, es solamente una conversación bien trivial. Me pareció que bien la podíamos trasladar aquí a Abrazo País, que es como la familia grande, ¿no? Bueno, vamos a seguir compartiendo algún mensaje más. Ya estamos llegando, nos queda un ratito todavía. ¿Y nos queda más música, Facu? Ya que estamos medio... ¿Qué nos queda? ¿Algo nos queda? ¿No? ¿Nada? ¿Cero de música? Bueno, elíjanse una si tienen ganas. Pídanse una si la agregamos a la lista. Cristina dice, feliz cumpleaños Milagros, con todo mi cariño, abrazo enorme desde Salinas, dice Cris. Bueno, Cris, muchas gracias. Buen día Milagros, feliz cumpleaños, 1 de agosto, qué lindo día para nacer. Siempre me ha gustado este mes, me da energía, comienzan los nacimientos de todas las especies, dice Fernando Marichal. Gran abrazo, Fernando, para ti y para la familia. Es verdad, empieza a moverse todo. Fernando Machado de Costas del Estado, Durazno, dice por acá. Ah, el que mandaba la foto que estaba en el jardín, bien mojado todo, precioso. Déjeme ver quién más anda por acá. Dice, buen día. Ah, no, alguien que borró los mensajes. Bueno. Aida Alves de Pando, que dice, solo para vos soy Aida Alves. Me pareció escuchar a Aida Álvarez. Soy la señora del pingüino de Pando. Bueno, Aida, perdón. Aida Alves, la señora del pingüino de Pando. Es muy probable que yo lo haya leído mal, Aida. Mira, que es muy mío. William Perdomo dice, buen día Milagros y la audiencia, muy feliz cumple Milagros, muy bueno tu programa, soy William de la zona de Campana, aquí llovieron 35 milímetros. Lizy Rusi dice, muy feliz cumpleaños, muchas gracias Lizy, buen día Milagros, feliz cumpleaños, saludos desde Guichón, dice Fabricio, muchas gracias Fabricio. Gustavo anda por aquí y dice así, buen día Gustavo. ¿Qué pasa? ¿No se escucha el mensaje de Gustavo? ¿Yo no lo escucho? Usted no lo escucha, yo no lo escucho. Vamos de nuevo, a ver. No, tampoco se escucha. Ahí. Para esto para mí que es un cable que hay acá abajo, que se mueve y se deja de escuchar. A ver ahí, yo le voy a poner el pie. A ver ahí. No, tampoco. Bueno. Qué problema. Tan bien que veníamos, ¿no? Tan bien que venía sanando y se cayó la cascarita. Casi todo el programa pasamos. Y no, y al final se viene a romper esto. Bueno, pero no pasa nada, como siempre, le buscamos la vuelta. Vamos a verlo, vamos a buscar a Gustavo, que tiene que estar por acá, y lo vamos a escuchar. Es lo mismo, lo escuchamos del teléfono. Acá está Gustavo, mirá. Gustavo decía así en este mensaje que se cortaba.
1: Buenos días, Milagros. Era para desearte un muy feliz cumpleaños, mandarte un abrazo gigante y que lo pases lo más lindo posible. Bueno, saludos, Gustavo, acá de Lomas de Solimar.
0: Muchas gracias, Gustavo, un abrazo grande. Bueno, alguno más que queda por aquí, déjeme ver. Claudia de Libertad, muchas gracias Claudia. Marito Pou, que dice, buen día Milagros, 34 milímetros noreste de Canelones, muy feliz cumpleaños. En edad de 5 de octubre te alcanzo, dice Marito. Bueno, ya le queda poco, estamos cerquita, pasa volando el tiempo. Atención, atención, dice por acá. Interrumpimos la programación habitual de Abrazo País para desearle un feliz cumpleaños a la mejor comunicadora de Radio Rural y la preferida de Agroventas. Y hay un video de los grises que están en Agroventas. Con música, a ver, vamos a ver qué sale.
1: estamos escuchando. Vamos con todo.
0: Bueno, y la señora Estela Polonio que acaba de hacer ingreso al estúpido con un espejito.
2: Sople la velita. Sople la velita.
0: No pedí el deseo. Ah, y esto también. Esto muéstrelo también. ¿Cómo no? Muchas gracias. ¿Esto es de desayuno?
2: Sí, sí, sí.
0: Vamos de vuelta con qué. Pero tenemos que prender la velita para ir de vuelta.
2: Tiene que.
0: Ah, vamos,
2: no. Tiene que pedir.
0: Ahí está, vamos. Ahí está. Ahora sí.
2: Tiene que pedir tres deseos.
0: Ahora sí. Ahí
2: tres
0: está.
2: Deseos.
0: Tres deseos.
2: Uno al aire.
0: Seguir compartiendo muchos más años de Abrazo
2: País.
0: No le
2: a la gente.
0: No, no, es real, es real. Sí. ¿Y los otros son para mí?
2: No sé.
0: Bueno, son para mí. Está pelado. ¿Está?
2: Que lo cumpla muy feliz.
0: Gracias, Apolonio. Quédese, ya estamos liquidando. Un espejito que Apolonio y Gaby saben que me encantan los espejitos. Y una Smirnoff bien fría. Un peligro hasta ahora que te dan fría.
2: Acuérdense que está manejando. Que es la última.
0: No, deje quietito. Bueno, a ver qué otro mensaje más han dado por acá.
2: ¿Cómo se enteró la gente que usted cumplía?
0: Qué cosa increíble, ¿no? ¿Cómo se entera la gente de estas cosas?
2: Está lindo.
0: Buenos días, milagros. Acá llovió, muy linda agua, serena, van 38 en migues. Las naranjas, todas. Las mandarinas me gustan, las que son fáciles de pelar. Muchas gracias, feliz cumpleaños, dicen por aquí. Buen día, milagros, muy feliz cumpleaños, divino programa. Había perdido tu contacto, pero por suerte siempre hay algún hermano atento, la hermana de Tabaré. Fotón igual sin sol, ¿eh? ¡Ah! Los videos que saqué por ahí probando esa yegua. Carolina, un abrazo enorme para ti desde Rincón del Pino. Mira qué lindo. Javier Márquez Luca, que dice feliz cumpleaños. Milagro, me gustan las tangerinas, no tanto la naranja, pero no puedo comer. Creo que el hígado se me corta los talones y la yema de los pulgares. Duelen bastante. Mirá vos. Cosa increíble. Chamandú, que dice feliz día de la Pachamama. Buen día, feliz cumpleaños. Es el día de la Pachamama hoy, ¿sabía?
2: Sí. Tremendo. Nació el día que...
0: Alfredo Valdenegro, mate, a la orilla de un arroyo o laguna, que dice buen día, hoy es el cumple de la tía Rosita, cumple 31 más que vos. Un saludo para ella, aunque no te guste, otro para vos, feliz cumpleaños. Y va por la mandarina, el señor Alfredo Valdenegro, que se comunica aquí con el programa. Es el día de la Pachamama, hay que tomar caña con ruda, ¿sabía?
2: No, pensé que iba a decir Smirnoff.
0: No, eso no hay día. No, caña con ruda. Tres tragos de caña con ruda y se espantan los malos espíritus.
2: Pero tremendo.
0: ¿Sabía usted?
2: No sabía, ¿no? Pero estoy así. ¿Y cuándo? ¿Y cómo se da cuenta que se espantaron los espíritus?
0: Bueno, es lo que dice la tradición.
2: Porque usted los espíritus los tiene cerca y dice. Caña. Y se da cuenta.
0: No, es un tema energético.
2: Ah, siente que los espíritus se van.
0: Seguro. No, ni llegan. Dice así, mire, el tema de la caña con ruda. Dice, el 1 de agosto se toma caña con ruda para espantar los males, atraer la salud y la buena suerte y honrar a la madre tierra o Pachamama. Es tradición popular de América del Sur, tiene raíces en los pueblos originarios. Y se toma así. En ayunas.
2: Ya, ahí fino.
0: No, pero lo mejor es que usted se imagina el pobre estómago en ayunas de cagar una caña como viene y ruda, más que todavía.
2: Pero viene, ¿es una preparación o tiene o pone un poquito ruda y
0: quiere que le cuente cómo se prepara?
2: Sí, seguro.
0: Pero espere un poquito, ¿cómo se toma el ritual? En ayunas se debe beber apenas empiece el día antes de comer o tomar otra cosa.
2: Riquísimo.
0: Y le tomo,
2: y no venía a trabajar.
0: Yo me imagino, bueno, me estoy pidiéndome, digo, ayuda. La cantidad. Lo más común es tomar 3 tragos, 7 sorbos o 1 trago largo. Yo iría por los 7 sorbos, porque el trago largo...
2: No. Si lo empieza a pensar, no toma. No, seguro, si lo empieza a pensar, no toma.
0: Hay que decir una frase, esta no la tenía. Muchas personas dicen, caña con ruda contra el mar ayuda. A tomarla. O sea que tiene que tomar y hablar al mismo tiempo. Esa parte. No va a ser tremendo. Si no lo hiciste a tiempo, la tradición dice que se puede tomar hasta el 15 de agosto.
2: ¡Ah! ¡Está! Tenemos tiempo, tenemos 15 días para tomar.
0: Mañana el desayuno. Caña. Ahí está. Caña con ruda.
2: Caña con ruda.
0: Los ingredientes. ¿Cómo preparar la bebida? ¿La va a preparar?
2: Sí, cómo no.
0: Bueno. ¿Tiene caña?
2: No tengo nada. Ni de pescarte.
0: Se usa una botella de caña blanca.
2: ¡Pah!
0: ¿Qué?
2: Es suave nomás.
0: ¿Sí? No, una cosa.
2: O muere o mata al espíritu.
0: Y ahí está. Lo que lo mata fortalece.
2: Seguro,
0: ahí está. Se usa una botella de caña blanca.
2: ¿Antes la medicina o después los remedios? No sé, no me queda claro. La gente que toma remedio.
0: No, dijo que no se puede tomar nada.
2: Nada.
0: Hojas de ruda macho. Ya sabía que se iba a tentar.
2: ¿Y cómo lo identificamos?
0: Porque tiene hojas más grandes y perfume fuerte. Perfume fuerte.
2: ¿Y dónde se consigue la ruda macho?
0: En el campo.
2: Ah, en el campo.
0: ¿Seguro? Sí, lo que tiene que fijarse es que sea la hoja más grande y así que se bien perfumada. La maceración, se pone las hojas dentro de la botella y se deja descansar un tiempo antes de tomar para que el líquido tome el sabor y las propiedades de la planta.
2: Ya no lo podemos hacer. Este año ya no lo compré.
0: ¿Por qué?
2: Pensé que hay que dejarlo descansar.
0: Y nada, para descansar un rato.
2: Ah.
0: De la noche nomás para la mañana.
2: Ya queda.
0: Ya ahora si salgo a probar caballo.
2: ¿Y el macho ruda cómo
0: le
2: queda
0: traigo
2: la caña?
0: ¿Y qué hago? ¿Perfumado? La caña queda perfumada. Y la hoja no queda así como está. ¿Cómo conseguir ruda macho? ¿Quieres saber cómo conseguir ruda macho?
2: La inteligencia artificial le dice todo.
0: ¿Cómo conseguir ruda macho? Ahí está pelado. Ah, ¿qué le pasó a esto?
2: Porque no está escribiendo.
0: Ah, no estaba escribiendo. Bueno, qué lástima. Pero es porque hay mensajes que estoy segura que nos van a aportar esto. Estoy segurísima que nos van a aportar. Déjame ver, ¿quién era acá?
2: ¿Usted lee los mensajes o saltea los mensajes?
0: No, porque no están saliendo ahora los mensajes. A ver, mire, a ver.
2: ¿Ve? No están. ¿Y qué tocó?
0: No sé, los duendes de la radio.
2: Ahí hay que echarle la culpa.
0: Raúl de San Gabriel dice así, que supongo que viene acompañado de la ruda, ¿verdad?
2: ¿Lo quieres
3: sacar? Buen día, gente. Bueno, feliz cumpleaños, milagro, feliz cumpleaños. Bueno, me reía solo acá en el galpón, ¿no? Con esa tomada de caña con ruda en la ayuna. Ya calculo por dónde van a salir los espíritus, ¿no? Todo loco.
0: Y bueno, pero que van a salir. En algunos lugares, dice Jorge de Carrasco, en algunos lugares se llama carrulín, caña ruda y limón. Es para apalear los resfríos y males de estar del invierno.
2: Ah, bueno, pero ahí ya le estamos agregando cosas. Ya no es el original. Acá Patricia Roja me dice,
0: ¿qué dice?
2: Todo el mes para tomar caña con ruda. Que está todo el mes para tomar caña. Ella está para tomar caña.
0: Rosita Parajecena dice, los que saben que se prepara un año antes o un mes antes para que macere.
2: ¿Vio? Pero los espíritus no se van así nomás.
0: Bueno, pero
2: si usted lo prepara un día para el otro, el espíritu se le ríe en la cara.
0: Pero capaz que se van, mire, con que se van la mitad ya es buen promedio.
2: No, es, tiene varios, entonces.
0: No, los malos espíritus.
2: Y son muchos.
0: Y yo que sé, habrá.
2: Pero usted
0: yo le aviso una cosa, usted también tiene malos espíritus, todos.
2: Pero hay que creer.
0: No son de la gente los malos espíritus.
2: Pero hay que creer, pa.
0: Son espíritus libres, malignos, pero libres.
2: Pero partamos la base que usted cree que hay espíritus malignos. No creo ni que haya espíritu ni maligno.
0: Mire, no estoy tan segura de que crea eso. ¿Alguna cosa usted cree? ¿Hemos tenido alguna conversación donde le ha parecido que hay algo? ¿No?
2: No, pero una cosa es ver gente... No, los espíritus.
0: No, sí, pero los espíritus. Un salto, es al lado de lo que está diciendo.
2: Los espíritus son. Lo que yo vi son buenos.
0: Está, ¿y quién le dijo que
2: son
0: porque,
2: dos,
0: porque,
2: no,
0: sean, porque sean buenos, quién le dijo que no hay malos? ¿Quién le dice
2: porque
0: que no hay malos?
2: Nadie.
0: Ver para creer, dijo Santo
2: ¿Seguro?
0: Tomás.
2: Seguro.
0: Seguro.
2: Seguro. Es que usted tiene que tener la sensación de que hay alguien allí.
0: Sí.
2: Porque si no tiene la sensación, no.
0: Espere que hay un mensaje acá de Juan Moreno, que le tengo una fea que nos dé clases de esto.
2: Me imagino.
0: El señor Juan Moreno, no es Néstor, es Juan, el padre de Néstor.
2: Está, no
0: don
2: nada,
0: Juan
2: pues,
0: Moreno.
2: Pensé que era
0: Néstor. No, sí, ya me imaginé.
4: Buenos días, milagro. Feliz cumpleaños. Por aquí, por Santa Clara, llueve regular, aquí estamos. Con la compañía del agua y con la compañía de su programa. Qué bárbaro ese hombre hablando de la forma de estribar. Yo comparto totalmente lo que decís. Gente con conocimiento y con... es lindo escuchar a la gente que... Porque uno a veces no sabe todas esas cosas. Sabe todo, no digo, pero sabe, conoce más o menos eso. Pero no tiene la claridad de por qué. Ahora eso de la distancia es muy cierto también lo que dice el otro hombre. Pero concuerda con lo que dice el hombre argentino, ¿no? Seguro que sí, claro, es una cosa fácil de darse cuenta que en la distancia, lógico, uno tiene que enseñar estirar más largo, un poquito más cómodo, no arrojarlo. Pero sí, muy lindo el tema ese del estribo, ¿no? Bárbaro. Le mando un abrazo.
0: Pero muchas gracias, don Juan. Yo creí que no. Pero él no, sabe de
2: bueno,
0: que
2: pero
0: Ruda
2: el hombre
0: también.
2: Está cosas, hablando en serio.
0: Y tenemos, que, tenemos que hacer una juntada un día de esto con Juan Moreno y con Luis Flores. ¡Buah! Ahí sí que se sacan chispas. La señora Rosana.
2: ¿Por qué no hace una mesa redonda?
0: Un beso grande, Rosana, para ti, muchas gracias. Una mesa redonda. Y bueno, porque primero, Juan Moreno no hay Dios que lo saque de Santa Clara del Mar. No hay manera de venir.
2: Si Mahoma
0: y
2: no va
0: Luis
2: a la montaña,
0: Flores está en Argentina.
2: Y ve, pero Luis Flores debe ser más fácil de traer.
0: A Santa Clara del Mar.
2: Y puede ser. Un piquecito.
0: ¿Sí? Señor Germán Curbelo, muchas gracias, Germán. ¿Qué estábamos hablando de la caña con ruda?
2: La caña con ruda.
0: Va a tomar.
2: No, pero tiene que tener un proceso, ahí ya le dijeron un año para matar los espíritus.
0: Un mensaje, pero ya
2: está... Hacen carga a los espíritus con su caña con seguro. No, las cosas hay que prepararlas, las cosas no son así nomás. Salgo a buscar, además tiene que primero buscar la ruda, que tiene que ser macho.
0: Sí.
2: Porque, y si le pone de la otra, ¿qué le da?
0: Vaya a ver qué espíritu viene.
2: Entonces vio, usted hace a la ligera, después las cosas salen mal, salen peor, dijera uno.
0: Más peor.
2: Exacto. Y después la embarra.
0: Ahí está.
2: Seguro.
0: Entonces, ¿qué hace? Abortamos.
2: No, nada. Abortamos. Dejamos para el año
0: abortamos
2: que viene.
0: Misión.
2: Cuando usted cumpla 50 el año que viene, que vamos a hacer una gran fiesta, ya dijimos con algunos oyentes que vamos a hacer una gran fiesta.
0: Que se diviertan, que pasen lindo.
2: ¿Por qué? ¿Usted no va a venir?
0: ¿Y van a ser ustedes?
2: Pues, bueno, pero auguramos que usted nos invite.
0: ¡Ah!
2: Y como usted es influencer...
0: Sí. O,
2: sí. Usted es influencer, no me diga que no. Tiene miles de seguidores.
0: Millones.
2: Bueno. Vamos al canje con alguna firma, marca.
0: Seguramente, porque no paran gente de proponerme. No, es una cosa
2: sí, capaz
0: que no me da el tiempo.
2: Capaz que usted, porque los corre, pero debe haber gente. Y vamos a hacer una gran fiesta por sus 50.
0: Ajá.
2: ¿Qué le parece?
0: Qué increíble, ¿no?
2: Porque en los 50 años se cumple todos los días. Estaríamos necesitando que llegue a 50 kilos para compensar ahí, pero...
0: Seguro. Pensar que no creen los malos espíritus y creen que voy a hacer una fiesta de cumpleaños, ¿no? La vida...
2: Usted cambia, usted ha variado mucho. Pasamos de una época, yo me acuerdo claramente que sacarle foto era casi un insulto de su parte, recibir
0: sí,
2: un insulto,
0: sí,
2: a prácticamente cocinar y surcir en cámara.
0: Pero no salgo yo, sale lo que cocino.
2: No importa, pero la gente sabe que es usted y la gente mira su receta porque sabe que usted, si fuera Juan Pérez, no mira. Entonces está claro que hay un cambio, una evolución de su parte, en algunas cosas.
0: Traje una pulpa de carne de campaña.
2: Podemos empezar.
0: Ahora me dio por hacer, por hervir la carne, voy a hacer de tipo estofado.
2: Ah, se hace la chef, que lo hacen con mucho tiempo.
0: Y le pongo cerveza y...
2: Sabora.
0: Ah, pero aquello queda. Los otros días traje un pelleto, como que... ¿Cómo le dice usted?
2: Yo le digo pelleto.
0: Está, pelleto. Yo también, pero hay gente que te corrige y dice, no, es peseto. Bueno, está. Es como cada cual. Dijo un gran piloto.
2: ¿Eh?
0: Entonces, resulta que... Claro, a mí uno de esos, hecho al horno, cortado finito... Ah, me daba para 3-4 comidas. En la noche se comía en un pelleto.
2: Hecho. ¿Para qué lo vas a arreglar?
0: Claro, se decía.
2: La culpa es suya. Seguro, se decía. La culpa es suya. Bueno, entonces, todos aquellos que quieran participar en el cumpleaños de la señora Herrera en el año próximo serán bienvenidos.
0: ¿No te gusta festejar? Dos platos, dice Yamandú. Propongo una juntada de cumpleaños.
2: ¡Eso es lindo! Decir. ¡Vamos, Yamandú, todavía!
0: Qué bueno sería un programa Milagros en Polonia. Imagino que sería muy bueno. Ya nos reiríamos por radio. Imagínate si las podemos ver. Bueno, que termines bien tu día. Muchas gracias, Carlos.

0: suyo.
1: Seguro. Está todo armado. Mire, la gente llama preguntando por usted. ¿De dónde la puedo encontrar?
0: Por los tickets.
1: Por los
0: tickets. Vamos a poner tickets.
1: No. Esto toca que sea influencer. Claro.
0: Ay, Dios mío. Yo creo que es muy buen momento para que yo me retire.
1: ¿Sí? ¿Qué va a hacer hoy? Cuéntale a la audiencia qué va a hacer hoy.
0: No,
1: día tan importante,
0: no.
1: Tan trascendente, tan destacado.
0: Voy para mi casa.
1: Sí.
0: Voy a leer un rato, que me traje unos buenos
1: libros
0: de campaña.
1: Mira, la radio rural compartió, para que ya compartió el videito. El videito del humilde ojito con sus deseos. Uh-huh. Todo compartido.
0: Es un espejito, ya lo hablamos.
1: Bueno,
0: el espejito tiene chocolate, el ojito no. Lo hablamos 200 veces, Apolo. Yo casi,
1: pero
0: tantas
1: yo...
0: como la misma que le dije, no me toque el mate de termo.
1: Y está, pero nunca dio resultado.
0: No.
1: Y usted sigue acá, yo acá. Así que las cosas, digo que algunas cosas no cambian. Escuche, ¿entonces qué va a hacer hoy?
0: No, voy a comer con mis hijos de noche.
1: Ah, bien. Uh-huh. ¿Va a cocinar o va a pagar y va a invitar a comer?
0: No, voy a comprar comida.
1: ¿Qué va a comer?
0: Una lasaña.
1: Mire.
0: ¿Está bien?
1: Sí, ¿de dónde la va? Porque no puede...
0: ¿La marca quiere?
1: No, envasada la va a comprar.
0: Sí, pero es casera, envasada casera.
1: Ah,
0: es recién
1: no,
0: hecha. No, ya la he comido, es muy, muy rica.
1: No. ¿Sabes que los murlacos tiene guardados? Invítelos a comer.
0: No, ya los voy a invitar para diciembre a hacer un viaje. Se acabaron acá los murlacos.
1: ¿Está confirmado?
0: ¿El viaje?
1: Sí,
0: señora.
1: ¿Se va? ¿Cuándo? ¿El 4 de diciembre?
0: El 4 de diciembre.
1: A cabalgar por las montañas.
0: Creo que volvemos como el 11. Cada vez estiramos más el viaje.
1: Está bien.
0: Sí, yo estoy de acuerdo.
1: Está bien.
0: Exactamente.
1: La vida es esta.
0: La vida
1: pasa
0: es
1: rápido.
0: Ya les voy a contar de esto también. Pero ahora es momento de irse porque son las 11 y 30.
1: Bueno, que tengan muy feliz cumpleaños. Que termine bien la jornada.
0: Muchas gracias por el año, por todo, ¿eh?
1: El que teléfono de Herrera, por si lo quieres.
0: ¿Va a cerrar? Señoras y señores, muchísimas gracias de verdad, por todos los mensajes. Gracias por estar y por formar parte de este programa y de alguna manera también de mi vida, ni hablar, ¿no? Que formo parte de la radio.
1: Por eso, tenemos que hacer un gran festejo, somos todos parte de su vida.
0: ¿Cómo está lindo?
1: Y de bajada también.
0: ¿Cómo está lindo para pasar la mañana juntos? ¿Saben qué? Nos encontramos el sábado que viene. Gracias, de verdad.
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0: Buen mediodía, señor Jaume.
1: Buen mediodía, Polonio. ¿Cómo le va?
0: ¿Anda bien?
1: Bien, el cumpleaños de...
0: Sigue siendo.
1: Bueno, sigue siendo. Cumpleaños, milagros.
0: La están saludando, Herrera.
2: Perdón. Buen día, Horacio. ¿Cómo estás?
1: ¿Cómo le va? ¿La extrañé el otro día?
2: Yo también. Todos los días, en realidad, Horacio. No sé de qué se ríe la señora Estela Polonio, que no sabe nuestro vínculo profundo, ¿verdad?
1: Íbamos a ir juntos a los 25 años de Plaza.
2: Es verdad, y al final... Y después íbamos a ir a comer un chori y papas fritas a la esquina de su casa y tampoco pudimos, ¿se acuerda?
1: Y bueno, tampoco... Bueno.
0: Y lo dejó pagando, dígalo, Jaume, lo dejó pagando.
1: Se fue con los hijos.
2: Bueno, ¿vio? Llame ese silencio, Polonio.
1: Tenía un compromiso mayor que el mío. Como corresponde. Bueno, ¿y dónde se va de viaje?
2: Me voy a Mendoza.
0: Y me mira a mí como diciendo que yo sé.
1: No sé, va a ser una cabalgata, te damos en las montañas.
2: O sea. Sí, con mis dos hijos. Nos vamos.
1: ¿A dónde va?
2: Bueno, después le ajusto bien, porque sabe que no lo tengo tan claro. Yo
0: va de Mendoza a San Rafael, ahí la llevan más cercano a la montaña y ahí va a cruzar los Andes.
2: No alcanzo a cruzar los Andes. No, son tres días ahí, uno duerme entre medio de las montañas, los lagos, esos amaneceres, pretendiendo que sea un buen recuerdo para los tres, que ya los gurises están grandes y ya sé que no va a ser fácil volverlo a repetir más adelante.
1: Dice que es espectacular.
2: Le cuento cuando vuela, le saco fotos, le prometo.
1: Me cuentan que realmente que vale la pena hacerlo.
2: Ojalá que sí.
1: Son los datos que tengo. Y el otro lado, como yo pensé que podía hacer ese, al avión, que hay mucha gente que va también.
2: Bueno, yo ahí, la verdad que no es de lo que más me llama. El lado mío en realidad va más por un viaje que nos sorprenda en cuanto a lo paisajístico y que nos genere emociones como familia.
1: Está bien. Uh-huh. Es una buena idea.
2: Bueno, me alegro.
1: Pero que sean de a caballo tus hijos.
2: Sí, son de a caballo. Es solamente para expertos.
0: Es que en realidad no podrían no ser de a caballo. O sea, era la materia que no podían fallar. Pueden fallar en la escuela.
2: No, tampoco.
0: Pero la de a caballo no hay opción.
2: No, son sí, son.
1: Más allá de ser de a caballo, uno podrá ser de caballo. Porque no están entrenados. Que es otra cosa.
2: Seguro. Pero no. Está bien. De hecho, la elegí. Justamente una que es como más dice el coso para expertos, que nadie es experto acá, está claro, pero sobre todo para que no se aburran, ¿no? Porque si un caballo es muy muy manso y hay que andar empujándolo, se van a aburrir. Entonces está todo pensado.
1: Y creo que otra cosa que me dijeron también, que los caballos tienen que ser de ahí, porque una vez llevaron caballos,
2: claro,
1: sí, fue un verdadero desastre.
2: Claro, exactamente,
1: que los caballos de ahí conocen y nosotros no conocen.
2: Exacto.
1: Y entonces se producen accidentes. Uh-huh. Fue lo que me contaron a mí.
2: Sí, yo concuerdo con eso.
1: El que me lo contó fue Parietti, creo que fue.
2: Don Carlos Parietti, hombre campero, si lo sabe.
1: Fue el que me contó eso. Animales que se habían caído al precipicio.
2: Claro, seguro.
1: Por no saber.
2: Bueno, ya que estamos en el diario forestal, le agrego toda la caballada que crees que nace adentro de los montes, y que potrancones corretean, ¿no?, al lado de las madres y van aprendiendo, también aprenden a andar entre los tocones, entre los ramales y todo lo demás, y uno trae caballos de zonas que no hay monte a esa zona y los caballos se rompen enseguida.
0: ¿Mitch?
1: Sí,
0: sí. Bueno.
1: Es así.
0: Vamos dejando por acá.
1: Yo le cuento que tengo experiencia en caballos criados en los bañados.
2: Bueno, te da un poco lo mismo, ¿no? Que saben trotear adentro del agua todo el tiempo, que saben comer adentro del agua, de hecho.
1: Pero más que nada cuando se enrían en los calaguatairos y las espadañas, el caballo que conoce para y da un salto y
2: se desenrieda.
1: Y se desenrieda. O sea, un salto, él rompe todo. Y los otros caballos tratan de apurarse y se caen.
2: Claro. Tal cual.
1: No saben... como no están habituados. En fin, cosas que pasan.
2: De caballos y otras yerbas. Buen programa, Horacio, buen mediodía para ti.
1: Bueno, y un beso enorme para vos.
2: Gracias.
1: En estos primeros 15 años, ¿no?
2: Exacto, 15 primavera solamente.
0: Tenemos los 50 el año que viene, anote. Ay, por ahí.
2: Le estoy entregando el programa, no manera de entregárselo, así, a Polonio.
0: Anote primero de agosto, domingo, gran fiesta, ganar. 50 años de la señora Milagros Herrera.
1: Ya estamos comprando la serpentina.
0: Bueno, a ver si volvemos al trillo, que no va a estar.
1: Hasta luego.
0: Señor Jaume, bueno, en este diario forestal, mañana gris por aquí por la capital, no llueve, pero sí es cierto que gris, ha llovido en varias zonas del país y en algunos lugares todavía sigue lloviendo en esta jornada, pero bueno.
1: Mañana tristona.
0: Y bueno, sí, la lluvia del propio día gris no colabora. Cuando usted tiene una mañana luminosa de sol es otra cosa, pero nada, parte de la cuestión. Si usted le parece... ¿Cómo?
1: Estuvo con alguien.
0: Exactamente. Vamos a hacer una pausa y le cuento con quién estuve y ya lo presentamos.
1: Bueno, vamos.
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0: 11:43. Le decía, estuvimos conversando con el ingeniero Nelson Ledesma. Hoy, bueno, más en el ámbito privado, por decirlo, fue gerente años de Forestal Atlántico Sur. Hoy con sus propios emprendimientos también. Y bueno, estuvimos repasando un poco la realidad forestal. Bueno, con alguna preocupación ahí de por medio, pero de repente, si quiere Horacio, después lo comentamos, que son las dificultades, ¿no? O las trabas, por decirlo claro, que se dan cuando uno quiere forestar un campo, así sea de prioridad forestal, lo complicado que es la burocracia que se genera en el Ministerio de Ambiente. Pero vamos a la charla que manteníamos con el ingeniero Nelson Ledesma.
1: Hágalo pasar.
5: Bueno, buenos días, Estela. Gracias por la invitación, como siempre. Bueno, si analizamos el primer semestre, lo que ha sido la parte comercial de forestal en Uruguay y lo comparamos con el semestre del año pasado, notamos que hubo un incremento del orden del 13% en lo que es volúmenes e ingresos de divisas. Cuando uno va hacia nicho de producto, digamos lo que es rolos de eucaliptus, lo que se conoce como normalmente madera Vietnam, aunque no uh-huh. es esa la definición única de dónde va el destino, el producto. Es rolos generalmente de diámetros mínimos más 30, pueden ser en estándares o podados. Hay un aumento del orden del 27-28% en lo que fue ingreso de divisas y volumen. Estamos hablando de unos 20 millones de dólares para que se tenga una referencia. Uh-huh. El año pasado había estado en el entorno de los 15 millones de dólares. Lo que ha aumentado en el orden del 15% es la madera interna que va hacia las plantas de celulosa. Hay un incremento del orden del 15% en volumen. Los precios se han mantenido. Después podemos hablar un poquito de lo que es el mercado de celulosa, un mercado complejo, complicado desde el año 2024. Después lo desarrollamos un poco, pero eso ha sido el efecto de que los precios de la madera puesta en planta se han mantenido. Lo que tiene que ver con el pino, un crecimiento del 20% en volumen y precio, o sea, el precio se ha mantenido, un precio bajo, que bueno, prácticamente permite a las empresas hacer los raleos de pino y tener márgenes muy bajos, si es que en algún momento tienen márgenes. Y debemos considerar de que esos son las 420.000 toneladas. Tenemos que considerar que el pino ha bajado fuertemente lo que ha sido la exportación uh-huh. de rolos, debido a que el principal comprador, ya cuando se inician con las exportaciones, 2017, 18, 19, 20, en adelante, era China. India empezó a aparecer posteriormente, y hoy el principal mercado es India. China ha desaparecido en lo que es la compra de pino por una cuestión de baja demanda y también de precios muy bajos. Lo que tiene que ver con los chips, también uno analiza fríamente los números, primer semestre de 26 comparado a primer semestre de 25, hay un aumento del orden del 20%, pero eso es algo mentiroso, diría yo, porque ¿qué pasa? El mercado está muy deprimido, se ha bajado bastante los volúmenes de exportación de chips, hubo un corrimiento de volumen de barcos del 2025 al 2026 por las dificultades de mercado. Los clientes han pedido posponer volúmenes y bueno, entonces esos volúmenes que no se hicieron en el 25 se están haciendo en el 26 y eso es lo que refleja el aumento que se ve cuando uno hace la comparación. Lo que es madera cerrada se ha mantenido en volúmenes y precio. Ahí el ingreso de divisas para Uruguay anda en el orden de los 95 millones de dólares en el primer semestre. Madera laminada ha incrementado, no son volúmenes muy importantes, son unos 5.000 toneladas de ese producto, pero es algo nuevo para Uruguay. O sea, es la lámina fina esa que después se usa para tableros o para terminación en muebles. De mayor calidad, y lo que ha sido los tableros o contrachapados, como se conocen, han tenido una disminución de precio. El volumen más o menos se ha mantenido muy parejo a lo largo del primer semestre, pero los precios han caído en torno del 10%. Si analizamos globalmente el semestre, significó un ingreso, sin considerar la madera que va a plantas, del orden de los 225 millones de dólares. Y en esa madera que no va a la planta, más o menos es 1.150.000 toneladas. Ese es el resumen. Y lo que ha sido la madera planta, bueno, está en el orden de los 7 millones de toneladas ingresadas a las plantas de celulosa.
0: Nelson, en cuanto a, un poco analizando los números, pero sobre todo los destinos, el rolo que se, el árbol que se va en rolos, por decirlo, ¿con qué destino se va?
5: Ha cerrado, sí, ha cerrado. Mucho para construcción, ¿no? Para lo que son los encofrados y eso. Y otros, en el caso de India, tiene un poquito de variación el uso, pero lo que ha sido la demanda fuerte de China ha sido madera cerrada para construcción. Aquí tenemos el efecto que ha pasado, que venimos viendo en China, que la economía no repunta, de por lo menos hace 2 años atrás hasta ahora. Eso ha tenido un impacto fuerte en lo que es la demanda de rolos de pino y de eucaliptus para Uruguay, porque no la madera, al no haber construcción, la madera local que se destinaba a la construcción no tiene colocación, entonces eso pasó a alimentar las industrias celulósicas. Y eso hizo una baja de demanda, provocó una baja de demanda la importación de madera, por eso se nota que. Y China obviamente compra en los países más cercanos. Nueva Zelanda es el gran proveedor de madera de coníferas para, tiene no solo un poco mejor de calidad y diámetro, sino que está mucho más próximo, entonces tiene una flexibilidad extrema para adaptarse a los precios de mercado. Nosotros estamos tan lejos y los precios son tan bajos para el pino. Además, el pino en Uruguay está a 450 kilómetros del puerto, entonces esa combinación de lejanía al puerto y lejanía al centro de consumo hace cualquier variación de precio a la baja, quedamos afuera, entonces perdemos espacio. Y lo que ha pasado también al haberse cerrado o haber disminuido el volumen que va a China, también los otros competidores, digamos, también buscaron nuevos mercados, y ahí entraron en India y también obviamente compiten con Uruguay y fuerzan a la baja de precios, en el caso de Australia, por ejemplo. Bueno, esa es la dinámica que estamos viendo hoy en el mercado, un mercado de mucha incertidumbre, como los demás sectores, ¿no? Es decir, el tema de las guerras, la inestabilidad que hay sobre el valor de los combustibles. Todo eso hace que no se puedan generar negocios de mediano plazo. Hoy todo es casi que un spot, diría yo, de muy corto plazo, lo que dificulta la programación uno no sabe qué va a pasar dentro de 2 meses. Entonces los stocks también empiezan a aumentar. Y bueno, y ahora está todo el tema este arancelario que también juega su partido.
6: Uh-huh. ¿Los fletes a nivel internacional cómo están?
5: Bueno, lo que es flete de bulkers, o sea, barcos graneleros uh-huh. y chiperos, están altísimos. Y lo que sí se ha bajado y está en un nivel razonable son los fletes de container a China, porque obviamente los containers que vienen con mercadería a la región, Uruguay es un hub importante para recomponer esos containers vacíos y llevarlos, y bueno, ahí se pueden conseguir precios razonables para el uso de contenedores hacia China, pero el resto de los fletes están muy altos, y bueno, cada vez que hay suba de petróleo se nota.
6: Esa madera más procesada, que en algún momento creo que el mercado americano de los Estados Unidos era un buen cliente, ¿cuál es la realidad hoy?
5: Bueno, he hablado con colegas, hoy están preocupados por el tema arancelario, esta nueva uh-huh. movida que hubo en Estados Unidos, en algún producto llevó los aranceles al orden del 20%, en otro en el orden del 12%, entonces eso sí, hay una preocupación enorme porque ya estaban con dificultades de colocación. Si hacemos un poquito de memoria, en el caso de Lumen, a fin de año tuvo que parar por sobrestock y tratar de alguna manera de aumentar sus ventas y bajar esos stocks para poder retomar. Han retomado la actividad, pero bueno, ahora se encuentran con un arancel en el orden del 20% para la mayoría de sus productos. Estados Unidos es un mercado demandante en lo que tiene que ver con maderas destinadas a la construcción de casas, pero bueno, esto pone quizás una duda de si se puede seguir enviando los mismos volúmenes que se estaban enviando hasta ahora.
6: Uh-huh. Por ahora, con este tipo de aranceles, empieza a ser como inviable el negocio.
5: Y empieza a ser difícil porque obviamente en el mundo se compite con otros países y algunos tienen menos aranceles uh-huh. o acuerdos, entonces se empieza a tener un desequilibrio en esa posibilidad de ingreso, y más teniendo que en Uruguay estamos en un país que es caro, que el tipo de cambio no ayuda mucho. Y entonces cuando uno analiza la cadena hacia atrás, todas las empresas han tratado de disminuir costos, de aumentar eficiencia, pero llega un momento que uno no ve dónde, en qué eslabón de la cadena puede seguir mejorando. Y bueno, y a veces cuando los precios bajan, que es lo que ha pasado en estos últimos 2 años, digamos, dificultades económicas en el mundo y baja demanda, ahí es donde se nos hace mucho más difícil competir porque no tenemos lugar de dónde bajar para poder alcanzar ese precio de mercado.
6: ¿Y tenemos alguna alternativa, algún mercado alternativo que pueda absorber algo?
5: Lo que son productos más elaborados, hoy Uruguay, no tengo la cifra exacta, pero debe enviar a más de 45, 50 países. O sea, las empresas han buscado de alguna manera atomizar esa buscar nichos diferentes para distintos productos. La gama de productos es bastante variada, pero las empresas siguen buscando esas alternativas de colocar volúmenes en distintos mercados para no quedar rehén de uno solo, pero hay productos, digamos, donde está más concentrada la demanda. En el caso, como yo comentaba, de rolos de pino, bueno, India y China eran los grandes demandantes, y ahí no vemos otras alternativas por el momento.
6: Uh-huh. A nivel de la celulosa, ¿los precios internacionales cómo son?
5: Bueno, la celulosa está pasando por un momento de presión muy bajo. Uh-huh. Esto empezó allá en el 24, y bueno, todos los años pensamos que va a mejorar porque estamos en niveles de precios muy muy debajo. Hoy el precio en Uruguay, digamos, para lo que es la exportación, en el orden de los 500 y poquitos dólares. China, mercado de referencia. Y se habla en la celulosa de fibra corta, que la de eucalipto, digamos, en el orden de los 570, 580 dólares. A esos niveles de precio, empresas europeas, por ejemplo, no tienen que dejar de producir o disminuir su producción, pues ya están en un punto donde pierden dinero. O sea, y sobre todo aquellas que venden celulosa en el mercado, que no están integradas verticalmente. Las que están integradas verticalmente, es decir, aquellas que producen celulosa y avanzan en la cadena hacia lo que es papel, sea papel de impresión o papel tissue, que tillo es el que se consume, servilletas, papel higiénico, de uso doméstico y demás. Estas están un poco mejor porque, bueno, defienden con el papel un poco más el precio de la celulosa, pero aquellas que producen celulosa de mercado, o sea, que no llegan, no avanzan en la cadena, se ven con dificultades y lo que vemos hoy es una baja en la demanda de madera, en el caso de los chips, lo que está sufriendo, porque no logran obtener un precio de mercado. Y de aquellas plantas más obsoletas, en el caso de algunos Estados Unidos o países nórdicos, de baja escala, digamos que no llegan a, son del orden de las 300.000 toneladas de celulosa al año, esas muchas se han visto la necesidad de cerrar, porque obviamente en un mercado muy deprimido, el hemisferio sur, Brasil, Chile, Uruguay, Sudáfrica, se hacen más competitivos en la producción de celulosa, y bueno, y otro que estamos viendo es que en las empresas chinas que están demandantes y cada vez construyen más, también están tendiendo a integrarse verticalmente y avanzar en la cadena de producción para no quedar también rehenes del precio de celulosa al mercado.
6: ¿Se podría decir que tiene una explicación de una superproducción del mundo o que el mundo consume menos cosas en base a papel?
5: Bueno, es una combinación. Hoy diría que la demanda ha bajado mucho. China es un gran jugador, un gran demandante y ha bajado su demanda y obviamente al mismo tiempo hay emprendimientos que han inyectado celulosa en el mercado. Bueno, solo en Uruguay UPM también inyecta en el orden con la nueva planta 2 millones de toneladas. En Brasil hay proyectos de 2, 3 millones prácticamente cada 2 años. Entonces, eso obviamente presiona fuertemente la baja de precio y bueno, y es lo que obliga a que aquellas empresas celulósicas menos eficientes por escala, por costos y por no ser modernas, se vean obligadas a cerrar, ¿no? Y ahí se va produciendo un nuevo equilibrio en cuanto a oferta y demanda. El hemisferio sur tiene esa ventaja de tener productividades altas y ser más competitivo, además con proyectos de mucha escala, ¿no? Hoy hay un proyecto en Brasil del orden de las 3 millones de toneladas de pasto.
6: ¿De una sola empresa?
5: Una sola empresa chilena que está desarrollando un proyecto en Brasil. Eso es algo que se ve también, es el desplazamiento de empresas hacia países que ofrecen mejores condiciones de inversión. Esta empresa chilena es un ejemplo bien claro, es decir, Chile, que tuvo un desarrollo forestal muy importante décadas pasadas, hoy está viendo, digamos, una ralentización en inversiones en el país porque han cambiado las condiciones. Y bueno, cuando ven oportunidades de invertir en otros países como Brasil, que ha dado muchas ventajas para el inversor, se mueven y generan proyectos de esta magnitud, ¿no? O sea, 3 millones de toneladas es un impacto importante en un proyecto de celulósico.
6: ¿Tenés idea de la zona?
5: No, creo que es Mato Grosso, sí. En la zona de Mato Grosso, perdón.
6: En la zona de Mato Grosso.
5: El proyecto Sucurú se llama.
6: Pero sin duda hay una explicación de características del país y de oportunidades que dan los países. O sea, hay que estar atento a esas cosas también. Nosotros que vivimos repitiendo país caro, indudablemente país que, o sea, más allá de repetirlo es la realidad, ¿no? Hay que ser muy cuidadoso de parte de las autoridades, que gobierne quien gobierne.
5: Sí, no solo eso, Estela, o sea, yo me imagino, si mañana hablamos de que pueda venir una planta de celulosa, una cuarta planta de celulosa, me imagino el grito que van a poner muchas personas sin tener la menor idea de lo que estamos hablando, ¿no? O sea, hay un prejuicio ahí, es increíble cuando uno mira el futuro del sector forestal, creo yo lo he hablado varias veces con ustedes, es decir, estamos en un sector con condiciones inmejorables cuando uno mira el futuro, de hecho, no la administración anterior, la anterior hizo la OPP hizo un análisis de los sectores que eran estratégicos para el país y el sector forestal resultó uno de ellos. Cuando tú mirás qué se hizo en los últimos 6 años para promover el sector forestal, nada, absolutamente nada. Lo único que se ha hecho es poner palos en la rueda porque hoy nos encontramos que para invertir en la actividad forestal cada vez está más complejo solo por regulaciones ambientales innecesarias, irracionales, Entonces, mirás hacia otros países, ves Brasil creciendo, está con otro proyecto en el sur de Brasil, que es la segunda planta de CMPC, empresa chilena, que en cualquier momento se va a anunciar y son otros 2 millones de toneladas. Y en Uruguay, es como que no nos damos cuenta de la oportunidad que el sector tiene, pensando de aquí a, no sé, 30, 40, 50 años hacia adelante, en tener o más plantas o más industrias. Entonces es una cosa que a mí me cuesta creerlo mucho, me cuesta que el sector, el político no entienda la necesidad de tener un plan estratégico en el sector forestal seguro, ¿no? Y decir, bueno, ¿por qué no nos tendemos a plantar más área? Hay suelos de aptitud forestal, no estamos hablando de salir a plantar cualquier suelo ni nada que se le parezca. Hay muchas posibilidades de crecer forestalmente y bueno, cuando uno mira al futuro, yo ya lo he dicho, ¿no? Productos que sustituyen productos que vienen de la industria petroquímica, podemos producir productos sostenibles, renovables, en lo que es celulosa, para uso tecnológico, para uso de la aviación, médico, alimentario, o sea, y de alguna manera en forma sostenible, lo cual saca presión también sobre la corta de los bosques nativos en el mundo, ¿no? Entonces, y la población sigue creciendo y no solo sigue creciendo y demandando más, sino que los países en desarrollo también van mejorando sus condiciones económicas y esas poblaciones van teniendo oportunidades de mayor demanda. Entonces, ¿cómo vamos a satisfacer todo eso en productos en futuro? Bueno, el sector forestal tiene una posibilidad enorme. Y en Uruguay digo todo el sector agropecuario, ¿no? Pero me refiero al forestal que estamos hablando y que conocemos más. Y en Uruguay está desperdiciando esa posibilidad porque no hay una política estratégica que diga, bueno, así como la hubo en el 87 con la ley forestal, donde se hizo un marco de referencia y estaba bien claro y se apuntó y hoy tenemos lo que tenemos. Yo creo que tenemos la oportunidad de tener una segunda opción de decir, bueno, hagamos un plan estratégico, porque lo han visto, pero ya te digo, en 6 años no ha pasado absolutamente nada cuando fue definido como un sector estratégico. Hoy estamos peor.
6: Porque no hay absolutamente nada.
5: No, porque que encontrás más dificultades para la inversión forestal. Hoy compras un campo 100% de prioridad forestal y no sabes si lo puedes plantar. Entonces, ¿cómo le vas a asesorar a una empresa forestal, a un inversor, que compre un campo? O sea, es el punto de partida, ¿no? Porque es capaz que lo compra y después no se lo dejan forestar y me van a decir, no, porque nunca prohíben. No, claro, pues si me decís que puedo plantar mucho menos porcentaje porque me vas a obligar a dejar un parche de campo natural, al final hago la cuenta y no da la rentabilidad y el inversor no invierte. O sea, estamos con una. Yo creo que el país necesita, en el caso forestal en general, necesita una modernización de la regulación, ¿no? Y salir con la incertidumbre jurídica. Tenemos que salir de un modelo que es pido permiso y espero, ¿sabes? Y a un modelo donde yo notifico y cumplo, ¿no? O sea, basado en que en sistemas regulatorios basados en riesgo, es decir, calificar el país en su potencial productivo en distintos riesgos para distintas actividades, tenemos que, yo siempre digo lo mismo, el Uruguay no tiene una política ambiental acorde a un país agropecuario. Cuando uno hace el análisis de cómo se fijan las políticas ambientales, en lugar de decir, bueno, somos un país agropecuario, queremos conservar los recursos naturales. Bueno, ¿cuáles son aquellos ecosistemas que necesitamos de alguna forma proteger? Ok, son estos, y estos, bueno, los protegemos todos, todas las producciones, ¿no? Discrecional para unos sí y otros no, porque si no, no se cumple el objetivo de conservar. Pero teniendo en cuenta que somos un país agroexportador, entonces no siguiendo, digamos, la modernidad de que es bueno hablar de la biodiversidad, entonces queremos proteger el 100% del país, porque necesitamos producir, necesitamos desarrollar. Entonces, creo que tenemos que cambiar esa lógica. Entonces, definir esos riesgos y, bueno, acá se puede hacer. Y como en los países modernos, en el caso de Nueva Zelanda, están definidas las zonas de riesgo, esas se protegen y se cuidan, y en el resto el productor lo único que tiene que hacer es notificar lo que va a hacer y cumplir con lo que va a hacer. Y si no cumples, va a tener la penalidad máxima del Estado por no cumplir. Pero hay que dinamizar, hay que darle otro criterio, y no como ahora, que esto le aplico el principio de cautela y por las dudas, como no sé lo que va a pasar, no te dejo avanzar.
6: Y eso, ¿Se tranca en el Ministerio de Ambiente? ¿Se tranca en el Ministerio de Ganadería?
5: No, hoy en el Ministerio de Ambiente es la mayor dificultad que tenemos.
6: Uh-huh. Ahí es donde se duermen los proyectos.
5: Sí, ahí es donde se aplican criterios. Es decir, cuando tú analizás la política ambiental de Uruguay, lo que se hizo fue a partir del 2010 con las famosas metas Aichi, que eran alrededor de 20 metas sobre biodiversidad, etcétera, etcétera. Uruguay, en lugar de definir la política ambiental en función de que es un país agroexportador y tratar de ir incorporando esos objetivos, no, lo que hizo fue decir, bueno, estas son las 20 metas, entonces defino mi política ambiental para cumplir con estas 20 metas, sin importar nada. Entonces, cuando tú te comprometes a ampliar el área protegida, y tenés que cumplir con esos tratados internacionales, fue lo que pasó con la quebrada de los cuervos. O sea, cuando uno analiza la ampliación de la quebrada de los cuervos que se produjo en el 2020, cuando uno analiza el proyecto, la justificación del proyecto, y lo que, digamos, de alguna forma trataba de respaldar, no había un elemento técnico, científico, razonable para la ampliación. Pero cuando uno entra a investigar, claro, el Uruguay se había comprometido a que para el 2020 tenía que aumentar su área protegida. Entonces, como no lo había hecho y se terminaba el plazo, ahí, de forma arbitraria, porque basta ver lo que fue la audiencia pública para entender de que todo el mundo se oponía a ese proyecto, y yo te puedo asegurar que lo estudié personalmente y con colegas que saben mucho más en temas ambientales, y no encontramos un argumento razonable para tomar esa decisión. Entonces, si el país de alguna manera hace al revés, en lugar de decir, bueno, adapto un país agroexportador, le adapto las condiciones de ambientales, de biodiversidad, etcétera, a la producción sostenible, o sea, no cualquier producción sostenible, no. Se hizo al revés, tomamos las 20 metas, la aplicamos y después que pase lo que pase. Entonces hoy estamos viendo lo que estamos viendo. O sea, cuando tú analizás por qué me piden esto y recorres las metas de Aichi en aquel momento, hoy cambiaron, creo que hoy existe una nomenclatura con mi nombre de Canadá porque se actualizaron en el 22, te encontrás con eso. Ah, me aplican esto porque claro, la meta tal dice que tengo que aumentar el campo natural, no exactamente eso, pero se traduce a algo así. Entonces hoy nos encontramos con estas barreras.
6: Nelson, hablemos un poco de senda forestal, ¿qué es eso?
5: Senda forestal surge por abril, mayo de este año, ante oportunidades que me han ofrecido colegas para que le dieran una mano en ciertas actividades forestales, comercialización, logística y eso. Bueno, nos juntamos con colegas y amigos, diría yo, para formar una empresa que de alguna manera trate de participar en el sector forestal y tratar de sumar en lo que es la comercialización, la logística, la administración, la gestión de activos forestales, teniendo claro de esto que hablamos, ¿no? La necesidad de ser eficiente, de tener bajos costos, de optimizar, y bueno, si la experiencia que hemos tenido, que tiene el grupo que lo componen agrónomos, contadores y técnicos agropecuarios, si la experiencia que tenemos sirve para algo, bueno, estamos para trabajar y para seguir estando y aportando lo que sabemos en el sector forestal. Hay que buscar el lugar, el nicho para sumar a la actividad forestal, a las empresas, a los productores.
6: Por ejemplo, hay mucha gente haciendo silvopastoreo y hay un gran desconocimiento de lo que vale la madera, lo que puede valer el monte, etcétera, etcétera. ¿Puede surgir algo por allí también como asesores?
5: Sí, por supuesto. Nosotros, yo como técnico estando en Forestal Atlántico Sur, tengo que ser transparente con lo que hemos hecho. También hemos ofrecido la Susilvo y hemos dado algunas charlas para tratar de contarles por lo menos lo que es la realidad de mercado, lo que son los productos, qué manejos pueden hacer para obtener tal o cual producto, porque en definitiva los productores plantan hoy y van a cosechar dentro de 15 o 20 años si es madera con destino a la transformación secundaria, digamos. Y bueno, y saber de antemano cómo manejar el bosque para obtener esos productos es muy importante, porque hay cosas que en forestación podés demorarte a arreglar un bosque y el bosque va a responder, pero si no podás a tiempo, no tenés marcha atrás y ya perdiste la calidad de ese producto. Y hoy la experiencia nos ha indicado, por ejemplo, en esto claro de la madera clear, que bueno, que tiene un diferencial de mercado, de precio, y bueno, el productor tiene que conocer que existen esos productos, que el manejo es diferente, que lleva más tiempo, pero que bueno, que tiene un valor que le puede mejorar la rentabilidad de su proyecto forestal en esta combinación con la ganadería. Uh-huh. En esas áreas y en otras estamos dispuestos a contribuir con lo que hemos aprendido, con lo que hemos vivido, con lo que vivimos en el mercado y tratar de sumar, porque ninguna empresa está dispuesta a agregar costos. Uh-huh. Todos tienen que agregar eficiencia y rentabilidad, porque si no, no dan las cuentas.
6: Uh-huh. ¿Los encuentran en alguna plataforma, en alguna red social?
5: No, hoy recién empezamos, estamos estructura chica, y bueno, quienes estamos al frente estamos encargándonos de toda la actividad, estamos empezando, armando, así que los teléfonos
6: de habituales
5: nuestros nomás y no mucho más que eso. No tenemos mucho margen todavía, pues esto recién está empezando.
6: De ingeniero Nelson Ledesma, no sé si tiene algo más, si no le agradecemos el tiempo, como siempre, en esta mañana.
5: No, Estela, un gusto, y siempre a las órdenes para lo que guste.
0: Bueno, ahí Nelson Ledesma, el teléfono de Nelson, que le preguntamos si se lo podíamos dar al aire, 095-630-630, muy fácil, 095-630-630, bueno, con ese emprendimiento Senda Forestal, 095-630-630, por cualquier consulta.
1: Buah, qué parálisis, ¿eh?
0: Sí.
1: Qué horror, uno lo escucha y se agarra la cabeza y se dice, no hay peor cosa que el freno, ¿no? Esa imposibilidad de hacer, de crear.
0: Sí, los criterios, ¿no? Porque para algunas cosas las habilitaciones de repente se dan y para otras no, y él lo decía por ahí, viene un inversor y yo no le puedo asegurar que si compra un campo de prioridad forestal después se lo habiliten para hacer forestación, que es el rubro del que estamos hablando, ¿no? Entonces, difícil. Empresas chilenas que se van a Brasil por las oportunidades que encuentran allí. Y estamos hablando de empresas grandes,
1: cuatro,
0: ¿no?
1: 4 millones de hectáreas de prioridad forestal.
0: Y bueno.
1: Y hay plantada una.
0: Exacto.
1: Mira, la verdad.
0: Y un sector que debe ser de los más regulados del sistema. Debe ser de los más regulados. Cuestionado, sí, pero muy regulado.
1: No, hay que dar muestra de lo que significa.
0: Pero en fin. Da para analizarlo. Señor Jaume, dejamos por acá, 12 de la mañana, 15 minutos, y si a usted le parece, volvemos el lunes.
1: Porque por ahora
0: empezamos
1: a volver.
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8: ¡Qué linda tarde para tomar un buen mate!

0: Muy buen mediodía, estimada audiencia de Mateando con Rural en AM610 Radio Rural, la Radio País. Onofre Laborde les habla y el agradecimiento, como siempre, a toda la comunidad que está escuchando. Pueden comunicarse al 091-399-061, 091-399-061. Comenzamos escuchando Copla Alta, La Chifladita. Y le mando un saludo a Pato Gastán Vide, que me había pedido precisamente luego del programa anterior una canción de este dúo uruguayo que ya ha marcado su trayecto. También saludo al amigo Facundo Castro, que como siempre está en los controles técnicos. Muy buen mediodía.
1: Muy buenos mediodías para vos, Onofre, y por supuesto, como no, para toda la audiencia, que como siempre son los verdaderos protagonistas de todas estas mañanas, ¿no?
0: Así es, estimado amigo. ¿Cómo lleva sus temas con el estudio, con sus actividades, que sabemos que está con mucha cuestión?
1: Bastante bien, viste, como todo lleva siempre su esfuerzo, pero siempre a la larga el esfuerzo, la constancia, la responsabilidad es lo que termina dando sus frutos, ¿no?
0: Bueno, así es, estimado amigo, y deseo que esté todo bien por ahí. Agradezco como siempre la participación y la labor.
1: Muchas gracias, igual.
0: Bueno. El saludo también a todos los oyentes que estamos mencionando. Tengo algunos mensajes, dice, aguante rural, ahí está Eduardo, ¿no? También está mi pareja Liz, anda Marina, que es mi madre, Antonia. El milagro de la vida está viviendo en mis venas, ya mis tardes son serenas y mi alma está florecida. Con la mente siempre erguida, el futuro está distante, disfruto de cada instante. Será hasta el último día, la música y la poesía tendré como acompañante. Eso dice el poeta del buceo, que mandó un excelente mensaje como siempre. ¿Cómo estás, Onofre? Acá al pie de cañón, buen programa, dice Marito Pou. Y ahora nos vamos a compartir otro material que tiene que ver con la actualidad. Ustedes recuerdan el doble terremoto en Venezuela, que fue un tema bastante difícil. Me contactó una chica de ese país que fue sobreviviente de esa situación y ustedes observen las vueltas de la vida. Justo ella fue a visitar a su madre a una cuadra, dos cuadras de donde ella residía, en un edificio, eso que quedó absolutamente colapsado. Y es como dice el dicho, ¿no? Cuando está para uno, y bueno, no estaba para ella, se salvó. Vamos a compartir su relato, un poco cómo está la situación en la actualidad y también van a disfrutar un buen folclore posteriormente.
2: Actualidad.
3: Muy buenas tardes, mi nombre es Sonia Moreno, soy sobreviviente del terremoto del 24 de junio del 2026 aquí en Venezuela, en el estado de La Guaira. Y bueno, lo que puedo compartir o expresar acerca de mi experiencia es que ha sido una de las cosas más difíciles que he tenido que enfrentar en la vida. Yo creo que hasta el sol de hoy ha pasado un mes y unos días y no existen palabras para describir el horror que tuvimos que vivir y lo que continuamos viviendo. Yo quedo con vida porque yo había estado en el edificio donde vivía mi mamá ese día, no me encontraba en la residencia donde yo tenía mi apartamento. Lamentablemente mi apartamento y la residencia donde lo tenía quedaron totalmente destruidas. Una de las residencias en la zona de Caribe que más se vio afectada. Estiman que hay alrededor de 1.500 cuerpos todavía entre los escombros que no han podido ser recuperados por el mal estado en el que quedó el edificio. Pero yo ese día no me encontraba allí. Me encontraba de visita en el edificio donde mi mamá. No tengo ni palabras para describir el temor, el miedo que llegamos a sentir ese día. Una experiencia que nunca habíamos tenido, que nunca habíamos enfrentado. Afortunadamente me encontraba allí, pude sacar a mi mamá con vida. Pero luego nos separamos y no me tomó más o menos como entre 1 y 2 horas poderme reencontrar con ella, poder caminar sobre los escombros descalza para poder reencontrarme con ella. Para poder salir del edificio, yo por mi parte tuve que saltar de un piso 1 Mi cuerpo no pudo soportar el peso y se me dobló toda la pierna derecha, desde la base del fémur arriba en la cadera hasta el pie, y caí sobre mi rodilla. Hubo alguien que todavía no sé si fue un ángel de Dios o una persona, de verdad que no tengo ni idea, porque no había nadie en alrededor cuando yo abrí los ojos, pero sí tengo la certeza completamente de lo que sentí fue que alguien me sujetó del brazo derecho y me alzó, y gracias a eso fue que me pude poner de pie y salir de la zona de peligro, porque tirada ahí en el piso corría el riesgo de que cayeran, si, siguieran cayendo escombros desde los pisos altos del edificio, o incluso que el edificio se derrumbara y yo quedara tapiada allí. Y luego pude medio ponerme a salvo en la carretera. Luego tuve que darle la vuelta a la manzana. No sabía la magnitud de lo que había ocurrido. Solo veía que tres o cuatro de los edificios que uno podía ver desde una de las ventanas del apartamento de mi mamá ya no estaban, estaban totalmente derrumbados. Y ya cuando llego a la calle principal con mi perro, que logré sacar a mi perrito, también lo pude salvar, veo la magnitud de todo lo que había pasado. Cuando encontré a mi mamá, bueno, fue como encontrar a Dios en la tierra. Y luego fuimos rescatadas por mi hermano aproximadamente a las 10 de la noche. Todo ese rato entré en pánico, no sé, más de 20 veces. Estaba muy lastimada de la pierna. Mi mamá, gracias a Dios, se encontraba bien, solamente tenía pequeños golpes y rasguños, pero no pasó de allí. Totalmente incomunicadas, no había luz, no había señal de teléfono. Y sin contar el horror que nos rodeaba, gente pidiendo auxilio entre los escombros, heridos, fallecidos, personas que se lanzaban desde los edificios para poder salir en el mismo desespero de los edificios. O sea, fue una situación bastante, bastante desagradable. Pero bueno, esa fue en gran parte mi experiencia ese día tan fatídico.

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1: Sin dudas el comentario que brindaba ese testimonio es para ponernos a pensar, ¿no? Si somos privilegiados, la verdad, de no tener ciertas dificultades climáticas. Y si bien pasan algunas cosas, sobre todo los vientos aquí en Uruguay y las inundaciones, obviamente que debemos de valorar muchas cosas y tratar de poner el camino hacia adelante, ¿no? También escuchamos posteriormente El Ado del Recuerdo, Caminitos de mi Tierra, una canción muy particular, solamente eso les puedo decir, desde Argentina. Mensajes al 091-399-061. Buen sábado para todos, dice Antonia. Buen programa, Onofre. Arriba ese programa cada vez mejor. Un abrazo. Jorge Vázquez, el cuchillero de Belvedere, que está ahí cerquita de la radio nomás. Le mandamos ese gran saludo. Saludos desde Minas, Claudia. Impresionante testimonio de la mujer. Un número termina en 649. Bueno, agradecimiento para todos. También quiero brindar unas palabras a la comunidad armenia por el fallecimiento de Garó. Que bueno, tristemente partió en estos días, así que ese saludo quería brindarlo de mi parte, en agradecimiento también por las oportunidades, ¿no? Porque uno pertenece a esta casa y hay que tener reconocimiento y respeto por las personas que la integran. Nos vamos con la entrevista central de este programa con el señor Luis Genaro.
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0: Tengo el honor de compartir un momento de entrevista con una persona del ámbito del folclore que muchos lo conocerán porque es un reconocido payador, también vinculado a la cultura, ¿no?, en lo que es Argentina, su país, de la localidad de San Vicente, y me refiero a Luis Genaro, a quien le doy la bienvenida en lo que es Mateando con Rural. Muchísimas gracias.
1: ¿Cómo está, Onofre? Un gusto saludarlo. El saludo grande para toda la gente que está escuchando la Radio Rural y para todo el pueblo oriental, que bueno, para mí es como mi segunda casa. La verdad que nos han recibido con tanto cariño siempre que por más que uno viaje, a veces ir al Uruguay es uno de los lugares que más nos gusta volver.
0: Luis Genaro, usted es de la localidad San Vicente, provincia de Buenos Aires. Para quienes lo conocen, obviamente que hay mucha gente que lo tiene presente, quizás saben sobre su tarea, su labor, pero me gustaría también que pueda comentar para quienes no tienen conocimiento de su persona, cómo ha sido su acercamiento con la payada, sus orígenes, un poquito para ilustrar ese tema.
1: Bueno, yo soy de San Vicente, como comentaba. Es una zona ahora urbana, pero cuando yo nací era una zona bastante rural. Mis padres fueron siempre de campo, mi padre corría caballos de carrera, después tuvo un pequeño tambito, así que yo estuve relacionado al campo siempre, mucho con los caballos. El otro día comentaba que de los 6 años hasta los 21, 22, creo que no hubo un día que no ande a caballo. Siempre me gustó tratar de amansar alguno y estar en el campo y eso. Y después, a los 19 más o menos, comencé un programa de radio de folclore que al poquito tiempo nomás se hizo un programa netamente de payadores. Me gustó mucho cuando empecé a escuchar payadores y eso. Y fue Wilson Salibonchi, que tenía mi misma edad, un payador de 9 de julio, uno de los pocos jóvenes que había en ese momento, que, bueno, lo conocí a través de los espectáculos y eso, y él se dio cuenta que, dialogando un día, le comenté que yo de chico había escrito algunas, parecido a unas milongas. Cuando se lo mostré me dice, ¿vos sabés cómo se arma la desma? Le digo, no, ¿y cómo lo escribiste? No, lo escribí sin darme cuenta. Así que me explicó más o menos cómo se hacía la décima, porque yo lo que había escrito sin saber estaba muy parecido a una décima. Y bueno, y se dio cuenta que tenía facilidad y al poco tiempo empezamos a improvisar en casa y me invitó a hacer una payada con él y creo que a los 3 meses ya estaba actuando en un encuentro de payadores muy emblemático para nosotros, que es el Santo Vegano de San Clemente, que fue el primer encuentro grande, como podría decir, que participé. Y desde ese momento dejé todo, dejé los caballos, dejé todo y seguí con la radio y con la payada. Y bueno, y se hizo mi parte de mi vida, mi forma de vivir, porque hasta hace muy poco tiempo me dediqué exclusivamente a eso. Así que de los 21 años hasta ahora he trabajado y por suerte me he ido bien también como payador y me dio todo. No me imagino mi vida hoy en día haciendo otra cosa que no fuera ser payador.
0: Bueno, incluso muchos consideran que el caballo es el mejor amigo del hombre más que el perro, ¿no? En lo que es el acervo campero. Ahora, todas esas experiencias sin dudas le sirvieron como base para también después entrar en el mundo de la payá, que es un ambiente donde se debe tener bastante conocimiento y cultura sobre distintas cuestiones del campo, pero también de la actualidad.
1: Sí, siempre lo recuerdo a don Héctor Umpierre, que alguna vez dijo que él no había leído mucho, que no sabía mucho, pero que se había pasado la vida preguntando, por eso sabía de tantas cosas. Y yo me identifico un poco con eso, porque la verdad que toda la vida fui muy curioso, entonces yo si estoy con un carpintero le pregunto sobre su oficio, estoy con un albañil le pregunto sobre su oficio. Cuando estaba con el tema de los caballos me gustaba mucho, como le decía, intenté domar alguno, que alguno amancé, pocos, pero amancé, he hecho de todo. me ha gustado saber un poco de albañilería, un poco de todo. Y bueno, y uno va aprendiendo y el día de hoy sigo preguntando y sigo averiguando cosas que me interesen. Así que sí, hay que saber un poco de todo, tener conocimiento, porque uno nunca sabe en la payada sobre lo que va a hablar. Entonces, es bueno estar preparado porque eso genera confianza también. Si no, uno sube con muchas dudas. Pero bueno, cuando uno siente que puede hablar de distintos temas, uno sube con más confianza arriba del escenario, ¿no?
0: Sí, totalmente. Además también un tema no menor, porque el payador, como todo artista, tiene que prever cierta preparación. Pero el hecho de agregar lo que es la improvisación y estar con otra persona haciendo, por ejemplo, un contrapunto, ¿cómo cambia ese escenario?
1: Sí, la verdad que bueno, arriba del escenario uno nunca sabe sobre qué va a pasar, que eso es lo mágico, es una adrenalina, creo que solamente el que sube arriba de un escenario a payar lo siente. Vas en escenarios que son muy importantes, todos los escenarios son importantes, pero hay algunos que tienen una carga distinta a otros. Por ejemplo, el escenario del Prado. A veces me dicen, hace tantos años que vas o tantos años que payás, y yo cada vez que voy a payar me pongo nervioso. Me asusta a veces cuando veo algún payador que está muy tranquilo, porque a mí me genera nervios todos los escenarios. Porque uno nunca sabe sobre qué va a payar, y hay veces que hay payadores que son contrapunteros, y que, bueno, es un desafío payar con ellos, por más que uno tenga una amistad. Uno ya sabe que es su forma de improvisar, cosa que a mí me agrada muchísimo, a mí me gusta contrapuntear también. Y no me importa ni ganar ni perder el contrapunto, porque la verdad que eso yo creo que gana si el público lo acepta y si la payada es una payada inteligente, si es una payada culta. Uno puede estar mejor que el otro, pero creo que ninguno pierde. Es importante que la payada sea buena. A mí lo único que me importa, no me importa estar mejor que el otro, quiero que el otro esté mejor que yo en lo posible, o que los dos estemos bien para que la payada sea una payada interesante y que sea una payada que quede, que es lo que uno busca cuando sube un escenario. Así que siempre hay que estar alerta y hay payadores que generan mucha más tensión que otros, ¿no?
0: Ahora, ¿me podrás contar si tiene alguna anécdota, alguna experiencia que se acuerde de los lugares donde ha estado recorriendo con las payadas, tanto en Argentina como en otras zonas del continente?
1: Sobre payadas, mira, hace tiempo no nos acordábamos con anécdotas del camino, hay miles, pero justamente sobre esto que estamos hablando, sobre las payadas a veces que son de tensión o de contrapunto, hace poco nos acordábamos con Cristian Méndez, que es el payador de las sierras de acá de Balcarce, que con él somos amigos hace muchísimos años, pero cada vez que subimos arriba de un escenario nos olvidamos de eso y nos matamos con Cristian. Y han salido payadas lindas, y recordábamos el otro día con humor que hicimos una personificación en Chile hace un tiempo, sobre que la personificación es el público dice, vos vas a ser este personaje y vos vas a ser este, y uno tiene que defender su postura. Puede ser el agua y el fuego, pueden ser personajes políticos, y en ese momento recuerdo que bueno, acá había elecciones justamente, y era Cristina Kirchner y Mauricio Macri. Bueno, fueron los temas que sugirieron, así que uno tenía que defender una postura y otro al otro personaje, y nos matamos en esa payada. Y recuerdo que los chilenos, el público y algunos amigos nuestros también pensaban que iba a terminar todo mal, porque la verdad que fue bastante, bastante fuerte. Y bueno, la payada fue muy linda, y después cuando vieron que nos bajamos del escenario y nos saludábamos y decíamos qué bueno, que salió, qué sé yo, recuerdo que ellos decían, uy, nosotros pensábamos que nos iban a hablar más, pero bueno, eso fue una anécdota justamente de payada de contrapuntos. Con Juan Carlos López también es lindo payar, un referente del Uruguay que también es bastante peligroso para las payadas. Bueno, José Curbelo también, que si bien son personas muy nobles para improvisar, son muy difíciles para improvisar con ellos porque no se puede dejar picando la pelota porque en 2 segundos te meten un gol. Así que son payadores que siempre es un desafío.
0: Sí, también considerando que se agrega un poco el aspecto de la picardía y de la astucia, ¿no? En ese momento, de estar muy despierto ante lo que dice el otro y cómo responderle. Ahora, el ámbito de la payada en la actualidad, ¿cómo observa el ambiente en lo que es Argentina, también en la región? ¿Cómo se posiciona frente a otros estilos musicales y dentro del mismo folclore?
1: Y es algo, el tema de la payada siempre es algo medio complicado. Primero porque no tiene mucha difusión como otros géneros. Siempre cuesta llegar a los grandes medios de comunicación y eso para difundirlo. Pero a la vez creo que también eso a veces resguarda el canto del payador, porque a mí me ha pasado y a otros compañeros también, pero voy a hablar de mi experiencia, que a veces cuando uno llega a un programa de televisión, de algún canal importante, y eso a veces no se le da el respeto que tiene que tener el payador. Por lo general siempre tratan de que sea algo ingenioso, o tratan de burlarse de lo gauchesco y eso. Entonces, la verdad que me ha tocado en alguna oportunidad de no grabar o de no participar de un programa estando ahí porque no nos interesaba la propuesta. Entonces creo que por un lado es algo que perjudica no llegar a los grandes medios, pero por otro lado creo que se resguarda también el arte. Y hoy en día va cambiando. A mí me imagino lo que costará a otros payadores también más grandes que yo ayornarse a estas nuevas tendencias que hay de difusión, que son las redes sociales, los videos en Instagram, en TikTok, que bueno, a mí me cuesta mucho a veces entender cómo se maneja eso, ¿no?
0: Y en el día de hoy sigue con plena actividad, pero también con eventos, ¿no? Con alguna grabación, quizás. ¿Cómo viene un poco ese panorama? Además, también entendiendo que se viene un lindo evento internacional en Uruguay.
1: Sí, yo la verdad que ahora estoy trabajando menos con el tema de la guitarra porque estoy hace unos años llevando adelante todo lo que tiene que ver con cultura acá en mi pueblo, cosa que me demanda bastante, bastante tiempo. Pero igual nunca dejé de trabajar como payador y de seguir participando de los eventos que me convocaban. Y bueno, ahora el proyecto que tengo más adelante, que he grabado hace poco tiempo unos temas nuevos que saqué y estoy escribiendo también para algunos cantantes de acá de Argentina. Pero ahora lo que tengo por delante es que quiero juntar unos cuantos versos que he escrito y alguna anécdota también, alguna historia del camino y sacar un libro, que es algo que tengo pendiente todavía. Y con respecto a los espectáculos, el 22 de agosto vamos a estar participando nuevamente del Día del Payador en Uruguay, ahí en la Sala Zitarrosa, de la mano de Juan Carlos López. Así que desde ya están todos invitados y es algo que nos entusiasma mucho porque la verdad que es un encuentro hermoso y la sala se llena siempre y bueno, es lindo encontrarse con los colegas del Uruguay, así que estamos muy entusiasmados con eso.
0: No se pueden perder sin dudas ese peculiar e interesante encuentro internacional de payadores que siempre es muy emotivo. Le quiero agradecer enormemente por el tiempo compartido. Me gustaría que pueda dejar unas palabras para la audiencia de Radio Rural, pero también si tiene alguna red social o sitio donde lo puedan seguir, estamos a las órdenes.
1: Bueno, saludo grande para toda la gente del Uruguay. Me pueden encontrar en las redes sociales, las clásicas, que es Facebook, y en Instagram también como Luis Genaro Payador. Y bueno, ahí por lo general voy subiendo las actividades, subiendo algunos versos, subiendo alguna invitación. Y bueno, y algunas payadas también, algunas payadas antiguas que voy compartiendo, que voy encontrando de otros colegas, así que son páginas que están siempre referidas al canto del payador, y para la gente que le gusta o que le interese, ahí se puede sumar. Y bueno, y desde ya muchas gracias por esta comunicación. Cuando nos encontremos, te voy a saludar y darte un abrazo y agradecerte por permitirme llegar al público oriental que tanto quiero, y a esa radio rural que hemos escuchado tanto y que hemos visitado tantas veces.

0: El enorme agradecimiento para Luis Genaro. Estábamos escuchando Sembrador de Sueños en el inicio y posteriormente una payada junto a Manuel Gaboto sobre las costumbres de los pueblos, Patria Joven, volumen 2. Tengo algunos mensajes al 091-399-061. Hola Onofre, ¿cómo estás? Escuchándote como cada sábado que puedo. Un abrazo grande, Rosita, desde Paraje Paso Sena. Buena jornada para ti. Bueno, debe estar ahí también Raúl Alejandra, Luis Mataojo, a la familia Soriano le mandamos un gran saludo también. Debe, como siempre, estar bueno, la gente ahí acompañando. Buen día, buen programa como siempre, Guillermo Canelones. Igualmente muy acertado tu comentario sobre el caballo. Para mí es más inteligente que el perro, dice Guillermo. Bueno, en lo que no se genere una disputa con ese tema. Bueno, y yo le digo a Facundo y a la audiencia que me voy a despedir directamente con el cierre. Teníamos una canción, pero no nos dio el tiempo. Así que me despido ya directamente, si viene la gente de Gomidas. Facundo, no pases la canción. Será hasta la próxima. Muchísimas gracias. Que estén muy bien.
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1: Hay voces que después de tantos años dejan de pertenecer solamente a una persona. Se convierten en compañía, en memoria y en una parte inseparable de la historia de una comunidad. Esta edición especial de Audición Gomidas está dedicada a Garabet Hekimian, Garó, una figura fundamental de esta audición del Club Bramián, de la Fratash Naksutyun y de la comunidad armenia del Uruguay. A lo largo de estas horas compartiremos las historias y los recuerdos de quienes tuvieron la oportunidad de conocerlo, trabajar junto a él y aprender de su ejemplo. Recordaremos al compañero, al amigo, al maestro y al referente de varias generaciones.
2: Bueno, yo nací en Jerusalén. Como todos los hombres Menagán en el mundo, yo empecé como un aguilucho. Y después scout, después jefe scout. Por primera vez eligieron a nosotros cuatro allá como Scoutagan Horuft, Consejo Scout. Y allá teníamos también y tenemos un coro que nosotros llamamos Coro Homenotmen Ganachian, del gran compositor Barsef Ganachian. Cuando tenía 17 años empezamos con teatros, es el Príncipe Harant.
1: Garó nació en Jerusalén y desde su infancia estuvo vinculado a la vida cultural y comunitaria armenia. En Homenetmen comenzó a forjar ese profundo sentimiento de armenidad que lo acompañaría durante toda su vida y que luego transmitiría a sus alumnos, compañeros y a las nuevas generaciones. Sus raíces comenzaron a crecer en Jerusalén, pero fue el amor el que lo llevó a cruzar el mundo y a construir una nueva vida en Uruguay. En este nuevo camino, compartió su vida con Armenui Sherlian, su compañera, con quien construyó un hogar marcado por el afecto, el compromiso y una profunda vocación de servicio hacia la comunidad armenia. Aquí encontró una comunidad a la que dedicaría gran parte de su tiempo, sus conocimientos y su vocación de servicio. Una vocación que encontró en Audición Gomidas uno de sus espacios más importantes. Durante varias décadas, Garó estuvo al frente de estos micrófonos. Su voz acompañó a generaciones de oyentes y fue parte de innumerables programas, entrevistas, noticias, celebraciones y momentos significativos para nuestra colectividad, para la diáspora, para Armenia y Artsaj. Su trabajo en Audición Gomidas también le permitió ser parte de alguno de los momentos más importantes de su historia.
2: Con un grupo de 60 personas, era un sueño de los fundadores. Un día en Armenia, un día en Gomidas en Armenia. Y fue ese año de 2015 que fuimos para celebrar el 80 aniversario de Gomidas allá.
1: Garó no solamente condujo Audición Gomidas, contribuyó a sostenerla, fortalecerla y proyectarla como la voz oficial del Club Bramián. Lo hizo con responsabilidad, dedicación y una entrega siempre desinteresada. Compartió sus conocimientos, orientó a quienes comenzaban y ayudó a formar numerosos comunicadores que encontraron en él un maestro y un referente. Muchos aprendimos a hacer radio escuchándolo, observándolo y compartiendo con él el trabajo cotidiano. Pero su compromiso se extendió mucho más allá de estos estudios. Su vocación de servicio lo llevó a asumir importantes responsabilidades dentro de la Fratash Naksutyun, ingresando al Bramián Gomidé y el Comité Central de Sudamérica. También formó parte del Consejo Central Administrativo de la Diócesis Armenia del Uruguay y ejerció la docencia en el Colegio Narcesian, donde dejó una huella profunda entre colegas y alumnos.
2: Con todos mis alumnos, que son Parcastuzo, son Anger, estoy viviendo en jovenecimiento
3: claro.
2: con ellos, ¿sí? Ese sentimiento que, sí, con ellos.
1: En cada uno de esos espacios puso al servicio de los demás sus conocimientos, sus convicciones y su permanente compromiso con la nación armenia. Sin embargo, hoy no queremos recordar solamente al dirigente, al docente o al comunicador. Queremos recordar también a Garó como persona, al hombre apasionado por la historia y por la lectura, al que disfrutaba de la cocina, de una buena conversación y de compartir todo aquello que sabía, al compañero de largas horas de radio, al amigo que siempre tenía una historia para contar, al maestro que enseñaba incluso cuando no se proponía hacerlo, y especialmente al hombre profundamente comprometido con su comunidad, con su nación y con los ideales que guiaron toda su vida. Hoy su ausencia nos entristece, pero su recuerdo también nos reúne. Nos reúne para volver a escuchar su voz, para compartir las anécdotas que todavía nos hacen reír, para recordar sus gestos, sus enseñanzas y su particular manera de estar presente. Porque recordar a Garó no es hablar solamente de una despedida, es celebrar una vida que comenzó en Jerusalén, que encontró por amor un nuevo hogar al otro lado del mundo y que estuvo dedicada a servir, comunicar, enseñar y mantener viva la identidad armenia.
2: Սա սիրելի բարեկամներ, մեր ուրբաթ օրվա հայդակիրը, վաղը շաբաթ կվերադառնանք մեր աշխատանքին ու շատրություն կեսօրի հետ ժամը մեկին, մեկին մինչև ժամը երեք, երկու ժամ ձեզի հետ լալով, մինչ այդ բարեկիշեր ձեր բոլորին.
1: Comienza así esta edición especial de Audición Gomidas dedicada a la vida y al legado de Garabet Hekimian.

0: Muy buenas tardes a todos, bienvenidos a un nuevo programa de Audición Gomidas. Como ya habrán visto desde el comienzo, un programa muy especial, pero sobre todo un programa para recordar a nuestro queridísimo compañero Garoe Quimián, a quien recordamos y vamos a recordar siempre por la persona que fue, por las huellas que dejó. Y es por eso que hoy estamos compartiendo la mesa de Audición Gomidas, los micrófonos de Audición Gomidas, un lugar en donde Garoe permaneció durante décadas con compañeros que tuvieron el privilegio de compartir diferentes ámbitos de la vida de Garoe, tanto institucionales, formales dentro del club, como en la vida personal. Y por eso cada uno de ustedes fueron elegidos para estar aquí, porque sabemos que Garoe tenía un aprecio muy, pero muy grande por cada uno de ustedes y ustedes por él. Así que bienvenidos a Lutiún Don Marcarián, Isabel Kunyungian, Yuyanik Boyajian y Aline Gulian. Gracias por estar hoy aquí.
1: Bueno, hay que empezar. Gracias, en nombre de todos, por acordarse de nosotros. Y antes de comenzar a hablar puntualmente de Lenguer Garoe, queríamos felicitar puntualmente al equipo de Gomidas por este gran homenaje que le hicieron al comienzo de la audición, que nos emocionó muchísimo a todos. Y Garoe, pudieron reflejar muy bien lo que era Garoe para esta casa, para el Tashnak Tzutziun y para toda la comunidad. Como amigo también. Voy a dejarle la palabra a las chicas y a Lutiún, como quieran.
2: Bueno, la verdad que para nosotros fue un dolor muy grande lo de Garoe. Siempre decimos gracias por la invitación, pero hoy es una obligación nuestra, moral, de estar presente acá para este gran homenaje para nuestro compañero, amigo y Enguer, nuestro Garoe Hekimian. No solamente hoy la familia Hekimian, Sheherlian, están de luto, sino que todo el club Gramian, todos nuestros amigos, todos los que estamos aquí presentes, estamos de luto por nuestro compañero Garoe. Así que a Garoe lo conocemos desde muchos años y ahora luego lo vamos a comentar. Vamos a darle la palabra ahora a las chicas.
3: Bueno, yo quería comenzar diciendo que es muy difícil hablar sobre Lenguer Garoe y estar a la altura de lo que él fue en todos los aspectos que estamos mencionando, porque bueno, tenía tanto Garoe para dar y en tantos sentidos que todo lo que digamos de él no va a alcanzar para hacerle un homenaje en el día de hoy, que es el intento. Pero bueno, él va a perdurar su legado, como dijiste, José, y su espíritu en todos nosotros y en nuestras instituciones de acá en más. Así que bueno, simplemente ojalá podamos estar un poquito cerca de Armenují y de toda la familia. Pero bueno, va a ser una tarea muy difícil realmente poder llegar a mostrar todo lo que era Garoe para nosotros y lo que reflejaba su espíritu, su alma, su voz, todo lo que lo caracterizaba.
4: Bueno, en primer lugar quiero agradecer por haberme invitado y disculparme por mi afonía, porque estoy bastante mal de la garganta, pero tenía que estar hoy acá, como dijo Arutiun. Me parece que a nuestros grandes referentes hay que honrarlos, homenajearlos, recordarlos, y por eso estoy hoy aquí. ¿Qué puedo decir de Garoe? Hay tanto que decir que, bueno, fueron muchos años en los cuales compartimos con él este estudio, estos micrófonos, y el vínculo que ya existía con él durante todos esos años se afianzó más, se hizo más estrecho y surgió una amistad. Para mí, tanto Garoe como Armenují han sido mucho más que dos grandes compañeros, han sido verdaderos amigos, porque han sabido estar siempre conmigo en los momentos buenos y en los difíciles también. Entonces, eso es algo que valoro mucho y que no olvido.
0: Hay pérdidas que sin duda duelen, pero recordarlas son muy lindas, y más personas que dejan huellas en todos los ámbitos en donde se movieron: en el Colegio Narcesian, en la Iglesia, en el Gramian Gomidé, en el Club Gramian, y ni que hablar en Audición Gomidas. Así que vamos a dar comienzo a este gran recuerdo a nuestro queridísimo Garoe. Y queremos recordarlo con alegría, con anécdotas. Sabemos de que él viajó desde Jerusalén hasta aquí, hasta Montevideo, para iniciar una nueva vida.
2: Totalmente.
0: Arutiún, diría, lo conoció desde el momento número uno en aquel 306. Qué anécdota, Aru, me estabas contando y obviamente queremos compartirla con toda la audiencia.
2: Me duele un poco contarlo también. Te digo la verdad porque estoy emocionado, sinceramente te lo digo. Yo a Garó lo conocí en el año 89 cuando vino acá al Uruguay. Sí, en un 306. Y que iban para el Club Gramián, y en el Club Gramián fue recibido totalmente con los brazos abiertos, las manos abiertas. Fue desde ese momento de que Garó integró en nuestro Club Gramián y hasta el día de su partida. La verdad que para nosotros Garó, teníamos una pequeña diferencia de edad, pero la edad no se mostraba, porque el espíritu joven de Garó lo tenía y lo podía haber tenido todavía. Y bueno, y la verdad que fue un dolor muy grande para todos nosotros. Tuvo un vínculo nuestro familiar muy grande con sus hermanos también cuando vinieron aquí al Uruguay, de Jerusalén, de Francia. Hemos compartido muchos momentos lindos. Así que, y también teníamos que estar en el momento más difícil de él y compartir con nuestra compañera Armenuí, que tanto... de nuestro vínculo, de nuestra amistad. Así que un beso muy grande también para Armenui.
0: ¿Cuál fue la impresión cuando lo viste por primera vez en aquel ómnibus?
2: Pa, tú la sabes, entonces anécdota. Pero me da...
0: Dale, contalo, ¿eh? Queremos saberlo.
2: No sé, lo puedo contar.
0: Sí. Bueno,
1: la libertad libre, la
2: cuando lo vi, subió en el 306, Garó, pobre... Armenuí, lógico, con Armenuí teníamos una amistad ya desde antes, y sube Garó al ómnibus, y las textuales palabras, ¿querés que te la diga?
0: Sí,
2: sube
0: claro.
2: Al ómnibus, y yo, lógico, quedé ahí, y me dice el Armenuí, pobre, me dice, saludalo, bestia. Y bueno, y sinceramente uno porque le daban no sé qué, pero sabe que a Garó yo tenía un aprecio muy grande. El Garó con nosotros hasta su último momento, compartimos juntos en el Consejo Central Administrativo Armenio, trabajamos juntos. Cada tema que le preguntabas a Garó, él sabía. Vos le preguntabas y Garó te lo contestaba, te bajaba la pelotita al piso, pero Garó te contestaba todo y sabía de todos los temas, Garó. Así que para nosotros y para todos ustedes también que estuvieron en la audición Gomidas, fue un gran referente y... la verdad, y tenemos más para seguir, pero dejo a mis compañeras también.
0: Yuyi, contabas de que fue tu maestro en el Colegio Narcisiano y muchos años después compartieron juntos el Gramián Gomidé. Increíble.
3: Sí, a Garó lo conocí en diferentes facetas a lo largo de mi vida, porque bueno, el primer conocimiento fue de niña. Yo me acuerdo, le contaba a Armenuí que me quedó grabado el casamiento de ellos, que yo tendría 5 o 6 años cuando fue el casamiento en el Club Gramián, pero me quedó grabada esas imágenes de casamiento. Y unos años después, Garó fue maestro del Colegio Narcisián, del cual yo era alumna, y en sexto año fue nuestro maestro. Con todas las particularidades de él, que en la primera impresión nos impuso como un respeto que decías, porque si no lo conocías te generaba como esa solemnidad, como exacto, su figura, pero rápidamente conocimos su esencia, que era una persona muy alegre, le gustaba mucho jugar con nosotros, además de enseñarnos, y fueron como distintas anécdotas y distintas vivencias muy particulares con él en la etapa de la infancia. Bueno, después muchos años más tarde... compartimos junto con Isabel también, sí, que está acá presente, 4 años del periodo del Gramián Gomidé, que ahí lo conocí desde otro lugar, yo ya lo venía conociendo, pero bueno, el vínculo fue diferente en esos 4 años de compartir, de liderar, de discutir también y de encontrar el camino, de intercambiar, sí. Y aprendí muchísimo de Garó, siempre seguí aprendiendo de él, porque era una persona muy muy rica en su sabiduría, y además hay que destacar de él que era impresionante la capacidad que tenía, por ejemplo, para dirigir asambleas o instancias de ese tipo. O sea, todo lo que aprendimos de él no me alcanzan las palabras para nombrarlo. Siguió siendo mi maestro
0: en otro momento.
3: Claro. Sí. Y bueno, siempre con mucho afecto y mucho cariño. Incluso hasta cuando se enojaba, que tenía momentos de enojo, después rápidamente eso quedaba como...
2: Se iba
3: y se volvía a reír. Además, Garo era una persona muy alegre también.
1: Uh-huh. Yo creo que Garo, siguiendo un poco la línea tuya del aprendizaje, del punto de vista institucional, como dijo recién Yushi, compartimos dentro del Bramián Gomidé, después también en tareas de mucha responsabilidad para el Tashran Chuchun hasta los últimos días de su vida, estuvimos siendo compañeros durante años. Yo recuerdo que Garo se le puede tipificar lo que uno piensa de lo que debe ser una figura de un Anger Tashnak Zagan. ¿Por qué? Pensando en lo que decía Yushi también. Vos ibas a una asamblea o ibas directamente a una reunión de Gomidé donde podías compartir algunas cosas y otras no, y había un intercambio de ideas. Pero lo que yo quiero resaltar de la personalidad de Garó en ese aspecto institucional era que vos podías tener un intercambio con él, pensar hasta distinto. Nos ha pasado, Yushi, pensar opuesto, pero y llegar a una conclusión entre todos. Pero vos salías de la puerta, me acuerdo perfecto, y era Garó el compañero, o sea, jamás tuvimos un intercambio, digamos, que nos dejara una herida o que nos dejara una preocupación, porque era una persona muy querible, Garó, muy querible, muy humano, muy respetuoso. Y a mí personalmente, una de las cosas que más voy a extrañar de Garó es poder manejar el idioma armenio con la fluidez que lo manejaba con él, porque hay dos personas, yo decía ayer después de que lo despedimos, con algunos compañeros comentaba que yo acá en la comunidad tenía solamente dos personas con las cuales no es que me proponía hablar en armenio, no me salía de otra manera, es decir, no me salía el español. Una es Serpazhan Hay, que por supuesto lo tenemos con nosotros y es siempre un placer hablar con él, y la otra persona era Garó. Tantos años que tuvimos de conversaciones con Garó, más bien institucionales, yo tengo que hacer esa distinción, si bien éramos amigos, compañeros, Anger Tashnak Zagan, pero del punto de vista institucional, siempre hablábamos en armenio. Él, bueno, le costó siempre un poco aprender español, por suerte le costó, y eso hizo a los que manejábamos más o menos el armenio poder enriquecer nuestro idioma. Y lo vamos a extrañar en ese aspecto, muchísimo. No sabía yo hablar con Garó si no fuera en idioma armenio. Y después, creo que las palabras de todos coinciden, yo quería dejar un poco a las chicas que tuvieron otro tipo de contacto, tanto Arutyun como Aline, más de amistad, que por supuesto nosotros el otro día hablando con Armenuí, ella me decía, ay, gracias amiga por tu apoyo, o sea, nosotros crecimos juntas con Armenuí, nuestra generación, es más, somos nacidas en el mismo año, con Kevor, con Eli Tutmazian, con Estrella, somos la generación del 51, entonces crecimos juntas dentro del Club Bramián, pero con Garó 37 años, ahí está, siempre fue otro tipo de acercamiento que a mí personalmente me enriqueció muchísimo.
0: Ali, ¿cómo estás? Bienvenida. Bueno. Me imagino que vos también tenés mucho para recorrer de Garó y sobre todo aquí en los micrófonos de Audición Gomidás.
4: Sí, bueno, Garó realmente, los años cuando yo empecé acá en Gomidás, la relación que ya existía con él fue creciendo porque aprendimos a conocernos mejor y encariñarnos mucho más. Pero bueno, ya previo a mi incorporación en Gomidás había mucho trato con él. Él desde que llegó acá al Uruguay se casaron con Armenuí, que yo también estuve presente en su boda. Bueno, se integró inmediatamente al Club Bramián, a todas sus instituciones, y bueno, hemos compartido con él, por ejemplo, ensayos de Shiraz, porque Armenuí en aquella época todavía bailaba y éramos compañeras. Y bueno, me acuerdo más de un festival de esos festivales a lo grande, ¿no? Bien al estilo Kevork Seropián, porque hay que reconocer la creatividad y genialidad. No eran solo festivales de danza, eran espectáculos muy completos, una puesta en escena donde había orquesta en vivo, recitados, cantos, actuación. Y bueno, me acuerdo, Garó, haber interpretado alguno que otro personaje y compartir ensayos con él. Y bueno, no me acuerdo si fue en Armenia Eterna o Armenia Dorada, bueno, verlo a él con su atuendo, interpretando el personaje acorde a su personaje, y unas sandalias que estábamos todos copados, porque eran exclusivas de Jerusalén. Nunca me voy a olvidar de las sandalias de Garó y de su magnífica interpretación, porque él también tenía esa faceta artística. Y bueno, en otra ocasión también me dio una gran mano. Me acuerdo que Causa Armenia me convocó para un acto central del 24 de abril en el Palacio Legislativo, cuando todavía se hacía en el Salón de los Pasos Perdidos, y que al finalizar cada acto había una presentación artística. Entonces, ese año me pidieron a ver, sabían que yo cantaba en un coro muy prestigioso del Uruguay, me pidieron a ver si podíamos llevar nuestra participación. Y bueno, me comuniqué enseguida con mi director y mis compañeros, que aceptaron encantados. Y bueno, dentro del repertorio incluimos tres obras armenias que mi mamá me ayudó a elegir y me proporcionó las partituras. Me acuerdo, eran dos del padre Gomidas, Yogerchan y Antsrev Yegav, y era una de Krikor Siuni, era Alakias. Y bueno, estaba el gran tema de yo transmitir, o sea, tenía una gran responsabilidad, un honor, fue para mí realmente, tenía que estar a la altura, y tenía la tarea de transmitirle a mis compañeros no armenios un idioma que no conocían. Bueno, enseguida dije Garó.
0: Claro.
4: Bueno, llamé a Garó y él, siempre dispuesto, le digo, mira Garó, me pasa esto, ¿me podés ayudar? Sí, cómo no, venite tal día, tal hora. Me recibió allá en la oficina, en la calle Colonia, y me ayudó con eso, y la verdad salió perfecto. Todo el mundo nos felicitaba por lo bien que habían pronunciado, porque además tenían que entender lo que estaban cantando para poder interpretar. Y bueno, y Garó, me acuerdo, a Bedís también, habían presenciado alguno de nuestros ensayos en el Club Bramián.

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0: Bueno, la verdad que sí, que fue muy emocionante las palabras de nuestro querido Serpallán sobre su trayectoria de Garó. Y sí, como hoy lo dije al principio, habíamos estado juntos los tres en la parte del Consejo Central, colegio y todo. Así que tenemos mucho por la historia de Garó, esa buena historia, esa linda historia, como nos decía a nosotros, Hoyagap, nos decía, ¿no? Y esa palabra todo quedó y va a quedar de nuestro querido Garó. Así que, no sé, Aliné, ¿qué tenés tú ahora?
1: Y bueno, Garó realmente era una persona muy respetada y muy querida por toda la comunidad. Todos los que lo conocieron lo estimaban muchísimo. Yo tenía un gran aprecio por él y bueno, lo veía como un ser humano fuera de serie, y muy instruido, muy preparado, pero sobre todo la humildad que él tenía, porque él no hacía alarde de todos sus conocimientos, pero bueno, era un hombre muy muy muy informado, hablaba varios idiomas, de cualquier tema podías hablar con él. Y a mí me encantaba, yo compartía principalmente los días sábados acá en la audición con ellos, a veces venía entre semana o algún domingo, pero principalmente los sábados, y la verdad me encantaba que llegara el sábado para venir acá y compartir con ellos, porque me hacían sentir muy bien, como en casa. Y dejando un poco de lado la altura y el nivel que la audición siempre tuvo y mantuvo, también teníamos nuestros momentos divertidos, fuera de aire, por supuesto.
2: Tomando café.
1: Porque él tenía un gran sentido del humor. Sí. Y siempre que podíamos quedarnos un ratito más al finalizar la audición, a mí me encantaba charlar con Garó, porque cualquier tema que me interesaba o alguna inquietud, yo en él me pasaba como que encontraba aquellas conversaciones que yo tenía con mi abuelo Cricor, porque me hacía acordar mucho a él. Yo a mi abuelo lo perdí cuando tenía 13 años, era muy chiquilina, y me quedaron muchas conversaciones pendientes, y en Garó encontré eso. Aparte, esos ojos claros, la manera de transmitir, me hacía acordar mucho a mi abuelo, y era un placer hablar con él realmente. Y algo como una anécdota graciosa me pasó también en uno de esos tantos festejos populares en el Club Gramián, donde nos paramos a cantar. Cuando lo escuché a Garó por primera vez cantar el Larito, bueno, era la canción que mi abuelo siempre cantaba y que nunca más se la había escuchado cantar a nadie. Cuando lo escuché a Garó, dije, bueno, volvió mi abuelo, es como mi ídolo.
2: Una señal.
1: A partir de ese momento.
3: Aline, esa canción la dirigía a tu abuelo en el coro.
1: Claro, claro.
3: Todos la sabíamos, y le hacíamos el coro a Garó.
1: Sí.
3: En estos festejos populares. Pero claro, vos eras muy chiquita cuando esa
1: claro,
3: papá
1: claro.
3: del coro, pero la aprendimos con tu abuelo, claro que sí.
2: En un ratito la vamos a escuchar, porque sabemos que a Garó le gustaba mucho, y aparte esa voz bien gruesa de, de Garó sintonizando esa canción, es como que la tenemos en la cabeza. Cuento una anécdota nomás, hablando de la voz de Garó, que en el equipo de Gomías, en el actual equipo de Gomías, tenemos muy presente el hola de Garó,
0: sí,
2: siempre.
0: Sí, sí. Hola.
2: Así era por teléfono. Pero en vivo decía hola. Tenía una voz muy, muy alegre. Era lo poquito que decía en español, pero es como esa voz que te queda ahí marcada. Y como decías, Garó era un libro abierto.
1: Un libro. Todas las conversaciones que he tenido con él, la verdad, puedo decir, no han caído en saco roto. Las llevo conmigo porque era realmente un
3: maestro,
1: placer.
3: Maestro.
2: Y muy
3: maestro.
2: Espontáneo también cuando dirigía Audición Gomías, porque si bien Armenuí era la que se encargaba de armar el guión, las noticias, tenía todo pautado. De hecho, cuando hasta hace poco, venían a hacer colaboraciones con el equipo, Armenuí siempre se traía todo bien anotado. Garó hablaba muy espontáneamente. Él no seguía guión, él hablaba.
1: Garó era Armenuí era la organización y Garó era la improvisación.
2: Exacto, Armenuí hacía la seña y ahí
1: se
2: hablaba Garó.
1: Perfectamente,
0: Garó ya tenía el libro en la cabeza.
2: Exactamente, él no necesitaba hojas, no necesitaba nada. Él hablaba y nos impactaba a todos todo lo que decía. La verdad que en ese sentido es un lindo recuerdo.
4: Yushin, y también, sí. En esto que decían que Garo era... improvisaba hablando, la capacidad que tenía Garo para de oratoria y para destacar, porque no era que hablaba espontáneamente como entre casa, era hablaba espontáneamente porque le salía en un nivel altísimo de caracterizar a la persona de quien estuviese hablando. De hecho, era la persona a la que le pedíamos que hablara de alguien cuando era necesario, ya sea en momentos de fallecimiento o en momentos de homenaje o en momentos de fiesta o visita. Era Garo la persona que siempre era la indicada.
2: Sí, se adaptaba a cualquier tipo de ocasión.
0: Como se dice en armenio, mechengukar.
2: Sí. No decía no a nada. A veces las personas prefieren hablar de un tema y de otros no, porque no se sienten cómodos o por lo que sea, pero Garo siempre a todo, sí, a cualquier ambiente, cualquier situación, él era esa voz que podía hablar de todo. Sí.
0: Y con, mirá, respecto a la perdón, ¿no? A la canción de que decía Garo.
3: Gnatzierko. Es la canción.
0: Ah, yo.
3: Gnatzierko,
0: pero de la canción le estaba diciendo el Garó, de que los miércoles de noche, como nos juntamos nosotros, ese grupo, Chodexapti, digamos, y él frecuentaba entre nosotros, no siempre venía, pero casi siempre venía, estaba con nosotros, y siempre igual lo hacíamos cantar, y el coro, como decía Isabel, atrás lo seguíamos a Garó. Y con una alegría ese Garó cantaba con nosotros, con todo, ¿viste? Entre el Edgar, Abedis y todo, le dábamos eso y él, vamos arriba. Qué lindo momento que pasamos con Garó en esas cenas, esas anécdotas con él ahí también, con todos los muchachos del Club Gramia. La verdad que se va a extrañar físicamente. Totalmente. Pero a nosotros, Garó, en cada momento, en cada huequito, Garó va a estar con nosotros siempre, y en cada palabra que hablemos, siempre la palabra de Garó va a salir algo.
3: Es verdad.
2: Yushi, quería
4: agregar de la canción que estamos hablando, que también nos la enseñó a sus alumnos en el colegio. Era como la canción que identificaba a Garó. Sí. Creo que no hay persona que lo haya conocido que no identifique esa canción con Garó automáticamente.
2: Si les parece, entonces vamos a escuchar el tema musical
3: Gnatzierko.
2: Facu, por favor, el tema que te pegamos a lo último, por favor.

0: Me llaman Itze Quetzil, aló.
1: Déjame decirles algo. Recién Aru, mientras que sonaba este tema, estaba tamborileando en la mesa y eso era algo muy característico.
2: Típico de él.
0: Así agarró.
1: Todo el tiempo en la mesa de comida tamborileaba así como hacías vos.
0: Le conozco todos los puntos, Garo, ¿viste?
1: Lo aprendiste bárbaro.
0: Sí.
1: Seguimos recordando a Lenguer, Garó, Isa, muchos años de trabajo en el Bramián Gomidé, en la Frata Yonaxutiún, lo que eso implica, la militancia.
3: Bueno, la militancia fue algo que nos marcó desde pequeños, el club nos ha dejado eso, el Tashinaxutiú nos ha dejado eso, y compartir, como ya lo hemos dicho, con compañeros como Garó, era un placer porque no solo se aprendía de él, sino se sentía ese respeto que tenía hacia el otro, sobre todo a nosotros que, como muy bien dijo Serpasán, lamentablemente la mayoría no hablamos en armenio, y él llegaba a comprender esa situación, ¿no? Uh-huh. Él nos hablaba en armenio a nosotros, sabía que teníamos esa dificultad, y él entendía perfectamente esa dificultad. Por supuesto que luchaba mucho para que, siempre nos decía, no deben dejar de hablar el armenio. Bueno, pero está, esa es harina de otro costal en este momento. Recordarlo siempre, recuerdo la última vez que los vi, Armenu y Garó, en Armenia, que los vi, digamos, fuera de la actividad Usaxagán, fue en Armenia el año pasado, cuando viajamos por el 115 aniversario de HOM, que viajamos compañeras de la comisión y también un grupo de acompañantes. Nos vimos en el teatro donde, no me acuerdo, Baronian, en el Teatro Baronian, donde HOM celebró los 115, la parte cultural, y él estaba ahí al firme con Armenui. Bueno, allí nos vimos, compartimos ese espectáculo maravilloso de todos aquellos artistas que se presentaron. Y también me asocio mucho la imagen de Garó con un compañero que ya no está, pero que era un Tashnaxagán de ley también de Armenia, que era Serop Sahakian. Serop Sahakian. Lo asociaba mucho con Garó, eran muy amigos de Garó, y bueno, cada vez que teníamos la oportunidad de estar en Armenio, que coincidíamos, lo íbamos a ver, que vino incluso acá a cantar a Montevideo. No me puedo acordar si es Serop Sahakian. Sahak Sahakian, perdón, me confundí. Bueno, hacíamos muy buenas migas con él, porque también tenía esa cabeza, era un cantante que... me acuerdo que Serop Garó nos explicaba que Sahak Sahakian había recopilado todas las canciones antiguas del partido. Uh-huh. Y las había como actualizado, no en melodías, sino que las había vuelto a traer, mucho más allá de las que cantamos normalmente. Uh-huh. O que conocemos más comúnmente.
1: ¿En otra versión?
3: La versión era la versión que se cantaba tiempo A, pero él había recogido como las canciones que acá tal vez no se conocían tanto. Uh-huh.
2: Él estuvo para un 28 de mayo acá en el salón, sí me acuerdo.
3: Lo trajo perfectamente, encantadora persona que lamentablemente hace un tiempo que nos dejó también físicamente. Y bueno, me acuerdo de esas, también conocimos a Shant, gracias a Garó, otro compañero, que una de las excursiones que organizamos desde la GUM, la organizó toda Shant, gracias a las conversaciones que habíamos tenido con Garó, también encantador. O sea, siempre él buscaba, acercaba y como que buscaba las personas acordes para lo, como tenía tanta sabiduría en varios aspectos, siempre te presentaba una persona con la que vos podías lo que habías planificado institucionalmente llevarlo a cabo de muy buena manera. Y bueno, ahí fue que organizamos con Shant un grupo de 70 personas. Garó también estaba en Armenia en ese momento con Armenui, el 100 aniversario de la independencia de Armenia en el 2018, ¿no?
1: Hablando de los viajes que hacían siempre Armenia,
3: siempre,
1: por mucho tiempo, resaltar que tanto Armenui como Garó preparaban mucha información para Unción Comidas, y a nosotros, al equipo actual, nos han ayudado un montón.
3: Obvio.
1: Brindándonos un montón de entrevistas desde Armenia. La verdad que trabajaban para Audición Gomidás también a muchos kilómetros de distancia. Recién recordábamos la entrevista que le hizo Garó a Hanpik.
3: Exacto.
1: Una entrevista que marcó muchísimo, después de muchísimo tiempo de no escuchar la voz de Hanpik.
3: Cuando Hanpik se fue a radicar a Armenia. ¿Cuántos
1: Exacto.
3: años?
0: Como cuatro años.
3: Cuatro años, cuando partió de Los Ángeles para radicarse en su lugar que por el que tanto había luchado, su patria, ¿no?
0: Claro. Y sí, lo que pasa es que Garó y Armenio, estando en Armenia, la cabeza de ellos estaban acá en la audición
1: Comidas. Obvio, totalmente.
3: Obvio que es así.
1: Y ya habiéndose retirado de, sí, sí, de la diaria, sí, digamos, exacto, siempre brindando material. Bueno, el año pasado también, cuando vino Apo Zagian, también Garo se puso a hablar con él porque resulta ser que conocía claro, al papá de Jerusalén, sí, sí, sí, de dónde a dónde, Apo charlando con Garo sobre su familia. La verdad que
3: porque
1: increíble.
3: De Jerusalén.
1: De Jerusalén.
4: Sí, sí, sí, yo sí quería contar, ya que estábamos mencionando a Jampic, que justo el año pasado, unos días antes de que fuera el viaje de Home,
3: sí,
4: yo también estuve en Armenia, sí, que fui de vacaciones,
3: cierto,
4: y
3: cierto,
4: coincidí con Garo y Armenuhi allá. Y no solo coincidimos, sino que tuvimos una experiencia increíble, que fue que Elenger Sarkis, Panosian, uh-huh, junto a Betty Arslanian, nos invitaron a nosotros, a Garo Armenuhi, a mí y a los chicos que están viviendo allá, estaban Larisa Barbarian, Jairenik Santurian también, a concurrir al restaurante de Elenger Jampik Sasunian para compartir con él. Y bueno, y ahí estuvimos todos reunidos, conversando, contando anécdotas, y también estaba presente uno de los hermanos de Garo, uh-huh, creo, si no me equivoco, era Kevork,
3: el menor,
4: que es muy, muy parecido a Garo físicamente,
3: ¿sí?
4: Igual, la cara es igual, es bastante más alto que él, pero es muy parecido, y hablar con él era como estar hablando con Garo. Bueno, fue, la verdad que fue un día increíble ese día, no solo encontrarnos en Armenia, que ya es maravilloso de por sí, pero compartir con el Elenger Jampik y con los chicos allá, ese día, esa anécdota quedó grabada.
1: Muy bien, vamos a seguir escuchando música y vamos a volver a recordar a Elenger Garo.
0: ¿Cómo no?

0: cena, audición, gomidas. Kiki cuenta también una de las anécdotas que tiene con Garó, que dice que presentaron juntos a la cantante Taliné cuando llegó acá en los escenarios. Cierto. Del Colegio Narcisián.
1: Kiki con Garó.
0: Kiki con Garó, sí, sí, exactamente. Sí, así sí. Que siguen llegando anécdotas de todo el equipo de Visión Comunidad, que tenemos un montón. Tengo otra anécdota también, que nuestro compañero Bebeco, cuando se olvidaba sus lentes de cerca, Ali es testigo.
1: Abría
0: el primer cajón del escritorio de Visión Comunidad y se ponía los lentes de Garó, sí, cuando se olvidaba.
1: Y veía bárbaro.
0: Tenían la misma graduación, así que Bebeco siempre usaba los lentes de Garó cuando se olvidaba. El equipo de Gomidas tiene un montón de anécdotas. Vos, Ali, fuiste parte también, me imagino que... Estábamos recordando con los micrófonos, fuera de aire, con los micrófonos apagados, el casamiento de Armenú y Garó. Me parece que tenés que arrancar vos, Arutión, con estas anécdotas.
2: Bueno, mira, te voy a arrancar antes de algo, ¿no? Porque estaban hablando todos de Armenia, que todos se encontraron con Garó en Armenia y con Jean también. La verdad, para nosotros, cuando pisamos la madre patria, llegamos... con lágrimas, lógico, y digo, a las 3 de la mañana, ¿quién nos espera? Con Jean, Garó y Armenú. Mira, te hablo y me dice, sinceramente sí, te digo, cuando nos esperó Garó y Armenú ahí en el aeropuerto...
0: De sorpresa,
2: no sé qué fue para nosotros, pero fue algo extraordinario, nos mató. Y bueno, y vos, con respecto al casamiento, voy a decir esta, tengo mucho, pero esta fue algo tan lindo, porque hoy Susanín contó algo del casamiento, que estuvieron presentes. Lógico, ella es un poquito más chiquito que nosotros, pero está, no importa. Digo, en la Garó vino en marzo, en diciembre se casó, ¿verdad?
0: Entonces, del 87.
2: El 89.
0: 89, bien.
2: Claro. Entonces, cuando termina todo en el Club Gramián, fue la fiesta en el Club Gramián. Imagínate esos pocos meses, la amistad que habías agarrado Betty y yo con lo de Garó. Entonces terminó el casamiento y todo, bueno, ¿quién lo va a llevar a Garó? Y a Armenú. Y salta Garó y dice, yes, dice, Harutín y Bettine de Peterstam. Y yo tenía una camioneta abierta, una
0: Peugeot. Ay, no me digas.
2: Sí, con vestido de novia, Garó de traje, se sentaron atrás de la camioneta. No, y es Irense de Peter Thomas, Arutín y Petine de Peter.
3: Suerte que era diciembre, ¿no?
0: Claro.
2: Y se sentó, dimos vuelta todo por la plaza, puesto en la, se lo dejé en la casa y todo. Y eso, la verdad, fue algo. Si sería una persona tan humilde sencilla, sí, y todo, que dijo, yo me voy con ellos. Y así fue, sinceramente, y no me puedo olvidar todas esas cosas lindas que pasamos con Garó. Y desgraciadamente, en estos momentos difíciles que pasamos con Garó, en la cual sí, en el momento ese difícil, tuvimos en los 80 años de Garó también algo de sorpresa que fue para él, muy lindo fue en ese momento que vivimos con él, que estuvimos cantando y todo, y lógico, esa despedida de él del día jueves, que hizo las palabras nuestra compañera Arpic y Edgar, y finalizando con esa canción, Berkerovli. Así que, Garó, no nos vamos a olvidar de todo eso. Así que, Huises Tuke Angerner, Sharuna Getse, Anshust Bishardagen, y Bishardagen, Polor, Yoku Angerner, Garó.
0: Sushi, vos, volviendo al tema del casamiento de Armenú y de Garó, eras una niña y después la persona que se casaba terminó siendo tu maestro. Es increíble. Terminó, me imagino, la vez que lo viste en el colegio. Yo estuve en el casamiento del maestro, ahora
4: sí. Sí, sí, poquitos años después, bueno, como les conté, no solo mi maestro, sino después mi compañero, sí, mi anger, mi
5: referente,
4: sí, en tantos sentidos, sí.
0: Otra cosa de Garó, indiscutible, cómo cocinaba.
2: Sí. El falafel.
0: Cuando se conformó.
1: Para un evento de home nos ayudó muchísimo. Habíamos hecho platos típicos y bueno, fue al mediodía y él nos ayudó muchísimo con la preparación de ciertos platos que eran su especialidad, ¿no?
0: Una vez nos invitó a todo el equipo de Visión Gomidas, Armenú y Garó, a su casa y... Nos partimos la boca con los falafel de Garo, y me acuerdo que todos le dijimos, nunca habíamos probado algo tan rico como lo que había hecho. Lo hacía muy bien. Una amiga de Armenuí, no voy a decir quién, me decía de que Armenuí lavaba los platos siempre. Y Garo era el que cocinaba, porque Armenuí como que mucho no se le ingeniaba con la cocina armenia, se la dejaba a Garo porque era especialista.
1: Se complementaban en todo.
0: Es hablar de una sola persona cuando hablas de Armenuí y de Garo. Ali, los micrófonos de comidas que te traen de Garo, si lo tenés que describir de alguna manera.
1: Y bueno, todo eso que te decía antes, los momentos gratos que me pasé junto a ellos, fuera de aire nos divertíamos, tenía un gran sentido del humor Garo, y bueno, y aprendí muchísimo, un hombre muy, muy sabio realmente.
0: Yuyi, vos si lo tenés que recordar de alguna manera.
4: Yo lo que me va a quedar siempre grabado es la voz de Garo, sí, la voz tan linda y tan particular, no solo la voz sino el tono y la impronta que él ponía en cualquier mensaje que diera, ya sea un mensaje importante o emblemático como una charla simple, es como nos va a quedar resonando su voz, tal cual. Imborrable.
0: Uh-huh. Isa.
3: Y bueno, sí, lo que están diciendo todas las compañeras, toda la figura de Garo y sobre todo el amor por la militancia que nos dejó. Yo creo que me llevo eso de Garo, ¿no? La humildad por la militancia, el compromiso Usaxagán y lo buena gente que hay que ser para ser un gran Tashinaxagán como era él.
0: Aru.
2: De Garo no nos vamos a olvidar nunca más. Como lo dije al principio, no nos vamos a olvidar más en todos sus momentos buenos y malos, que siempre Garo estaba dentro de todos nosotros, familiar, institucional, y la verdad que eso, ¿cómo te puedo decir? Como decías, ¿no? Había una diferencia de edad, estábamos comentando fuera de línea, que por ejemplo con mis hijos, él era mayor, pero con mis hijos era algo... no sé, fantástico era Garo, pero esas anécdotas de las cenas, de las comidas, de juntarnos, de todo momento. Por eso te dije hoy, cuando esa palabra Hoyagap, me quedó grabado con muchas palabras de Garo. Así que, Garo, gracias por todo lo que hiciste, gracias por todo lo que hiciste en la parte institucional, Club Gramián, Gomidas, Tashinakchutiun y todo lo que sea alrededor, todos nosotros, tus amigos, compañeros, Gerner, te vamos a extrañar.
0: Muchas gracias por estar aquí presente. Sabemos que en realidad si tendríamos que elegir a muchas personas, no entrarían en el estudio, no entrarían en el Club Gramián, no entrarían en ningún lado, porque sabemos que Garo tenía mucha cercanía con todos. Obviamente que lo vamos a seguir recordando, que seguimos sus enseñanzas al pie de la letra, lo vamos a recordar en todo momento, en todos los ámbitos en el que nos manejemos dentro de la armenidad, un referente sin palabras, él y Armenuí, porque resaltar también que Armenuí y Garo se complementaban mucho, decíamos recién, eran solo una persona y ambos siempre presentes en todo lo que se los necesitaba. Gracias por recordarlo, por hacernos llegar anécdotas que no conocíamos, por reírnos un rato, por recordarlo con mucha alegría como realmente se lo merece. Y bueno, y las personas que dejan huella nunca van a ser olvidadas. Así que Garo es un claro ejemplo de eso. Muchas gracias.
2: A ustedes.
0: Y lo vamos a despedir con el tema de Garo. Obviamente sí. Vamos a volverlo a escuchar, Facu, por favor.

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Muy bien, amigos, continuamos con Audición Gomidas. Nos vamos a ir despidiendo de los micrófonos de Gomidas por el día de hoy, pero los vamos a dejar con más música hasta las 15 horas. Mañana, a partir de las 13 horas, volvemos con mucha más Audición Gomidas. Gracias a todos los que están con nosotros, los que nos están acompañando. Un saludo muy grande para el Club Gramian, que allí ya se empiezan a desarrollar las actividades habituales de los sábados. Cantina completa, escautismo, deporte a medida de lo posible, porque el piso está bastante mojado y llovizna de a ratos. Nos vemos mañana. Que tengan un lindo fin de semana. Gracias por estar.

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2: Amigas y amigos, muy pero muy buenas tardes, bienvenidos. Bienvenidos a esta tarde gris, tarde de sábado. Por lo menos tarde gris aquí en lo que es la zona de Costa Azul, departamento de Canelones. No estamos en el estudio, estamos directamente...

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1: Con los problemitas técnicos, ya están trabajando todo el equipo de técnicos de en Planta Emisora. Bueno, un abrazo enorme a esos queridos compañeros de Planta Emisora, que de alguna manera, bueno, dan la solución para que nosotros podamos llevar nuestra voz, nuestra comunicación a todas partes del país, a todas partes de los países hermanos también, bueno, ni que hablar, Brasil, a Río Grande do Sul, bueno, toda la zona también de toda la parte argentina, a todos esos hermanos que de alguna manera siguen la transmisión y siguen la programación de la Radio País a través de lo que es Radio Rural y ni que hablar a través de lo que es esta propuesta en mi país paisano. Bueno, estaba contándoles cuando estábamos comenzando que ayer tuve que ir a hacerme los análisis clínicos de sangre y de orina, y en la cual, bueno, fui a primeras horas de la mañana, bueno, a 6:30 de la mañana. Estaba cruzando la calle, tropecé y me di el tal porrazo, la tal caída. No creo en brujas, pero que las hay. La verdad que si, más cosas no me pueden pasar. La verdad digo que espero que haber tocado fondo ya, de que no me sigan pasando cosas, pero bueno, todavía me quedan muchos estudios por hacer. La próxima semana tengo que asistir nuevamente con dos estudios más y me quedan dentro de 15 a 20 días el CTGograma que bueno, va a definir directamente, porque bueno, la cardióloga en esta semana cuando comparecí me dijo que por allí ella tenía serias dudas de que podía haber tenido algo, haber hecho algunos infartos y por ahí tener alguna arteria tapada. El pasado martes estuve con la cardióloga, en la cual en el primer momento la enfermera de allí me tomó la presión y me tiró para atrás y me dijo, en un rato te la tomo de vuelta. Y bueno, cuando me la tomaron de vuelta tenía 19.10. Yo sé que ustedes no quieren escuchar demasiado, todos tenemos problemas, pero bueno, les quiero, se los cuento como una anécdota. Pero bueno, ayer me di el tal porrazo con las manos raspadas, me quedaron como moradas las manos y niquelar las rodillas también. Primera vez que tengo una caída, serán cosas de viejo ya. Pero bueno, la vida me ha golpeado en estos últimos tiempos. Bueno, primero de agosto, querida audiencia, un saludo cordial a nuestro querido compañero Gastón, que nos acompaña allí desde la planta emisora. Gracias, Gastón, por ese apoyo también. Nicolás, también a toda la dirección de la radio que nos apoya, que nos marca ese camino para que nosotros podamos seguir con ustedes cada sábado en estas 4 horas de comunicación. Ese ida y vuelta que se ha generado y que nosotros nos alegra y mucho cuando sentimos ese mensaje de audio, cuando nos llega ese mensaje de audio, esa comunicación, es tener la palabra de consuelo de muchos de ustedes que nos han acompañado en este trance que nos ha tocado pasar. Y gracias a todos realmente por preocuparse, por acompañarnos, por seguir saber de mí. Así que les agradezco enormemente a cada uno de ustedes. El 098-966-839 está pronto para que ustedes también comiencen a acompañarnos en la tarde de la Radio País. Nos vamos rápidamente a la presentación del pronóstico del tiempo, Gastón. ¿Qué le parece? Pronóstico del tiempo, lo larga usted allí directamente y el saludo cordial a Nubel Cisneros. Venga conmigo y no me...
2: En Mi País Paisano se viene al galope Nubel Cisneros con el pronóstico del tiempo.
1: Buen sábado, Nubel.
3: Hola Freddy, ¿qué tal? Bueno, un comienzo de sábado que se inició con tormentas y lluvias. Las condiciones ahora lentamente van a tender a mejorar por la zona suroeste y litoral del país. Los vientos rotan hacia el sector suroeste, desciende la temperatura y también disminuye la nubosidad. Una noche va a estar fría, hay que tener cuidado, no descuidarse, baja temperatura hacia la noche. Para mañana domingo, condiciones nuevamente tiempo ya estable, no se prevén lluvias, jornada que va a tener cielo ligeramente nublado y como te decía, las temperaturas se van a mantener dentro del rango de fresco a ligeramente templado. Nuevamente fría la noche el día domingo y el inicio de la próxima semana con condiciones de tiempo estable, jornadas que se van a presentar parcialmente nubladas, Freddy.
1: Bueno, bueno, bueno, arriba mi paisanada querida, arriba esa paisanada que siempre está, que me acompaña, que me estimula, que me da para adelante. Gracias a todos por ese mensaje, por esa palabra, por tomarse la molestia de un minuto para mí. Cuando se toman ese minuto, me importa y mucho. A toda mi querida paisanada de todo el interior, a toda mi querida paisanada de la capital también, a los trabajadores de campo, esos trabajadores de campo que, bueno, llueva o truene, toca salir a trabajar, toca salir a cumplir la tarea y, bueno, vaya si nos emociona y mucho cuando vemos a ese paisano mojarse, estar horas y horas mojado y bueno, llegar a última hora a la casa, y bueno, allí ese descanso, calentar la caldera, la pava y preparar un rico mate. Qué lindo, paisanada querida. No, a no aflojar, a no aflojar ustedes y a no aflojar yo también. Hoy mismo me doy el empuje para poder continuar con mi país paisano. A toda esa paisanada linda de cada rincón de los 19 departamentos, a las maestras, a las trabajadoras de la salud, bueno, a los funcionarios de la salud que tantas horas dedican para darle calidad de vida al ser humano. Y bueno, ni que hablar también a los funcionarios del Ministerio de Interior, que bueno, hoy les toca esa ardua tarea de preservar la seguridad, que no está fácil en nuestro país, cuando vemos que pasan cosas graves. Cuando vemos la cantidad de asesinatos, de hechos de violencia, nos preocupa y mucho. Nos preocupa y mucho porque, bueno, somos unos pocos nada más y que pasen esas cosas en nuestro país. Bueno, creo que cada uno tendrá que tomar la responsabilidad como tal. Bueno, no quiero politizarlo el programa, pero bueno, sí dar ese mensaje de que cada uno tendrá que hincarle el diente y cada uno tendrá la responsabilidad de gestionar. Pero bueno, 098-966-839, ¿qué les parece la paisanada de la Radio País? 098-966-839 para que tu mensaje de audio comiencen a llover como esta tarde gris que tenemos y que por allí, bueno, gran tormenta eléctrica en la noche de ayer. Hacía tiempo que no había una tormenta eléctrica tan grande, y ni que hablar, ha sido verdaderamente en todo el país, hemos estado en contacto con gente del interior, y bueno, por lo tanto también nos gustaría que nos cuenten ustedes en un mensaje de audio cómo está el interior del país en este primero de agosto. Primero de agosto, un saludo a Milagros Herrera, a nuestra compañera periodista de Radio Rural, que está celebrando su cumpleaños también. Así que a todos los que están cumpliendo años hoy también, en este primero de agosto, llegamos al mes octavo, ya prácticamente la recta final de este 2026. Bueno, por ahí también, cuando uno nos pasan cosas complicadas, graves, uno decía que finalice el año de una vez por todas, pero bueno, todavía falta un tiempito. Lo importante es hoy compartir con ustedes, compartir la buena música y compartir mi país paisano. Arrancamos con dos grandes payadores, Juan Carlos López y Miguel Ángel Olivera. Payada de inicio en la tarde de mi país paisano.
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1: 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Vamos a continuar, audiencia, vamos a continuar, paisandada. Tenemos mensajes. Buenas tardes, Freddy, espero que andes bien y los malestares que te aquejan no frenen tus ganas de seguir con ese espíritu que tenés. Ya estuve en contacto con el Pato, en la edición 40 de Pate Gaucha, la va a conocer. Un abrazo, Eduardo, de la quebrada de Tacuarembó. Abrazo enorme.

0: Qué bueno, paisanada querida, 098966839, Gastón, Gastón, Gastón, Gastón. A ver cuáles son los primeros mensajes de audio que llegan a mi país paisano.
1: Dale, Freddy. Bueno, gusto escucharte. Ya estamos acá puestos todos. Hoy no fui para la casa de mi hija. Voy mañana porque mañana es mi cumple. Hoy me quedé acá, así que estoy acá puesta. Dale, vamos arriba, Freddy. Vamos arriba.
2: Buenas tardes, Freddy. ¿Cómo le va? Te habla Pablo de acá de, en este momento, en la Cuchilla de Laureles, departamento de Tacuarembó. Empezó una gran lluvia con viento, se calmó el viento desde las 5 de la mañana, mucha, mucha agua. Pero bueno, estamos acá escuchando Rural, cómodamente, en el establecimiento, así que bueno, te mando un saludo grande, ya veo que estás bien repuesto, lo cual me alegra mucho y nos alegramos, me imagino, que todos los oyentes de mi país paisano. Abrazo grande, Freddy, te sigo escuchando. Chau, chau.
0: Gracias, oyentes, sí, de los pagos de Tacuarembó, de la Cuchilla de Laureles, paisano que vive en Santana do Livramento, 50 kilómetros hacia lo que es la frontera. Abrazo enorme a este querido paisano. Repuesto totalmente todavía no. Estamos a medio pedal, pero bueno, la fuerza y la energía de poder continuar, de poder estar compartiendo a ustedes, es como una medicación. Tal cual si fuera una medicación, estar compartiendo la tarde con ustedes, compartiendo la palabra, compartiendo el ida y vuelta, compartiendo cómo está cada lugar del país. En este primero de agosto, hoy es un día muy especial. Los primeros de agosto hay ciertas costumbres, ciertas tradiciones, por ejemplo, costumbres del Paraguay, por ejemplo, hoy, tomar caña, ruda y limón. Es toda una tradición para los paraguayos. El primero de agosto es una tradición ancestral, que consiste en beber 7 tragos en ayunas para espantar la mala suerte y purificar el cuerpo. Bueno, yo me tendría que tomar 3 litros, lo menos, entonces, para correr un poco la mala suerte. Su nombre viene de sus ingredientes principales: caña, ruda y limón. Se llama carulín. Así que bueno, aquellos que quieran probar el carulín para espantar la mala suerte, prepárelo. Los ingredientes y la preparación es licor, base de la preparación, ruda, hojas de la planta medicinal añadidas a la mezcla, limón, jugo de tajadas de cítrico agregado para completar la fórmula. ¿Cuándo se toma? El primer día del mes de agosto. ¿Cómo se toma? 7 sorbos o tragos pequeños. En momentos del día, dicen, ayunas, antes de desayunar o comer cualquier alimento. Bueno, costumbres que lo viven distintos países y bueno, de alguna manera a la esta receta se la debo a la colectividad paraguaya con quien me une una gran amistad. Así que gracias, un saludo cordial a mi querida amiga Vidalina de Ledesma, periodista, que bueno, siempre, cada primero de agosto, es tradicional pegar unos 7 sorbos, un lindo buche de carulín. Vamos a continuar la audiencia, 098966839, para que sigan llegando los mensajes de audio, para que sigan acompañándonos. Les cuento que a las 16 horas estamos en contacto. Hoy sí, se confirmó el otro día, lamentablemente por motivos de un estado gripal, el intendente de Florida, actual presidente del Congreso Nacional de Intendentes, no se pudo concretar la entrevista. Hoy sí, a las 16 horas vamos a estar en diálogo con Carlos Pájaro Enciso, en un mes muy especial también para lo que es el departamento de Florida, para la Piedra Alta, en donde también, bueno, se vienen los preparativos de lo que es la presencia en el mes de noviembre del Papa León XIV, que estará en dos departamentos, principalmente en Florida, y en el departamento de Paysandú. Vamos a estar hablando

todos esos temas también, del Encuentro Internacional de Payadores, que se va a estar llevando el domingo 23 de agosto, y ni que hablar lo que es esa fiesta de la Declaratoria de la Independencia, el próximo 25 de agosto,

0: y saber que va bien. Bueno, acá preparando unos tallarines caseros para mañana al mediodía. Bueno, un saludo a Don Pelufo y al Pato, que ya nos vamos a encontrar para tomar un té con hielo. Los tallarines están en proceso allí, la masa está pronta. Bueno, varios comensales. Siguen llegando los mensajes. Arriba, 098-966-839. Por así me entró una llamada y me cortó la comunicación. Yo les pido que ustedes, si quieren comunicarse con nosotros, lo hagan a la radio, al 2336-0610, interno 213, interno 214, que son los teléfonos de la radio. Porque si me llaman a mí, yo no, lamentablemente no los puedo. No es que no quiera atenderles la llamada, pero me cortan la comunicación y bueno, hace imposible poder hacer el programa como corresponde. 15 horas 38 minutos, seguimos con mi país paisano. Por aquí llegan mensajes. 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El placer de la poesía, del sol que brilla en la arena, siento la brisa serena que acaricia cuando sopla, es como de amor su copla que me hace olvidar las penas. El poeta del buceo que nos acompaña en esta tarde también. Tenemos más mensajes por aquí de los pagos de Soriano, que nos escribe Gaucho, el guasquero internacional y payador. ¿Cómo andás, Don Freddy? Dice, todo manso por acá, llovió 60 y está feazo. El lunes, si Dios quiere, es mi cumple, pasame la estancia Los Ceibales, ese es el título. A ver, Gastón, si tenemos la estancia Los Ceibales. Saludos al Patito y a Elsa, y para ti también, Gustavo Montaña, guasquero internacional y payador. ¡Vamos arriba! Vamos arriba, la paisanada, 098-966-839, mi país paisano de pie, hasta las 19 horas. Sí, el mensaje salió a media, dice. Te lo leo de vuelta, no hay problema. Hola Freddy, ¿cómo estás? Una alegría escucharte y saber que vas bien. Bueno, acá preparando unos tallarines caseros para mañana al mediodía. Bueno, un saludo a Don Pelufo, al Pato, que ya nos vamos a encontrar para tomar un té con hielo. Jorge de Sauce es quien nos envía este mensaje, y vamos con otro mensaje más. Hola, qué bueno que ya estés nuevamente, y acá día espantoso de lluvia. Diana nos escribe, estamos a medias, Diana, pero bueno, estamos. Lo importante es poder estar, y vamos a compartir ahora sí más música. Por aquí llega José Carvajal, el Zabalero. Y con un tema realmente que a mí me da pasión escucharlo, a mi gente.
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0: Bueno, tenemos una llamada al aire. Buenas tardes, ¿con quién tenemos el gusto?
2: Buenas tardes, Freddy, Víctor de Villa García.
0: Pero mi querido Víctor, me tenías preocupado.
2: No, gracias a Dios, todavía estoy vivo.
0: Sí.
2: Todavía estoy entero. Me salvé de andar 45 años en moto. Estoy entero, Freddy.
0: Bueno, ¿cómo está Villa García?
2: Mirá, ahora está lloviendo. Por lo demás, está medio raro el ambiente por acá. Villa García está media complicada, lamentablemente, como tantos barrios de Montevideo.
0: Está complicado el país.
2: Hemos perdido muchas cosas, entre ellos la tranquilidad. Pero Freddy, te llamaba para que tengas fuerza. La vida siempre nos está poniendo a prueba, Freddy.
0: La verdad que sí, la vida nos pone a prueba. Y bueno, seguimos. Aunque nos dan en caso, seguimos jineteando.
2: ¡Ah! Mirá que yo me caí de un caballo, me di terrible golpe. Ah, no, me largué de jinete y me revolcó. Un abrazo, Freddy.
0: Bueno, ¿y la paisana cómo anda? ¿Qué está haciendo hoy de tarde?
2: La paisana en este momento terminó de lavar los platos, porque comemos medio tarde, y estábamos escuchándote y el tema de Juan Carlos López, y digo, mirá, Estoy pasando un tema al payador Juan Carlos López, que era él, la mamá había tenido un hijo que era mayor que Juan Carlos, con un tío mío, así que estábamos lejanamente emparentados allá en 33, porque mi gente es todo 33. Juan Carlos López, mirá, se nos fue Luceno.
0: Se nos fue Luceno, la verdad. A mí me...
2: fue Luceno, sí, hizo un mes ahora. Tremendo.
0: Claro. Si nosotros hoy estábamos organizando un evento que lo tuvimos que suspender y bueno, en la cual estamos procesándolo para poder llevarlo adelante, en la cual bueno, iba a estar Gabriel Luceno y bueno, a mí cuando me avisan esa tarde, digo, me dio, fue un golpe muy grande. Ahí hice un quiebre emocional. Sí. Y bueno, la verdad que me dolió mucho la pérdida de Gabriel Luceno.
2: Yo lo llegué a conocer, le compré disco, lo fui a ver con don Héctor González al Quillú, que actuaban juntos, le compré un disco. Qué persona, una persona buena. Y bueno, fue joven, ¿viste?
0: Quiero aprovechar y mandarle un abrazo enorme al payador González, Gonzalito, que nos escucha y que esperamos algunas payadas de él también para poder compartirlo con la audiencia. Un gran compañero que tuvimos allí en Canal A más B en las épocas que estuvimos de Pago Pago. La verdad que un gran payador Héctor González.
2: Cuando falleció Luceno, en una emisora colega le hicieron un homenaje, estaba don Héctor González.
0: Qué
2: tremendo. Por eso hay que llevarla tranquila la cosa, aunque a veces es difícil, ¿no?
0: La verdad bueno, que sí.
2: Un abrazo grandote.
0: Un abrazo, Víctor.
2: ¿Sabés que con la señora, con Estela Polonio, no despertamos todos los días a las 5:30 de la mañana?
0: Gran despertadora.
2: Hasta luego.
0: Un abrazo.
2: Chau, chau.
0: Bueno, ahora sí, a mi gente, a toda esa paisanada, para todo. Aquí está el Zabalero.
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1: 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Vamos rapidito a los mensajes que van llegando. Bueno, Enrique de Canelones, que nos mandó, bueno, el otro día nos había pedido un tema del Sabalero, y hay más, Enrique, hay más Sabalero que vamos a estar compartiendo en esta tarde, pero bueno, nos pareció justo de hoy en esta tarde comenzar escuchando a José Carvajal, el Sabalero, con ese tema que de alguna manera nos une a toda la paisanada, nos une en sentimiento, nos une en lo que es la comunicación. Y ni que hablar, bueno, a Enrique, que ya en los próximos días vamos a tener la fecha para ese gran evento que vamos a estar desarrollando. Todavía no está confirmada la fecha, sí estamos trabajando en ello, más allá de que nos está golpeando la salud, pero bueno, una vez que salgamos de todos estos problemas, la fiesta de Mi País Paisano se va a hacer. Se va a hacer porque, bueno, ese es, ya fue planificado. Yo dediqué mucho tiempo, muchas horas para poder sacarlo y que la salud me lo truncó. Pero bueno, vamos a sacar la fiesta de Mi País Paisano porque, bueno, es el compromiso que tengo con todos ustedes y con mucha gente que, bueno, ya también nos adelantó el dinero para poder formar parte de esa gran fiesta. Así que les agradezco la comprensión a cada uno. Una vez que salgamos de todo esto, la fiesta se hace. Vamos a continuar, vamos a proseguir con ustedes. 098-966-839 para que sigan llegando los mensajes que nos escribió por aquí. Fue el payador de los pagos en Soriano, el Huasquero, acá escuchando a Mi País Paisano y sobando cuero a máquina. Estoy moderno, Freddy, sí, ya cumplo 65 el lunes, si Dios lo permite, y 40 años de Huasquero. Que pases lindo, bueno, única vez vos pases lindo el lunes, y bueno, suave el jugo de uva. El que no te lo tomas vos, se lo toma el pato, y el que no se lo toma el pato, se lo toma algún otro. Lo compartimos, el jugo de uva, y más si es de rosés. La caja de rosés no puede faltar. 40 años de Huasquero, es decir, que pase lindo. Acordate de Estancia Los Ceibales, que te pedí. Estoy con un jugo de uva. Vamos para adelante, Gustavo Montaña. Bueno, vamos a pedirle a Gastón, a ver si le encuentra el tema ese, así cumplimos contigo. Nos gusta poder cumplir con cada uno de ustedes. Así que bueno, el tema es, Gastón, Estancia Los Ceibales. Me gustaría saber quién lo canta, pero bueno, el dato que tenemos. Vamos a continuar. Llega aquí a Mi País Paisano Cacho La Bandera, otro grande del folclore nacional. Y el tema es Milonga de la Partida.
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naturales. La natura nos asedia, tuvo lugar la tragedia en la estancia Los Ceibales. Sobre una loma descansa el ranchito de un puestero que, según el estanciero, era su hombre de confianza, quien luchó con la esperanza de ver feliz a su hogar, trabajando sin cesar, con honestidad prolija, junto a su esposa y su hija, que era flor de aquel lugar. Cierta vez, hasta aquel pago, llegó un hombre forastero, con mentas de buen trovero y recogedor de halago. No parecía gaucho vago, por eso fue que el patrón le hizo una proposición que aceptó Martín González, y a la estancia Los Ceibales entró a trabajar de peón. Patrón, le dijo el puestero, veo que no se equivocó, porque bien se le probó la conducta al forastero.

0: Por esa prenda que tanto había codiciado, el patrón, más que enojado, se le dejó al mozo la rienda y le dijo: erró la senda, y eso ha sido pa' sus males. 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Sé por qué viene la cosa, le dijo el mozo al patrón, y la vana pretensión de hacer la suya la moza. 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Con un gesto desafiante miró el patrón a aquel mozo que junto al brocal del pozo lo contemplaba expectante. Se notó en su semblante la serenidad que goza. Ya se había cortado la prosa, estaban de facón en mano, para definir los paisanos el cariño de la moza.
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1: Bueno, quiero saludar, vamos a continuar ya en unos minutos, nos vamos a la entrevista con el intendente de Florida, actual presidente del Congreso Nacional de Intendentes, que vamos a estar en entrevista con él. Bueno, lamentablemente el pasado sábado estaba indispuesto y por lo tanto, bueno, hoy asumimos ese compromiso de tener su palabra. Vamos rápidamente a los mensajes. Buenas tardes, mi país paisano desde Cerrillo. Yo escuchando y haciendo unas riendas. Bueno, y allí nos mandan la postal de los trabajos en riendas también a este paisano, que nos acompaña desde los de la tercera sesión del departamento de Los Cerrillos. Tenemos más mensajes por aquí, atención. 098966839, esto es mi país paisano. Vamos arriba, gente, arriba, paisanada. Un saludo cordial a los conductores de ómnibus de CUTSA, a los paisanos de CUTSA. ¿Dónde están los paisanos de CUTSA en esta tarde? Por aquí tenemos más mensajes. Diana, hola, qué bueno que ya estés nuevamente acá. Día espantoso, lluvia. Gracias, y ahora sí voy ordenándome con los mensajes. Buenas tardes, una alegría enorme escucharte. Sabes que estás recuperado. Se ve que estás recuperado y llegamos ya el 1 de agosto brindando homenaje a nuestra querida Pachamama, agradeciendo todo lo que nos brinda. Un saludo grande para todos, grande Lourdes Gómez y Fernando, y bueno, sus hijos también. Y bueno, ni que hablar, vamos arriba, mi paisanada. 098966839, vamos arriba, gente, no se me queden, vamos que seguimos, y ya voy a pasarle los mensajes a Gastón, y vamos a otro mensaje más aquí. Desatando ternero para ordeñar mañana. Bueno, allí está el ganado pronto, un hermoso animalito, negro. Mateo por aquí dice: buenas tardes, Freddy, acá trabajando para Sarandí del G y escuchando como siempre, muy bueno el programa. Saludos, un abrazo enorme a Mateo, grande Mateo, que estás con la Radio País, que estás con mi país paisano, y vamos que hay más. 098-966-839. Y ahora sí, Gastón, usted manda con los mensajes.
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3: Qué orgullo y qué emoción se siente cuando Freddy dice mi país paisano. Esa frase tiene la esencia misma del campo, de la tierra y de nuestra identidad charrúa. Vaya abrazo para ti, Freddy, y vaya un zapucay a tu salud. Vaya un abrazo también para mi compañero el Patito.
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4: Buenas tardes, mi amigo Freddy Cazulo, mi país paisano, y Gastón, los controles oyentes, ¿cómo estamos? Un día acá medio amenazante, ahora no es jueves, pero llovió un agua linda, acá fue mansa, 35 milímetros, fue linda agua mansa. Bueno, para primeramente saludar a mi compañera Alcita, que ya empezó a festejar el cumpleaños desde ahora, creo, y mañana vamos arriba, mando un beso para él. Y bueno, sí, tuvimos contacto con Eduardo ahí de la quebrada Tacuarembó para ir para la fiesta con los jueces. Si Dios quiere, sería un sueño, una alegría para uno llegar allá con los animalitos. Sí, por supuesto que vamos a buscar toda la vuelta, que vayan bien cómodos, y eso porque es lejos y no puede ir seguro, pichos medio. Pero está, vamos a ser todos, el hombre está, ya está, estuvimos en contacto, él está moviendo allá, así que capaz que va a salir, así que. Pero le mando un saludo para él y gracias por acordarse de mí. Para él y para todos los escuchas que hay en Tacuarembó y en todo el país, por supuesto, por supuesto. Y un saludo ahí para tu hermana Lilian, para Pelufo, para Jorge Ceja, para ahí para Julio Mayo, la señora, para Dieguito Abreu, para el padre de Dieguito. Y bueno, y para todo ahí, para Marcelo Piedra Blanca, no sé si no lo sentí el otro día, un gran abrazo para él también. Y para el Huasquero Montaña, payador completo. Es capaz que está para la jineteada, porque creo que hay una jineteada cerquita a la casa de él, donde vive. Y para todos, vamos arriba, que acá vamos a arrancar recién a tomar un juguito de uva. Y bueno, y me alegro muchísimo, Freddy, que te encuentro muy bien. Ayer estuvimos hablando ahí por teléfono y ya. Te encontré bien, bien, con ánimo y arriba. Acuérdate que estamos todos contentos y todos los oyentes estamos contentos. A ver, para adelante, va a salir, la fiesta va a salir divi. Otro abrazo y a no quedarse paisanada. Vamos arriba, hoy que está lindo para estar comunicado en la radio, que es lo más lindo que hay en la radio.
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5: Freddy, ¿cómo estás? Me alegro que sigas ahí. Al firme, vamos arriba con todo, aunque sea media máquina, pero estás ahí marchando, ya eso es importantísimo. Bueno, abrazo para vos y me alegro que estés ahí. Y un abrazo al Pato de Costa de Pando, a Juancito de La Bollada y a Pingüino de Pando y a el conterráneo tuyo, a Germán, que luego lo escuchamos y estamos al firme con todo. Abrazo grande, el Pato pisa pedales.
6: Muy buenas tardes, Freddy, ¿cómo andás? Espero que todo bien, vengas mejorando. Yo acá llevándola con un poquito de gripe todavía, pero cuidándonos. Mucho saludo para toda la audiencia, para vos también, y algún temita de Abel Soria o lo limareño, si es posible. Un gran abrazo, Enrique de Canelones. Chau, chau.
7: Hola, muy buenas tardes. Espero que anden todos bien. Bueno, me alegro, Freddy, que se esté recuperando. En el trillo de vuelta. Me alegro mucho que ande bien. Les mando un saludo grande, un saludo a la audiencia. Espero que anden todos bien. Una alegría tenerlo de vuelta. Bueno, pronta recuperación y que ande bien. Un saludo grande desde Mar Marajá.
8: Buenas tardes, Freddy. ¿Cómo estás? Espero estés bien. Nosotros bien. Ya pasó la tormenta por acá. Pero bien, contento escuchándote. Y bueno, ahí te mando para que tengas un recuerdo de Carmelo ahí. A ver si sacaba dónde es esa fotita. Está medio descuidado ahora, medio abandonado, pero bueno, sigue siendo lindo lugar ahí. Lo están arreglando, modificando, no sé qué irán a hacer ahí, la parte del sodre esa. Un abrazo, saludos, siempre con ustedes, Miguel de Carmelo.
6: Freddy, querido, la fiesta después, si Dios quiere, saldrá. Primero está la salud principal y después, si Dios quiere, con el tiempo, que esté todo bien, la fiesta va a salir. No te preocupes que si Dios quiere va a estar todo encaminado. Un abrazo grande.
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9: Bueno, Freddy, no me olvidé de saludar al Pato Costa de Pando, que siempre lo escucho por todos lados, y a su señora Alcita, que bueno, ya que va a ser el Zapucay, vamos a intentar hacer uno ahí, a ver si sale. ¡Ay, ay, ay, ay, ay, ay, ay, ay! El Zapucay del Dani de Cusa, vamos arriba.
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2: Gracias, amigos, nos vamos precisamente allí a la Piedra Alta, a la ciudad de Florida, precisamente para recibir en esta tarde a un político de los de antes. Así denomino a Carlos Pájaro Enciso, un político de los de antes. De esos políticos que tienen compromiso con su departamento, con su gente, y lo que importa son brindarles cosas a la gente. Así que, bueno, bienvenido Carlos Pájaro Enciso en esta tarde, denominado político de los de antes. ¿Cómo andás?
3: Bueno, muchas gracias. Saludo a toda la audiencia, a ustedes. Formado en la juventud de los 80, pero todavía no estoy tan viejo,
2: No sos joven, pero bueno, tenés ese compromiso de los políticos de antes.
3: Sí, por más que acá en la intendencia estamos con la inteligencia artificial y con otras cosas novedosas para estas épocas, igualmente entiendo que el estilo de hacer política con la gente, recorriendo, escuchando, que es eso a lo que estimo parte de lo que te referís, lo seguimos haciendo y nos gusta mucho.
2: Bueno, intendente, y bueno, hace pocos días asumiste ese compromiso de ser el nuevo presidente del Congreso Nacional de Intendentes. ¿Cuáles son los temas prioritarios como presidente del Congreso, Enciso?
3: Bueno, a ver, hay una agenda de continuidad en muchos temas. Ilustremos a la audiencia, los presidentes cambian una vez al año, son cinco periodos anuales entre elección municipal y elección municipal. El compañero Olivera del Partido Nacional tocó la responsabilidad de la transición de gobiernos y de negociación con el nuevo Poder Ejecutivo en su momento. Ahora estamos ya en esa fase relativamente superada que siempre genera alguna pulseada, alguna fricción, pero que salimos en las negociaciones bastante bien parados, si se va el término. Ahora están los temas un poco más de fondo, hacia adelante, de estratégicos, como puede ser, las problemáticas que tenemos de caminería rural, la temática con toda la presión forestal que hoy tienen nuestras caminerías que ya tienen que cambiar de estándar, y ahí hay algunos temas con el Ministerio de Transporte para avanzar. Tenemos los temas del SUSIBE, de las patentes, de las mejoras de los servicios en ese sentido. Tenemos, ni que hablar, la coordinación con todos los estamentos del gobierno central, a través de comisiones, a través de gestiones permanentes con los ministerios, y por supuesto los temas de siempre, ¿no? De los recursos, de mejora de infraestructura en general. Las intendencias hoy tocan muchos temas y siempre hay que ser eficientes, pero también ver cómo se financian muchas de las nuevas temáticas. Y a su vez, bueno, la inversión, el desarrollo, la inequidad que muchas veces hay según la región del país, que hay que operar sobre ella, en fin, y después sobre la agenda mensual del Congreso y demás.
2: Creo y considero que hoy la herramienta indicada para llevar proyectos adelante, creo que puede ser un fideicomiso, porque usted habló de los fideicomisos para la caminería rural.
3: Para explicarle al oyente, en este caso en que estamos, nosotros no decimos que la responsabilidad de la caminería rural no es nuestra. Lo que sí decimos es, para una parte de esta caminería que hoy la usa mucho los corredores forestales, de hecho, traspasando madera por nuestros departamentos hacia las plantas, evidentemente esa carga, esa recarga de peso y de intensidad, nuestras economías no están capacitadas para dar respuesta de un mantenimiento que ya es una lógica nacional en el tráfico y en los 40, 50 toneladas que lleva cada camión de estos cuando pasan cada media hora, cada 40 minutos, permanentemente. o hasta a veces más. Entonces lo que decimos es, bueno, para este sector de corredores que hoy tenemos, tenemos que ver clave país que el ministerio, por un lado, algunos capaz que tienen que ser ya rutas de jurisdicción nacional y no departamental. Y las que igual sigan siendo departamental, ordenar un poco, porque no digo de hacerlo 100% obligatorio, puede haber excepciones si tenés un monte grande en tu departamento. Pero cuando vienen cargas importantes que a veces para esquivar balanzas o peajes se agarran por nuestros caminos secundarios, eso es lo que tenemos que ordenar. Y después de pasar por alguno que definamos en común acuerdo, tiene que dejar algún resarcimiento económico mínimo, porque hoy por hoy el ganadero paga con la contribución, con el 1% de semovientes, otros sectores productivos en el departamento, la lechería ni que hablar, pero las cargas estas no tributan ni dejan un peso, y tenemos que arreglar nosotros los caminos, no solo por ellos, sino por los propios pequeños productores o medianos que viven en la zona y que tienen que sacar la familia, no solo la producción, a la escuela rural. Entonces, evidentemente, es un tema país, nunca se laudó, nunca se trató a fondo, se ha hecho un gran esfuerzo sin rutas nacionales, perfecto, pero en los caminos departamentales o secundarios estamos siempre nosotros en las pulseadas de algunas mejoras quinquenales, pero que no hace a la cosa, porque en este caso es inviable ese mantenimiento, y es lo que estamos diciendo. Bueno, veamos entre todos, recursos departamentales sí, un crédito de CAFO del BID, como ya tuvo para el área metropolitana el transporte ahora en este gobierno, algo espejo para el interior, para estos temas. Porcentaje de las multas, que el Ministerio de Transporte está de acuerdo en charlar y en evaluar el tema. El que use pague, que también esto que te decía anteriormente, es estos camiones enormes que hoy no dejan ningún componente de recaudación departamental, y bueno, entre todos generar un fondo por lo menos para un paliativo de las dos o tres principales rutas departamentales, caminos vecinales que hoy tenemos que mantener y que ya es insostenible, ¿no?
2: Enciso, a propósito, ¿cómo viene el relacionamiento con el gobierno? ¿Cuáles son los puntos de coincidencia y cuáles no?
3: Bueno, el gobierno es un componente heterogéneo, porque nosotros tenemos un buen diálogo, una buena relación, porque estuvo, como decimos, es bastante del gremio, como el presidente Orsi, 20 años vinculado al Congreso de Intendentes, 10 de secretario general y 10 de intendente, conoce las temáticas y es sensible a todos estos planteos. Pero después vos bajás ministerio por ministerio, y bueno, algunos tenemos buena llegada y buena relación de ida y vuelta. Otros es más complicado, más difícil. A veces no son solo los ministerios, son los servicios, las direcciones, las áreas que tienen vínculo también con las intendencias, que se hace más trabajosa la cosa. A veces hay temas que son más sensibles de las autonomías departamentales, como todos los temas de ordenamiento territorial, medio ambiente y demás. A veces tenemos temas que hay departamentos que tienen cada caso, cada departamento un mundo, por ejemplo. Por decir algo, el Ministerio de Turismo en algunos lados rinde más que otro, por razones de que la conformación de Uruguay desde el punto de vista turístico está muy centrada a lo estival y a la costa. Por otro lado, tenemos actividades económicas vinculadas a otros ministerios que están más en relación con departamentos productivos agroindustriales. Entonces, hay una relación aceptable en términos generales, con algunas cosas sin definir, con otras expectativas que todavía tenemos que gobernar hasta el 2030, y hay cosas que estamos, temas que estamos con planteos de ahora, de actualidad, y bueno, y ahí la vamos llevando, ¿no?
2: Sí, bueno, a propósito, anduvo por Italia de gira usted, y bueno, se dio un relacionamiento, un vínculo con el Papa León XIV, y bueno, la comparecencia de la visita, mejor dicho, al departamento de Florida del Papa, que está todo previsto para que sea en el mes de noviembre.
3: Sí, yo fundamentalmente había estado con Francisco, y que nunca llegó a la región, y al Papa León le dejé una nota, le hice llegar en noviembre del año pasado. Ayuda mucho, ni que hablar, el gran componente de la posibilidad que venga a Florida, la Virgen de los 33, por supuesto.
2: Claro.
3: Si hay un gobierno que no le interesa o que hay cierta indiferencia en lo local, bueno, no ayuda, no es el caso, es al revés. Nosotros creemos que no solo por ser hombre de fe, sino porque también tiene un componente importantísimo una figura como León XIV, jefe de Estado, figura de mensaje de paz, espiritual, y bueno, y de los temas mundiales, como lo hemos visto, jerarquiza al país, y bueno, ni que hablar en el departamento de Florida, de confirmarse todavía oficialmente, aún no las fechas de noviembre, como están un poco en los borradores de trabajo. De todas maneras, creo que va a ser inminente, y estamos preparando la ciudad, ayornando lo más que podamos toda la parte logística de Florida, de embellecer y mejorar, por supuesto, desde el centro hasta la Plaza Asamblea, desde los ingresos a la ciudad hasta los parques remozados con intervenciones. Preocupado, sí, por esto del niño, que no solo por esto puede estar complicando nuestros próximos meses, ¿no?
2: Obviamente que ahora, haciendo un poco memoria, cuando vino a Uruguay Juan Pablo II, a lo largo de la Ruta 5, la gente volcada en la ruta para saludar a Juan Pablo II, y bueno, me imagino que en esta instancia, en este tiempo, bueno, obviamente que no solamente Florida es cristiana, sino todo el Uruguay es un país cristiano, y que se va a volcar a ir a ver la figura del Papa León XIV.
3: Estimamos que sí, porque además acá en esta zona hay una adherencia de los libertadores de la patria vieja, y bueno, la cruzada de los 33 orientales, se invocó a la Virgen del Pintado, que después es la Virgen de los 33, en ese sentido, como capitán y guía, como dice la letra de la canción. Y obviamente ese ADN quedó en el pueblo, por más que hayan debates a veces de laicidad mal entendida, ¿no? Entonces, para nosotros es evidentemente una situación muy importante de tener este fundamento, ¿no?
2: Yendo a otro ámbito, y que no lo puedo dejar también desde el punto de vista como político, como intendente y como hoy actual presidente del Congreso, ¿qué opinión le mereció la compra de María Dolores, que está en una etapa ahí, o en un proceso medio a la espera de que los que la parte de los productores se integren?
3: Y para mí se perdió una oportunidad de haberle dado un poco más de vuelo a la cosa. A ver, contexto mínimo de poner al oyente de cuál es la posición nuestra. Hecho consumado, evidentemente, cuando ya sabíamos que nos confirmaban que la compra era irreversible, no entramos en el debate partidario si estaba bien o no, si era cara o barata, etcétera. Dijimos, bueno, esto es irreversible, ya nos están pidiendo para que intervengamos en las caminerías, en esto y en aquello, démosles ideas, demos de contenido en lo posible desde el punto de vista de un gobierno departamental que tiene que generar una acción de desarrollo local, que es lo que nos debe preocupar. En ese sentido, obviamente generamos ideas fuerzas, qué van a hacer con los olivares, qué van a hacer con los encierros, los corrales, qué idea tienen para un casco que es fenomenal, qué van a hacer con los productores que ya estaban en conversación, los lecheros con respecto a los temas de forraje, con la UTEC se va a hacer algo. Todas esas preguntas y sugerencias precisaban, a nuestro entender, además, una nueva gobernanza. No tenía que quedar librado solamente este tema a colonización. Pero bueno, así quedó. Algo se está haciendo, entiendo, más lento de lo que uno quisiera a nivel departamental. Igualmente tenemos buena relación con Henry, con el presidente del instituto, del cual algunas cuestiones hemos hecho, como el convenio para el tema de las caminerías. Y sabemos que hay 6 productores lecheros, o bueno, serán lecheros, tal vez, a priori son colonos, que ya estarían definiendo radicarse allí, pero evidentemente 4,000 y pico de hectáreas para 6 productores no cierra la ecuación. Me da la impresión que tiene que haber muchas más cosas productivas en una propiedad de ese tenor, ¿no?
2: Intendente, llegamos al octavo mes del año y ahora sí lo escucho.
3: Sí.
2: Que llegamos al mes octavo del año y un mes muy especial para Florida, para la Piedra Alta. Estamos a pocos días, a 25 días del nuevo aniversario de la Declaratoria de la Independencia. ¿Cómo se vienen los preparativos? Y por otro lado, también le quiero tocar otro tema. El domingo 23 de agosto se va a llevar un encuentro internacional de payadores, un poco también en el marco de lo que es la tradición del payador, y que año a año Florida no escapa a ello. ¿Cuáles son los puntos de reflexión que nos puede hacer en este aspecto?
3: Bueno, hay un armado que ya empezó estos días, de todo casi un mes de actividades. Era la Semana de la Florida, en torno al 25 de agosto, pero bueno, ya prácticamente es de acá a fin de mes, actividades culturales, bueno, por supuesto, vinculadas a diferentes puestas en escena, no solo a nivel del teatro, de la Sinfónica Juvenil, de actuaciones diversas de la Escuela de Arte en todo el departamento, sino que también tenemos coordinación con turismo, con actividades productivas. Hay un sinnúmero que yo ahora no tengo aquí adelante la programación, pero la vamos a difundir y la vamos a hacer llegar, del cual es una convocatoria no solo para Florida, sino para todos lados, para el país en general, ¿no? Evidentemente, dentro de eso está el tema de los payadores, que se viene organizando, el tema de los patricios del 25 con su desfile también de gran importancia. Ese desfile es a nivel del sur de los más importantes de caballería gaucha. No recuerdo ahora exacto la fecha, si es el 30-31, pero es después de el fin de semana siguiente al 25, como cierre ya del mes. En fin, hay un sinnúmero de intervenciones y propuestas muy, muy interesantes, ¿no?
2: Para los pasionarios del turf, el 25 de agosto, ¿tenemos carreras?
3: La perdió hace años Florida con Colonia, esa fecha del SIN. Nosotros estamos en el sistema integrado. Va a haber en el marco de esto ahora a mediados de agosto la carrera importante de la Independencia, pero no el día 25 como era antaño, digamos.
2: Bien. Bueno, intendente, lo liberamos, lo dejamos que descanse
3: por el sábado,
2: que tiene mucho para pensar y mucho por hacer. Y bueno, siga trabajando, que va por la buena ruta. Le mandamos un fuerte abrazo.
3: Y la disculpa del sábado pasado, que por problema un poco logístico, no, ahí me enredé y al final no salimos al aire.
2: No hay problema. Se vienen grandes fiestas para el departamento de Florida. Bueno, en octubre la fiesta del arroz con leche.
3: La fiesta de la leche, En realidad,
2: de las tres
3: donde
2: orillas,
3: se hace el arroz con leche más grande. Estamos viendo la fecha, porque también ahí noviembre puede coincidir por otros acontecimientos que estábamos hablando, pero tenemos también toda esa actividad, octubre, el 12 de octubre, con los raíces del 12 de octubre de Sarandí y obviamente el día de la batalla de Sarandí, que es feriado, todos los temas vinculados también a la primavera.

0: también mucha actividad, a veces por razones obvias, se suspenden y bueno, hay que estar atento a esto. Así que esperemos el impacto sea mitigado en algún sentido y bueno, y a las órdenes con ustedes también.
1: Bueno, intendente, el agradecimiento por estos minutos que nos ha concedido y dele para adelante con el Dale.
0: Un abrazo grande y te han invitado, nos veremos por acá en alguna actividad de esta.
1: Claro que sí, así será, Carlos Enciso. Gracias por
0: Saludos a la
1: el
0: audiencia.
1: abrazo.
0: Chao, Fred.
1: Chao.

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Estamos con algún problemita técnico allí, siguen trabajando los técnicos de manera de dejar a la perfección y poder cubrir todo el territorio nacional, los 19 departamentos, llegar a la Argentina, llegar a Buenos Aires, llegar a la provincia, llegar a Santa Fe, llegar a la provincia de Santa Rosa, a Tandil, a la provincia de Mendoza, a la provincia de San Luis, a Chipoleti, a San Rafael, llegar a Córdoba, llegar a San Luis, llegar a Corrientes, llegar a también al Chaco argentino, a Formosa, bueno, a la provincia de Misiones, llegar a todos los lugares. Un abrazo enorme para esos hermanos argentinos y ni que hablar los uruguayos al mundo, que están tranquilos, pero bueno, de alguna manera esperando que por allí alguno se defina a acompañarnos con los mensajes a la distancia. Cada vez que paso por allí, por el aeropuerto de Carrasco, me pongo a pensar de esos paisanos, de tantos paisanos que tuvieron que tomar el rumbo de dejar su país, dejar a su gente, dejar a su familia, dejar sus cosas. Y bueno, me acuerdo de todos ustedes, paisanos. Me acuerdo y ojalá que la vida les recompense en el lugar donde estén, a la distancia, pero bueno, siempre acordándonos de la tierrita, del paisito, de la República Oriental del Uruguay. 0989-66-839. Bueno, a propósito, quiero saludar a Luis de Carmelo y por la postal que me mandó, la foto de la casa del Sodre allí en Carmelo, que fuera utilizada en muchos años. Allí eran la planta emisora de CX38, Radiodifusión Nacional Sodre, y que luego se bajó la antena y se llevó para Montevideo, y la casona pasó a ser colonia de vacaciones de los funcionarios. Y en muchas, muchas ocasiones llegué a vacacionar en esa casa del Sodre, y bueno, me trae tantos recuerdos, tantos lindos recuerdos, que pasé allí a orillas del río Uruguay. Hermoso lugar, Carmelo, del otro lado del arroyo de las Vacas, hermoso lugar, y fui en épocas de lluvia, abundante lluvia también, en la época también de las semanas de turismo. En varias ocasiones fui a hacer turismo allí, a Carmelo, en Nicolás, de ese hermoso zoológico que tiene Carmelo, ese majestuoso hotel que hoy está cerrado, pero bueno, ojalá que se apueste a la inversión y bueno, vuelva ese hotel a cobrar vida. Lugares que uno quiere, lugares que son referencias al turismo, y con el puente giratorio también que está allí en la entrada a la ciudad de Carmelo, y que de alguna manera también la empresa de Intertour, que es la línea de ómnibus que lleva a la gente, así que bueno, hermoso lugar que visité en muchas, muchas ocasiones, y un abrazo enorme a toda la gente de Carmelo, que de alguna manera, bueno, en este caso como Luis me ha acompañado con esta postal y con este mensaje. Gracias, vamos a continuar, audiencia 0989-66-839, no te comunicaste todavía, llueve plácidamente en Costa Azul, pero bueno, quiero saber cómo está la capital, cómo están los barrios de Montevideo, cómo están la zona de lo que es los departamentos de Canelones. A ver, Canelones, la audiencia de Canelones toda, a ponerse de pie, vamos, paisanada, a ponerse de pie, a ponerse todos en la sintonía de la Radio País, Mi País Paisano, 0989-66-839, cada pueblito de Canelones, cada pueblito donde estamos llegando, bueno, los convoco en esta tarde, en esta inhóspita tarde lluviosa. Y bueno, ¿en qué otra parte del país está lloviendo? ¿En qué departamento está lloviendo? A ver, tome el celular, paisano o paisana, deje la cocina, deje de amasar, se le va a llenar un poco de harina el celular, paisana, pero bueno, envíenos un mensaje, cómo está la localidad, su pueblo, la villa, cómo está, cómo están pasando, cómo ha sido la tormenta eléctrica ante esta alerta meteorológica que estaba anunciada, y que queremos saber cuál es el pronóstico para cada lugar y también cómo están ustedes. 0989-66-839.
Para quienes habían pedido el tema de Pepe Guerra, aquí está Pepe Guerra. Para ustedes, querida paisanada, tatuaje del alma.

0: Buenas tardes, querido. ¿Cómo estás? ¿Cómo vas con este tiempo? Bueno, agua bendita. Acá las chiquilinas de Canelones, las Susanas y la Elodina, te mandamos un beso grande. Estamos al firme con el programa y pasamos un tema de del Sabalero. Bueno, beso grande a las tres.
1: Me había olvidado, mirá, un saludo para Martín y la hermana y la señora de la 33 que se están escuchando. Para el Dani de Cusa, gracias por los saludos, un abrazo, ya los vamos a conocer. Y para el amigo Pato Pisa Pedal, está bien, un abrazo para él y para Pingüino, está escuchando. Y también para la gente de Ciudad Rodríguez, Roger y toda su familia que te deben estar escuchando también. Y para todos los que conozco, los que no conozco, un abrazo gigante. Y acá se agarró llover y ahora sí, le voy a salir el jugo con todo. Se cerró de lluvia de vuelta. ¡Vamos arriba, no quedarse!
2: ¡Ay! Hola, Freddy. ¿Cómo anda? ¿Anda bien? ¿Qué cuenta? Bueno, aquí estamos escuchándolo. Para convocar a las personas que quieran ir ahora el 5 a Montevideo con el tema de la represa de Casupá, para convocar a todo el que pueda ir. El otro día anduve por allá y la gente está muy desconforme y bueno, que se manifieste alguno de por allá a ver si cómo es el asunto de la reunión. Bueno, un abrazo, que ande.

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2: 6:52, seguimos compartiendo la tarde gris, la tarde lluviosa de mi país paisano. Y bueno, tengo más mensajes por aquí. Atención, estoy inspirado y ensayando de antemano. Le pegaste con el nombre Freddy de mi país paisano. Y al Pato le improviso también, sin tener muchas leyes. Lo saludo a él y sus bueyes. Un abrazo, Gustavo Montaña. Vamos arriba y pa' adelante. Adelante, el payador Gustavo Huasquero Internacional de los Pagos de Soriano, este Soriano de pie. Vamos a hacer esa gran movida, Soriano de pie. Vamos a ver, Soriano de pie, vamos que hay más. Buenas tardes, Freddy, audiencia. Me alegra mucho que estés recuperando y que estés al firme con el programa y los proyectos. Abrazo grande y a cuidarse mucho. Buen fin de semana y salud para todos, Adrián Rivero. Yo hoy me siento como un Chevrolet 47. Que obviamente por los años del Chevrolet estoy con problemas al motor, está calentando un poco, pero bueno, hay que solucionar y reparar ese problema que estoy padeciendo, que es el corazón. El corazón lo tengo, porque el corazón no lo pierdo, porque bueno, realmente el corazón mío es de mi país paisano y es de mi paisanada, así que mi paisanada me acompaña y agradezco cada uno de esos mensajes. Y a ti, Adrián Rivero de Canelo Chico, la ruta 32 y 107, un beso a la mamá, a Blanca, que también sabemos que siempre nos escucha y me mandó un mensaje los otros días casualmente cuando estuve internado, así que gracias a esta querida familia de Canelo Chico. A ver los demás, los que están de pie, los que están escuchando la radio, los que están en la ruta, porque obviamente hay que salir a la ruta. A los que están en ruta, bueno, un alto en el camino y nos envían un mensaje al 098-966-839. ¿Te querés comunicar con la radio? Claro que sí. 23-36-0610. Interno. 213, interno 214. Vuelvo a reiterarte por si no tomaste nota. A usted, paisano, a usted, paisana, que quiere llamar a la radio. 23-36-0610, interno 213, o si no, el interno 214. Y en esta tarde, está lindo, che, para abrirle la portera a don Luis Landricina con historias de pueblo.
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5: Pueblo chico, con escuela, con placita cuidada, con colegio, secundario. Cuando hay productores alrededor, productores de una unidad económica de 100, 200, 300 hectáreas, cuando tiene que comprar un vehículo, tiene la opción de un vehículo, si es práctico y es lógico, entre un auto o una camioneta, decide la camioneta. Una camioneta bien lavada y limpia sirve de auto, un auto no sirve de camioneta. Y es lo que comúnmente compra. Cuando viene el dueño de la chacra al pueblo, todo el mundo se da cuenta que el que viene es el dueño de la chacra. Porque es el viejo y viene manejando prudentemente, conservadoramente, porque la chata la pagó él. Pero cuando vienen los hijos ya la cosa no es así. Los chicos tienen otra filosofía. Además, la camioneta para un muchacho del campo es la única manera de trascender ante las chinitas, de darse dique, como dicen los porteños. Y el hijo de don Ledesma estaba entrando con la camioneta, justo en la hora en que la plaza estaba así de chinitas. Y ha entrado como venía. En la plaza, calle Tierra, quería doblar con las puertas, Ledesma. Como para que digan, qué fuerte que entra el Ledesma. Y se lo ha ido la camioneta, che. Y en esa ida arrasó con lo que encontró. Y entre lo que encontró, había un verdulero con carro, burro, verdura y nieto arriba del carro. Los reventó. Y vos sabés la desesperación de este tipo, juntarlo al viejo, juntarlo al nieto, llevarlo al hospital. El viejo estaba quebrado. El changuito no, porque había caído más sueltito. Los changos siempre no se ponen rígidos. La gente grande se endurece para aguantarse el golpe y ahí viene la quebradura. El changuito no, cae medio revolcado. Tuvo unos porrazos, ¿no? Le metieron metiolate, unos parches, y ya lo aprovecharon de guía para que este hombre vaya a avisarle a la mujer del quebrado que estaba en el hospital. Y le había...
4: Espérense, me va a cambiar el batón y me voy a arreglar el rodete y lléveme.
5: Tuvo que esperar. La llevó al hospital. Dejó al nieto, a la abuela. De ahí fue a la comisaría a hacer la denuncia. De ahí fue al seguro. Y entre tanto trámite se olvidó del carro, el burro, todo. Muerto el burro. 2 días muerto ahí frente a la parroquia del pueblo. El cura calentito está. En estos pueblos, chicos, siempre hay alguna posibilidad de cortocircuito entre el cura y el intendente. O porque dijo algo en el sermón el cura que no le gustó al intendente, o porque el intendente dijo algo en el último acto público que no le gustó al cura. Y estos andaban errados. 2 días, un burro muerto frente a la parroquia, a la plaza principal, más que argumento para darle manija y verdugiarlo el cura al intendente. Llama por teléfono. Hola, con la municipalidad estoy hablando. Sí. Bueno, habla un vecino para recordarle que han sido elegidos por el pueblo, porque ustedes han prometido cumplir con la comunidad y con la misión específica de municipales. Y dice, ¿de qué se queja? Para recordarles que si cumplieran con la misión específica de recorrer las calles, como es obligación de los de la municipalidad, hace 2 días ya hubieran encontrado un burro muerto frente a la parroquia del pueblo, y lo que es más grave, frente a la esquina de la plaza principal. Y lo que agrava más aún esta circunstancia, está frente a la entrada del Colegio Nacional. El que había atendido del otro lado era el intendente. Porque en estos pueblos hay 2 tipos que pueden atender el teléfono. O el intendente o el secretario. No hay más personal. Los demás son de maestranza y no tienen acceso al escritorio. Y el intendente le parece reconocer la voz del cura. ¿Quién es el que habla del otro lado? Dice el cura párroco. Ah, el cura párroco. Y ahí aprovecha el intendente para mandarle el puñalada hasta el mango. Qué raro que el cura párroco llame a la municipalidad para reclamar por un burro muerto. Si yo tengo entendido, por lo que me han enseñado de chico y por lo que he leído, que un sacerdote, entre sus funciones específicas, tiene la de ocuparse de los muertos. Y el cura acusa el golpe, recula para firmarse y vuelve. Sí, en eso tiene razón, señor. Así es. Los sacerdotes tenemos que ocuparnos de los vivos y de los muertos. Pero ¿sabe lo que pasa? Que cuando el muerto es desconocido, tratame de ubicarle los parientes.

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0: Todo le dio un insulto al final.
1: Querida, seguimos compartiendo la tarde. Seguimos recorriendo el país a lo largo y ancho, llegando a Bella Unión, llegando a Tomás Omenzolo, llegando a Baltasar Brun, llegando a la entrada de al Sarandí de Yacuí, para poder llegar a Baltasar Brun, allí al pueblo de Baltasar Brun, departamento de Artigas. Llegamos también a Belén, a Constitución, a las termas del Arapey, a ver los que están en la ruta, en el norte del país, a los que están en, a ver esos paisanos que están en la ruta, vamos arriba, esos que vienen cargados con leña, y bueno, también poder hacer un alto en el camino y poder comunicarse con la radio, con la propuesta Mi País Paisano. 098-966-839, ¿quieres comunicarte con la radio? Vamos a hacer esta movida hasta las 19 horas, hoy más que nunca, hacer esta movida en este día lluvioso, que me imagino que en cuántas casas, en cuántos lugares del país, las paisanas y los paisanos están haciendo unas ricas tortas fritas. A ver en qué lugar del país están las tortas fritas tan tradicionales, y ni que hablar en este primero de agosto, que de alguna manera, bueno, se presta para elaborar y preparar unas ricas tortas fritas. Yo, por supuesto, consumir unas tortas fritas sin sal, lamentablemente no las puedo comer. Solamente recién le pasaba a Gastón unas galletas marinas sin sal, elaboradas por mí, pero bueno, lo que corresponde es cuidarse, y bueno, como tal tengo que seguir esta dieta para poder estabilizar mi presión arterial. Pero bueno, basta con los mensajes, basta con la audiencia que me acompaña también y me estimula. Por aquí dice Jorge de Sauce: salieron los tallarines, no es solo hacer chorizo, me defiendo de la pasta también. Bueno, que sea la pasta de los tallarines, no sea otra pasta. Está tan de moda en tantos lugares y que ha arruinado a tanta gente. Bueno, abrazo, Jorge. Bueno, tienen pinta los tallarines, tienen mucha pinta. Vamos a ver mañana, a ver cómo queda ese clásico tuco, y bueno, cómo se prepara. Bueno, me imagino que algún choricito casero, para que le dé el sabor indicado y adecuado para saborizarlos como corresponde. 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Seguimos compartiendo Mi País Paisano, 098-966-839. ¿Querés comunicarte? ¿Querés llamar a la radio? 233-6-0610. Interno 213, interno 214, arriba Mi País Paisano, arriba los 19 departamentos donde estamos llegando, donde estamos compartiendo la tarde del sábado. Me están llamando un Omar Fagundes, por allí decirle que el teléfono de la radio es el 2336-0610, interno 213, interno 214. Vamos a más música. Martín Gutiérrez, con la leyenda del mojón.
2: Llovía torrencialmente y en la estancia del mojón, como adorando el fogón estaba toda la gente. Dijo un viejo de repente: les voy a contar un cuento ahora que el agua y el viento traen a la memoria mía cosas que nadie sabía y que yo diré al momento. Tal vez tenga que luchar con más de un inconveniente pa' que resista la mente al cuento sin lagrimear, pero Dios que supo dar paciencia a mi corazón, tal vez venga en la ocasión alumbrar con su reflejo el alma de un gaucho viejo que ya lo espera el cajón. No se asusten si mi cuento les recuerda ese día, algo que ya no podía ocultar mi sentimiento, fue el que en todo un momento la memoria en el pasado, y allí verán retratado con todos sus pormenores una tragedia de amores que el silencio ha sepultado. Hay cosas que ya no puedo detallar como es debido, unas porque se han perdido y otras porque tengo miedo, pero ya que en el enredo los metí, pido atención, que si la imaginación me ayuda en este momento, conocerán por mi cuento la leyenda del mojón. Alcáncenme en un amargo pa' que suavice mi pecho, que voy a adentrar derecho al asunto porque es largo. Haré fuerza, sin embargo, para llegar al final, y si atiende cada cual con espíritu sereno, verán como un hombre bueno llegó a hacerse un criminal. 70 años, ¿quién diría que vivo en estos pagos sin conocer más halago que la gran tristeza mía? 70 años no es un día, pueden tenerlo por cierto, pues si mis dichas han muerto, ahora tengo la virtud de ser para la juventud lo mismo que un libro abierto. Iban a golpear las manos por lo que el viejo decía, pero una lágrima fría los detuvo a los paisanos. Hay sentimientos humanos, dijo el viejo conmovido, que los años con su ruido no borran de la memoria, y este cuento es una historia que pa' mí no tiene olvido. Allá en mis años de mozo, y perdonen la distancia, sucedió que en esta estancia hubo un crimen misterioso. En un alazán precioso llegó aquí un desconocido, mozo lindo, bien cumplido, que al hablar con el patrón quedó en la estancia de peón, siendo después muy querido. Al poco tiempo nomás el amor lo picoteó y el mocito se casó con la hija del capataz. Todo marchaba al compás de la dicha y del amor, y pa' grandeza mayor Dios le mandó con cariño un blanco y hermoso niño, más bonito que una flor. Iban pasando los años muy felices en su choza, ella alegre, buena moza, él fuerte y sin desengaño. Pero misterios extraños llegaron con la traición, deshizo del mocetón sus más queridos anhelos, y el fantasma de los celos se clavó en su corazón. Aguantó el hombre callado hasta dar con la evidencia, y un día fingió una ausencia que jamás había pensado. Dijo que tenía un ganado que llevar a la tablada, que era una buena volada para ganarse unos pesos. Así entre risas y besos se despidió de su amada. A la 1 de la mañana del otro día justamente llegó el mozo de repente, convertido en fiera humana. De un golpe echó la ventana contra el suelo en 1000 pedazos, y avanzando a grandes pasos con el más amargo horror, vio que su único amor descansaba en otros brazos. Como un sordo movimiento, enseguida se sintió, después un cuerpo cayó y otro cuerpo en el momento. Ni un quejido ni un lamento salió de la habitación, y pa' cumplir la misión, cuando ya los vio difunto, los enterró a los dos juntos, donde hoy yace ese mojón. En la estancia se sabía que la ingrata lo engañaba, pero nadie le contaba la desgracia en que vivía. Por eso la policía no hizo caso mayormente. Dijeron que la inocente se fue con el gavilán, en cambio los dos están descansando eternamente. ¡Ay, Juna!, gritó un paisano, si es así lo que habla el viejo, ese era un macho canejo, le besaría la mano. Yo soy, le gritó el anciano, Venga, mijo, béseme. Yo fui mijo quien maté a tu madre desgraciada, porque en la cama abrazada con otro hombre la encontré. Hizo bien, tata querido, gritó el hijo y sin encono. Venga, viejo, lo perdono por lo tanto que ha sufrido. Pero ahora, tata, le pido que no la maldiga más. Que si fue mala y audaz, por mí perdone la padre, que una madre es una madre, déjela que duerma en paz. Los dos hombres se abrazaron como nunca lo habían hecho, juntando pecho con pecho como dos niños lloraron. Padre e hijo se besaron, pero con tal sentimiento que el humano pensamiento no puede pintar ahora la escena conmovedora de aquel trágico momento. Los ojos de aquella gente con el llanto se inundaron y todos mudos quedaron bajo un cielo imponente. Dijo el viejo nuevamente: allá están en el mojón. Y poniendo el corazón, el anciano en lo que dijo, le pidió perdón al hijo, y el hijo le dio el perdón.

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1: Buenas tardes, don Freddy, ¿cómo anda? Bueno, acá le habla Rosy. Escúcheme una cosa, acá está lloviendo lindo, acá Montevideo está lindo, está llorando por Punta de Manga acá. El sábado pasado lo iba a escuchar y usted sabe que me olvidé. Me fui para afuera y ni me acordé de buscarlo por internet y escuchado. Bueno, y ahora me acordé, pero tarde, pero estoy escuchando igual. ¿Qué le iba a decir? Referente a lo que usted estuvo hablando del aeropuerto Carrasco, que me hizo poner la piel de gallina. Me pasó lo mismo el día que fui yo a mis hijos, mi hijo que se fue a costar. Y entre poco vamos a llevar el otro, porque el otro se va también. Y es lamentable, don Freddy Cazul, lo que estamos viviendo, da pena. Yo que he tenido la suerte, usted sabe, de andar por ahí, por el mundo, porque he tenido suerte de andar por ahí, no hay como el paisito nuestro, diga lo que diga. Pero lamentablemente el tema como estamos pasando hoy en día, a nivel político, a nivel de todo y cómo estamos hoy, lo que queda es eso, la gente tiene que arrancar de acá. Yo le digo a toda gente que estudie o que esté preparado, que se vaya del país. Ahora después le paso otro audio porque si no se me queda muy largo. Yo le decía que la gente tiene que irse, Cazulo, porque es lamentable el nivel político que tenemos en este país, da hasta asco ya. Y en lo que estamos viviendo, es lamentable tener como una vicepresidenta que fue a la ONU y le tuvieron que cortar el micrófono porque estaba hablando cualquier pavada, lo último. Y bueno, y el otro impresentable, este Calciani, que fue no sé a dónde ahí. Y se quiso hacer el que hablaba en inglés, parecía yo más o menos, parecía yo hablando inglés. Bueno, esa es la gente que nos gobierna, y lamentablemente no están ahí porque ellos fueron y pusieron. Hay mucha gente acá que los puso ahí, lamentablemente, ¿no? Y bueno, así estarán. Lo que yo único que digo, que todo que es gurí joven, muchacho joven que estén preparados, deje el pozo de este país. Esa es mi opinión, y se la discuto cualquier.
2: Hola, hola, hola, Freddy, ¿cómo estás, hermano? ¿Cómo va la vida por ahí? Estoy escuchando acá desde la Heroica. Espero que hayas recibido el material que te envié. En este momento está queriendo alumbrar el sol. Por aquello del viejo dicho, ¿no? De que no hay sábado sin sol, ni vieja sin dolor. Y bueno, acá está queriendo haciendo fuerza, pero anoche tremenda tormenta eléctrica, viento y mucha agua. Mucha agua sobre la Heroica Paysandú. Y ahora en la mañana y hace un rato también los chaparrones andan en la vuelta. Andan en la vuelta y se está sacando gente, está evacuando gente por parte del SECOED por la crecida del río Uruguay que se está viniendo. Despacito, ya pasó los 5 metros. Un abrazo, Freddy, que ande bien, mi viejo.
3: Freddy, vaya un abrazo para Chamarrita, para Dani de Cusa, para Vieti María, para Julio Mayo, para el guasquero Gustavo Montaña, para Liliani Perufo. Y sigamos brindando con vinos rosé. Vamos arriba, mi país paisano. Pasame, Freddy, por el dúo Canta Claro Azul Mágico. Para mí que mañana es mi cumple y para todos los escuchas, y esto para ti, Freddy. Vamos arriba que se puede.
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Seguimos compartiendo la tarde en mi país paisano cuando son las 17 horas 23 minutos. Por aquí me manda un mensaje Mario Marcelo Rossi. Si habíamos pasado el mensaje, sí, claro que sí. Gracias por las felicitaciones a nuestro querido oyente, viejo oyente, a Mario Marcelo Rossi, que bueno, de alguna manera también está, es de los primeros que nos acompañaba en las mañanas. Y bueno, acá estamos para continuar. 098-966-839, ¿dónde andará el chofer de CUTSA? El chofer del coche 606, Fernando, ¿dónde andás, Fernando? ¿Dónde anda mi amiga Judith Maciel, de los pagos de Isla Mala, Florida? ¿Dónde andarán? ¿Dónde andará esos queridos oyentes? ¿Dónde andarán? ¿Dónde andará paisano? ¿Dónde andará paisana? Bueno, vamos a continuar. Mientras ustedes, aquellos que quieran comunicarse con nosotros a la radio, nos llaman al 2336-0610, interno 213 o interno 214. Y bueno, hablando de tradición, llegan dos grandes payadores: Juan Carlos López, de los Pagos de 33, Uruguay, y desde Argentina, la gran Martita Swin, con una espectacular payada. La compartimos.

0: 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Seguimos compartiendo la tarde, seguimos compartiendo con toda esa paisanada los mensajes que nos faltan. Vamos por aquí, nos manda un mensaje Mario Marcelo Rossi, dice: felicito al senador Mieres, que hizo una denuncia a este gobierno, dice que está al frente, es el mismo que quería ascensor solo para él, jaja, y por Dios. Hablando del ministro de Medio Ambiente. Bueno, vamos a continuar. 098-966-839. Audios. Y compartimos aquí Mi País Paisano.
1: Los sábados me tocó trabajar con los gurises. Acá tenemos un caballo ahí, trabajamos con discapacidad.

0: van a volver y van a seguir cumpliendo, mientras vos tenés que andar trabajando por un sueldito. Y es triste. Menos mal que me queda poquito para cumplir 60 años, me voy a ir a la gran acá para España con mi abuelita. Bueno, un saludito ahí y bueno, me alegro que se mejoró.
1: Miren qué lindo mi país, paisa.
2: Ah, me voy, Freddy, para los Jorge Ceja. Ah, yo soy quieto para ser tuco, el tema más sano, pero en el tuco soy el uno. Y para tomar jugo también, soy el uno, arriba. Ah, si estuviera cerca mío, comer tallarines, me encantan los tallarines que haces. Y con un buen tuco, que yo sé hacer tuco, le eché choricito. Y si hay un pollito casero también. ¡Ah! Si es casero esto, criollo mejor, porque esos comprados son para comer asado, para la comida de olla, no va. Aparte tantos pichicateados. Así que vamos arriba, totalmente de acuerdo con el hombre que habló. Un país precioso como este, paisito, mejor paisito que este, yo no lo cambio por nada, pero está destrozado por los políticos, tal cual, y por estas que lo están gobernando, peor en todavía. Lamentable este gobierno. Sí, pero no es culpa de ellos, si quieres, puso. ¿De quién votó gente que está arrepentida? Ah, joder, sí, le dijeron que iban a aumentar la jubilación y los dieron 10 pesos de aumento. ¡Vamos arriba, festejen! ¡Vamos arriba! ¿Qué vamos a hacer? Hay que darle para adelante, habiendo salud, está todo relajo. Ya no entregas y seguir tomando jugo.
1: Mira qué lindo este país.
3: Una región inmensa, aprisionada en mil sueños.
4: Freddy, era para complementar un poco lo que dijo respecto al oyente que dijo sobre la inseguridad. Creo yo, lo creo, estoy convencido que si esto pasara en un gobierno de derecha, el conflicto para sacar al gobierno ya sería muy grande, ¿no? Igual que el conflicto del Zunca en Punta del Este, todo eso. Si fuera con un gobierno de derecha, mirá, ya estábamos hablando que los querían sacar. Lo que pasa que todos los que manifiestan siempre están muy cómodos en el gobierno, ¿no? Están muy cómodos y con muy buenos sueldos. Entonces, que la fiesta continúe.

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1: Siete horas 33 minutos. Vamos a ver en esta tarde cuáles son los que están con la camiseta puesta de Mi País Paisano. Vamos a ver cuántos somos los que están con la camiseta puesta, bien aguerrida la camiseta de Mi País Paisano. Vamos a ver si mandamos a hacer alguna camiseta para regalar, para sortear con la audiencia. Así que bueno, a ver los que están con la camiseta puesta. Los que están con la camiseta puesta, los que están en Artigas, los que están en Salto, los que están en Paysandú, los que están en Rivera, los que están con la camiseta puesta en Rivera, los que están en Santana o Libramento, bueno, en Río Grande do Sul, los que están con la camiseta puesta de Mi País Paisano, los que están con la camiseta puesta también en Minas de Corrales, los que están con la camiseta puesta en Tranqueras, los que están con la camiseta puesta en Caraguatá, los que están con la camiseta puesta en Tacuarembó, los que están con la camiseta puesta en Durazno, los que están en Paso de los Toros con la camiseta puesta en Mi País Paisano, los que están con la camiseta puesta en Quichón, los que están con la camiseta puesta en Río Negro, los que están con la camiseta puesta en Fray Ventos, los que están con la camiseta puesta en Yun, arriba, arriba la paisanada de Yun, vamos, no se me queden. A ver, los que están con la camiseta puesta en Mercedes, Soriano, los que están con la camiseta puesta allá por la meseta de Artigas, por Quebracho, por tantos lugares donde llegamos por aire y que no tenemos limitaciones, tenemos venida y vuelta con ustedes, paisanos. Y bueno, queremos eso, generar la comunicación. Y los que están con la camiseta puesta en Dolores, Soriano, los que están con la camiseta puesta también en Colonia, en un beso enorme a Gloria, que nos está escuchando desde Colonia y que también ha sido una fiel consejera en estos momentos duros que me ha tocado vivir. Gracias por prestarme el oído, por prestarme la oreja, por esos mensajes que de alguna manera nos estimulan a continuar el camino, a seguir adelante. Los que están con la camiseta puesta en San José, en Nueva Helvecia, en Esilda Polié, los que están con la camiseta puesta en Libertad, los que están con la camiseta puesta en San José de Mayo, que se vienen varias actividades para lo que es San José de Mayo, los que están con la camiseta puesta en Pueblo Nuevo, los que están con la camiseta puesta en Capurro, los que están con la camiseta puesta en Ciudad de Rodríguez, que tenemos muchos amigos por allí, y ni que hablar, un saludo cordial a Roger. Los que están con la camiseta puesta también en Santa Lucía, los que están con la camiseta puesta en la ciudad de Canelones, los que están con la camiseta puesta en la ciudad de San Antonio. Vamos, San Antonio, no se quede San Antonio. A través del 098-966-839 usted nos puede acompañar con un mensaje de audio para compartirlo con todos. Los que están con la camiseta puesta en Santa Rosa, grande Santa Rosa de Lima. Los que están con la camiseta puesta en San Jacinto. Los que están con la camiseta puesta allí en Costas de Pando. Los que están con la camiseta puesta en la ciudad de Pando, en lo que es también Barros Blancos, lo que es la zona también de Empalme Olmos, los de Míguez, los de Monte, la paisanada de Montes, los de Míguez, los del Tala, los de San Ramón, los de Castellanos, los de San Bautista, vamos, la paisanada de San Bautista, la paisanada de la Ruta 33, que es mucha, que sabemos que nos escucha, pero están en silencio y están tranquilos, les cuesta sacarle un mensaje, así sea un mensaje escrito, pero los queremos escuchar a todos, a los que están con la camiseta puesta desde Canelo el Chico, de mi querido Canelo el Chico natal, que tantas vivencias, tantos recuerdos me llegan en esta tarde, y ni que hablar a la paisanada de Sauce, a ver la paisanada de Sauce, a ver si está con la camiseta puesta. Los que están en Suárez, los que están en Pueblo Capitán Artigas, los que están en La Costa de Oro de Canelones. A ver, ¿quién está escuchando desde la Costa de Oro de Canelones en esta tarde? Le mando un abrazo enorme a la escritora Ivana y a su compañero Oscar, que siempre también nos acompañan con los mensajes y no, se han preocupado por nuestra salud. A los que están en Maldonado, la audiencia de Maldonado, San Carlos, este Pan de Azúcar, Piriápolis. Bueno, arriba, arriba, gente, vamos, que somos muchos y queremos ser más. Y bueno, vamos a ver quiénes son los que están verdaderamente con la camiseta puesta. Los que están en Las Piedras, la audiencia de Las Piedras, que está con la camiseta puesta. Los de La Paz, los de Progreso, la audiencia de Progreso, la audiencia de Juanicó, departamento de Canelones, y la paisanada de Los Cerrillos, los de Parador, Tajes, los de Aguas Corrientes, la paisanada, todas juntas, paisanas y paisanos de todos lados, de todas partes vienen paisanas y paisanos. Vamos, que hay más música y tenemos mensajes rapidito. Buenas tardes, sale la payada de Gabino y Montañés, los dos viejos mentirosos, la pesca Pepo de la Valleja. Estoy tratando de localizar esa payada, estimado José, la estoy tratando de buscar, ya hace varios días que estamos tratando de localizar esa payada, ni bien la tengamos la vamos a compartir con mucho gusto. Te mandamos un fuerte abrazo, hoy vamos a tener otras payadas, pero bueno, va el saludo. Vamos a continuar, 098-966-839, bueno, ni que hablar, la paisanada de La Valleja, Blanca Tabeira, una gran oyente y una gran consejera también. Gracias, Blanca, por tus sabios consejos, por la experiencia de vida. Vamos a compartir buena música para todos esos paisanos y paisanas que están escuchando la radio en esta tarde, para los que están preparando las tortas fritas, para los que están preparando el mate. Llega la hora del mate con ese fiel compañero que te acompaña, Copla Alta, Lunarejo.

0: De grande
1: Copla Alta, ese gran dúo que recorre el Uruguay, que íbamos a tenerlo en la fiesta de Mi País Paisano, pero bueno, ya en su momento tendremos la presencia y estaremos compartiendo ese mano a mano con ese gran dúo como lo es Copla Alta, que nos nutre, que nos reconforta cada sábado con esos espectaculares temas. Son las 17 horas 49 minutos. Seguimos compartiendo Mi País Paisano. Y por supuesto agradecerle también, por aquí dice, muchas gracias, muchas gracias a amiga Elcita, que pases mañana un lindo el cumple junto a tu compañero El Patito, con un roset, con un rosés, el lunes cumplo yo, vamos arriba a Mi País Paisano y alegrar la vida, Gustavo Montaña, guasquero internacional y payador, vivo en Mi País Paisano, la patria de mi gente y mi querida bandera con los colores del cielo. Arriba, grande este querido oyente, este querido paisano que nos está acompañando, por supuesto, que nos está acompañando directamente en lo que es la tarde aquí también. Así que bueno, vamos a continuar. 098-966-839. Vamos a hacer esta gran movida de la tardecita, esta gran movida de la tardecita, a los que van llegando a la casa, a los que van preparando el mate, a los que van en la ruta. Vamos, Mi País Paisano, vamos, no se me quede la paisanada, jamás. ¿Qué les parece si le abrimos la portera nuevamente a don Luis Landricina con Cura Adivino?
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3: 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Llega don Luis Landricina.
4: 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Sí, dice, pero ya está lleno ese.
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5: Como es costumbre, he convocado un montón de amigos para tener una charla, esas charlas en tono coloquial, en medio tono, sin levantar la voz, como suele hacerse entre los amigos, contarse cosas, y en lo posible graciosas, ¿no? Para que nos quede el saldo hermoso de la sonrisa. Y lo vamos a intentar contando cosas que me han contado. Yo alguna vez dije que los cuento son de la gente, y después cada contador lo hace suyo y sabe cuándo es suyo porque le pone su propia característica. Pero los cuentos son de la gente, andan por el mundo, van y vienen. Algunos tienen muchísimos años y se le van cambiando algunas cosas nada más que para que sirvan de nuevo. Hay cuentos que salen sin querer. Por ejemplo, me contaba un sacerdote de la provincia de Santa Fe, de un pequeño pueblo de la provincia de Santa Fe, me anduvo rastreando incluso como 6 meses, y me mandó con un amigo una historia que había pasado y que servía para un cuento. Dice que estaba atendiendo el salón parroquial, mejor dicho, el despacho parroquial, y estaba por cerrar ya a mediodía, calor, bien al norte de Santa Fe. Escucha un galope, dijo, vamos a ver, por ahí llega alguien acá y necesita que lo atienda. Y efectivamente, el caballo paró en la puerta de la parroquia. Y aparece en la puerta del despacho parroquial, paisano, bien plantado el hombre, sombrero con ala para atrás como para tomar leche en tarro. Y se descubre, pide permiso, pasa como cuadra un bien educado. Perdón, dice, usted es el padre cura. Efectivamente. ¿Qué anda buscando? Y yo venía a anotar al chico. ¿Cómo? Que vengo a anotar al chico. ¿El chico de quién? El chico mío, el hijo mío. ¿Y dónde está? Y están las casas. ¿Y dónde está la casa? Y está a 15 leguas acá. Y no, bueno, pero tiene que traer el chico para... ¿Y cómo voy a traer el chico con el calor que hace? A caballo le voy a traer para que se insole. No, el chico le vamos a traer cuando le damos a Cristian Aguirre. Venimos con el sulky de los compadres que tiene toldo, pero no le voy a traer yo a caballo para... Sí, bueno, pero es que no es lo que se acostumbra. Y bueno, pero yo no le voy a traer la criatura ahora. Además, pero ¿sabe qué pasa? Que es norma. Usted bien me dice, ya no está un chico, pero yo tengo que verlo al chico. ¿Y yo usted qué piensa que yo voy a venir de balde a hacer 15 kilómetros para macanearle a usted que tengo un hijo? Y bueno, no es que yo dude su palabra, pero es lo que se estila. Imagínense que... Bueno, mire, tratándose de... ¿Usted cuándo lo van a cristianar? Y bueno, no sé, 15, 20 días más, cuando puedan venir los compadres. Bueno, macano, deme su nombre. Le da el nombre. El nombre de su señor. Le da el nombre. ¿Y qué nombre le van a poder poner al chico? Pero usted sabe que no me acuerdo. Y dice el sacerdote, pero ¿cómo no se acuerda? Usted sabe que no me acuerdo porque salí medio apuradón, ¿sabes? Porque mi mujer me dijo, andate, porque a las 12 cierra la parroquia. Entonces yo me salí un solo galope y me vine yo y me... Pero usted, me acuerdo y no me acuerdo, que no me acuerdo muy bien cómo era, pero... Que con el apuro, fíjese, y ni sé incluso si era dos nombres porque conversamos de uno nomás con mi mujer. Y entonces el padre le empieza a refrescar la memoria, le dice Francisco, Esteban, Juan. No. ¿Sabe lo que me parece, padre, que está en un rezo? Entonces el sacerdote pensó lo más cercano a lo que se usa, que es mucha gente acostumbra ponerle el nombre del santoral del almanaque, a ver qué santo está de turno y ponerle el nombre del santo. Y así hay cada nombre, pobrecito, porque a veces salen con cualquier cosa. Y dice, ¿algún santo? No, está, para mí, ¿sabe qué? Me parece que está en un rezo, si no me equivoco. Entonces le dice el Padre Nuestro. No. ¿El Ave María? No, de los largos el rezo. Entonces descarto el Gloria. Y el Yo Pecador, no, el Creo ese. Entonces le dice el Padre, el Credo. Ah, está el nombre. Y bueno, y si es el hoy, donde encuentra el nombre, me dice. Y no, pero ¿sabe qué? Una cosa, padre, yo rezar bien, no sé. Yo le sigo a mi mujer de atrás cuando ella arranca, pero tiene que arrancar ella. Así que si usted arranca, yo le sigo a usted. Bueno, dice, yo se lo voy a ir deletreando y usted, cuando encuentre el nombre, me dice. Entonces empieza a decirle despacito el Credo. Empieza, creo en Dios Padre, Todopoderoso, no. Creador del cielo y de la tierra, no. Y en Jesucristo, nuestro Señor, no. Hasta que llega la parte que dice, y nació de Santa María Virgen. Ahí está, Ignacio, ese.
1: Siete horas 56 minutos, seguimos compartiendo la tarde aquí en Radio Rural, la Radio País que llega a cada rincón del país, a cada lugar, a cada distancia, allí llegamos. Y bueno, Nicolás, un abrazo enorme a Jorge Vega desde Argentina, que hoy está en silencio, pero bueno, debe estar escuchando la radio igual. De todas maneras, veremos a ver cómo está el estado del tiempo en los distintos lugares. Bueno, ¿cómo está la tarde en su pueblo, en su departamento? Cuénteme, paisano, cómo está la tarde, cómo está el pueblo, cómo está la zona rural suya, de donde sea, los quiero escuchar, que nos cuenten a ver si está lloviendo. Bueno, que me cuenten, que me relaten cómo están pasando esta tormenta. Así que bueno, quiero saber cómo están pasando. Así que a compartir, seguir compartiendo hasta las 19 horas. 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Bueno, Gastón, usted manda en la tarde de la Radio País. Usted es el que lleva adelante mi país paisano.
0: Vamos este, a La Valleja nada. Son muy pocos los paisanos de La Valleja, Freddy. Vamos arriba, vamos arriba. De La Valleja, que está lloviendo.
6: Hola, hola, bueno. Muchas gracias, Huasquero Gustavo Montaña. Que tú también tengas un buen día el lunes, un buen cumpleaños junto a todos esos seres que te quieren, junto a esa gente que te quiere. Que que tengas un lindo cumpleaños. Te mando un abrazo bien apretado desde la distancia. Abrazo de Elsa, amigo Gustavo Montaña. Que puedas brindar con una copa llena de vino rosé.
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6: De vino rosé.

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1: Acá en la tarde, mucho ya preparando lo que es la cena. Y el que me manda una postal fue el Patito de la Costa de Pando, que ya peló los boñatos. Boñatos de dos clases. Boñato zanahoria y boñato criollo. Y por allí vemos que ya tiene unas presas de pollo acompañadas de asado, así que vas a comer bien, Pato, Vas a comer bien. Qué grande el Pato de la Costa de Pando. 098966839. Mientras ustedes siguen acompañándonos con más mensajes, vamos que llega ese grande de La Valleja, a ver si capitalizamos a algún otro oyente de La Valleja, como lo decía la querida oyente que nos estaba mandando dos mensajes. Santiago Chalar llega a la tarde de la Radio País cuando empieza a amanecer.

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0: Seguimos compartiendo la tarde y tenemos mensajes para compartir. Vamos a rapidito a los mensajes, de manera de cumplir con toda la gran audiencia que se va sumando, que se va acercando a la tarde. Por aquí César Franco dice: buenas tardes, hermoso atardecer por San Pedro, Colonia. Y nos manda una postal, el cielo clarito, cielo despejado allí en lo que es San Pedro, Colonia. César Franco dice: recién me prendo a escuchar, saludos. César, bueno, abrazo enorme, César. Igual a buen tiempo, a buen tiempo, a buen tiempo, gracias por sumarte. 18 horas, 8 minutos. Seguimos disfrutando de la buena música y llega desde Tacuarembó, la Sinfónica de Tambores. ¡Aprontate, bigotuda!
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18 horas, 13 minutos, la tarde se presta para escuchar radio y la tarde se presta también para ir preparando la cena. Bueno, por aquí el Pato estaba haciendo el asado, pero ¿de qué otros lugares también nos están escribiendo? ¿De qué otros lugares nos están mandando audios? 098-966-839. Hoy se presta a una buena cazuela. A ver si hay alguno que está haciendo cazuela, que mande la foto, que le sale barato, que no se la vamos a comer. Por lo menos disfrutamos y pasamos el momento y les estamos haciendo la compañía también en esta tarde, desde Radio Rural. La tarde es de mi país paisano, ustedes y nosotros, desde los distintos lugares, bueno, la gente que está en ruta, los que están recorriendo y los que vienen trabajando, los que vienen hacia Montevideo, ni que hablar los conductores de ómnibus. ¿Dónde andan los conductores de ómnibus? A ver esa paisanada de los conductores de ómnibus que vienen hacia el sur del país, los que van hacia el interior del país, que parten desde allí, desde la terminal Tres Cruces, con todos los destinos. Así que grande, vamos arriba. Estamos con mi país paisano compartiendo hasta las 19 horas. Vamos que sí, que seguimos. Se viene ahora Cacho la bandera en mi país paisano, Cuatro Bocas.

0: Qué lindo, qué lindo, pero qué lindo es mi país paisano y más lindo es cuando la audiencia se comunica con nosotros. Tenemos mensajes de audio, Gastón. Vamos a compartir esos mensajes de audio y seguimos en la tarde hasta las 7 de la tarde. Y a las 7 viene Germán Curbelo desde el Monte. Póngale los audios a la audiencia. 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
1: 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Buenas tardes, gente de mi país paisano. Acá estamos en Pueblo Colón. Somos Ana María y Marcos y los estamos escuchando bajo la lluvia. Está lloviendo bastante fuerte acá. Que pasen bien, un beso grande.
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4: Buenas tardes, buenas tardes. Estamos escuchando acá por San Jalobo de Tacuarembó. Buenazo programa, mijo. Este referente a esta, a la política de este gobierno, muchas gracias. Una decadencia, la criminalidad, y todavía traer cubanos deportados de por allá. Gente con mala conducta. Tenemos problemas internos para resolver, esta vez gente de afuera. Que no aporta nada. Saludos a todos.

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1: Y 18 horas 22 minutos, seguimos compartiendo la tarde de mi país paisano. Y bueno, Nicolás, sigue habilitada la vía de comunicación para que todos, por igual, bueno, se comuniquen a través del 098-966-839, descubriendo esos oyentes que están en silencio, que son muchos, que son muchos los que están en silencio, pero otros por allí si quieren comunicarse con nosotros a la radio, 2336-0610, interno 213, interno 214. Vamos a romper el silencio, vamos a romper el silencio en el 2336-0610, interno 213 o interno 214. Vamos a ponernos en contacto con Gastón. 2336-0610, interno 213 o interno 214. Llega a mi país paisano, llegan los olimareños con el tema El Mangangá.

Siguen llegando muchos mensajes en la tarde de la Radio País. Esto es mi país paisano, esto es mi país paisano. Las vías de comunicación para que se sigan sumando hasta las 19 horas estamos con ustedes. 098-966-839. Arriba, paisanada. Arriba, mi gente. Los del sur, los del norte, los del este, los del oeste. Toda la paisanada junta, ¿eh? Toda la paisanada junta en esta tarde. Vamos que continuamos, vamos. Llega nuevamente a abrir la portera. Le abro la portera nuevamente a don Luis Landesina con cosas de perro.

0: país se pone de pie. Abra la portera. Llega don Luis Landricina.
1: 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Sí, dice, pero ya está lleno ese.
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2: El fogón es el que suele aglutinar gente.
3: ¿Y el mate a la vuelta?
2: Mm. El mate, por supuesto.
4: Buenos Aires es fea, ya interior el mate, ¿no?
2: No, bueno, el mate. Pero el fuego, mate aquí, el fuego prendido aglutina gente alrededor, ¿no es cierto? Cuando llovía en el campo, se galponeaba. Porque si no es tambo, no hay nada para hacer. ¿Ah? Entonces se galponea. Suele haber un fogón grande con una trévere, pava grande de la que se reparte agua para pavas chicas, porque la peonada, no todos tienen el mismo gusto para tomar el mate. Hay algunos que han incorporado algunas mañas de echarle azúcar, que, las cositas, las caras naranjas, algún yuyo, y ahí que está con el cimarrón que es la mar. Siempre en esa rueda se empieza a volasear. Y siempre uno, esto lo hemos heredado los andaluces, tratar de matarle el punto al otro. Casi siempre se miente, pero hay que mentir más grande que el otro para... Y había un perro echado así, y dice uno, dice... Don Anselmo, ¿esa cosa es suya?
5: Cosa, le dijo.
2: ¿Cómo dice, ¿cómo esa cosa? Para que sepa, esa cosa es mi perro, y mi perro tiene nombre. ¿Eh? Jazmín se llama. Y ese perro ahí, donde lo ve usted echado, que no da nada por ese perro, es el que me encierra las ovejas. Él las lleva a pastorear y las trae, y él las encierra. Y salta otro de acá. Yo le creo porque yo tengo también un perro, no sé si será tan bueno como ese, pero el perro mío, el perro mío, no solo que las la lleva a pastorear, sino que las va cambiando de piquete para no sobrecargar los piquetes con ovejas. Las va cambiando y las trae a la tarde, y él mismo las encierra y le pasa el pasador a la tranquera. Y dice otro, y dice, no le voy a negar de que es cierto eso, porque yo tengo uno que hace más cosas que ese. ¿Y qué hace el suyo? El mío hace lo que usted dijo. Las lleva a pastorear, las trae, y si le queda tiempo, se esquila dos o tres a la tarde. Y como iba creciendo la mentira, el viejo, el que todos querían escuchar porque es el que administra los silencios con más maestría, porque ese silencio genera los otros silencios. Dice, perro bueno el que tuve yo, y saca para armar tabaco. ¿El perro suyo, don? Ajá. Y entra a buscar y le alcanzan un tizón para que prenda, para que empiece a contar. Sí, dice, de haber sido cristiano, ese perro tenía que haber sido ingeniero, arquitecto. Todavía lo lloro. No me digas que se le murió, sí, el sultán. Como si lo viera. ¡Qué perro capacitado! De ser cristiano, ingeniero, lo mismo. Lo mismo. ¿Y por qué dice que lo llora? Se me murió, no le digo. Ah. Electrocutado. Se lo partió un rayo, le dice. No, y se me estaba arreglando el televisor.
6: Treinta y unos minutos. Seguimos compartiendo la tarde, seguimos compartiendo los mensajes también, Gastón. ¿Qué le parece si vamos a los mensajes y vamos a un nuevo tema?
7: Vamos, vamos, paisano. ¿Dónde está esa paisanada? ¿Dónde están los choferes de ónibus? A todas esas paisanadas, animarse a mandar todos los mensajes, se puede, al amigo Freddy. Vamos arriba, que se puede.
8: Mira, qué lindo su país paisano. Los cuatro rumbos que le conocí.
9: Vino Rosé, vino Rosé.
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10: buenas
8: sí.
10: Tardes, Freddy. ¿Cómo va? ¿Cómo va todo? ¿Anda bien? Estoy escuchando la gente que está fastidiosa, como soy yo, con esta gente que nos está gobernando. Pero hay que, el pueblo se tiene que unir. Si el pueblo está unido, lo sacamos a todo para afuera. Nos tenemos que unir, el pueblo se tiene que unir.

18 horas, 33 minutos. Seguimos en la tarde de Mi País Paisano y sigue la música. Llega el Zucará, Maldición de Malinche.

0: un ratito nada más. Ya me imagino que anda con toda la artillería. Andará con los anzuelos, andará con el rin, andará con de cacería. Veremos dónde anda Germán Curbelo un ratito. A ver si anda Germán Curbelo ya en con toda la artillería. A ver qué tiene preparado para hoy, para a partir de las 19 horas desde el monte. Está Germán por allí, le damos las buenas tardes. El gusto de saludarlo en esta inhóspita tarde, media gris, media lluviosa, pero bueno, veremos a ver si por su pago, por su zona llueve. Buenas tardes,
1: ¿qué dice, Germán? Freddy, buenas tardes a vos, a la audiencia, a Gastón ahí en controles. Y media fea la tarde, sí, hasta las 4, después de las 4 en adelante sigue fea, así que fea completo la tarde.

0: Fede, para nosotros que no precisamos el agua para el agro, pero para el agro viene bien. Cayeron unos cuantos milímetros a nivel país y bueno, hacía falta y sigue haciendo falta el agua en el subsuelo, así que no es para alarmarse. Vamos a ver cómo están las crecientes, que eso es bueno a veces para la pesca, a veces
1: se sale los bagres en la creciente.
0: Sí, claro,
1: se sale los bagres en la creciente.
0: Sí, se pescan a campo abierto, los pescás. En donde es campo, si no hay lluvia, si no hay creciente, ahí van a comer, y más si hay ganado, que en la agosta hay lombrices, entonces se arriman, salen a comer eso. O sea, habremos pescado chico ahí en las costas del Mosquito y en las costas del Solís Chico, bagres con los riles ahí en las crecientes, esperando que lloviera y creciera el arroyo para vaya a sacar 4 o 5 bagres, a veces 2, a veces 1, pero siempre salía.
1: Y un día de lluvia así no se da para lo que es la pesca de mar abierto.
0: Embarcado con la embarcación que tengo yo. Bueno, hoy cuando fui a ser mandado a pasar por la Rambla estaba precioso. El agua tapada, el agua oscura. Con esta presión atmosférica y con tormentas, y como que el pescado se mueve más, como que se activa, que come más. Siempre son lindos los días así pesados, calurosos, tormentosos para pescar, tanto en agua dulce como en agua salada. El tema que hasta hace unos años las cañas eran o naturales, caña tacuara, caña de la India, y después vino la fibra de vidrio. Pero hoy en día las de carbón, las cañas de fibra de carbón, conducen la corriente, son peligrosas por los rayos, entonces hay casos hasta de muertes porque conducen. Tanto el grafito como el carbón, los dos tipos de cañas modernas que son las más lindas y las más livianas para pescar. Entonces no es recomendable usarla los días de lluvia, de tormenta, ¿va?
1: Sí, claro, claro.
0: Y bueno, con las crecientes, con criterio, con mucho criterio, el jabalí, perdón, le robamos mucho terreno sucio, porque siempre la mugrera, la parte sucia al monte, esas partes impenetrables, por lo general están cerca del agua o en lugares muy bajos donde quedan anegados. Entonces, al crecer y desbordar los arroyos, y los pajonales tienen que salir a otro tipo de mugre, de campos, aunque sean sucios, son más limpios, no están acostumbrados, no lo conocen, entonces se hace más fácil la cacería. Lo que sí, hay que tener mucho cuidado, no por un jabalí meterse una correntada porque se nos vaya, o por querernos asegurar la presa, tratar de cruzar un arroyo crecido, y con él no solo se nos va el jabalí, sino que se nos va la vida. Entonces hay que tener mucho cuidado y precaución, pero son lindos días para cazar, y como digo siempre, para rastrear, ideales.
1: Mira, bueno, ¿qué información tenemos a partir de las 19 horas desde el monte?
0: Y vamos a estar repasando, el clima como siempre, los departamentos que muchos, todo el mundo más o menos lo tiene, pero para dar una idea general del que piense irse para Durazno cuando llovió o para Florida, vamos a repasar las precipitaciones al día de hoy, de lo que voy a dar esto inumendo lo da hasta las 7 de la mañana, por lo general son más tarde. Vamos a estar hablando con William de Paysandú, que es el titular de Mundo Náutico, a ver cómo viene, qué está saliendo o qué puede salir ahora con el río Uruguay crecido, porque está bajando, o con perspectivas de grandes crecientes en Paysandú. No grande, pero está mandando agua de Brasil. Entonces, a ver, ¿qué podemos ir a buscar? ¿Qué hay? Si es posible, si no es posible, vamos a estar hablando porque representante de Astillero Siuc, ¿qué embarcación nos conviene, lo que sí es para el río Uruguay? ¿Qué diferencia hay entre una para un arroyo, lo que es para un arroyo de repente con muchas correntadas como el Xi, o lo que es para un arroyo más tranquilo, o para el mar? Bueno, vamos a estar hablando por ahí con William de Mundo Náutico y con Diego de Armería El Gaucho, que inauguraron un polígono de tiro. Bueno, nos va a estar contando polígono de tiro de arma corta, polígono de tiro de escopeta, tiro al plato, va a haber tiro a la hélice, y bueno, se inauguró hoy, y también para armas largas, para rifles de calibres grandes, también tiene polígono de tiro donde podés ir a regular tu mira. Bueno, Diego nos va a estar contando más o menos por ahí, va a transcurrir el programa, y después vamos a dar datos de la pesca y los vientos, como siempre.
1: Me hiciste venir a la memoria un primo mío que iba en todas las semanas de turismo, iba siempre a Tacuarembó, al departamento de Tacuarembó, a acampar a orillas del Salsipuedes. Y un día se les dice que se les vino una creciente, pero de golpe, casi tuvieron que subirse a la copa de los árboles porque se los llevaba la creciente. Pero esas cosas, esos recuerdos que a uno le quedan de y de las malas experiencias de ir a acampar a lugares donde la correntada inmediatamente se llena.
0: Claro, ¿sabes lo que pasa? Que es muy común, Freddy, que si no conoces el campo y no sabes dónde, y tenés que estar, digo, y antes no había la tecnología que hay ahora, que yo estoy en Tacuarembó y miro lo que llovió el río arriba y tenés perspectiva y decís, po, che, llovieron 120 milímetros, vamos a acá. Y por lo general, vos acampás en un altito del monte. Cuando querés acordar, estás aislado. Vos tenés, acampás lo más verde, lo más firme, lo que tiene menos humedad. Por lo general es, tenés una diferencia capaz de 30, 40, 50 centímetros del resto de los anjones. Pero a veces te corta por afuera del monte y cuando querés acordar que el agua te llegó a la carpa, ya no podés salir porque tenés una cañada por fuera del monte, un zanjón y quedás aislado. Eso es lo peligroso. Que también nos pasó a nosotros algunas veces, no siempre, pero aprendés, digo, de salir a las 2 de la mañana con todo mojado y tratar de dejar cosas atadas en los árboles para poder salir rápido y cosas que no se lleve la creciente y de repente es mucho más de lo que pensás y hay lugares que el agua queda fuera 8, 10, 12, 15 días y las cosas te quedan ahí adentro.
1: Sí, sí, sí. Cosas que pasan en la experiencia de salir a casa a cazar, más que nada.
0: Sí, casi pesca, porque la pesca vos buscás acampar al lado del río, por todo, ¿no? Al lado del arroyo, al lado del agua. La cacería lo mismo. Pero eso te lo da el conocimiento, los vaquianos de la zona que te dicen, saber leer la naturaleza, no arriesgarse, porque ser respetuoso, no miedoso, y respetar la naturaleza, que es la que manda.
1: Germán, bueno, nos reencontramos el sábado contigo, buen programa, a partir de las 19 horas, desde el monte, y bueno, contigo nos reencontramos el próximo sábado.
0: Bueno, Freddy, muchas gracias, saludos a toda tu audiencia, y me alegro que estás bien, que ya estás recuperado de la...
1: Estoy como un Chevrolet 47, estoy viejo, el motor me está calentando, y bueno, sigo igual con los problemas cardiológicos, que todavía no los he podido resolver, que vas entre 15 o 20 días vamos a quedar ya en carrera.
0: Bueno, impecable, vamos con fe, vamos que va a salir todo bien. Saludos a vos y a la audiencia, Freddy.
1: Un abrazo. Bueno, nos vamos a una pausa y seguimos con Mi País Paisano hasta las 7 y después desde el monte. Si usted lo viera como yo lo vi,
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0: Freddy, qué lindo todo eso que está contando ese hombre. Se habré ido a pescar con mi padre, con las cañas tacuara que las yo me acuerdo que las cortaba en menguante de agosto y se dejan secar bien. Y bueno, y después las boyas eran de ceibo, cortaba tronquitos de ceibo, de la planta, de ese arbolito de ceibo. Él las cortaba, las lijaba bien, le daba forma. Y nosotros nos encargábamos de pintarle y dejarla secar bien. Y nos gustaba ir a pescar con él, a las canteras, antiguamente que se usaban las canteras, y criaban ese pastito rastrero por arriba, y él no hacía seña cuando la tararira o el bagre, casi siempre era bagre en aquel tiempo, que picaba, y cómo hacía la boya, picoteaba para arriba y para abajo, era tan lindo, y cómo disparaban cuando se saltaban en el anzuelo para abajo los yuyos, y anguila cuántas veces el viejo sacaba, y todo eso lindo con el farolita que no sé, me acuerdo, y mirar al viejo cómo se formaba un tabaquito y se ponía a fumar y nos decía, no tienen, si van conmigo no tienen que hablar, mantenerse calladitos, si no el pescado se va, nos decía. Qué lindo que fue todo eso con mi viejo. Que tiene el viejo, que no lo deje de abrazar y decirle cuánto lo quiere, que eso es lo más lindo que puede haber.
1: De un pardusco amarillo.
2: Vamos a ver, Freddy, vamos, que esto recién empieza. Mucha fuerza de acá, desde San Gregorio de Polán. Julio y María.
0: Vino Rosé, vino Rosé.
3: Hemos compartido una espectacular tarde, querida paisanada, y obviamente que me quiera realmente la... los comentarios de Elsa Gladys, en cuanto a la familia, en cuanto a nuestros queridos padres, obviamente que a uno le quedan los mejores recuerdos. Sí, y a mí me consta también, bueno, de ir a pescar a un arroyito con una cañita común y una boya, un corcho como boya, y ir a pescar, y bueno, en varias ocasiones me tocó sacar alguna anguila también. Y bueno, ni que hablar, castañetas, bueno, bagres, bueno, y alguna tortuga enganchada también, así que las cosas que nos regalan la vida. Bueno, audiencia, nos vamos, porque ya en unos minutos nada más se viene desde el monte, nosotros con la invitación, por cierto, para el próximo sábado, esperamos estar mejor, esperamos seguir recuperándonos. Para estar 100% activos y de alguna manera poder hacer la propuesta a Mi País Paisano como debe ser, con todo el ánimo, estar allí en los estudios y compartir ese ida y vuelta con todos ustedes. El abrazo que nos une, la radio que nos llega a los 19 departamentos, y Nicolás, el agradecimiento a Gastón que nos ha acompañado en esta tarde, y a todos ustedes, paisanas y paisanos, vaya un fuerte abrazo. Los espero el sábado, cuando sean las 15 horas, volver a abrir la portera de Mi País Paisano. Los quiero mucho. Bendiciones para todos. Hasta el sábado. Nos vamos con Carlos Rodríguez y Abel Soria. Cerramos la tarde a toda payada.
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0: pasa nada. Se voló el tiempo. A Grito de Sapucaí venimos. A Grito de Sapucaí nos vamos. Aquí culmina Mi País Paisano. 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

Amigos, qué placer en saludarlos nuevamente, en juntarnos estos, para comenzar a desandar estos 60 minutos en Desde el Monte. Desde el Monte Campamento, de la orilla del agua, de la orilla del mar, de la falda de las sierras o al borde del monte. El tema que nos junta, que compartimos, es la caza, la pesca y el deporte, mucho al aire libre también. Puede ser trekking, caminatas, ¿por qué no? Mountain bike, todo lo que sea al aire libre. Sí, la mayoría de los escuchas somos cazadores, pescadores, desde este punto que defendemos la caza y la pesca con criterio, con responsabilidad. Está bien cazar, está perfecto cazar. Está bien pescar, está perfecto pescar. Comentamos mucho con los amigos. Está perfecto, está bien devolver, solo pesca con devolución. Si lo querés hacer, hacelo. Está bien pescar y traer lo que vas a consumir o traer para regalarle a un vecino. Está perfecto también. ¿Por qué no? Bueno, desde es nuestro punto de vista, sé que la mayoría de ustedes los comparten, la mayoría de los puntos los que tratamos acá, otros no, y eso es lo lindo, discrepar. Discrepar con respeto, discrepar con criterios distintos, poniendo nuestro punto de vista, y por qué no podremos cambiar de opinión, tanto ustedes como yo. Porque también esta semana encontré con un par de tractores y dos que no estaban de acuerdo con lo que tratábamos, los puntos que tratamos en este programa, y un montón que lo defendían, pero un montón inmenso. De verdad que nos defendían a los cazadores y a los pescadores, más que nada a los cazadores, y estaba leyendo lo que son muchos artículos de España, lo que están pidiendo la caza, los cotos que se están abriendo para que se pueda cazar, porque hoy en día es una de las principales formas de tener a raya, bien, en una población sana y estable, muchas de las especies que son problemas para nosotros, para el productor, pero en sí para el ser humano. Porque para el productor pierde la cosecha, le hacen mucho daño en la cosecha. ¿Qué va a pasar? Ponele la cosecha que quiera, girasol, trigo, maíz, soja, sorgo. ¿Qué va a pasar? Que va a haber menos. El productor no va a ganar nada porque en vez de sacar, no sé, por decir un número, 8.000 kilos por hectárea, va a sacar en el promedio 5, y va a salvar un poquito más los gastos, y o ahí lo va a andar. Pero también el que le compra va a pagarlo más, porque no tiene, si él precisaba 2.000 toneladas, no va a llegar, las va a tener que pagar más, y eso se va a transformar, si es soja, o maíz, o girasol, en una suba del aceite, porque hay menos grano. Entonces, desde abajo somos el primer eslabón para controlar, con criterio. No podemos hacer desaparecer las especies autóctonas, y no podemos hacer desaparecer nosotros en Uruguay, con la mala legislación que tenemos sobre la caza, lo que nos permiten cazar en caza mayor a los que les gusta, que soy uno de ellos, es el jabalí y el ciervo. Por lo tanto, el consejo del día de hoy, si es que puedo dar un consejo, no tirarle a chanchas premiadas, no tirarle a chanchas con cachorros, no tirarles a ciervas, a hembras de axis premiadas o con cervatillos al pie, porque es lo que tenemos para cazar, porque va a pasar mucha agua bajo los puentes para que algún gobierno de los nuestros nos permita cazar algún capincho, cazar guasubiré y venado campo, ni que hablar, porque se gasta, pero no se invierte, porque invertir vos tenés que tener una rentabilidad, y lo que es en venado de campo, en los cérvidos, el Estado gasta, porque va camioneta, va combustible, va sueldos, van científicos, y tenemos la misma cantidad de animales. Desde el año 94 en el censo habían 2.500 venados de campo en todo el Uruguay. En el 2024 creo que se hizo el censo por ahí, seguimos con 2.500 venados de campo. Totalmente prohibido cazarlos, totalmente prohibido. Siguen habiendo los mismos, algo más están haciendo, porque se ha invertido y se ha prohibido. Se ayuda a los dueños de los campos, que está perfecto que se haga, pero se ayuda. Un poco y nada. Las poblaciones que hay en Rocha y en Salto siguen igual, no se mueven.
pero no podés tocar 10 hembras y 10 machos para llevarlos a otra parte del país porque tenés que ir a una burocracia gigantesca. Así que, a cuidar, salimos por las ramas de lo que no era lo que veníamos pensado en hablar en el día de hoy, pero bueno, sé que muchos estarán de acuerdo con lo que estamos comentando acá. El teléfono de contacto para estar con Desde el Monte, 099-086660. 099-086660, ya está activo, ya tenemos mensajes que están entrando, no se escucha, pero siempre hay gente que se suma, así que lo repetimos. Y a ese mismo número, al 099-086660, con la frase Barco del Este, participás por una salida de pesca a fin de mes, el último sábado del mes,

0: Seguimos con ustedes. Les decía que al 099086660, poniendo la palabra barco, la frase barco del Este, el último sábado del mes, participás por un sorteo de una salida de pesca desde Piriápolis. 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En un ratito vamos a estar hablando con William, el titular de la empresa, el titular de Mundo Náutico, que nos comente cómo viene el río, que tiene pintas de que va a crecer, que se sabe que va a crecer por el agua que cayó en la parte alta del río Uruguay, en Brasil, en Argentina. Va a seguir para abajo porque en Paraguay cayó mucha agua también, va a venir agua del Paraná. En Uruguay cayeron bastante, ya vamos a repasar las precipitaciones. Bueno, vamos a estar hablando con William y a ver qué nos recomienda de Astilleros Siuk, que tiene para navegar, pasar trueno en el río Uruguay. Tiene la misma embarcación para el Chí, el Tacuarembó, el Tacuarí, que son ríos mucho más chicos que el Uruguay y que el Negro. Sí podemos usar el mismo que motor. Va a ir más o menos por ahí la charla con William, y alguna pregunta que ustedes quieran hacer. Vamos a ver si está saliendo dorado, qué podemos pescar con el río crecido. Y parece que no va a desbordar, están regulando las represas. 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Y esto es lo que hablamos siempre, esto de estar pescando, cazando días como hoy. Sé que hay muchísimos que están a campo abierto, en el monte. Bueno, eso es realmente un estilo de vida. 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Guillermo es cazador, pescador, comerciante, y también tiene una facilidad para todo esto, lo que era tecnología de subir cosas a las redes, que anda volando, Guillermo. Vamos a estar hablando con Guillermo, con Pablo en cualquier momento también, de los calibres, qué calibres para qué, que eso es una discusión. Muy de los cazadores, muy del bar, muy de los campamentos, entre truco y truco, ahí cuando ya nos ponemos a tomar un minuto cortado, bueno, no, porque yo cazaba con tal calibre y para mí el mejor es este, y la bala es rápida, esta cae mucho, esta no, bueno, ellos que están en eso bien de firme, que nos vayan contando su punto de vista, no quiere decir que tengan la verdad, lo vamos a hablar en estos programas venideros en cualquier momento. antes de irnos al corte, pues les quería comentar la temperatura que tenemos en Salto, son los departamentos que hay niebla. Les digo, niebla tenemos en Artigas, tenemos en Rivera y tenemos en Florida. Los departamentos que tienen niebla. Lloviendo, me marca Inumet, Maldonado y Rocha solamente. Algo nuboso, soy Soriano, Colonia y San José. El resto del país nuboso. Las temperaturas, la más alta está en Salto, 18 grados 4 décimas, 17 4 décimas en Artigas, Bella Unión. Lo más bajo, como casi siempre, es Punta del Este, 12 grados 2 décimas. No está frío para la época del año. Mucha, mucha, mucha humedad. La Antártida, nadie va a ir a cazar a Antártida, no se puede, así que, pero les decimos la información de la temperatura, menos 2.4 grados, 2.4 décimas, bajo el cero en la Antártida. El sol salió hoy a las 7:33, escondió 18:13, ya se están notando un poquito más largos los días, y es el primer día del octavo mes del año, así que ya empieza. Luego se empieza con los días un poquito más largos, mitad de agosto ya empieza a reverdecer, ya como que el invierno lo empezamos a mirar por arriba del hombro, como que ya se va a ir yendo. Vamos a ver si podemos ver las lluvias, que eso sí lo quería compartir con ustedes, las lluvias caídas hasta hoy a las 7 de la mañana. A ver si abrimos por acá, logramos abrir, acá abrió. Perfecto. Un poquito lenta la internet, ¿eh? A ver. Bueno, no me está cargando. A ver si actualizamos. Ay, cargó. Bueno, y si no, venimos después del corte, en un momentito, venimos con los milímetros caídos en los distintos departamentos, a ver si lo logro cargar. Gastón, vamos al corte programado y vamos llamando a Mundo Náutico, a William, y volvemos con ustedes enseguida.
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0: Bueno, continuamos. Tenemos un mensaje de audio por ahí, Gastón. Nos necesitamos, si no. Bueno, William, que no nos atiende, me dice: Gastón, escuchamos.
4: Germán, para nosotros, para comer, qué rico el pescado. Nosotros pescábamos antes, íbamos al arroyo, era lindo porque a pescar y poníamos un churrasquito ahí para pasar y tomar alguna cosita y quedarlo ahí. Qué cosa linda. El que no pescaron le gustaba igual. Otro abrazo.
0: Esto de Costa de Pando, que se le cortó el mensaje, creo que hay otro, después lo pasamos. Y nos dicen: buenas tardes, soy Álvaro Cardoso desde Pan de Azúcar. Saludos, buen programa. Saludos, Álvaro, que compartimos con Álvaro, compartimos una ficción. Él hace, cría gallinas de exposición, Bantam, que son lo que vulgarmente le decimos canaritas,
5: Bueno, es un amigo que nos está escuchando. También tenemos otro mensaje por acá. A ver qué nos dice. Buenas noches, Germán. Acá estamos escuchando atentamente. Un abrazo grande, el pingüino de Pando. Bueno, pingüino, saludos para vos también. Y bueno, muchos mensajes por Barcos del Este. Nos dice Juan. Saludos, Juan. Quiero ir por el sorteo a fin de mes. Tengo ganas de pescar brótolas. Saludos, buen programa. Te deseo lo mejor. El teléfono termina en 570. Están todos participando, incluso los que no comentamos, no leemos, participan. Todos los mensajes. No sé, ahora, Gastón, estamos con William.
6: Hola, Germán.
5: Hola, ¿cómo andás, William?
6: ¿Qué tal, Germán? Un gusto nuevamente estar en contacto contigo. Y un saludo para la gran audiencia.
5: Bueno, gracias, William. ¿Cómo te trató la lluvia estos días por ahí?
6: Mirá, hoy va, ayer. Sí, fue muy copiosa la lluvia en la madrugada. Llovió hasta cerca del mediodía. Y ahora anduve por la zona de lo que es la costanera, que diríamos, o la rambla, como quiera llamarlo. Y el río está al borde ya de desbordar la calle que bordea que hace toda la parte de la rambla, ¿no? Está en 5,20 metros el río ahora.
5: En 5,20 está.
6: Sí, sí, está bastante desbordado.
5: Y lo que se estima es que va a seguir bajando agua y va a seguir liberando agua la represa de Salto.
6: Sí, teóricamente llegaría a los 6, teóricamente.
5: Seguro. ¿Y ahí tendrían problemas de evacuados con 6 metros, 5,80, sí, 5,90?
6: Sí, ya se están haciendo evacuaciones, sí.
5: ¿Sí? ¿Qué tema ese de nunca acabar en tanto Paysandú como otros, digo, departamentos que tienen? Pero Paysandú es uno de los que siempre están con eso, con el corazón en la boca, la gente que vive cerca del río, porque el año pasado fue, o el anterior, no llovía acá en Uruguay, había, como quien dice, seca, llovía en Brasil, había inundados en Paysandú.
6: Sí, sí, al estar cerca de Salto, los primeros departamentos que están más cerca son los que más son afectados, ¿no?
5: Claro, claro. ¿Y con el río crecido, hay forma, se puede pescar algo?
6: Sí, sí, mirá, justamente anduve haciendo una recorrida ahora, va mucha gente a pescar, lleva su banco, su silla, y se pone prácticamente al borde de la calle, con el río cerquita, ¿no?
5: Claro.
6: Porque el pez se arrima a la costa, ¿verdad? Y bueno, ahí lo que está saliendo ahora es lo que nosotros le decimos el misionero, es un bagre en blanco, es lo que más está saliendo ahora.
5: Ah, sí, el misionero, un bagre blanco. ¿Qué tal es para comer? Nunca lo comí, tampoco nunca lo pesqué, lo he visto, pero bueno, ¿qué tal es para comer?
6: Exquisito, bien malo. ¿Sí? Sí, sí. Después hay bagre amarillo que es un poco más gordito, ¿no?
5: Pero, sí, ese también, sí, me encanta.
6: También está saliendo. Y algún doradillo que siempre anda corriendo atrás de los cardúmenes de mojarra, ¿no?
5: Mojarra y chaval, seguro. Así con el río podés, el que armó una pesca y si no vamos a ir que está crecido, no. Tenés posibilidad de hacer buena pesca también, o por lo menos despuntar el vicio.
6: Claro, de costa sí, lo que no es conveniente es, si bien autorizan a hacer los despachos y a salir con el río, con lo correntoso que trae, trae una cantidad digamos, de flotantes, de madera, de tronco, que es peligroso navegar, ¿no?
5: Seguro.
6: Entonces, aparte, sí. Los clubes deportivos no tienen posibilidad con las rampas, ya están todas inundadas ahora. Para poder botar las embarcaciones.
5: Sí, se complica. ¿Y qué carnada para el bagre blanco? ¿Para el misionero? ¿Para el bagre amarillo? Ah, sí. ¿Mojarra, lombriz, anda volando?
6: Sí, sí, sí, filete, lombriz, y aparte toma, digamos, corazón vacuno, hígado, no tiene problema. El bagre toma cualquier tipo de carnada.
5: Y señuelo, ¿qué recomendás? Si está crecido y anda algún doradillo, un equipito liviano para el dorado chico, pero ¿qué señuelo? ¿Qué color? ¿Qué tipo de señuelo?
6: Mirá, con el río como está, desde costa conviene para hacer spinning o bycasting, señuelos chicos, ¿no? Digamos, hay de toda marca y modelos, hay Rapala, hay los clásicos nacionales, Sena, hay mucha variedad, hay Maruri, todos los señuelos que digamos que bajen entre 0,90 y 1,5 metros. Eso sería lo ideal.
5: Seguro que qué bueno. 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de la audiencia, si hay una diferencia, si yo quiero hacer, es algo más exclusivo para hacer trolling de repente en el río Uruguay, y también usarlo, ¿puse el mismo que lo voy a usar en el Xi, en el Tacuarembó, en el Tacuarí, que son ríos más chicos? ¿O necesitas alguna embarcación un poquito más grande? ¿O depende de la cantidad de personas, la embarcación y el motor de los que pensás que van a pescar?
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5: Bien. Y ahí en Paysandú tenés para salir haciendo, podés hacer trolling, podés ir a Paysandú y ahí pescar dorados, salen lindos dorados ahí, con el río un poco más bajo.
6: Sí, indudable, pero el río Uruguay es conveniente usar embarcaciones que tengan una eslora de 4,50 metros, ¿no? Y que tengan un puntal de 0,60, 0,70. Porque cuando a veces agarra un viento, como nosotros decimos, de pampero, se complica bastante para navegarlo, ¿no? 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Pero hay, digamos, equipos completos para todos los bolsillos.
5: Bien, bueno, para tener en cuenta, porque la verdad yo me compré hace poco, que te comenté, lo que pasa es que a mí me queda lejos Paysandú, pero salgo acá, lo que es el río La Plata, parte del océano, un semirrígido, pero estoy yo, te cambia todo el tema de pesca, digo. Lo que es salir en kayak, pero la comodidad de que tenés para pescar embarcado en un bote, en una lanchita, es espectacular y lo que lo disfrutás, aparte de que la pesca es mucho más cantidad de repente.
6: Sí, acá se estila más o menos siempre salir de a 3 personas, ¿viste? Entonces, una embarcación con 3 personas, podemos estar hablando de los modelos, los modelos Brava, la Fishing o la Brava Open, está la Yacaré, están unas traques que están muy bien y con motores de 40 a 60 caballos, que trabajamos la línea Tohatsu, Mercury, Parsun, Idea, andan muy bien, y son equipos que no son tan onerosos, ¿verdad?, como los equipos que puedan venir importados.
5: Claro, claro, ¿no? Y una calidad espectacular, los conozco, es más, acá en la costa, no está saliendo más, y Geus tiene 2, fue a comprar una, Salto es que está Siux.
6: Sí, Salto, sí.
5: Bueno, fue a Salto a comprar una para la pesca en las barquitas naranja, esta de los pescadores artesanales. Él era pescador artesanal y sacaba gente a pescar. Bueno, fue a comprar una, se trajo 2, una, la que fue a comprar y una un poquito más chica, dice, ya que estoy la tarde ahí arriba, que incluso se la entregaron, que le faltaban unos detalles, y dice, no, yo lo termino, porque él también se las arreglaba medio como para trabajar y a gusto de él, y fue por una, se trajo las 2, y el otro día estamos hablando con Sergio y me las recomendaba, y me seguro, es una herramienta de trabajo para él, ¿no? Ahora ya está veterano, se retiró, se jubiló, pero la tiene y el hijo está en la pesca con la grande, la tiene en Piriápolis pescando.
6: Claro, para el mar hay una Tracker 630 que es muy económica, y de buena manga, alta, y bueno, después hay un modelo que se llama Mamut, que es una embarcación de 8 metros y pico de eslora, 8.50, de un pontal enorme, o sea, perfectamente se adapta para hacer paseo, para pesca.
5: Sí, acá William de Barcos del Este, que es lo que promocionamos en la salida de pesca, tiene una tracker para 17 personas, que es una de las que sale para tanto para pesca como para paseos, y la conozco también. Bueno, William, no sé si nos querías comentar algo más, que sabes, vamos a estar en contacto ahora cuando baje, cuando se venga un poquito más los calorcitos, que es cuando más se afirma el dorado, vamos a estar por ahí.
6: Perfecto, cómo no. Bueno, ahora terminó la temporada de ayer, la temporada de caza menor. Antiguamente se extendía hasta agosto, porque son los meses sin R, pero bueno, la reglamentación ahora es el 31 de julio. Digamos, mucha abundancia de liebres, no tanto de perdices, abundancia de palomas, y bueno, y la caza mayor, que es todo el año acá en Paysandú, ¿no?
5: Sí, y buenos ciervos, hay buenos axis, sí, ahí, che. Sí, me alegro que haya liebre, porque acá para este lado hay liebre, pero hay poca, la perdiz. O sea, que increíble. El otro día, hace poco, fui a Florida, conté 3 zorros a las 4 de la tarde y 2 perdices. Y me pasó más de una vez. Ves más zorros en la ruta que perdices. Si será, si estaremos haciendo las cosas mal desde arriba, ¿no?
6: Sí, sí. Totalmente. Zorros, sí, es una abundancia impresionante. Aquí al comercio viene mucha gente con el tema de las ovejas, ¿viste?
5: Claro. Muchas. Y ahora estamos en plena aparición.
6: Claro. Y también tan complicado con los caranchos.
5: Ese es otro problema. Que el carancho tiene que existir porque es parte de la ecología, igual que el chorro, ¿no? Pero hay que mantenerlos a raya. Y una de las formas de mantenerlos a raya, el zorro, por ejemplo, en el mundo se caza. Uno de los pocos países que no está autorizado es acá, una caza deportiva, que la tenés que incentivar, porque nadie va a ir a matar un zorro porque sí, pero la tenés que incentivar para mantener una población de zorro saludable. Pero en fin, lo venimos trabajando en eso desde acá, siempre hablando más o menos temas recurrentes. Un abrazo, William.
6: Muchas gracias, Germán, y nuevamente un saludo a la gran audiencia. Será hasta la próxima.
5: Gracias. En cualquier momento nosotros seguimos, Gastón. Vamos a hacer la pausa. Después de la pausa vamos a escuchar El Perro por Santiago Chalar, que es una canción espectacular. Hoy había elegido 3 canciones, las 3 sobre perros, porque el perro sí es el mejor amigo del hombre, es compañero de trabajo. El perro es gran cazador también, y fue el que, antes de las armas, fue el que le daba de comer al hombre. Así que sí le tendremos que venerar y respetar. 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Vamos a la pausa y venimos con Santiago Chalar, El Perro.
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7: Como el sueño intranquilo y fatigoso, como la noche que se pasa en vela, como el golpear de un pensamiento en lo hondo, como el arder la brasa de una pena. Todo lo que nos toca un poco fuerte nos pinta en la expresión alguna seña. Hasta la misma duda que no es nada, en lo perdido del mirar se muestra. Se engañarán los hombres con los hombres cuando en silencio la verdad se encierra, cuando las vistas el encuentro esquivan, cuando el semblante el sentimiento niega. Pero el buen perro no confunde nunca, por más que el hombre su sentir escuenda, y parece que sabe hasta los sueños que un rastro de sombra ocasiones deja. Uno sale alunado y ni lo mira, él no le hace ni fiesta, y lo deja pasar como sin verlo, pero muy fijo desde atrás lo observa, y sigue despacito a la distancia, porque nos ha visto arrugas en las cejas, o la neblina del mirar confuso que hay en las vistas del que sufre. Piensa, y desde lejos siempre nos mira, nos comprende y no se acerca, enfrenando sus propias alegrías para no venirnos a estorbar con ellas. Y de mientras que el hombre va calmoso,

0: descubren que el hombre no lo echa. Y él se finge peleando y lo acomete y lo abraza y le gruñe y forcejea y comprende que el hombre también finge cuando castiga con la mano suelta. Y él le muerde la mano y escaricia de aquella boca que mordiendo tiembla. Uno vuelve a gritarle y lo amenaza. Él le hace que nos teme y nos cuerpea, de pronto se nos viene con furia, pero ahí nomás se clava y asujeta. En ademán de provocar se agacha, con las manos abiertas, con la mirada llena de picardía, haciendo amagos un instante queda, como buscando claro para adentrarnos, hasta que salta y llega, y representa que le hicieran gracia las señas que deja. Y la pelea sigue hasta que el hombre vencido se le entrega, se deja abrazar sin resistirse, mientras los costillares le palmean. Cuando el perro se larga, en el sosiego con que va demuestra ese descanso del que quiere y logra con mucho esfuerzo alguna cosa buena. Después siguen los dos, él se adelanta y se para y espera. A cada rato nos observa un poco, como temiendo que las sombras vuelvan. Por ahí se aburre el hombre y en un tronco al descuido se sienta. Echa la mano al tabaco y sin buscarla, con las vistas del perro se trompieza. Y el animal, con su mirada fija y buenaza y serena, nos ve sacar la chupa, las hojillas liar, encender, guardar la yesca. A las primeras bocanadas de humo, sobre un muslo nos pone la cabeza. Y su ademán parece que nos dice: ya lo sé, compañero, no se cuenta. Y nuestra mano se nos va solita y al perro acaricia. Y el cigarro olvidado se nos apaga y el brazo tieso.
1: Bueno, continuamos en Desde el Monte. 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Diego, buenas tardes, bienvenido.
2: Buenas tardes, Germán, buenas tardes a la audiencia. Sí, muy bien todo lo que decía sobre el polígono. Y bueno, también anunciarles que hoy fue el primer día que abrimos con los nuevos socios que tenemos, y a pesar del clima y a pesar de la lluvia, una muy buena concurrencia en el club.
1: Bueno, me alegro, por eso te llamábamos, porque sé que inauguraron hoy. ¿Qué modalidades tiraron, qué práctica hicieron?
2: Y mira, hoy se estuvo haciendo arma corta con 9 milímetros, a unos discos que tenemos de metal, a una batería de platos, y se estuvo haciendo tiro al plato con escopeta calibre 20 y calibre 12.
1: La escopeta, por supuesto, la lleva el que tira, son del tirador.
2: Sí, dependiendo. Nosotros acá en el club, a los que son socios y quieren iniciarse y todavía no se han comprado una escopeta, les prestamos.
1: Ah, sí.
2: Le prestamos bien la escopeta del club.
1: Bien. ¿Cuántos tiros se tiran en una jornada un tirador principiante, novato medio? No el machete, no el que dice voy a tirar 10 o no sé los que se tiran, porque la verdad no tengo idea. Ni el que es profesional que va a practicar en serio y lo hace en serio. Un promedio de cuántos cartuchos
2: estamos hablando. Hoy con un día muy feo, con lluvia, que prácticamente teníamos que estar

0: subiendo al salón y bajando porque paraba, llovía, se tiró promedio por tirador unos 150 tiros.
1: Estamos hablando de dos, cuatro, seis cajas.
0: Sí, más o menos. Sí. Tres cajas, tres cajas.
1: Tres cajas.
0: Tres cajas de 50 unidades.
1: Pero eso es el 9 milímetros. O
0: Eso
1: en
0: 9
1: escopeta también.
0: milímetros. No, no, en escopeta se tiró mucho más porque el plato, aunque estuviera garubando, le seguíamos dando porque es algo muy divertido y es algo que arrancás a tirar y después que empezás a romper plato, no querés parar, ¿no?
1: Sí. No, por eso te
0: Sí,
1: preguntaba, porque las cajas de cartuchos son de 25.
0: las cajas de cartucho, sí, pensé que me estabas preguntando en el de arma corta.
1: Arma corta.
0: Sí.
1: Ya van a abrir lo que es rifle de armas largas, rifle regular, miras, etcétera, tirar, practicar, tiro.
0: Sí, está abierto, está abierto. Hoy
1: Está abierto.
0: no vino nadie porque estaba muy feo para estar sentado regulando un rifle con la lluvia que caía, ¿no?
1: Sí,
0: Y
1: eso.
0: creemos que mañana vamos a tener más concurrencia porque, gracias a Dios, creo que mañana no llueve. Así que bueno, capaz que vamos a tener un poco más de movimiento.
1: Bien.
0: Recordarle a toda la audiencia que estamos abiertos todos los fines de semana de 9 a 17 horas por el invierno. Después se va a estirar un poquito más el horario.
1: Bien. Sábados y domingos.
0: Sábados y domingos. Sí, correcto.
1: Para una consulta, porque sé que recién me escribieron, dice, ¿qué pasa? No tengo nada, no tengo trámites, ¿puedo hacer un curso? Digo, si no me interesa sacar el tata solo para saber y tirar en un polígono.
0: Sí, puede hacerse socio. El polígono cuenta con dos instructores para la gente que no tiene tenencia de armas y a su vez sí le gusta el arma, ¿verdad? Hay mucha gente que viene a practicar el tiro acá y se hace socio. Lo único que en la línea de tiro siempre va a estar bajo un instructor del club. No
1: Claro.
0: puede, no, no puede estar manoseando un arma si no hay un instructor presente.
1: ¿Es
0: Pero
1: válido?
0: se puede hacer socio perfectamente y usar nuestras armas del club.
1: Bien, ¿es válido para tanto para arma corta como para escopeta o arma larga?
0: Para cualquier modalidad que estamos habilitados nosotros acá en el club por DIJEFE, no hay problema ninguno.
1: ¿Menores con presencia de los padres?
0: Menores, siempre y cuando padre, madre o tutor esté presente y nos firme la autorización, no hay ningún tipo de problema. Con calibres menores, ¿verdad?
1: ¿Y a partir de qué edad? No hay
0: No
1: una
0: hay
1: edad.
0: un mínimo, ¿verdad? Obviamente, mi hijo tiene 9, cumple 10 la semana que viene y ya lo estoy iniciando, ya lo inicié con rifle 22 y ahora lo estoy iniciando con pistola 22.
1: Bien, bien. Y una consulta que esa es mía. Cuando le erras al plato, ¿qué pasa? ¿Se recupera y se puede volver a lanzar o no hay posibilidades?
0: Bueno, depende. Generalmente el 90% se recupera el plato. Los platos son de arcilla, son biodegradables, y si el plato vuela y cae sobre el césped del campo y no se rompe, al finalizar la jornada se juntan los platos y se vuelve a dejar para el otro día. Hoy nos
1: Claro.
0: fuimos a juntar porque hay un barrial imponente.
1: Che, Diego, entonces a mí me hace un gran descuento, porque yo te dejo todos los platos sanos el día que vaya.
0: Nosotros ahora en el momento no estamos cobrando los platos porque los platos fueron donación de la FUT, de la Federación Uruguaya de Tiro, y los estamos regalando como para que la gente también se incentive un poco que no es solo pagar, pagar, pagar y también pueda disfrutar de una modalidad, porque hay gente que viene a probar a ver si le gusta, si no le gusta la modalidad del plato. Y una vez que empezás a romper, que empezás a romper platos, si bien digo, ahí no paras más.
1: Bien, la cuota es mensual.
0: La cuota es mensual, sale 1.800 pesos por mes, y eso te habilita a usar todo el predio, todas las líneas de tiro, a usar nuestras armas gratis, tanto 9 milímetros, calibre 22, calibre 22 en rifle, y escopeta 12 y 20. Va a estar Néstor Ceballo que es el encargado del club, y él te va a prestar las armas. Lo único que se te va a cobrar es la munición, ¿verdad?
1: La munición, pasame el precio de la munición para que la audiencia tenga una idea, que quiera ir y decir, bueno, cuento con tanta plata el fin de semana para ir aparte de la cuota.
0: Mirá, en cartuchería anda alrededor de los 750, $800, no recuerdo bien los cartuchos. Y en pistola 9 milímetros está rondando los $900, $1000, no me acuerdo. Pero más o menos es lo que está rondando hoy. Más o menos una caja de 50 tiros hablando 9 milímetros
1: Y
0: y
1: 25 en
0: 20, y
1: escopeta.
0: 25 hablando en escopeta. Sí.
1: Bueno, no sé si nos querés contar algo más. Yo, de mi parte, muy agradecido por la comunicación, Diego.
0: No, decirle que se animen, que vengan a probar, que no tienen que hacerse socio, pueden venir a mirar, a ver cómo son las modalidades, y bueno, viste que después que uno prueba este mundo del olor a pólvora, no regresa más.
1: Ah, sí.
0: No
1: Servicio
0: se olvida
1: parrilla
0: más.
1: hay. Ah, no, eso volvé
0: Sí,
1: siempre.
0: servicio de parrilla hay. Este fin de semana no lo habilitamos porque con el mundo de agua que caía, no sabíamos si iba a venir gente. Y bueno, y vino gente de Canelones, vino gente de Montevideo, vino gente de Empalme Olmo. La verdad que estuvo muy concurrido. Y bueno, pero ya a partir de la semana que viene ya va a estar todo habilitado, el servicio, cafetería, parrilla, bueno,
1: Sí,
0: todo lo
1: puede ser
0: que conlleva el club.
1: un sábado, un domingo, una tarde en familia, algo distinto, pueden ir, mirar, aprender y tirar algún tiro. Así que a animarse a ir al polígono de tiros de Armería El Gaucho.
0: Exactamente, animarse y que bueno, que vengan, que tienen instructores profesionales que lo pueden tener una hora pidiéndole instrucciones y pidiéndole asesoramiento que nunca está de más, ¿verdad?
1: Claro. Diego, en cualquier momento estamos hablando de nuevo porque tenemos tela para cortar en pila ahí.
0: Así que cuando quiera, un gusto, yo siempre estoy a la orden.
1: Dale, gracias Diego. Nosotros,
0: Gracias a ustedes.
1: gracias. 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Pegamos el corte, Gastón, y a la vuelta del corte vamos a escuchar a Beli Bru. Un perro, el camino y yo.
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5: Te vi mirando el asfalto, solo triste y amargado, creyéndote abandonado, decidí de hacer un alto. Te causó como un resalto verme bajar apurado, quizás poco acostumbrado que alguien detenga su viaje, y lo mismo que un salvaje ganaste el pasto asustado. Te bauticé en el momento que te vi salir ligero y te llamé forastero con mi más profundo acento. Gracias que valió el intento y largué una carcajada, y en la segunda llamada te vi salir de las matas con la cola entre las patas festejando mi llegada. Con el marco de un gran trigo que había en el campo sembrado, el viento que iba apurado nos hacía de testigo. Entré a disfrutar mi amigo que me seguía contemplando, sabrá Dios, imaginando con el instinto más fiel, y comencé a hablar por él y él me respondía escuchando. Te imaginé en un hogar lleno de afecto y cariño, pa' distraer a los niños que te tienen pa' jugar. Te imaginé en un lugar donde no hay necesidad, y por otra realidad también era necesario que te vea el veterinario por alguna enfermedad. Te imaginé bien comido con comida de mascota y con correa y tricota prolijamente vestido. Te imaginé divertido corriendo por los rincones y con muchas emociones junto con los que viajaban. A vos también te alistaban para ir de vacaciones. Después la playa, el barullo con gente de la amistad, te presentó en sociedad con algún colega tuyo. Imaginándome intuyo que en tu humildad de animal, luego del trato especial con que te estaban tratando, estarías ignorando el más amargo final. Y me imaginé el regreso sin muchas curiosidades, dejando atrás las ciudades que va elevando el progreso. Un aire triste y espeso te va mostrando el paisaje, y en este mismo paraje quien por mascota te tuvo, aquí mismo se detuvo finalizando tu viaje. Y por el vidrio de atrás, curiosamente mirando, se aleja un niño llorando sin entenderlo quizás. Se quedó en la inmensidad mirándolo sin consuelo. Se quedó entre campo y cielo, cielo y campo los tres juntos, hasta solo ser un punto que está clavado en el suelo. Y aquí donde me hallo yo frente a frente enmudecido, casi no estoy convencido si esto es un castigo o no. La abundancia que te dio en pequeña cantidad, esa fingida lealtad transformada en injusticia, te demuestra la avaricia que reina en la humanidad. Aunque mi aspecto te dice que más de un gesto te asombre, jamás entenderás al hombre porque habla, siente y maldice. Tiene el hombre cicatrices de libertad y de encierro. Hay quienes hunden el fierro sembrando odio y terror, y cometen el error de a veces llamarlo perro. Aunque me duela, presiento que es por acá tu destino, siendo dueño del camino del sol, el agua y el viento. Todo tuyo el firmamento donde el silencio camina, tenga flores o haya espinas, pero siempre te recibe. Donde nace, crece y vive la pureza campesina.

0: Bueno, continuamos con ustedes, continuamos en Desde el Monte. Vamos rapidito, que ya nos queda muy poquito. Vamos a repasar donde más llovió las precipitaciones a Fabián a las 7 de la mañana. Cerrillos, Canelones, 70 milímetros. Le sigue Laureles, en Salto, 60 milímetros. El Montevideo Aeropuerto Internacional de Melilla, 56 milímetros. En Colonia, en Florencio Sánchez, 55, 52 el nuevo Paysandú, Salto lo dijimos, en Río Negro, Sánchez Grande, 48 milímetros, 44 en Soriano, en Palmar, esas son las lluvias caídas hasta las 7, lo de mayor porcentaje. Llovió en todos los departamentos, en el que menos agua cayó, que no la necesitaba de verdad, porque estaba todo crecido, fue en 33, que en 33 cayeron. 4 milímetros en Villa, en Santa Clara de Olimar, y en la ciudad de 33, 3 milímetros con uno. 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Bueno, venimos con los vientos para esta semana. Hoy tormenta, mañana va a estar lindo, no tenemos lluvia, como siempre les digo, de la Escollera Sarandí hasta Punta Ballena, la máxima 16 grados, la mínima 11, no se va a poner frío esta semana, el lunes tenemos algo de lluvia, pero 3 milímetros en esta zona, entre 3 y 5, no mucho más, la máxima 16 grados, la mínima 11, el viento va a estar de el sector este-sureste, poco viento, 9 kilómetros por hora, el martes algo nuboso, sureste el viento, 15 kilómetros por hora, ya está lindo para entrarle a tirar algún plomito al agua acá, al agua salada, va a aclarar el agua, si no se viene mucha agua dulce, si está bastante claro, aunque haya agua dulce, el pejerrey de mar pica, va a comer. El miércoles, nor-noreste, qué viento para la brótola en plena época, 13 kilómetros por hora la velocidad del viento, espectacular el miércoles para la brota, así que aprontar las carnadas, aprontar la lisa, la vainilla, la nacha, el camarón, que va a salir brota seguro, la máxima 16, la mínima 12, aparte está agradable para estar en la orilla del agua. El jueves tenemos otros chaparrones, viento norte, espectacular también, 15 kilómetros por hora, tenemos precipitaciones 5, 6 milímetros, 7, no va a ser mucho, depende si caen todos juntos, es un chaparrón y si no va a estar molestando todo el día. El viernes no tengo lluvias, viento del este 15 kilómetros por hora, la velocidad del viento es la máxima 14, la mínima 7, un poquito más fresco. Sábado y domingo tenemos lluvia, pero eso lo vemos la semana que viene. Así que yo de mi parte cumplimos con la patria hoy, cumplimos con ustedes, cumplimos con Desde el Monte. 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A ustedes los encontramos nuevamente el sábado que viene acá, en la vieja Radio Rural, en las 6:10 AM. 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Volvemos el sábado que viene.
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Hola, mis amigos de Radio Transmundial, muy bienvenidos a nuestra edición de día sábado que estamos comenzando aquí. Me alegra mucho que estén allí del otro lado escuchando, así que muchísimas gracias por seguir allí junto a Radio Transmundial Uruguay. Y estamos comenzando un nuevo mes, como les decía, y a veces esto trae que comencemos con muchas expectativas, otras veces tal vez con incertidumbre, pero hay algo que es una certeza de que nunca cambia, y eso es que Dios sigue obrando, Dios sigue siendo fiel. Quiero recordarles lo que nos dice en Romanos 8:28, que nos recuerda que Él hace que todas las cosas cooperen para bien de quienes le aman. Así que tengamos esto siempre presente, descansemos en esa promesa y permitamos que Dios fortalezca nuestro corazón en este nuevo mes. Así que muchísimas gracias por estar allí del otro lado, y ya los voy a dejar en compañía de nuestra propuesta de hoy, que comienza con Pedrito el Pulpo y sus amigos, y luego le seguirán Sabio Prudente, tendremos nuevamente Los Años No Vienen Solos, Club de Lectura, podremos volver a escuchar Tierra Firme con el Pastor de Lutri y mucho más que vamos a estar compartiendo con ustedes hasta la medianoche, así que espero que nos acompañen hasta el final.

0: amiguitos, bienvenidos a mi programita, programote de Pedrito el Pulpo. Sí, ese soy yo. Ay, ¿cómo que viene mi papi? Sí, hola papi.
1: Hola Pedrito, hola amigos, bienvenidos una vez más a este programa hecho especialmente para ti.
0: Claro que sí, papi, hoy estoy muy emocionado, estoy seguro que la historia de hoy será emocionante.
1: Claro que sí, Pedrito. Siempre que hacemos lo que Dios quiere que hagamos, nuestra historia es emocionante.
0: ¿Y cómo es eso, papi?
1: Bueno, Pedrito, cuando te planteas metas por tu cuenta y tú solo las tratas de conseguir, a veces es muy doloroso y la pasas mal. Pero cuando pones esas metas en las manos de Dios,
0: Todo
1: empieza a fluir más rápido y lo disfrutas más.
0: ¡Qué bueno, papi! Y gracias a Dios, Él tiene planes de bien y no de mal para nosotros.
1: Así es, Pedrito. Eso lo dice la Biblia, en el libro de Jeremías, capítulo 29, versículo 11. Y ahora, Pedrito, ¿quieres escuchar la historia de hoy?
0: ¡Claro que sí, papi! Pero primero, una hermosa cancioncita que nos tiene Pulpi DJ por ahí, que sé que los amiguitos disfrutarán mucho. ¡Vamos adelante, Pulpi DJ!

0: ¡Qué hermosa cancioncita! Ahora sí, papi, estamos preparados, mis amiguitos y yo, para escuchar la historia de hoy, que se titula...
1: En las manos de Dios. Cuenta la historia de dos hermanos muy particulares en la Villa de las Hormigas. Una se llamaba Orbi y el otro, Will. Los dos se dedicaban al mismo oficio que todas las hormigas, cargar todo tipo de cosas hasta el hormiguero, y un día se detuvieron a pensar y Orbi dijo:
2: Oye, Will, sé que las hormigas levantamos más de 50 veces nuestro propio peso. Eso sin duda que lastima nuestras delicadas patitas. ¿Y si hacemos algo para proteger las patas? Para evitar que nos lastimemos.
3: Tú cada vez más loca. Otra vez inventando cosas inútiles. ¿Ves que alguien más que se queje de levantar cosas?
2: ¿Tú te quejas todo el tiempo?
3: Bueno, no todo el tiempo. Pero sí creo que tienes razón. Sería agradable si no me lastimaran las patas. Haz lo que tú quieras, pero eso sí, no te distraigas mucho del trabajo, que te necesitamos aquí.
1: Con el permiso de su hermano mayor, Orbi se sentó a pensar. Pero primero...
2: Señor y Dios, sabes que quiero ayudar a los demás. No solo cargando cosas, sino haciendo ese trabajo más fácil. Por favor, dime cómo hacer esto.
1: Como Dios siempre quiere ayudar a todos, pronto empezó a darle ideas a Orbi. ¿Cómo hacerlos? ¿De qué material? Y hasta el nombre.
2: Se llamará Guante. No sé por qué, pero ese nombre le pega. Uniré estas hojas verdes con estas telas de araña. Aquí está el guante. Creo que esto servirá. Ahora busquemos a Will para que lo pruebe. ¡Will!
3: ¿En qué quieres, Orbi?
2: ¡Ya está listo! Ven, quiero que te pruebes mi invento. ¡El guante!
3: A primera vista, no se ve mal. Pero veamos si funciona. Se siente cómodo en las patas. Probemos levantar este pedazo de rama. Sí, parece bien. No siento nada en mis patas. Y la tela de araña funciona bien para adherirse. Creo que tienes algo aquí. Orbi, veo el potencial de esto.
1: Los dos hermanos comenzaron a fabricar los guantes para hormigas. Al poco tiempo abrieron una tienda de guantes. Los había de todos los modelos, de diferentes hojas y colores, para cada gusto. Estaban en la cima del éxito. Todos los conocían y eran queridos por todos, hasta que un día Orbi dijo:
2: Will, ¿y qué tal si las hormigas pudiéramos volar como las abejas?
3: Sí, claro, Orbi. Las hormigas no vuelan. Deja de pensar en imposibles y concéntrate en los guantes, que nos va muy bien.
1: Orbi se desanimó porque su hermano no compartía su sueño, pero al poco tiempo hizo lo primero que tenía que hacer.
2: Señor, yo sé que las hormigas no vuelan, pero me gustaría que me dieras la oportunidad de inventar algo que las haga volar. Alguna forma, Señor.
1: Y el Señor escuchó la oración de Orbi. ¿Saben qué? Empezaron a venir ideas. Ideas maravillosas a la mente de Orbi. Eran tantas que las escribió e hizo los primeros intentos. Pero no salía muy bien, así que volvió al Señor y le dijo:
2: Señor, gracias por las ideas. Pero ahora te pido que convenzas a mi hermano de ayudarme en esto, porque sola no puedo.
1: Con un poco de temor, pero decidida, Orbi entró en la tienda de guantes y habló con su hermano.
2: Will, sé que no te gusta la idea de volar, pero creo que Dios quiere que las hormigas también volemos. Así que estas son mis ideas y quiero que me ayudes.
1: Will estaba sorprendido. Parecía un poco molesto. Después de un incómodo silencio, miró fijamente a los ojos de Orby y le dijo:
3: ajá, ok.
2: ¿Así nomás? ¿No tienes más nada que decir? ¿No me vas a regañar?
3: No, patas a la obra. ¡Vamos!
1: Amigos, Orby no lo podía creer. Que su hermano, que era tan testarudo, no opuso resistencia para ayudarlo. De ahí en adelante, el proceso no fue fácil. Error tras error, error tras error, intento tras intento. Las demás hormigas se burlaban y decían:
4: ¡están locos!
5: ¡Están locos! Iban bien con los guantes. ¡Están locos!
4: ¡Las hormigas no vuelan!
5: ¡No, no vuelan! ¡No lo lograrán!
1: A pesar de las críticas, amigos, llegó el día de probar. Orby y Will habían creado el aerohormiga, unas alas hechas de cera de árbol, endurecidas y unidas a un cinturón hecho de tela de araña que se le colocaba a la hormiga piloto en los hombros. Al mover los hombros, un mecanismo muy complicado de pequeñas piezas hacía que las alas se movieran tan rápido como las alas de una abeja. El primer vuelo fue corto, pero lo fueron perfeccionando. Y lo lograron, amigos. Los dos hermanos hicieron algo impresionante juntos para el bienestar de todos los demás. Al poco tiempo, casi todos utilizaban los inventos de los hermanos Will y Orby. Muchos los mejoraron, pero los primeros fueron ellos. Todo por la idea de una hormiga que quiso hacer mejor el mundo para otros y puso sus planes en las manos de Dios.
0: ¡Qué historia tan emocionante, papi! Esta historia se parece a la de dos hermanos en la vida real. ¿Cómo se llamaban, papi?
1: Así es, Pedrito. Ellos se llamaban Wilbur y Orville Wright. Ellos perfeccionaron la idea del avión, construyeron un aeroplano y fueron los primeros en volar cuando todos decían que no se podía.
0: Sí, amiguito, y la oración es muy importante. La Biblia dice en Proverbios 16:3: pon en las manos del Señor todas tus obras y tus proyectos se cumplirán.
1: Claro que sí, amiguitos. El Señor quiere conocer tus sueños y metas. Ponlas en sus manos. Bien, llegamos al final de este programa. Si nos quieres escribir y mandar tus dibujos, lo puedes hacer a través de nuestro correo pedritoelpulpo, apartado 47, Maracay, Aragua, Venezuela, o a través del correo electrónico pedrito@transmundial.org, pedrito@transmundial.org.
0: Ya sabes, amiguitos, estaremos esperando tus cartas y tus dibujos. Nos vemos en el próximo programita programote. ¡Chao, amiguitos!

0: pollitos, bienvenidos a las aventuras de Sabio y Prudente, un lugar lleno de alegría, música y sabiduría que se encuentra en el centro de tu imaginación. El tema de hoy está relacionado con la historia bíblica de Josué. En nuestro episodio anterior, el abuelo gusano, junto a Dulce, Doña Abeja, Don Oruga, Hormiguita Chispín, Sabio, Prudente y las dos palomas llamadas Doña Esperanza y Doña Fe, llegaron a los tiempos de Josué.
1: Los israelitas son la única nación en la tierra que Dios ha redimido, y lo confirma la Biblia en el libro de 2 de Samuel, capítulo 7, versículo 22.
2: Doña Esperanza, ¿qué dice la Biblia en el 2 de Samuel?
1: Hablando de los israelitas, la Biblia dice: es la única nación en la tierra que Dios ha redimido para hacerla su propio pueblo y dar a conocer su nombre. En otras palabras, por medio de los israelitas, el mundo conocerá el nombre de Dios.
3: Lo interesante de la multiforme sabiduría de Dios es que esta no tan solo será revelada a los seres humanos, sino también a los poderes y autoridades en las regiones celestiales.
4: ¿A los poderes y autoridades en las regiones celestiales? ¿A quién usará Dios para esta misión? ¿A los israelitas?
1: No usará al pueblo de Israel, sino a otro pueblo. Me refiero al pueblo cristiano.
2: ¿El pueblo cristiano? ¿Quiénes son ellos?
1: Chispín, me refiero a aquellos que han creído en Jesucristo.
3: La Biblia nos da la clave. Se encuentra en Efesios 3, versículo 10. En este pasaje se revela un secreto que estuvo oculto desde los tiempos eternos.
5: ¡Wow! ¿Desde los tiempos eternos?
4: Así es, Sabio. Estamos hablando de un secreto que Dios ha tenido desde el principio de la creación.
5: ¿Qué es lo que dice el libro de Efesios?
1: El capítulo 3, versículo 10 dice: el fin de todo esto es que la sabiduría de Dios en toda su diversidad se dé a conocer ahora, por medio de la iglesia, a los poderes y autoridades en las regiones celestiales.
0: La nave se encontraba dando los últimos rebotes mientras finalizaba sus movimientos, y el abuelo continuaba hablando con las dos palomas.
4: Tal como se lo prometía Doña Esperanza y Doña Fe, hemos llegado a los tiempos de Josué. Según mis cálculos, todavía no ha ocurrido el gran evento cósmico.
1: Muy bien, abuelo gusano. Estoy muy agradecida.
6: Doña Esperanza y Doña Fe, háblenos del gran evento cósmico.
1: Cuando ocurra el gran evento, todo el universo se detendrá.
6: ¿Todo el universo?
1: Así es, Dulce. Esta será la primera vez y posiblemente la única vez en que Dios detiene el universo en obediencia a una petición de un ser humano.
6: ¡Wow!
3: Este evento será algo histórico.
0: Tan pronto la nave en forma de bola de baloncesto dejó de rebotar, el abuelo dio la orden de bajar a tierra. Él dividió al grupo en dos. Un grupo ayudaría a buscar el pergamino sagrado que contiene las siete cosas que aborrece Dios. El otro grupo ayudaría a Doña Esperanza con los preparativos para medir la intensidad magnética que será desatada cuando ocurra el gran evento.
4: Hormiguita Chispín, Dulce, Sabio y Prudente, ustedes ayudarán a Doña Fe a buscar el pergamino sagrado. Según mis cálculos, las ruinas de lo que fueron las impresionantes murallas de Jericó se encuentran al norte del lugar donde aterrizamos.
0: El grupo explorador salió de la nave rumbo a las ruinas de la ciudad de Jericó. Mientras ellos se dirigen a las murallas en busca de la entrada a la ciudad subterránea de las hormigas locas, el abuelo gusano, junto a Doña Abeja y Don Oruga, se han quedado con Doña Esperanza.
1: Tengan mucho cuidado al bajar de la nave todo mi equipo científico.
6: Doña Esperanza, ya casi acabamos. ¿Dónde quiere que coloquemos los últimos tubos?
1: Esos tubos, pónganlos allí. Terminamos de sacar todo el equipo. Muchas gracias a todos ustedes.
3: Sin su ayuda hubiera sido imposible completar mi misión.
4: Doña Esperanza, para nosotros es un placer el ayudarles a completar su misión.
3: Abuelo Gusano, ¿cómo podría yo pagar tanta amabilidad?
4: Doña Esperanza, usted no nos debe nada.
3: Ya sé cómo les pagaré. Les contaré todo lo que sé en relación a Josué.
4: Me parece una buena idea. Trato hecho. Háblanos de Josué.
3: Sobre Josué hay mucho que decir. Fue un joven valiente y comprometido con Dios. Él fue el ayudante de Moisés durante los 40 años que estuvieron en el desierto. Además de confiar en Dios, Josué estuvo dispuesto a obedecerle. Es por eso que Dios lo seleccionó como el sucesor de Moisés.
4: Tengo entendido que Moisés, con la ayuda de Josué, guió al pueblo por el desierto durante 40 años. Lo triste de la historia es que Moisés no entró a la tierra prometida. Ese privilegio le fue otorgado a Josué.
3: Eso es correcto. Moisés no entró a la tierra prometida. Dios usó a Josué para llevarlos a la tierra prometida. Dios le entregó todas las tribus que allí habitaban.
7: Josué fue un joven que se atrevió a creerle a Dios, confiar en él y obedecerle.

0: Ahora pasemos a donde se encuentra el grupo explorador, compuesto por Doña Fe, Dulce, Hormiguita Chispín, Sabio y Prudente. Ellos se dirigen hacia las ruinas de lo que fue la Gran Muralla de Jericó.
1: ¡Miren! ¡A lo lejos! ¡Ya se pueden ver! ¡Las siluetas de las ruinas!
2: Sabio tiene razón. ¡Ya estamos cerca de las ruinas!
3: Doña Fe, háblenos un poco sobre la misión, en particular del pergamino sagrado.
4: Lo más importante de este pergamino es que contiene las 7 cosas que aborrece Dios. Aquellos que aprendan a vivir evitando hacer las cosas que Dios aborrece, se apoderan de las bendiciones que Él ofrece.
3: ¡Ahora entiendo! Si sabemos lo que Dios aborrece, lo podremos evitar.
4: Así mismo es, Dulce. Evitar hacer lo que Dios aborrece garantiza bendición para nuestra vida. Ahora es asunto de encontrar el pergamino sagrado que contiene las 7 cosas que Dios aborrece.
0: Mientras el grupo explorador se dirige apresuradamente a las ruinas de las murallas de Jericó, pasemos a Desopecamal, el salón donde están reunidos el abominable Difamación y su ayudante Bochinche. Ellos están interrogando al malvado señor Temor, uno de los principales responsables de que 10 de los 12 espías desobedecieran a Dios.
5: La verdad, que gracias a mi trabajo, los israelitas desobedecieron a Dios.
6: ¿Qué hizo usted para lograr que los israelitas desobedecieran a Dios?
5: Llené sus mentes de temor.
6: Llenó de temor la mente de los israelitas.
5: Así es, honorable señor Difamación.
6: Según lo que usted nos está relatando, 40 días después de haber salido a explorar la tierra, el grupo de 12 regresó.
5: Oh, así mismo fue, honorable Difamación.
6: Con el propósito de aclarar nuestros récords, voy a leerles lo que tengo escrito sobre el asunto. Muy bien, Bochinche. Lea la información recopilada. Los 2 espías volvieron a Cádiz, en el desierto de Parán, que era donde estaban Moisés y Aarón y toda la comunidad israelita.
5: Eso es correcto. Allí fue que los 2 espías presentaron su informe y mostraron los frutos de esa tierra. Este fue el principio de mi gran victoria.
6: ¡Temor! ¿A qué se refiere con que fue el principio de su gran victoria?
5: Me refiero al informe. Fue un informe positivo, tal y como Dios le había dicho. Allí abundaba la leche y la miel.
6: Eso es lo que no entiendo. ¿Cómo puede ser una victoria para las fuerzas del mundo de las tinieblas el hecho de que Dios cumpla sus promesas?
5: Excelentísimo y nunca bien ponderado Difamación. La victoria no tiene que ver con que Dios cumpla sus promesas.
7: Pues, Él siempre cumple lo que promete.
6: Sí, Él siempre cumple lo que promete. ¿Dónde está la victoria que usted reclama?
5: La victoria está en lograr que los seres humanos decidan creerle a las apariencias en vez de creerle a Dios.
0: Precisamente eso fue lo que le ocurrió a los 10 espías que decidieron desobedecer a Dios. Ellos le creyeron a las apariencias en vez de creerle a Dios. Las apariencias siempre engañan. El pueblo de Israel se concentró en lo grande del problema y se olvidó de que su Dios es más grande y poderoso. De esto hablaremos en nuestro próximo episodio. 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
3: Hasta luego, nos veremos pronto. Adiós.
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2: Interesante saber, bueno, ojalá que nosotros no seamos mentirosos, ¿no? Pero es interesante ver cómo los procesos cerebrales intervienen en forma compleja cuando uno miente.
3: Ah, así que vamos a hablar de la mentira y los procesos cerebrales.
2: Eso mismo.
3: La neuropsicóloga Lucía Crivelli explicó al portal Infobae cómo el ocultamiento y el engaño o falsedad responden a razones distintas y varían según el contexto social.
2: Ella analizó por qué mentir es parte del contrato social cotidiano. Fíjate qué interesante,
3: ¿no? Contrato social cotidiano.
2: Como que es natural que la gente mienta. De hecho, ella sostiene que es imposible decir exactamente toda la verdad.
3: A la fresca. La mentira, dice ella, está metida en nuestra vida como forma de convivencia. Y que su uso es más común de lo que la mayoría está dispuesta a admitir.
2: Con un extraño, dice ella, en los primeros 10 minutos de conversación, el promedio de mentiras es 3.
3: Muy alto.
2: O sea que cada 10 minutos vos mentís 3 veces.
3: 3 veces.
2: Es altísimo.
3: Ella profundizó sobre los motivos psicológicos y neurológicos detrás del acto de mentir y cómo la sociedad contemporánea ha naturalizado prácticas de ocultamiento y engaño en la vida cotidiana, desde las denominadas mentiras piadosas hasta los engaños más complejos.
2: La mentira es una manifestación contraria a lo que pienso, siento o sé. Destaca la especialista al ser consultada sobre el significado profundo del acto de mentir.
3: Claro, la profesional diferenció entre una mentira consciente, o sea, la intención de hacerlo, y el error. Cuando creemos que algo es cierto y es mentira, no estamos mintiendo, estamos equivocados.
2: Ahí está. Esto introduce el concepto de la intencionalidad en la mentira, lo que la distingue de la simple equivocación o confusión de hechos.
3: Respecto a la frecuencia con la que las personas recurren a la mentira, Crivelli mencionó estudios llamativos.
2: Bueno, ella dice que hay estadísticas que dicen que el 80% de las personas mienten al menos 2 o 3 veces por día.
3: Otro estudio indica que el 60% miente una vez diaria.
2: Las discrepancias responden a las diferentes definiciones de lo que se considera una mentira.
3: Esto permitió a la experta ahondar en la diversidad de matices que existen dentro del fenómeno y cómo el contexto cultural redefine los parámetros aceptados de sinceridad y falsedad.
2: La doctora resaltó la diferencia entre las que se denominan mentiras blancas o piadosas y las mentiras maliciosas.
3: Los motivos más frecuentes para mentir en general son bastante inocentes, dice ella.
2: Generalmente se utiliza para evitar una situación incómoda o desagradable o para esquivar un enfrentamiento. tratamiento y hasta a veces también para no incomodar al otro, a la otra persona.
3: Mentir, dice ella, es complicado. Implica un grado de complejidad cognitiva notable, subrayando que el proceso supone la activación de múltiples áreas cerebrales.
2: Mira vos, ¿no? Yo nunca hubiera imaginado que mentir implicaría tantos procesos cerebrales más allá de lo que es normal del pensamiento, ¿no?
3: Claro.
2: Bueno, ella dice que por un lado, crear una realidad alternativa requiere creatividad. Por otro lado, hay que inhibir la verdad y controlar el propio discurso. Y a la vez, hay que considerar la emoción del otro, ponerse en su lugar y utilizar la empatía.
3: Todo eso.
2: Todo eso.
3: Todo eso. La especialista explicó que todas estas condiciones convierten el acto de mentir en un fenómeno de pensamiento complejo desarrollado a lo largo de la vida.
2: En cuanto al desarrollo infantil, ella expuso que entre los 2 y 3 años, los niños ya comienzan a mentir, aunque de manera muy precaria. Y es cierto, yo pensaba en las mentiras de los niños que enseguida los descubrís.
3: No, yo no hice eso.
2: Sí.
3: Y resulta que lo había hecho.
2: Sí.

0: Garrett, que dice: cuando una persona miente en beneficio propio, lo hace con mayor frecuencia y aumenta su predisposición a seguir haciéndolo.
1: Te das cuenta, ¿no? Cuanto más mentiroso sos, peor te volvés.
0: Ay, ay, ay.
1: La amígdala cerebral, que interviene en la respuesta emocional al juicio moral y al disgusto, se activa la primera vez que se miente. O sea, que como que uno tiene esa lucecita moral que te dice, estás mintiendo,
0: claro.
1: ¿No? Pero a medida que uno miente recurrentemente, esa activación disminuye. O sea, como que te vas acostumbrando y la amígdala ya no te dice nada.
0: Claro, el umbral de culpa y el disgusto,
1: claro,
0: ante eso que hice, baja.
1: O sea, que no te acusa.
0: No.
1: Tremendo. Y es así, ¿eh?
0: Sí.
1: Bueno, cuando fue consultada por la complejidad del vínculo entre la mentira y la convivencia social, ella analizó esta cuestión de esta manera. La mentira funciona como parte del contrato social implícito. Está el que miente y el que elige creer.
0: El sesgo de la verdad que nos lleva a dar por verdaderas las afirmaciones de los demás para tener un mundo previsible, facilita este pacto.
1: Tratamos de creer en la realidad aparente para evitar buscar dobles intenciones o motivaciones ocultas en cada interacción. Claro, porque si no, cada persona que hablas, te podrías a preguntar, ¿será que me está mintiendo? ¿Será que es verdad lo que dice?
0: Crivelli también se refirió al ocultamiento, señalando que este fenómeno suele confundirse con mentir, pero responde a motivaciones diferentes y también involucra una definición variable según el contexto legal y social.
1: Respecto al abordaje terapéutico de la mentira compulsiva, que sabemos que es una enfermedad, ¿no? Crivelli subrayó la importancia de la decisión voluntaria para el cambio.
0: Ajá. En terapia lo central es que la persona quiera dejar de mentir.
1: Claro.
0: Una vez que se da ese paso, el trabajo clínico se orienta a abordar los conflictos que llevan a la necesidad de mentir y, en muchos casos, a trabajar la inseguridad que subyace.
1: Claro, hay personas que se inventan castillos en el aire, ¿no?
0: Sí.
1: Por un tema de inseguridad, de querer aparentar algo que no son, ¿no? Y yo leí por ahí que cuanto más años tenés, más fácil es detectar la mentira de otra persona. Claro, será la experiencia.
0: Sí,
1: yo que sé.
0: Claro.
1: Y que cuanto más conoces a una persona, también más sabes cuándo miente.
0: Cuando miente,
1: ¿no?
0: Claro.
1: Por determinados gestos que hace o algo
0: todo,
1: así.
0: Toda comunicación.
1: Bueno.
0: Crivelli reiteró entonces la relación entre mentira, construcción social y mecanismos cerebrales.
1: La mentira es un acto cooperativo, dijo.
0: Se necesita de la aceptación del otro para que funcione el engaño.
1: Y esto refleja cómo la convivencia y las formas de relacionarnos están marcadas por patrones de sinceridad, de engaño y de credibilidad mutua.
0: Esa frase que parece una contradicción, parece que adquiere cierta realidad cuando dice, mentime que me gusta.
1: Sí, ahí está, mentime que me gusta, sí, tal cual.
0: Ay, ay, ay. También denunció la imposibilidad de decir toda la verdad y nada más que la verdad, como se aspira en los juicios públicos norteamericanos, ¿no? Que hacen ese juramento. Una aspiración que calificó de inalcanzable incluso desde lo cognitivo.
1: Esto es impresionante. A mí me impacta esto, ¿no? Que ella no cree que sea una persona capaz de decir toda la verdad. O sea, expresar la totalidad de lo que es cierto, dice ella, es imposible. ¿Y por qué?
0: Porque dice que somos selectivos en lo que comunicamos, y eso está muchas veces regulado por la necesidad de convivir, por cuidado, por temor al conflicto o por simple inseguridad.
1: Yo puedo entender que está el sesgo personal,
0: exacto,
1: con el que cada uno,
0: exacto,
1: ve lo objetivo, ¿no? Que eso no hay como retasearse, no hay como quitarse.
0: Y no
1: de
0: quiere
1: ahí
0: decir que sea mentira, porque es el ángulo desde donde vos ves el asunto, que podés estar equivocado.
1: Sí. Ajá, sí, yo pienso así, pero bueno, ella es la que estudió y la que sabe y la que dice que es...
0: Obviamente, hay gente que va a mentir por voluntad propia, ¿no? Pero, en fin, sabrás que todo es mentira, sabrás que nada es verdad, cantaba Carlos Gardel con gira, el mundo. Claro, cuando eso es cuando llegamos a la corrupción total de la sociedad, que ya instala la mentira como
1: algo...
0: Sí, que
1: ya no importa nada.
0: Sí.
1: Bueno. Y la amígdala está silenciada ahí de vez.
0: Me recuerda el pasaje ese del apóstol Pablo a los Efesios. Tiene la conciencia cauterizada, ¿no?
1: Tal cual, sí.

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1: Es interesante que a lo largo de la historia, escritores y pensadores reconocidos han meditado sobre la mentira. Ajá. Vieron que el tema de hoy es la mentira, ¿no?
2: Sí, sí.
1: No es porque vamos a mentir, ¿eh? Dejando, estos pensadores han dejado frases que han trascendido hasta nuestros días. Uh-huh. Y una de ellas, que es la más común y la más popular, es que la mentira tiene patas cortas.
2: Es verdad.
1: Eso todo el mundo lo dice, uh-huh, ¿no? Incluso le decimos a nuestros niños, mirá que la mentira tiene patas cortas, ¿eh?
2: Sí, sí.
1: Como para amenazarlos, a ver, que lo vamos a descubrir.
2: Pero también en el mundo literario ha desarrollado sus frases al respecto.
1: Es verdad, y esto es muy lindo de saber, de conocer lo que dijeron, ¿no? Por ejemplo, William Shakespeare, que es el autor de esta frase que vamos a compartir con ustedes, dice, con el cebo de una mentira se pesca una carpa de verdad.
2: Ah, claro. Dice que una mentira es el detonante para descubrir una verdad oculta.
1: Ahí
2: digamos.
1: Está, exactamente.
2: Así con que, el cebo de una mentira se pesca una carpa de verdad.
1: O sea que siempre por la mentira vos descubrís cuál es la verdad, ¿no?
2: Sí, sí, sí.
1: Bueno, otro. Alguien decía, dime qué mientes y te diré cuál es tu fallo.
2: Ah,
1: sí.
2: Claro.
1: Bien. Bueno, segunda.
2: Cuando hayáis cometido un error, no mintáis para negarlo o atenuarlo. La mentira es una torpe debilidad. Acepta que te has equivocado. En ello hay magnanimidad.
1: Bueno, esta frase es del escritor y poeta italiano Silvio Pellico y hace reflexionar a las personas en torno a sus errores y destaca que hay que reconocerlos en lugar de encubrirlos y eso demuestra fortaleza y grandeza de carácter.
2: El que dice una mentira no sabe qué tarea ha asumido, porque estará obligado a inventar 20 más para sostener la certeza de esta primera.
1: Y es verdad, ¿no? Esto lo dijo Alexander Pope, que fue un poeta inglés, y deja en evidencia que quienes mienten sin parar tienen que seguir en ese círculo de mentiras, ¿no? Para poder tapar esa falsedad. Y al final se inventan un mundo entero de ficción.
2: Viven en la mentira.
1: Es verdad.
2: En una época de engaño universal, decir la verdad es un acto revolucionario.
1: Esto lo dijo George Orwell, uh-huh, ¿no? Que él, fíjense que esta reflexión es muy distinta a la de los demás, ¿no? Porque enaltece a los valientes que aunque pase lo que pase, sin importar las consecuencias, siempre dicen la verdad.
2: Claro.
1: Y miren esta de Thomas Mann.
2: A ver.
1: Con el tiempo es mejor una verdad dolorosa que una mentira, uh-huh, útil.
2: Estoy de acuerdo, sí.
1: Escritor alemán.
2: Sí, porque mentimos para ocultar una verdad dolorosa, como por ejemplo una enfermedad terminal en alguien, y no le decimos al esposo, la esposa, el hermano, yo que sé, alguien, para no herirlo, pero resulta que después es un desastre.
1: Sí, es peor todavía, sí. Y el último que vamos a compartir, que es un proverbio judío, dice, con una mentira suele irse muy lejos, pero sin esperanzas de volver.
2: Sí.
1: O sea que a largo plazo puede ser imposible, lo que vos decías, ¿no?, deshacer las consecuencias o recuperar la confianza que se perdió. Bueno, de todas maneras, dejamos ahí las celebridades, lo que han dicho de la mentira.
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1: Bueno, y hay alguien a quien la Biblia llama el padre de mentiras.
2: Ah, sí, sí.
1: ¿No? Y vamos a mirar un poquito acerca de las mentiras que el diablo utiliza para que nuestra visión de la realidad se distorsione.
2: Uh-huh. Fatiga, ansiedad, estrés, tentación, miedo, desesperación, mentiras, venganza.
1: ¿Suena familiar?
2: Estas 8 mentiras son los esquemas favoritos del diablo para distorsionar nuestra visión de la realidad.
1: Bueno, él quiere que nosotros creamos que está bien quedarse en un lugar de sufrimiento para siempre, que está bien que creer que no hay nada que se pueda hacer, que está bien vivir derrotado.
2: Quizá ninguna otra tentación sea tan fácil de abrazar como una simple mentira. Sin embargo, aceptar incluso uno de los engaños más inocuos del enemigo inicia una pendiente resbaladiza que desciende desde la realidad de la verdad de Dios hasta el pozo de la desesperación.
1: Es verdad. Y lo cierto es que Cristo nos ha hecho vencedores y nos ha hecho libres.
2: Sí, sí, sí.
1: Así que vamos a mirar cómo vamos a vencer las mentiras de Satanás con la armadura espiritual que Dios nos da en Efesios 6.
2: Hablemos entonces de el padre de las mentiras, que es Satanás.
1: Bueno, el enemigo quiere que nosotros creamos en sus mentiras.
2: Pero tenga en cuenta, ¿quién es realmente el enemigo?
1: En solo tres versículos simples, las Escrituras nos dan una imagen precisa de su carácter, de sus tácticas y de su objetivo.
2: Su historia nos dice que es un asesino y tiene un solo deseo.
1: En Juan 8:44, Jesús les dice a sus seguidores: vosotros sois de vuestro padre el diablo, y los deseos de vuestro padre queréis hacer.
2: Él ha sido homicida desde el principio y no ha permanecido en la verdad, porque no hay verdad en él.
1: Cuando habla mentira, de suyo habla, porque es mentiroso y padre de mentira.
2: Así lo calificó Jesucristo.
1: Sí, no se anduvo con chiquitas para calificar al diablo,
2: no,
1: ¿eh?
2: No, no. Hablemos ahora de la verdad en contraposición de eso, de las Escrituras.
1: El poder del enemigo revela su objetivo para nosotros cuando intentamos mantener nuestros ojos en Jesús.
2: Pedro lo explicó vívidamente a la iglesia en primera de Pedro 5:8 cuando dijo: vuestro adversario el diablo anda como león rugiente buscando a quien devorar.
1: Entonces, si sabemos quién es el enemigo, las razones por las que es nuestro enemigo y cómo pretende derrotarnos, ¿por qué será que tantos de nosotros seguimos optando por creer su versión distorsionada de la realidad?
2: ¿Por qué aceptamos sus mentiras sobre el estrés, la ansiedad, la desesperación y todas las demás luchas que tenemos, haciéndonos creer que no se pueden superar?
1: ¿No nos parece mucho mejor creer la verdad que se encuentra en las Escrituras?
2: La verdad que nos dice que el enemigo no tiene ninguna pierna verdadera para pararse, que él ya ha sido derrotado, que nuestras luchas ya han sido resueltas, que poseemos las herramientas para ser vencedores.
1: Entonces, vamos a mirar la verdad tras las mentiras.
2: A veces las propias luchas son manejables.
1: Podemos controlar la fatiga descansando un poco más, por ejemplo.
2: Podemos controlar el estrés relajándonos los fines de semana.
1: Pero a veces las luchas son mucho más profundas y se ven reforzadas por la mentira de la justificación.
2: Tenemos miedo de que la relación se rompa.
1: Nos estresa la cantidad de trabajo que tenemos que hacer.
2: O nos angustian las cosas que aún no están en su sitio.
1: La mentira es esta.
2: Sí, estamos justificados para permanecer temerosos, estresados y ansiosos.
1: Y nada más lejos que la realidad.
2: Dios no quiere que sus hijos se queden estancados.
1: La verdad que encontramos en las Escrituras nos dice que nunca debemos creer las mentiras que nos dice el enemigo y que debemos guardarnos de él.
2: Hay cosas mucho mejores que Dios tiene reservadas para nosotros. Y nuestra parte en el asunto es confiar en Él y en su verdad, por supuesto, porque Cristo es la verdad.
1: Sí.
2: Creer en las promesas que nos hace y confiar en lo mucho que nos ama.
1: Consideremos este versículo de 2 de Corintios. Antes bien, renunciamos al oculto y lo vergonzoso, no andando con astucia ni adulterando la palabra de Dios, sino por la manifestación de la verdad, recomendándonos a toda conciencia humana delante de Dios.
2: Por eso hay que resistir la mentira.
1: Justificar la mentira y creer que es la manera más fácil de superar nuestras luchas es vivir en la vergüenza y caminar en la astucia.
2: No es lo que Dios quiere para nosotros.
1: Sabemos que Dios quiere que vivamos en la verdad, que mantengamos la verdad cerca y que nos apoyemos en ella.
2: Pero aparte de la verdad, verdad que podemos encontrar en las Escrituras? ¿Qué otra verdad hay?
1: Bueno, a lo largo de las Escrituras se nos habla muchas veces del Dios de la verdad.
2: Por eso podemos confiar en Él.
1: David escribió en el Salmo 31:5, «En tu mano encomiendo mi espíritu. Tú me has redimido, Señor Dios de la verdad».
2: Consideremos las palabras de Isaías también sobre el Dios de la verdad. El que se bendijere en la tierra, en el Dios de verdad se bendecirá. Y el que jurare en la tierra, por el Dios de verdad jurará. Porque las angustias primeras serán olvidadas y serán cubiertas de mis ojos.
1: Ahora, Cristo es la fuente.
2: Por supuesto. También se nos dice que Dios mismo es verdad y vida. Y el Verbo, o sea Jesús, se hizo carne y habitó entre nosotros, y vimos su gloria, gloria como del unigénito del Padre, lleno de gracia y de verdad.
1: Vemos una afirmación más cuando Jesús nos recuerda que Él es el camino, la verdad y la vida. Nadie viene al Padre si no es por mí, dice Juan 14:6.
2: Cristo es nuestra fuente de verdad.
1: Y estamos seguros del deseo de Cristo de que vivamos en la verdad y de nuestra capacidad para vivir en la verdad.
2: Efesios 6:14 nos ordena, «Estad, pues, firmes, ceñida vuestra cintura con la verdad».
1: Un par de capítulos antes de esto, Pablo escribió que la verdad está en Jesús, en el capítulo 4, versículo 21.
2: La verdad en la que debemos apoyarnos, la verdad de quién es Dios, lo que Jesús hizo por nosotros y la vida que Él quiere que llevemos, debe impregnar lo que somos y todo lo que hacemos, incluidas las decisiones que tomamos con respecto a las mentiras del enemigo.
1: Podemos creerlas o rechazarlas.
2: Hablemos de el aliento de la verdad.
1: Bueno, si conocemos la verdad y su capacidad para fortalecernos, ¿cómo podemos plantar la verdad en nuestros corazones para estar preparados cuando estas mentiras que Satanás inventa nos apunten?
2: Cuando estemos desanimados en las relaciones, estresados por el trabajo o anhelando venganza, necesitamos permanecer en la verdad de la soberanía de Dios que nos permite vencer.
1: Entonces, resista las mentiras del enemigo.
2: Apóyese en la verdad de quién es Dios. Él es la verdad, gracia, fuerza, misericordia.
1: Él es quien ya ha vencido y por extensión nosotros tenemos las herramientas y la capacidad para vencer también.
2: Los 8 mayores engaños de Satanás, fatiga, ansiedad, estrés, tentación, miedo, desesperación, mentiras y venganza, pueden ser vencidos cuando vivimos en la verdad.
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1: Bueno, amigos, hablamos de la mentira. Vimos los mecanismos en el cerebro de cuando, bueno, ojalá no, pero cuando mentimos. Desde el punto de vista de una mujer del mundo, ¿verdad? Como era la especialista. Y luego vemos la verdad de Dios y lo que el diablo quiere que nosotros creamos, partes de sus mentiras, porque tiene otras tantas,
2: sí,
1: ¿no?
2: Sí, sí.
1: Porque él es el padre de mentira. Pero nosotros debemos vivir en la verdad, en lo que somos, lo que la Biblia declara que somos.
2: Y esa verdad nos hará libre, ¿no?
1: Exactamente. Entonces, ¿qué trabajo tenemos de resistir a las mentiras que el enemigo de nuestras almas nos quiere, de las que nos quiere convencer?
2: ¿Y usted dónde vive? ¿En la posición de la verdad en Cristo o se deja engañar por lo que el padre de la mentira intenta hacerle creer que no es verdad? Ay, ay, ay, ahí está su decisión para el día de hoy, amiga y amigo que nos escucha.
1: A veces puede venir por el lado de la soledad, Ah, estás solo, mirá, nadie te quiere, ¿viste?
2: Una mentira.
1: Mirá todo lo que hiciste, miren, eso genera mucho desánimo y mucha frustración y hasta depresión, ¿no?
2: Sí.
1: Pero creamos que Satanás está en busca de nuestra de nuestras almas y de nuestra tristeza, y quiere dejarnos por el camino.
2: Sí, que no seamos efectivos servidores de Cristo.
1: Uh-huh. Así que cuidado con las mentiras. Vamos a pararnos en la verdad que es Cristo.
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0: La bienvenida para todos a otro espacio de este club de lectura. Bueno, qué gusto estar compartiendo otro encuentro semanal en estos espacios que, como siempre decimos, queremos mirar a los libros, pensar en lectura, recomendarnos textos. Bueno, un poquito este es el objetivo de este espacio que, como siempre les decimos, pueden encontrar en YouTube como Club de Lectura RTM. También salimos por el 610 AM Radio Transmundial Uruguay. Estamos en Spotify. Bueno, toda una lista un poquito aburrida que quizás la conocen, pero la vamos a repetir al final de este programa, porque no quiero demorarme en presentar a quien me va a estar acompañando al inicio de un nuevo ciclo de temas aquí en este club de lectura. Se trata de Ana Micaela Eises. Ella es licenciada en psicopedagogía, y la presento de esta forma porque va a ser importante para el tema que vamos a estar conversando. ¿Cómo estás, Anita?
1: Muy bien, un gusto estar acá contigo y con todos los que están mirando y escuchando.
0: Un honor tenerte, un honor tener a Anita en este programa para, como siempre decimos, escuchar un poquito a los que saben. Y para arrancar este programa, y como siempre digo que a mí me gusta tener libros arriba de esta mesa porque esto es el club de lectura, quiero compartir con ustedes y compartir también contigo, Anita, unas adquisiciones que hice recientemente para mi hijo Francisco. Encontré en oferta Los cuentos de la selva, de Horacio Quiroga, en una edición tapa dura con ilustraciones. Y encontré también de Juan José Morosoli, Perico, que era, bueno, son una serie de cuentos, de relatos también ilustrados, que mamá nos leía cuando éramos chicas. ¿Viste qué lindos dibujos?
1: Re lindo, la verdad. ¿Quieren ver?
0: Los mirá qué bueno que están. La abeja aragana. Los cuentos de la selva de Horacio Quiroga, que son, no sé si decir clásicos, pero son unos textos bien, bien conocidos, por lo menos aquí en nuestro contexto latinoamericano. Todo esto, y mientras Anita sigue bichando los libros, todo esto tiene que ver porque, bueno, decíamos, vamos a iniciar un nuevo ciclo aquí en Club de Lectura que quiere pensar un poquito en literatura y niños, lectura en las edades tempranas, qué beneficios tiene, qué obstáculos tiene, bueno, de qué sirve que nuestros niños lean y si vale la pena estimular la lectura. Están preciosos, ¿viste?
1: Muy lindos.
0: Y la verdad que fue, no voy a decir dónde los compré, pues no voy a pasar chivo gratis, pero estaban a muy buen precio, por eso aproveché la oportunidad. Anita, la pregunta